0: a los chinos
1: si
0: de al lado.
1: Si estás en el Raval.
0: Y hacerle un embalaje o algo. Sí. O tirarle un mantel de esto de cocina.
1: O abres una caja de tabaco.
0: Tirarle un cartón o alguna cosa así para decir que este señor aquí... Ya. Esto.
1: ¿Sabes lo que le podrías tirar? Una tienda esa del Decathlon que la tira al aire y cae de abierta. Ya.
0: Claro. Y luego estaba pensando antes, cuando eres un asesino...
1: Sí.
0: A sueldo de esto, ¿no? ¿Cómo se
1: ¿Mercenario?
0: Llama? ¿Mercenario? No sé si la palabra es mercenario. Eso tiene otro nombre.
1: Ah, vale. Ya sé lo que dice, pero no me viene la palabra tampoco.
0: Sí, mercenario es como de la guerra. Eso tiene... ¿Sicario?
1: Un sicario, el que ejecuta.
0: Ejecuta. Cuando tú ves una película de sicarios,
1: sí.
0: Que hay unas cuantas...
1: Joder, si hay película de sicario.
0: Ese hombre es el mismo perfil, ¿eh? Matemático... lo piensa, lo tiene todo controlado, seguimiento, hacker, o sea, lo es todo, artes marciales.
1: ¿Hacker o hacker de ajedrez?
0: Lo tiene todo,
1: sí,
0: pero en uno.
1: Podría ir al hormiguero a que lo entrevistaran.
0: En uno, todo en uno.
1: Sí.
0: Ese hombre tiene un plan, ¿eh?
1: Sí,
0: ¿sabes cómo ejecutar? No se le escapa nada, ¿eh?
1: No es un fulano en chándal con una Varian.
0: Guantes
1: de nitrilo, de eso.
0: Guantes de nitrilo negro, no los azules, no, los negros, los de cocinero, lo bueno, o sea, tiene todo.
1: Sí, se ha depilado a lo mejor todo el cuerpo para no dejar un pelo.
0: Claro, todo está eso. ¿Tú crees que el asesino de esta mañana, crees que el plan estaba bien trazado? ¿Ha pensado en algún momento de que hoy era el peor día para matar a una persona en Barcelona y hacerlo en la puerta de la comisaría?
1: Supongo que él ha pensado que era el mejor, que ha dicho tanto los maderos mirando al Papa, pues se abre la puerta de atrás.
0: Quizás el plan ha
1: sido... ¿Pero por qué no habían unos polis? O sea, cuando yo fui a hacerme el DNI, que llegaron al punto de decirme la frase "está prohibido sonreír en la foto", que me tuve que hacer otra serio, porque no se puede, está prohibido. Esos polis no... Si están para mirarte que no entres con paraguas, quiero decir.
0: Claro, sí. Tú tienes unos mínimos.
1: Claro.
0: O sea, tú tienes una zona así acordonada alrededor para no poder aparcar.
1: Cámaras,
0: esto. El bar DNI, sí. Enfrente.
1: Todavía está el madero detrás como... ¿Sabes cuándo se esconde el torero?
0: Claro. Tiene una...
1: Todavía tienen eso, ¿no?
0: Claro. Está todo eso.
1: Para que no pase y pegue una ráfaga.
0: ¿Y cómo tiene que haber visto, cuál debe ser la visión del asesino, en sí. este caso, para decir, para que él pensara, no es un problema que yo me pelee ahora mismo un tío aquí en la puerta,
1: sí.
0: y salga andando tan tranquilamente?
1: Dirección, gracias. Ahí hay buen ambiente. Ese igual sí que ha llegado a la hora de morsa. O sea, lo de Cambrián no, pero ese...
0: ¿Qué te parece? ¿Cómo está la cosa?
1: A mí me parece todo bien. Yo creo que el programa lo tenemos.
0: Sí, hombre.
1: Se ha tocado todo muy abuela pluma, pero se han tocado temas.
0: Abuela pluma.
1: No sé qué nos puede haber quedado.
0: Yo creo que esto es
1: no,
0: un
1: yo
0: programa...
1: no me esperaba ni a Zapatero en este programa.
0: Esto es un programa de actualidad.
1: Sí.
0: Entonces, el próximo programa...
1: Sí.
0: Yo creo que ya contamos nuestras cosas, porque tú me tienes que...
1: Tú tendrás contar. También tus problemáticas.
0: Claro. ¿Qué te voy a contar yo?
1: Últimamente nos vemos menos.
0: ¿Qué te voy a contar yo?
1: Bueno, pues este programa se llama Colaboración Ciudadana. Hay que recordar a la gente que el 24 de octubre
0: sí,
1: estaremos en la red comunal.
0: Se me había olvidado y todo a mí.
1: Yo lo tengo aquí en una nota.
0: Espero que a la gente no se le olvide, porque...
1: 24 de octubre en la red comunal estaremos haciendo un programa en directo y tomando un vermú con quien quiera venir. Y probablemente sea la última vez porque nos supone un estrés a los dos. Y nosotros volvemos la semana que viene con un poco más de rock and roll. Va. Deu.
0: Deu.
2: Me parece todo una farsa y una mierda. Me parece justo. No sé lo que es. O sea, yo acabo de ir a una discoteca y no soy una persona no grata. Es que no sé lo que es. Es que ya está en movimiento. Entonces, ¿qué es comercio? Como el comercio lo sabemos, es comprar y vender. Pero la palabra justo es muy relativa, porque está en movimiento la justicia. Vamos, comercio justo, sí, me parece bien tal cual, comercio justo tal, bonito tal. O sea, yo me haría camisetas, que me haría comercio justo tal.

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¿Y cómo va? 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

0: Era taquillero.
1: Conductor. 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

0: Bienvenidas, bienvenidos. Estás escuchando Radio Naranja en el 102.1 de la FM. Estamos en directo. Se me ha olvidado encender la mesa y de todo. Lo estoy haciendo ahora sobre la marcha. Pero bueno, hoy tenemos el estudio abarrotado. De hecho, hay gente que está aquí que no me estará oyendo ahora porque no hay micros para todas ni para todos. Tenemos a Pablo, que como está ahí en el al otro lado del cristal, nos podrá hablar más con el grupo que tenemos aquí. Y bueno, yo intentaré también intervenir, pero como no me van a poder oír, pues... bueno, de momento, ¿me oís? ¿Se me oye? Más o menos, ¿no? Ahora mejor igual. Vale, pues venga, os dejo con... Bueno, saludamos a toda la gente que nos pueda estar escuchando desde Radio Almaina, desde Granada, Radio Contrabanda FM desde Barcelona, Radio Espíritu Trompa desde el Alto Aragón y Siéntelo con Oído Radio también desde aquí, desde los del barrio San José. Y nada, os dejo con Pablo, que vaya aquí moviendo un poco la entrevista y a presentarnos a este... Bueno, ahora... Bueno...
1: ¿El qué?
0: Bueno, este grupo que ha venido aquí a Zaragoza, ¿no? Un grupo nuevo de gente joven, de los grupos más jóvenes que habrá ahora actualmente, ¿no?
1: Yo creo que sí, ¿no? Bueno, no sé, vosotros
2: sí,
1: sabréis.
2: Hay gente más joven, sí.
1: Sí.
2: Pero... Sí, pues... Está guay que haya gente también joven que represente el punk y todo eso, pero sí que es verdad que somos de... La franja que está haciendo más conciertos, porque hay mucha gente que ensaya pero que no se atreve a dar ese salto a hacer conciertos y a hacer canciones propias y eso. Pero está guay, está guay.
1: Vale, bueno, presentaros primero quiénes sois, el grupo Soez, sí. ¿Vale? Y os vais presentando un poco y qué tocáis y todo eso.
3: Pues yo soy Guadalupe y toco la guitarra.
4: Yo soy Ian y pues canto.
5: Yo soy Irene y soy la bajista.
6: Yo soy Abel y toco la guitarra también.
7: Y yo, Dey, y soy el batería y a veces canto.
1: Muy bien. Que bueno, antes de pasar a eso que estabas comentando, que son temas que iremos comentando, ¿cuánto tiempo lleváis con el grupo como tal? Bueno, ya me has puesto un poco... Yo pensaba que habíais dado menos conciertos, pero hostia, aún os habéis movido bastante.
5: Sí, o sea, nosotros empezamos a ensayar hace más o menos 2 años, en el 2024. Pero nuestro primer concierto no fue hasta el año pasado, fue, bueno, hace poco menos de un año, fue el 10 de julio, me acuerdo, fue la sala Creedence y durante este año sí que hemos ido dando varios conciertos.
1: ¿Ese concierto con quién tocasteis? Eran dos grupos más, ¿no?
5: Los de la Cera y Sex Bands.
1: Buah.
4: Que vamos a volver a tocar con Sex Bands.
5: Bueno, próximamente. Aún no se sabe, aún es un poco secreto.
1: Venga, ¿y qué más habéis tocado? Porque no sabía yo que habíais tocado tanto.
5: Sí. Bueno, vamos en orden.
6: Perdón.
5: Que si no me lío.
3: Con Ratzinger.
5: Sí, después tocamos en octubre en la Sala López, que hicimos de teneros de Ratzinger, que estuvo súper guay, fue una experiencia súper chula. Después estuvimos tocando en un evento que hicieron en contra del cierre de las zonas jóvenes en Zaragoza, que se llamaba Sos Zonas Jóvenes. Hicieron un evento con muchos grupos y estuvimos tocando ahí. Luego que vino otra vez
3: la Creedence.
5: En el Arrebato estuvimos tocando en marzo. Y luego la Creedence otra vez con Eli Lobis. Y ya en el Used Rock Festival en mayo, hace poquito. Y nada.
1: ¿Eso dónde es?
5: Eso en, bueno,
4: en un pueblo de la comarca de Aroca. Que claro, yo estoy por ahí, bueno, yo soy de un pueblo de al lado y claro, y al final después de mucho tiempo probando, pudimos tocar ahí.
1: Muy bien.
5: Estuvo muy guay, tocaron también muchísimos grupos.
1: ¿Sois todos de aquí de Zaragoza o...?
7: Sí.
0: Vale, yo quería hacer una pregunta, que dos guitarras, o sea, que sois cinco, ¿cómo os conocisteis? Porque yo no sé si habrá mucha gente ahora... ¿Os conocíais ya? ¿Os costó mucho encontrar a gente para tocar o cómo empezaba eso de...?
5: Pues a ver, sí, larga historia. Empezamos Ian y yo, porque tuvimos ya otro grupo y al final ese grupo terminó y queríamos hacer algo un poco más...
4: Bueno, algo más...
5: Más punky, ¿no?
4: Más punky, porque el otro era un poco, bueno, rarillo.
5: Era un estilo de música diferente.
4: Sí, era un estilo diferente y, bueno, fue porque pusiste tú en el instituto...
5: Pusimos carteles por el barrio.
1: Anda.
5: Y así encontramos a Abel. Y a Guada la encontramos, entre comillas, por una amiga en común que le dije, joder, es que no encontramos guitarra por ningún lado, mira que es fácil encontrar guitarras, sí, ¿no? Sí. Pero como que a nadie les molaba mucho nuestro proyecto y fue por una amiga en común que le conocimos a Guada. Y luego estuvimos con otro batería y al tiempo pues esa relación terminó y y pusimos anuncios también de pues, se busca batería y así pues contactamos con
0: Pero de papel, en la pared.
8: Sí, sí.
0: Madre, eso no sí, me lo esperaba.
7: A ver, yo me los encontré por Instagram, ¿eh? Sí. Estaba ahí viendo sí. stories y justo me acuerdo encima que estaba saliendo del psicólogo y miré así el móvil y dije, que buscan batería. Yo llevaba ahí ya diciendo, ¡buah, estoy reventado! Voy a mirar a ver ahí, a ver qué surge, ¿sabes? Porque ya tocaba en casa y eso, pero nunca me había puesto así de decir, voy a ir en serio con un grupo. Y me acuerdo que fue justo meterme a dos grupos del tirón, que fue a Soez y a otros que, bueno, no teníamos ni nombre, era un grupo de covers de nu metal, lo pasé fatal, y porque es súper complicado, y me quedé con los Soez y de puta madre estamos, vamos, y ahí fue ya pues empezar a dar bolos, empezar a hacer ya las canciones más elaboradas y...
1: Pero los conocías antes
7: no.
1: de... Ah, o sea, que fue
7: no,
1: todo...
7: No, no.
1: Hostia, qué guay.
9: Pero fue cuando nos empezamos a mover más, cuando
8: claro, claro.
9: Y sí. nos pusimos las pilas bastante.
4: Antes no habíamos hecho nada,
10: prácticamente. No habíamos hecho nada.
5: Habíamos ido a unas Open Mix.
9: Sí,
4: pero. Ah, sí, es verdad.
1: ¿Dónde ensayáis?
7: Pues en la Casa de Juventud a veces, de la Magdalena.
5: Sí, del casco.
7: Y en el Oki Corral, porque
1: ah, vale.
7: el local así aún no nos da la vida, básicamente.
1: Vale, vale.
0: No, pero fíjate, yo no sabía que todavía ensayaba la gente en las casas de juventud.
8: Sí.
4: Es que últimamente...
0: Hacía
4: bueno,
0: mucho que no oía eso.
1: Es que hace tiempo que se nos pasó ya...
0: No, sí, pero es verdad. Antes todos nosotros empezábamos en casas de juventud también.
8: Fue lo mismo.
0: Desde sí, toda la vida.
4: Este que fuimos, que ha mencionado Irene antes, fue por eso, por que ha habido mucho cierre de casas de juventud y nosotros pues queríamos defenderlas porque sin las casas de juventud en el curso no podríamos casi ensayar, si no.
8: Claro.
1: Y que estabais comentando antes de grupos jóvenes y tal, ¿cómo veis así el panorama por la ciudad?
7: Pues a ver, yo personalmente lo que veo es que ahora se está haciendo más otro tipo de música, que es ya pues ya sea rap, trap o cualquier otro tipo, pero sí que es verdad que como que hay un pequeño grupo de gente que se pone a hacer pues ya sea punk, ya sea metal, ya sean otro tipo de géneros que no sean pues lo típico que se ve en la calle ahora y que está de moda, ¿sabes? Que son cosas que dices, hostia, gente tan joven también, pues al menos yo en mi generación me he criado con otro tipo de música, ¿sabes? Hasta pues encima mi padre me ha inculcado con esos valores de punky, punky, punky y yo renunciaba todo el rato porque decía, pues yo no quiero ser como mi viejo y al final estoy igual. Estoy igual. Pero... Pero eso, claro, y ver a gente tan joven, ya sea pues 13, 14, 15, 16, 17, 18, ahí ya más para arriba, da gusto decir, hostia, ¿sabes? Que se, yo qué sé, yo tengo un colega que se llama Fernando, que por ejemplo el tío, pues no es de mi edad, es un poco más pequeño, pero el pavo, que si de casualities, que si exploited, que si tal, y te cuenta todo ahí, no sé qué, bla, bla. Ahí con pintas, con chupa, ahí de cuero, con pines y todo, y que dices, joder, ¿sabes? Como que ha vuelto no a estar de moda, pero sí que vuelve a ser como que se sigue manteniendo, ¿sabes? En flote. Que no es una moda que se ha perdido, bueno, es que tampoco es una moda. Pero es como que
1: hombre,
7: está guay tenerlo.
1: Pero digo, no sé la imagen que tenéis, pero para mí siempre ha sido muy marginal.
7: Sí.
1: Otra cosa es que es verdad que hubo épocas que había... pues bastantes grupos, bares y tal, sobre todo bares, que es donde la gente se conoce entre sí y tal, pero vamos, yo recuerdo por ejemplo del instituto y tal, yo era marginal total, o sea, sí que es verdad que conoces gente así que le gusta y tal, pero que no es algo que veas por ahí.
9: Y yo creo que más ahora, que hay menos representación claro. de ese tipo de cosas, o sea, a la gente le interesan otras cosas.
1: Hombre, antiguamente el tema de las tribus urbanas era algo que a la gente le gustaba.
0: Sí, hombre, pero también igual era marginal el punk, pero había mucho más rock y heavy de todo en general.
1: Sí, había, sí, o sea, había sí, mucha sí, tribu
0: ahora
1: urbana.
0: Ahora ya la gente ya no escucha, ha cambiado totalmente la sí, música. Sí, sí. Antes era como... De los 50, 60, 70, al final bajo, batería, guitarra.
1: Ya,
0: y ahora ya es que ha cambiado un montón.
1: Pero en nuestra época tampoco escuchábamos la música que estaba de moda en nuestra época.
0: De moda estuvo los años primeros de los 70, que eran números unos en las listas de éxitos.
1: Pero no aquí.
0: Todos los grupos
1: no,
0: de punk.
1: No aquí en España, ¿eh?
0: Bueno, y los grupos estos de indie, ¿Los metéis en el saco de moderno? O porque hay un montón de grupos ahora por el arrebato, por la lata de bombillas, sí, así sí. Que son tienen una filosofía bastante parecida, ¿no? ¿O no?
2: Sí.
4: Sí.
0: ¿Qué opináis?
2: Sí, sí, sí.
0: Pues
2: sí.
0: Os podéis meter caña, si queréis.
2: No, no, tampoco, tampoco. Lo único que sí que hay es verdad que hay algunos grupos que... Es que cantan sobre... Bueno, hacen versiones de algún grupo, ya sea Scorbuto o La Polla Records o no sé qué, y luego los pavos... publican cosas en ya sea redes que son de derechas, que son muy en plan son cosas que dices, hostia, tío, ¿cómo puedes hacer una cover de La Polla Records, sabes? Y decir que yo que sé, que los derechos de tal no deberían de existir o movidas así que dices, joder.
1: O sea, más apolítico, más.
2: Sí, ahora como que hay mucha política. Pero mucha política y también chavales jóvenes diciendo cosas políticas que son chavales que no tienen ni idea. Por ejemplo, los típicos chavales que van de si Franco volviera, que si no sé qué, que si no sé cuántos, y son gente que no tiene ni idea. Y ha tocado muchos grupos indies, porque son principalmente los grupos indies. No digo que todos, obviamente. También habrá grupos punk que son unos neonazis de la hostia, ¿sabes? Pero que sí que hay muchos grupos que se... como que se escudan en esa imagen de alternativo para poder soltar cualquier barbaridad. Y para que, pues, como que no les cancelen a la mínima y que puedan escudarse en decir, no, no, pero si yo soy súper alternativo. No
1: ya,
2: sé
1: ya,
2: qué.
1: Ya, ya.
4: Pero ya ni eso
2: es algo que hemos visto.
4: Simplemente el rollo, tío.
2: Sí, también. Mucha
4: gente le gusta el rollo y ya está, y luego dicen, bueno, es que ya sabes, ¿no? Pero sí, mucha gente que simplemente, pues eso, vemos que le gusta el rollo del punk, lo que ha dicho Dave, de tocan covers que no entienden. Si es que si yo he visto así de gente. Que escucha Violadores del Verso, Scorbuto, y luego dicen unas cosas que obviamente es que no saben ni de lo que
9: van a ser. Puede ser más por seguir la estética que por la ideología que tiene, que tampoco es muy contradictorio.
4: Que la tribu urbana casi es como más de la estética.
9: Sí, más que de la ideología, que es al revés.
4: La filosofía.
1: Curioso.
0: Sí, bueno, por ejemplo, bueno, no sé la ideología que tienen, pero grupos como Carolina Durante y así, ¿no? Que son los que más han influido a estos grupos indies. Es bastante parecido a los Nikis o grupos que había así más... Bueno, que los Nikis también tienen su leyenda negra. Pero no, pero sí, joder, se parecen a la música punk bastante. Es que es bastante punk la música.
5: Se notan las influencias.
1: Que a la hora de tocar y todo eso, siendo tan jóvenes y tal, ¿consideráis que lo tenéis más fácil, más difícil?
5: Depende un poco de la situación. Porque sí que es verdad que hay veces que... Hay situaciones en las que... Puede ser que no se fíen tanto de nosotros, sobre todo porque hemos dado relativamente pocos bolos. Llevamos al final pues eso, menos de un año dando bolos. Y en muchos sitios pues eso, no se fían mucho, tal. Encima de momento no tenemos música sacada. Pero hay veces que sí que parece que a la gente sí que le mola un poco. Plan, sí. Ver un caras, bueno, no sé si caras nuevas, pero un aire fresco, diferente. Entonces yo creo que depende un poco de la situación. O no se fía mucho de ti porque dices estos chavales a ver si van, no van a saber tocar, o todo lo contrario.
1: Y en general, ¿veis que es complicado encontrar conciertos y todo eso? Para la gente, o sea, en general, no lo digo solo por vosotros.
2: A ver, en según qué sitio, ahí sí que ahora están buscando sitios para dar conciertos y movidas. Pues sí que nos hemos dado cuenta de que hay algunos sitios que te dicen... primero tenemos que escuchar una canción vuestra sacada. Primero tenemos que mirar a ver cuántos oyentes tenéis en tal.
1: Ah, sí.
2: A mí me ha tocado hablar con dos ya de que te dicen, pero pásame tú esto de Spotify y miramos a ver qué tal. Y yo, no hemos sacado nada.
1: Bueno, ahora ya tenéis un tema.
2: Ahora ya sí. Dentro de poco, sí. Pero claro, es como joder, tío. Te vas a fijar en eso antes de poder dar la oportunidad. ¿Sabes? Porque antes obviamente no había... Es que no había nada de esto. En plan, si eso, una maqueta que te dejaría tu colega o tu primo o algo, y que así lo podrías escuchar. Pero es que ahora, como está todo tan comercializado, por así decirlo, sí. Y todo tan de hay que producir, al final se queda algo como que la gente que no tiene tantos recursos para poder hacerlo no puede seguir adelante. Y también por eso muchos grupos se rinden.
5: Y que...
2: dicen, no voy a volver a tocar porque es que si no me escuchan, si no sé qué, si no me dan bolos, que a mí me ha pasado de estar en otros grupos que no me daban conciertos, ¿sabes? Y era por eso, porque no teníamos nada sacado, y si nos daban un concierto era en el bar de un colega, Y
1: bueno, pero
2: que, está, que estaría guay, claro, pero que era como, me parece un colega, y si eso, ¿sabes? Y si eso, porque antes tenía que mirar a ver que, cómo que leí, que a ver cuántas bebidas podría sacar, que no sé qué, que no sé cuánto, en plan, como que te piden mucha cosa ahora, ¿sabes?
0: Pero paradójicamente habéis llenado, ¿no? Casi todos, sí. Son, o sea, yo lo que he visto, algunos me he quedado sin entrar porque estaba,
5: sí,
0: lleno.
5: Con, por, al no tocar con más grupos sí que es verdad que se nota porque pues traes a más público, pero yo siguiendo un poco con lo que está diciendo Day, yo creo que también influye que hay muchísima menos cultura de ir a conciertos de grupos que no conoces.
2: También.
5: Ahora a la gente le mola ir a ver a grupos que toquen covers, como hemos dicho antes, sí, o tributos de, o lo que sea, y es que a la gente escuchar canciones nuevas que no ha escuchado nunca no le mola tanto. Entonces yo creo que esa cultura que había antes de vamos a conocer un grupo nuevo, ahora es muy, o sea,
9: se mira más ahora, yo creo que por, sí, estallos que por salas pequeñas.
5: Exacto.
9: Y se pierde como la magia de conocer.
1: Porque una pregunta, ¿qué le llamáis editar? O sea, es decir, entiendo que el formato físico cada vez a la gente le interesa menos. Y la edición es ya digital, entiendo.
2: Sí, a ver, nosotros también te digo que a mí en lo personal ya, pero a mí me encantaría tener formato físico de todo lo que vayamos a sacar, porque es un formato que a mí me sigue llamando muchísimo la atención y me encanta. Pero sí que es verdad que ahora con, pues ya sea SoundCloud, Spotify y todas estas redes de poder escuchar música, ya sea YouTube y todo, como que la gente ya pues pasa de pillarse un equipo de sonido y va a lo rápido de en el móvil, en el enchufo, los cascos y ya, ¿sabes? Pero se pierde esa esencia, ¿sabes lo que te digo?
1: Pero digo, ¿la gente edita en físico?
2: Sí, a ver, poco.
1: Poco, ¿no?
2: Ahora muy poco.
11: Sí, muy poco.
5: Tiene
11: muy
5: que
11: poco.
5: Yo creo que te tiene que merecer la pena. Ya si eres muy poco grande y quieres sacar un álbum, sí, pero...
1: Sí. Que subirlo al Spotify o al Bandcamp o alguna, claro, cosa de estas, sí.
12: Y ya me ha llegado.
9: Meñao. Más para la gente cercana, yo creo, eso.
11: Sí, sí. Y para escucharlo en el coche,
5: sí,
11: mío.
5: Claro.
1: Ponemos un tema.
0: Sí, ¿no?
1: Vamos,
0: claro,
1: a escuchar el tema que está editado.
0: Vale, hablar sobre. Vamos a poner la canción ¿Quién soy?, que es la única que tenéis ahora sacada.
5: Sí, esta canción, bueno, queríamos anunciarlo en este programa. La, sí, un poco. La vamos a subir ya el día 1 de julio. Pero, pues, la vais a escuchar aquí en primicia.
0: Ah, y... vale, vale, aún no había salido.
1: Ah, sí, pero sí. El CD ya está, ¿eh?
5: Sí, eso,
2: CD,
5: exacto.
2: El CD de la Semana Abrupta también estará.
0: Ah, vale, vale, vale. Venga, pues, vamos a escuchar esta canción para gente como yo que nunca ha podido escuchar a Soez. Venga.

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1: Bueno, continuamos aquí en directo con Soez, que la verdad que tienen bastantes cosas que decir, como lo están demostrando, y que está bastante guapo, ¿no, Pablo?
2: Hombre, pues yo creo que ya tenéis una buena carta de presentación.
1: Pues sí,
2: ¿no?
1: Yo creo que sí, que está bastante chulo, me ha sorprendido bastante.
2: Está muy bien. Está muy bien grabado.
1: A ver, ¿y qué más iba a decir? Que esto que sonaba esta cuña era de los Cirque Jes, que estuvieron tocando en la Azkena el otro día, pero... Que quería comentar que se pegaron un conciertazo Venganza el sábado.
2: Yo no estuve.
1: ¿Que no lo viste?
2: Yo estaba en Burgos.
1: Para Pablo, el segundo mejor grupo de Zaragoza.
2: Efectivamente.
1: Se hacía un montón y acabaron con una versión de Ilegales.
2: Ah, sí, ¿eh? Sí. Hostia, no me pega.
1: El norte está lleno de frío, sí. Y nada, que felicitarles por el concierto. Los demás grupos también, porque fue el 25 aniversario del Cese a la Revuelta. Tocaron Inquina, Necesidad de Luchar, Secuestro y Venganza. Sí. Así que nada, felicidades a la Revuelta. Han sacado un libro de 10 años de la Acratador.
2: Acratador.
1: No confundir con el Atracador. Y que era el otro programa. Y nada, vamos a continuar aquí hablando con esta gente. Y no sé qué.
2: Pero espera, yo antes de eso.
1: Sí, sí, no, te dejo a ti que vayas
2: no, que
1: a
2: digo, vamos a meter un poco la cuchara aquí ya. Y decir que este tema está, bueno, aparte de lo que habéis dicho que saldrá en...
3: El 1 de julio.
2: ¿Pero dónde saldrá? ¿En Spotify?
3: En todas las plataformas.
2: En todas las plataformas.
3: Todos lados.
2: Y sale en el CD de la Semana Abrupta, con los... Bueno, son 16 grupos los que van a tocar en la Semana Abrupta, pero al final solo salen 15 porque Malas Trazas todavía no tenía nada grabado. Y sale el tema este, ¿vale? Y la Semana Abrupta que comienza ya.
1: Y que tenemos mañana los Casualties, ¿no? De aperitivo,
2: mañana
1: que esto va a ser una locura.
2: Sí, no, está siendo últimamente...
4: Barbaridad.
2: Y luego eso, empieza la Semana Abrupta con el sábado en la Sala Z con Miseria y Compañía, Liposomas Patujeto y los Cragual Caos como grupo local. Y el domingo, que continuaremos con Bermú en el Potoka a partir de las 12, y luego por la tarde, concierto en la Creedence con Malas Trazas y con Ascoputo, que se han vuelto a juntar. He tenido algún cambio por ahí de miembro y creo que es el primer concierto. No lo sé si es el primero o no.
1: No lo sé, pero sí que están...
2: Bueno, con esta nueva formación. Y bueno, ya iremos comentando luego. Yo, como pregunta, ¿cuáles son vuestras influencias?
3: Madre mía, qué pregunta.
2: Sí.
4: Yo creo que... Yo es lo que veo, que cada uno tiene como una influencia distinta.
3: Sí.
4: Y como que lo mezclamos y hacemos que suene guay. Que eso también es un mérito, al menos por parte de mis compañeros, porque claro, ellos vendrán de... Yo, mis referentes son los Suicidal Tendencies... Así en ritmos de batería y como me gustaría hacerlo, aunque no me sale nada. Y movidas más de hardcore y más de, pues, más ritmos, ¿sabes? Cosas más rápidas. Sí. Pero luego también, pues, como que pues, también he escuchado mucho no metal, muchas movidas así que hacen que se suene mejor la batería. Y como que voy cogiendo un poquito de todo, ¿sabes? Porque si escuchas en alguna canción es como un ritmo súper rápido y luego como una parte así más melódica, más tranquila...
2: Sí, a mí me llamaba la atención que veía muchas partes en las canciones.
1: Pues mira, si queréis hacemos una ronda para que hable todo el mundo así, gente que ha hablado menos, así puede decir un poco lo que...
2: Venga.
1: Lo que más...
2: De influencias, de cosas...
5: Hombre, de cara al grupo, o sea, yo como tal estudié guitarrista, en verdad toco el bajo. Yo he estudiado bajo eléctrico, no tengo ni idea de guitarra. Entonces, pues... Cualquier grupo de punk que refleje la forma de tocar.
2: Yo venga, sé. Mójate.
6: Gabriel Paco Amoroso.
5: No, pues de cómo me baso yo en tocar, pues igual, pues es más rollo Platero y tú, Extremoduro, él busca... No, hombre, punk no, pero la forma que quiero yo proyectar en la guitarra, sí, si tengo que coger yo un modelo por tema de melodía.
4: Es una máquina.
5: Es un máquina. No, sí, pues eso.
3: Ay, me toca.
5: Paso
3: ay. Yo he sido más de... Así más rock español. Voy a decir también Extremoduro porque... A ver, no es muy punky. Bueno, al principio igual un poco más. Pero al principio empezamos un poco... Vale, Odilla se está riendo.
6: No, no, no, no, no, no.
3: O sea, empezamos un poco el grupo por Extremoduro, pero luego ya he ido mirando mis cosas de... Yo de más punk español, más bien diría yo.
6: Claro, yo muy parecido a ti. O sea, yo Extremoduro es mi grupo favorito, pero yo creo que por eso también... Cuando hago canciones le meto muchos cambios de ritmo, muchos cambios de cosas, porque al final es un poco lo que más he escuchado. Pero también así muchos grupos así de punk de otros países también me gustan mucho. O sea, tuve mi época de solo escuchar punk español,
3: sí,
6: hacerme listas de, y escucharme lo que sea, pero ahora la verdad que sí que estoy viendo punk de Suecia, de Italia, que me está muy chulo.
2: ¿Cómo qué, por ejemplo? Que no tengo.
6: Hay un grupo que me gusta mucho. Es que me sale de primera mano en la boca siempre al hablar, te lo juro. Hay un grupo que me gusta mucho de Suecia, que de hecho viene a un festival aquí en España, no me acuerdo cuál. El Baboon,
3: el de Baboon Show.
2: Ah, de Baboon Show.
6: Me gusta mucho. Y uno de Italia, que es así más punk ska, que se llama Matrioska. También hay muchas veces que tiendo al ska mucho y odéis.
4: No.
6: Pero sí, a veces sí que acabo tendiendo al punk ska en algunas canciones, pero sí, pues eso es mismo.
3: A ver, yo tengo más, no sé, unas influencias un poco variadas. Creo que he escuchado mucho tipo de música en mi vida y creo que, pues yo que sé, al aprender a tocar la guitarra, yo que siempre me gustaba mucho, yo empecé a tocar la guitarra y solo tocaba grunge, ¿sabes? Entonces solo sabía como tres acordes y tal, pero no sé, lo que más he tocado en mi vida y lo que más he escuchado yo creo que ha sido como un rock alternativo, ha sido los 90, no sé.
2: Muy bien. Ponemos un tema de las cosas que nos han traído aquí, algún tema.
1: Venga, pues decir, tenemos aquí.
2: No sé quién lo ha traído.
1: Cuatro canciones.
2: Vamos a poner un tema de lo que habéis.
4: Hemos puesto cada uno.
6: Una más.
2: Pues venga, empieza tú.
4: La de User Q, creo que se llama.
1: Hasker Du.
4: Sí.
1: Ya, vale, esta.
2: ¿Cuál es?
4: La de I Don't Wanna Know If You Are Left and Lonely.
1: Vale, esto es un temazo, ¿no?
4: Sí, sí.
1: Esto es un temazo que todos los que pinchan por ahí siempre cae. Vale, pues venga, vamos a escuchar Hasker Du.

0: Venga, pues continuamos aquí con Soez, después de este clasicazo de los Husker Du. Y además, mira, precisamente ayer me estaba acordando, pues estaba escuchando yo Barrio con Madrum. No, esto es una mezcla perfecta entre lo que habéis dicho del rock alternativo de los 90 y el hardcore. Y estaba ayer escuchando un grupo que se llama Shadow 15, que es del 80 al 83, que hace unos pocos años editó Beat Generation, que es un sello de Madrid. Unas grabaciones y se parece un huevo. Y es bueno, os lo recomiendo mogollón, Shadow 15. Si os gusta Husker Du, es como Whippers, Husker Du y así. Y está que te cagas el grupo. Pues me compré el disco, o sea, me salió en vinilo, ¿eh?
1: No, y
0: es un como una joya así oculta. Recomendable. Y venga, pues, ¿cómo
1: continuamos?
0: ¿Cómo continuamos?
1: Bueno, espera, voy a volver a meter otra vez la cuchara. Y seguimos con la semana abrupta.
0: Sí, porque quedan, hombre, hemos dicho un montón de cosas, queda un ratillo de programa. Tenemos aquí, pensaba que habéis traído pocas canciones y son pocas, pero como estamos hablando mucho, o sea, no tenemos, ya hemos hecho todo el trabajo. O sea, ahora ya, esto ya es.
1: Bueno, que después del fin de semana con la semana abrupta, estaremos el lunes, ¿qué número es? ¿29? 28, sí, 29, no me acuerdo.
0: El lunes 29.
1: Que estaremos aquí en Lenguaje Abierto, en Radio La Granja, haciendo un especial de la semana abrupta. Y bueno, ya podremos empezar a comentar un poco cómo nos ha ido, cómo ha empezado el fin de semana y qué cosas nos quedan por delante. Luego el martes estamos en el Gilda, que habrá exposición de fotos de Carlos Colás, de exposición de los carteles de la semana bruta del 90, bueno, no me acuerdo ahora los años, del 98 al 2004, no me acuerdo. Y luego, sobre
0: la
1: todo,
0: la última creo que fue en 2005, pero la primera no lo sé.
1: Bueno, están los carteles, lo veremos el día en el Gilda. Y luego Willy Fack y Carlos McKay nos pondrán un pase
0: por
1: de vídeo.
0: Sí. Pero todo el mundo pensábamos que Carlos no grababa realmente, que no había visto un vídeo suyo. No, graba a todos, pero Willy sí que lo sube al YouTube y demás, sí. Pero es que lleva muchos años grabando conciertos.
1: Bueno, Carlos, por lo que yo sé, no ha desempolvado todo lo antiguo, ¿vale? Pero bueno, por lo menos ya ha empezado ahí a sacar cosas y esperemos que esto le anime para... Porque claro, el chaval este es que lo grabó todo, o sea, todo, desde los 90.
0: Yo siempre lo he visto ahí en primera fila con la cámara.
1: Al principio con la cámara de VHS y luego ya se ha ido modernizando.
0: Y va todo, va más a dos o tres a la semana seguro, va.
1: Y luego, eso es para el martes en el Gilda, y luego el miércoles tenemos campeonato de futbolín y audición, que pincha Lenguaje Alberto en el bar, bueno, pinchamos los dos en el bar Preachers.
0: En el Preachers, que está por ahí por Corona, ¿vale? Si no lo conocéis, una tabernilla muy chula.
1: Y eso, estaremos ahí por la tarde jugando al futbolín.
0: Cabe poner mucho Extremadura, además. ¿Se os gusta?
2: Bueno,
1: el parece sí, sonará, sí, ¿no? A vosotros, me imagino, el Preachers.
2: Sí, ¿conocéis? Me suena. No sé, es que no estoy pensando.
3: Pero si hay futbolín rentable.
0: Sí, hay futbolines.
1: Está por Goya, ¿no?
0: Sí,
1: está...
0: Bueno. Está como...
1: Por donde estaba la zona heavy.
0: Entre Corona y Breton y por ahí.
3: Ah, sí.
2: Yo
3: sí.
2: Creo que eso es... ¿Te acuerdas una vez que fuimos al infierno y que una mujer súper borracha
0: un poco
2: dijo,
0: más adelante?
2: Tenéis que venir a un bar que aquí hace no pensas
3: no sé
2: qué.
3: Verdad.
2: Yo creo
3: sí,
2: que era,
3: sí,
2: ese,
3: era ese.
2: Y que acabamos ahí, no sé.
3: Sí, porque es futbolín.
0: Sí, bueno,
2: sí,
0: sí, sí.
2: Yo creo que era ese, yo creo que ese, sí. Me suena.
1: No, pues además yo creo que ese bar os gustará la música que ponen y todo eso está...
2: Bueno, miraremos.
1: ¿Qué, cómo está el ambiente así de salir...? Es que yo estoy tan perdido.
3: Madre mía. A ver, ahora es verdad que parece que todo el mundo está como, no sé, un poco dividido. Plan, un poco la... O sea, por lo general, todo el mundo sale por Casco.
2: Está un poco la zona de Casco y la zona más alternativa, que es lo que antes era el rollo y la zona heavy.
1: Pero en el rollo sigue habiendo algo.
3: El desastre.
2: Está el desastre, el atrio y el postura, sí, siguen.
4: Y la china de las pizzas.
1: Claro, pero eso siempre tiene que haber una...
0: De gente joven. Sí, en el desastre donde vais gente más joven, ¿no?
2: Sí, veo, o sea, yo. Es lo que digo. Yo creo que eso, lo que dice Ian, está un poco dividido entre eso, la zona de Casco, que va un poco todo el mundo.
3: Dios.
2: Y sí que es algo un poco más alternativo, pues eso, sobre todo el desastre es donde más se junta la gente.
3: Sí.
1: Y en la zona heavy, ¿qué hay? Aparte de
2: Utopía.
3: Y
2: Utopía.
3: Y ya hay poco más.
0: ¿Y el Trilogy?
1: No tengo ni idea.
0: No, no, yo sí.
1: Ah, ya, ya.
0: Pero vamos.
1: Me he quedado ahí.
0: Pues eso, nos hemos quedado en el miércoles.
1: Ah, sí. Luego el jueves estaremos en el Arrebato, donde tocará Bronco Dilatador, Hell Minds y Soez. ¿No? Que será la segunda vez que tocáis ahí en el Arrebato, por lo visto.
3: Con ganas.
0: Y... Ah, vale, vosotros tocáis el jueves.
2: Sí.
0: Vale.
1: Venga. Y bueno, entradas ahí anticipadas de todo, menos lógicamente el Arrebato y el del sábado de la Quique, que luego comentaremos.
0: Vale.
1: Vale. Venga, vamos a poner otro temilla o qué.
0: Venga, sí. Joder, es que la verdad es que nos está comiendo aquí el calor, ¿eh? Como dice nuestro compañero Coco, esto es un cocedero de marisco.
1: Sí.
0: En verano. Hay que salir de aquí.
1: Venga, otro tema.
0: La semana que viene será el último programa, ¿eh? Eso sí. Seguro.
2: Que pongan, no sé.
0: Venga, venga, tenemos aquí. Ah, igual no caben todos, así que elegir el que queráis.
2: Venga. Pues yo elegí Sorry the Girls de Mommy Long Legs.
0: Vale, eso no.
1: No tengo ni idea lo que es.
0: Venga, explica.
1: No tengo ni idea lo que es.
2: Vale, pensaba que era un poco más popular. Bueno, tampoco sé mucho de la historia del grupo, pero si no me equivoco, creo que son de Estados Unidos. Es un grupo de Riot Girl, de chicas. Y bueno.
1: ¿Es actual? ¿Es de ahora o?
2: Wow, me pillas un poco que no
3: yo
2: tengo.
3: Yo creo que
2: no estoy del todo segura. Tampoco me voy a. No lo voy a decir seguro por si acaso. Pero bueno,
0: ¿cómo se llama el grupo?
2: Sorority. No, perdón, esa es la canción. Mommy Long Legs se llama.
0: A ver, ¿can you spell me? Mommy. Es que lo tengo que apuntar para saberlo luego.
2: O sea, tampoco es súper mega actual.
0: Bueno,
3: 2010 es, ¿no? Por ahí. No.
4: Yo no tengo ni idea de cuáles son.
0: Venga, vamos a escuchar.
1: Yo escuché la canción y me gustó, ¿eh?
2: Sí. Oye, me alegro, por lo menos eso.
4: Pues ni idea.
0: Ah, vale. Mommy Long Legs.
2: Sí.
0: Vale, aquí sale todo. Venga, pues vamos a escuchar Sorority Girls.

0: Venga, pues ahora sí que, bueno...
1: A mí me ha gustado el grupo este, ¿eh?
0: Sí, yo estoy investigando. Los llevan desde el 2018 y deben ser bastante...
2: Pues sí, es más actual de lo que pensaba.
0: Ya, bueno, pero es un grupo súper viejo, ¿no? Para vosotras. 2018 hace mogollón, ¿eh?
2: Es verdad. Uy, eso
1: me recuerda mucho a Gardewom, el grupo este de Mortal Hate.
0: Yo he visto que salen los vídeos estos de aquí, PX, hay mogollón de grupos. O sea que es un grupo medio famoso. Si sales ahí, es que te...
1: No, no, está...
0: Pero bueno, sí, le damos un rollo ochentero también, ¿no?
1: Sí, me ha recordado bastante.
0: Vale, venga, pues...
1: ¿Qué más?
0: A ver, decidnos de grupos así que recomendéis que os gusten de Zaragoza, de colegas vuestros o gente así, aunque no toquen, de estos que no tocaban.
3: Seven Days, el grupo de el otro grupo de sí. Nuestra bajista...
2: Donde también todo el bajo.
0: Ah, bueno, eso es lo que has contado.
2: Sí, hombre. Sí. No somos punkis, no somos nada punkis, tocamos más...
3: Cantan en inglés.
2: Sí, es en inglés, bueno, es más pop rock, pero tenemos dos EPs sacados, así que
1: ah,
2: sí. Sí. Sí, sí, sí. Si les queréis echar un vistazo, además tenemos...
3: Bueno, canciones muy chulas, Bengal Tigers
2: Bengal Tigers,
3: y The Police.
0: ¿Y por qué no lo habéis dicho?
1: ¿Por qué
0: a ponerlo?
1: Lo habéis traído?
2: Pues no sé, porque vale, como no es muy punky, pues dije...
0: Venga. Ah, pero es que Pablo es el dictador de...
3: Venga el Tiger.
2: Sí, Venga el Tiger es así Tiger. Más...
0: ¿Cómo se llamaba?
1: Seven Days.
2: Todo junto.
4: Si no, Manu...
1: Pero cuando has dicho dos singles, entiendo que no es...
2: Dos EPs.
1: Bueno, pues dos EPs me da igual, sí. Pero entiendo que físico no.
2: No, físico no da para tanto. Están en plataformas digitales, que se dice. No.
5: A ver...
0: Bueno, Seven Days.
5: ¿Cómo va el país?
0: A ver si lo encuentro. Pero ¿y luego cómo era Tiger?
2: Venga el Tiger, sí, como Tigres de Bengala.
0: A ver si me sale.
2: Esa pilló bastantes escuchas. Sí. O sea que...
0: Yo le he puesto así directamente en Google. Ah, mira, Instagram. Vale, Seven Days, Venga el Tiger. Hay una en directo.
2: Será el videoclip, quizás.
0: 8 del 5, 26.
2: Ah, pues.
0: No.
2: No puede ser. No puedo. Ah, bueno, es que eso es de un concierto que hicimos.
0: ¿Y cómo lo encuentro? Hostia, yo
2: pues alguien nos grabó y lo subió a YouTube.
1: Porque tú ahí es
2: Hay un videoclip, si no busca, no sé, en YouTube. Que tenemos un canal de YouTube.
0: Isabela.
2: Esa es otra canción nuestra. Esa es más.
0: Pues mira, voy a tirar de ahí. Si está en el mismo canal.
5: Esa me la sé.
0: Seven Days, vale, ya estoy en vuestro canal de YouTube. En directo aquí.
3: Son muy buenos músicos.
4: Buenas personas.
5: Sí. La bajista.
0: Bueno, y más grupos mientras lo...
1: Sí.
0: Mira, ya la he encontrado. Venga, pues la ponemos directamente, va.

0: Acabamos de escuchar Seven Days con su canción Bengal Tigers, un grupo también local con componentes de Soez.
1: Así es, uy.
0: ¿Ves cómo no se podía hacer esto de escuchar? Vale, saco aquí un poco. Y eso,
2: a mí me ha gustado mucho, ¿eh?
0: Pues sí,
1: oye,
0: es que además decís que no es punk, pero joder, sí. Cuando decís que no es punk, yo me espero cualquier cosa, no sé, cualquier cosa.
1: Que no sé, como hay gente muy pureta, a veces me da un poco de miedo.
0: Hombre, pero es que no estamos hablando ni de pop, es rock fuerte,
1: sí,
0: todo
1: sí,
0: esto,
1: es que
0: ¿no?
1: Sí, somos un grupo muy variado. O sea, luego si ya investigáis por ahí, a mí me mola mucho de Seven Days eso, que tenemos muchos estilos. Luego, pues en este mismo EP tenemos una canción que es más tipo balada, pop. Luego canciones que son más, pues eso, pop rock. Es que me mola mucho que tocamos muchos géneros. Y luego sí que tenemos canciones como estas, otras así este estilo, pues de Police también, Anesthetized y Your Resistance, si os queréis echar un ojo. También son así más de estilo de más rock, un poco más duro, más influencias grunge. Pero sí, me mola que hacemos un poco de todo.
0: ¿También tocáis así bastante o no?
1: Sí, de hecho te tocamos este sábado en el Divino Festival en Cariñena con bastantes grupos más, la verdad. Y eso, y sí, el año pasado sobre todo estuvimos tocando bastante. Así que bueno, a ver si cae pronto otro bolillo por Zaragoza y avisamos.
0: Pues guay, guay, la verdad que bastante profesional, ¿no? Bastante bien grabado todo, bien tocado, sí, sí.
1: Muchas gracias, me alegro de que...
0: ¿Y los demás? ¿Qué decir? ¿Más grupos de Zaragoza? Que os gusten, bueno, pueden ser de gente más mayor o yo qué sé,
1: sí,
0: gente
1: yo,
0: que
1: yo
0: os
1: por
0: mole.
1: Ejemplo me gusta mucho Direi, que también son colegas.
2: ¿Quién?
1: Direi.
2: Ni idea.
1: Sí, que son así más rock alternativo, lo hacen muy guay, son así colegas de Seven Days. Bank también son así más rollo rock alternativo, también me mola mucho. ¿Eh?
3: Muy Muse, está.
1: Eso más, Direi se nota la influencia de Muse, pero está muy guapo. No sé, chicos.
3: Yo, uno de Zaragoza, que ahora es mi favorito, es Guiñote de Contacto, que les he intentado ir a ver ya sí. 80 veces.
0: Ah, sí.
3: Pero bueno, el 4 toca.
2: El 4, el 4.
1: La abrupta sí. Tocón. A ver si podemos ir a verlos.
3: Si podemos ir por fin.
4: ¿Y los de Calumnia?
1: Sí.
3: Ah, sí, los de Calumnia, que son amigos nuestros, los conocimos.
1: Sí, no son de Zaragoza.

0: Zaragoza son de... No me
1: sí,
0: sé
1: son
0: el pueblo.
1: Son de Teruel.
0: No me acuerdo el nombre, lo siento. Pero unos tíos muy de puta madre y también hacen muy música muy guay. Además son aún más jóvenes que nosotros.
2: Sí, sí, sí.
3: O sea, los grupillos estos que comentabas de rock alternativo, sé que hay una escenilla en Zaragoza, porque aquí también, cuando, bueno, nuestras épocas, lo que siempre pasa de que cada uno tenemos cuatro grupos, entonces al final entre 10 personas salen millones de grupos. Entonces, ¿hay una comida así parecida también o qué habrá?
0: Sí, más o menos. O sea, es lo que ha dicho hoy al principio, que está un poco escondido. Cada vez yo creo que está saliendo un poco más a la luz, más o menos, de forma relativa, porque al final tenemos que compartir escena con... Pues con la música actual, por llamarlo así, por gente que tira más por lo urbano, incluso con gente que es más un rollo cantautor. Pero sí que yo veo que, o sea, yo al final, si te mueves por este rollo de grupos, al final te acabas conociendo un poco a todos. Por ejemplo, se me ocurre también Perfect Blue, también, que hace más metal, está también súper guapo.
3: Ah, sí, yo creo que estuvieron aquí alguno de ellos. Sí.
2: Es que es muy conocido.
3: Pero es que esas músicas que hacían no eran como esta tan rockera, eran como ya, vamos, unas
0: sí,
3: fumadas.
0: Sí, mucho más
1: hardcore.
3: Sí, pero que paraban así atmosférico, luego ahí. Era muy diferente, no era tan. Parecía lo que estamos acostumbrados nosotros de Nirvana o punk.
0: Sí, sí, o sea, es que yo además creo que aunque haya mucha.
4: Porque aquí en Zaragoza, ¿en qué sala se toca?
0: Sobre todo en la Creedence, la Ley Seca.
1: Sí. Tienes
2: Liseca. Sí, la cría. Sí.
1: La lata de bombillas. Y
0: bueno, la lata de bombillas es más complicado.
3: Claro, es que la Z y la lata están más ocupadas, ¿no? Claro, creo que son las que mejor suenan y las que, claro, los promotores que hay meten ahí todos los grupos. Y luego la Creedence, como lo lleva Mike Guay. Y
4: la Liseca.
3: En la Creedence, sobre todo, como el promotor es la sala, pues vas tú con tu grupo y te buscas conciertos.
5: Claro.
3: Que eso también es una putada porque muchas veces los grupos que se buscan por sí mismos. Pues va menos gente, que si los lleva alguien que saben. Yeah. Y la Ley Seca es un poco como la Creedence.
0: Sí, sí, ¿no? parecido el rollo, sí.
4: Venga, pues aprovecho y acabamos el fin de semana de la Semana Abrupta, porque el viernes es en la Ley Seca con Puta Casca. Puta Casca no han venido a Zaragoza nunca, ¿verdad?
3: Pues no tengo ni idea, que yo sepa no.
4: Puta Casca, Ojos Negros, que me apetece mogollón, y Residuos, que los tuviste
3: por aquí,
4: en el programa. Y luego ya...
3: Mira, habrá visto cuando venía hacia la radio, estaba el cantante esperando el autobús.
4: Ah, sí. Y luego ya el sábado 4 acabamos todo el día en la Quique Mur. Empezaremos pronto a las 12 de la mañana... Porque hacemos encuentro de distribuidoras, de distris y de fanzines. Y durante ese tiempo estará pinchando música Oscar, de Oscar Escroto, Oscar Bazofia, Jorge de Botella Records y Manel de Barcelona. Haremos comida ahí todo el día y luego empezaremos pronto los conciertos. Me parece que empezamos a las 5 de la tarde. Y entonces los grupos son Inquina, Guiñote, Sasikumeak, luego vienen por segunda vez Pujen Virta y Euskal Bastar, que también han vinieron otra vez a Zaragoza. Y todo eso será todo el día en la Quique. Y bueno, recordar que sobre todo ese día es cuando decíamos que nos queríamos acordar de nuestro querido amigo Juanjo. Y es un poco el homenaje que se le quiere hacer por una de las personas que estuvo muy involucrada en lo que fue la Semana Bruta original y que queríamos aprovechar para acordarnos de él. Y poco más, ¿no? Me parece que ya no queda nada más.
3: Que yo sepa, ¿no? De la semana, ¿no?
4: Bueno, después de los conciertos haremos audiciones y fiestas. El primer sábado, después del concierto de la Z, haremos una audición y fiesta en la Creedence. El primer sábado. Luego, nada, el domingo estaremos en el Preachers, perdona, en la Creedence, no en el Preachers. El domingo estaremos en la Creedence, el miércoles otra vez en el Preachers. El jueves, después del Arrebato, estaremos en la Reconquista. En la calle Reconquista y por la
3: Plaza San Miguel.
4: Sí.
3: Lo busqué porque no tenía ni idea de ese bar, la verdad. Sí. Pero está en la Plaza San Miguel.
4: Luego el viernes nos quedaremos tanto en la Ley Seca como en el Posturas, y el sábado acabaremos la fiesta en el Posturas, después de los conciertos de la Quique Moore.
3: Vale, pues ponemos... Hay que pensar algo de Zaragoza para terminar. ¿Tú tienes algo pensado, Pablo? Me acabo de acordar.
4: Yo quería poner un tema del CD.
3: Ah, vale. Pues vamos a poner una canción de las que habéis traído. Y ya nos despedimos. Quedan dos. Hay que elegir entre Randy y 37 hostias.
1: Sí, la de 37 hostias.
3: Venga, ¿por qué?
4: ¿Por qué?
3: ¿Por qué habéis puesto esta canción?
1: Por no, la canción, ¿sabes? Yo el grupo no lo conozco ni nada, pero la canción original, a la que hacen covers, sí que es una canción que se desarrolla en la Guerra Civil, que trata la simbología del gallo rojo y el gallo negro, y escuchando la versión original dije, pues tal, estaría guapo. Y como, yo qué sé, el Miguelichi hace covers del Manzanita, del Ramo de Violetas y del Mediterráneo de Serrat, pues estos se hicieron cover de la del...
4: Los 37, hostias,
1: sí,
4: dicen.
1: Sí, hicieron covers de una canción de estas que son típicas de la Guerra Civil, y pues ahí está.
4: Que iban a venir en diciembre, ¿te acuerdas?
3: No me acuerdo de nada.
4: Sí, iban.
3: Pero vamos, vamos, sí.
1: No, porque suenan muy bien.
3: 37, hostias, los he escuchado bastante, sí, los he visto en concierto y
4: no,
3: demás.
4: Creo que era el concierto este que íbamos a hacer con Antirrégimen.
3: Ah, vale, es verdad, iban a venir aquí a Navidad, sí. 37, sí. Hostias, un grupo de Madrid de los 90, ¿no? Que sí. Se movían pues con Andanada 7.
4: Sí.
3: Y ese tipo de grupos, ¿no? Petra de Fenetra, etcétera, etcétera. Venga, vamos a escucharla, ¿sí?

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0: Venga, pues continúas aquí en Radio Naranja, 102.1 de la FM. Vamos a terminar el lenguaje abierto de hoy, en el que han estado las chicas y los chicos de Soez. Que, bueno, veo que tienen conversación. Ha estado muy guay, ¿no? Porque la verdad que nos ha gustado mucho la canción. Y esperamos ya las siguientes que, bueno, que no hemos dicho nada, pero que estáis grabando más, ¿no? ¿Tenéis más en el tintero? ¿Queréis anunciar algo?
1: O sea, eso. Vamos a sacar este primer single el 1 de julio, ¿Quién soy? Y porque va a estar dentro de un EP que lo sacaremos ya poco más adelante, cuando esté todo terminado de cocinar, ¿no? Pero efectivamente, o sea, va a ser un EP de 5 canciones que la verdad es que tenemos muchas ganas de enseñar y que sea un poco nuestra carta de presentación.
2: Sí.
3: Muy bien.
0: Vale.
3: No sé, ¿algo más antes de acabar?
0: Sí, no sé si queréis añadir algo. Sí, bueno, lo que se suele hacer al final, ¿no? Pues... ¿algún contacto, alguna forma de contactar o cómo...?
2: Por Instagram nos podéis contactar, que va a ser donde seguramente respondamos más rápido.
1: Sí, soez.existe.
2: Sí, y dentro de ahí ya está el mail y todo, ¿no?
1: Sí, tenemos mail, soezbanda@gmail.com para cosas más serias, si queréis, también.
0: Y si no, soez.existe en Instagram.
1: Efectivamente. Sí.
0: Vale, pues nada, muchas gracias, mucha suerte y nos vemos
1: muchas
0: por ahí.
1: Gracias por invitarnos aquí.
0: Y vamos a despedirnos con...
3: Siempre acabamos con un grupo local.
1: Qué guay.
0: Y vamos a poner el guiñote de contacto. Así que nada, pues esto es un CD que ha salido hace poco o está saliendo ahora.
3: Sí, ahora.
0: Porque es... que se llama Semana Abrupta 2026 Zaragoza Punk, es para apoyar a la Semana Abrupta que hemos comentado y que salen, pues eso ya hemos dicho, 15 grupos de los 16 que van a tocar y la canción 4 es Alcoholismo Fetal de Guiñote de Contacto, uno de los grupos que está ahora más, llevan ya unos cuantos años y no paran de tocar, están saliendo bastante fuera, se están moviendo y la verdad que se están montando bastante guay.
3: Pues sí, la verdad.
0: Así que nada, venga, nos despedimos y la semana que viene también en directo el último programa de la temporada. Y vacaciones, todos a salud.

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La Plaza de Los Ángeles está en peligro. La Comisión de Urbanismo de Barcelona prevé quitar a los vecinos del Raval 908 metros cuadrados de espacio público de la Plaza de Los Ángeles y entregarlos al MACBA para que el museo pueda levantar una edificación de 3 plantas que tapará el convento de Los Ángeles para siempre. La Xarxa Veïnal del Raval presentó un recurso contencioso administrativo contra este despropósito urbanístico, que ya ha estado admitido a trámite por el juzgado. La demanda judicial ataca la detracción injustificada e ilegal del espacio libre. El Raval es el barrio con menos espacio público por habitante de toda la ciudad de Barcelona. Nos quieren quitar 908 metros cuadrados que el ayuntamiento entrega a una entidad público-privada, elitista que lleva décadas colonizando el Raval y vive de espaldas a sus vecinos. 908 metros cuadrados de espacio público que los vecinos del Raval dejaremos de tener y que nunca nos será retornado, a no ser que paremos este despropósito. Para entenderlo, hemos de mirar quién dirige el MACBA. Los amos ricos, nombres de alta burguesía, banqueros, propietarios de fondos buitres y lobbies impulsores de la marca Barcelona, que están destrozando la vida a nuestro barrio y expulsando a los vecinos, traficantes de derechos básicos como la vivienda, en definitiva, especuladores. Los partidos políticos pueden parar esta injusticia. Lucharemos por lo que es nuestro. No permitamos que nos roben el espacio público. Paremos la ampliación del MACBA. Lucharemos en los tribunales y en la calle.

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0: verso. Que sepas que la lírica se encuentra en todo, entra en el dulce cerebro. Por eso no ceso y deceso y digo todo esto.
1: Comprendo
0: el gesto y sigo debatiendo.
1: Sigo debatiendo.
0: Pues todo lo malo lo produce el gobierno.
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0: tenido contacto directo con una persona contagiada en
1: Alemania. El mundo se estremece cada vez más ante el avance del coronavirus cuando se acaba de superar la barrera de los 3.000 muertos en China. En Europa, Italia ha decidido tomar medidas drásticas cerrando todos sus colegios y universidades
0: al otro lado de la Atlántica.
1: También quedan prohibidas las manifestaciones públicas.
0: Y al
1: lado de andarnos más de las que algunos hombres de Francis, el gobierno teme que sus sistemas sanitarios se descubren debido a la rápida propagación de la epidemia con más de 3.000 contagiados en el país.
0: Y al menos 1.000 estados y al menos claridad resistencia.

España registra 9 casos positivos por coronavirus relacionados con el foco del virus registrado en el norte de Italia y que se localizan 2 en Cataluña, 4 en Tenerife, 2 en Madrid y 1 en Castellón. En Cataluña, un joven de 20

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0: Hola, hola, hola, bienvenidos, bienvenidas, bienvenides una vez más a El Bisturí, diseccionando las derechas, un espacio para hablar de los enemigos de clase, identificar sus principales líneas ideológicas y desde ahí también conversar para construir la resistencia. Una vez más me acompaña desde allá del gran continente sudamericano, Javier Rulo. ¿Cómo está ahí?
1: Bien, Aaron, ¿y tú? ¿Cómo estás?
0: Yo bien, ya sufriendo las inclemencias del verano. Hay una ola de calor brígida y aquí sufriéndola. Por eso ando pelito mojado y toda la weá.
1: Bueno, aquí por el sur estamos entrando a lo frío.
0: Oye, pero mira la conexión de matinal que voy a hacer. Pese al frío, hoy está caliente igual el continente, po. Se han visto como grandes movilizaciones sociales en Bolivia. Una movilización principalmente convocada a través de la central de trabajadores, la central obrera, que comenzó el 1 de mayo y que ya lleva bastante en curso. Hasta el momento, como cifras oficiales, se habla de al menos 7 personas asesinadas por las fuerzas policiales, por la represión a cargo del gobierno de Rodrigo Paz, y también más de una veintena de heridos, centenares de detenidos. Podemos ver cómo en Bolivia se empezó a calentar la cosa, ganó la derecha, volvió al poder después de más de 20 años de hegemonía del movimiento al socialismo y empezó rápidamente a aplicar las medidas de esta derecha cipaya latinoamericana en relación a la entrega de recursos naturales a Estados Unidos. Seguir los mandatos del FMI, la reducción de los beneficios sociales, los subsidios, y bueno, Bolivia, que es pueblo, también pueblo de lucha, pueblo que está acostumbrado también a hacer tambalear a sus instituciones, ya salió a la calle y están exigiendo derechamente la renuncia del presidente por vendepatria.
1: Sí, bueno, que calza que tiene un apellido que no le va muy bien, ¿no? El menos pacífico. Y lo otro, bueno, recordar también que el 2019 en Bolivia hubo un golpe de Estado y que no salió como las clases dominantes esperaban y que esto forma parte también de esa preparación, ¿no? Que, bueno, como ha quedado expuesto en varias reportajes periodísticas, Elon Musk, entre otros más de los grandes poderes internacionales, está implicado en el financiamiento de ese golpe de Estado que ya entraba a una de nuestras temáticas principales, que en aquel momento la presidenta Íñiguez entraba con la Biblia al Palacio de Gobierno, ¿no? Y decía, bueno, aquí se va la huipala y llegamos nuevamente nosotros, nosotras las cristianas católicas con la Biblia en mano a retomar el poder. Y ahí muy bien creo yo que puede calzar con esto de cómo esta movimentación popular de la COP, principalmente en Bolivia, viene también a, yo no diría hacer una lucha teológica, pero sí tiene parte de eso, ¿no? O sea, es otro tipo de perspectiva de mundo. Entonces creo que puede ser interesante también ligarlo por ahí.
0: Sí, igual, así como también haciendo el juego, se está también planteando esta idea de el comunismo, el progresismo, la izquierda, las políticas más transformadoras como el mal, como Satán, como también lo conversábamos hace un tiempo a propósito de esas declaraciones de Javier Milei en la Universidad Hebrea. Y en ese mismo sentido, esta semana salió Marco Rubio hablando de que ser comunista es malo, pero ser un comunista inoperante es aún peor, y que es culpa del comunismo el tema del bloqueo, los apagones y la hambruna que se está desarrollando con fuerza en Cuba, que sigue bajo un fuerte asedio, quizás de los asedios más radicales que se han aplicado en las últimas décadas. Ya los 90 fueron complejos para Cuba, pero lo que se está viviendo al menos desde hace un año con el recrudecimiento de las sanciones está generando fuertes perjuicios en la población. Se sigue apretando el cuello, se mantiene el bloqueo marítimo, petrolero. Cuba actualmente está viviendo, en términos de promedio, en La Habana, 17 horas de apagones, lo que evidentemente complica la vida. Y pese a las diferentes como reformas en términos de apertura económica que está desarrollando el gobierno, se mantiene esto de manera intacta, po. Siguen las amenazas sobre Cuba y también la amenaza de injerencia directa desde los Estados Unidos en nuestra América.
1: Bueno, recordar también otra fecha relevante que este es el año del centenario de Fidel, ¿no? Y hay conmemoraciones y celebraciones en Cuba, a pesar de todo este bloqueo y asedio permanente. Y bueno, también pensar en que Trump aprovecha esta reorganización geopolítica que está viviendo tanto en la Asia Occidental, en la guerra contra Rusia, en la guerra económica contra China, en el África, que fueron expulsados todos los poderes occidentales o gran parte, no, todo es una exageración, pero una parte importante de los poderes occidentales, bueno, eso tiene repercusiones directas principalmente en Francia, en Alemania, etcétera. Y la invasión que hicieron en Venezuela, ¿no? Desde la
0: Sí.
1: captura a Celia y Maduro. Entonces, pensar también cómo esta nueva organización del poder en Venezuela, que también está complicado, por decirlo de términos simples, ¿no? Cómo Delcy está abriendo mano al poder estadounidense de manera directa, especialmente a partir del petróleo, y las elecciones en los otros países, entre comillas, menores, que estamos más al sur, que en Perú, por ejemplo, están yendo al segundo turno, Keiko Fujimori nuevamente, y Sánchez por las izquierdas progresistas. Y aquí el otro nombre que señalaste de Abelardo en Ecuador, contra también Cepeda como la fuerza, perdón, Colombia, como la
0: Colombia, sí.
1: fuerza potente de continuidad de Petro, ¿no? Y ahí como estas dos alas de las elecciones en el Pacífico todavía pueden marcar de las últimas, entre comillas, bastiones, no necesariamente fascistizantes o tan neoliberales como ya están Chile, Argentina y la propia Bolivia con este tal Rodrigo No Paz, ¿no? Y en ese sentido, creo yo relevante recordar eso, que estamos en un periodo también electoral, además, obviamente, de la guerra económica y militar, pero estas 2, 3 semanas que vienen van a ser muy intensas, especialmente en Perú y Colombia, ¿no?
0: Sí, y esto se vincula fuertemente con la idea de la Gran Norteamérica de la que estuvimos conversando y esta idea del área de influencia mínima que debe tener Estados Unidos según ellos mismos, que es básicamente toda nuestra América. Y en ese sentido, invitar también a la gente a seguir programas que también han hablado sobre, por ejemplo, el Honduras Gate y cómo a través de los medios de comunicación la derecha ha ido instalando las figuras afines. Cómo Estados Unidos está haciendo un intervencionismo directo, una injerencia directa en las distintas elecciones y cómo, por ejemplo, Colombia la tiene atravesadísima. Bueno, Petro también ha sido internacionalmente una de las figuras más destacadas en relación a la denuncia de genocidio de Israel sobre Palestina y también de la complicidad de los Estados Unidos. Y desde ahí se desarrollaron hace poquitos días las elecciones en Colombia en medio de acusaciones de injerencia norteamericana, pese a estos anuncios de injerencia, a este dinero que el Honduras Gate da cuenta, que entrega directamente el Departamento de Estado a sus candidatos afines. La izquierda logró un número histórico de votos, sacó el primer lugar, de acuerdo al último conteo entregado por el colegio electoral, pese a que la noticia del día domingo por la noche era que había ganado la derecha, noticia que por otra parte difundió una empresa norteamericana vinculada también a fraudes electorales y a Donald Trump. Bueno, pero pese a eso, de los primeros partes como oficiales, más de 9 millones de personas votaron por Iván Cepeda. Y se definió definitivamente cuál es el nuevo cariz o el nuevo representante, la nueva figura que va a representar al conglomerado de las derechas. Y eso está súper interesante porque en Colombia había más de 12 candidatos, pero podemos ver que la izquierda intentó una unificación que finalmente se generó a través, digamos, tras la figura de Iván Cepeda. Pero en la derecha habían dos grandes almas, la derecha más tradicional, vinculada a Álvaro Uribe, representada por la candidata Paloma Valencia, y un antimillennial, o sea, un millennial antiimpuesto, porque antimillennial no es, un millennial antiimpuesto que hacía campaña por TikTok con influencers, que promete como principal política pública la construcción de 10 megacárceles, va a rebajar el 40% del gasto del Estado, que es Abelardo de la Espriella. Finalmente, este último candidato, norteamericano de nacionalidad, norteamericano colombiano, con su residencia en Miami, fue quien pasó segunda vuelta. Y esto da cuenta de algo que ya veníamos hablando, que son estas tensiones que están teniendo las derechas latinoamericanas. Tendemos a pensar que la derecha es más bien un bloque así unificado, monolítico, pero pareciera que en este momento de auge están empezando también a aparecer estas disputas dentro de su mismo campo de batalla. ¿Cómo veis tú eso desde también estas lecturas de la teología política y de lo que venimos hablando en capítulos anteriores?
1: Bueno, lo primero sería tratar de recalcar esta aparición, siempre, no siempre, pero en esta última ola de la derechización de la región, de estas derechas, entre comillas, muy bien entre comillas, de outsider, ¿no? Como bien ligadas a los Estados Unidos, ¿no? O sea, el hecho que venga de
0: Claro.
1: Miami el candidato.
0: Vivo, weón. Sider, digamos, del panorama político institucional como bipartidista, pero tan súper dentro y son defensores acérrimos de lo más crudo del sistema.
1: Y claro, podemos pensar también en la figura de outsider como una cosa de que, claro, son extranjeros finalmente, ¿no? Que están tratando de
0: Es tan
1: gobernar
0: outsider, weón, que
1: que no tienen ni la nacionalidad prácticamente. Bueno, y ahí es una figura interesante porque, claro, se compone esta cosa teológico-política de alguien o de algo que viene de afuera. Y por lo tanto, esta salvación divina que vendría siempre, volviendo a los términos medios teológico-políticos que hemos venido conversando, a cierta sumisión, ¿no? El pueblo requiere un representante como ajeno a esto que es corrupto, sucio, no sé qué. Y esa figura, en este caso Abelardo, vendría siendo el representante directo, por decirlo así, en términos bien entre comillas, usando estos marcos teóricos, de Dios, ¿no? Y entonces, claro,
0: Sí, po.
1: viene esta salvación divina del más allá que queda en general en los Estados Unidos, y ese más allá, lo que siempre es cercano a Marco Rubio, ese tipo de personas, manda este apóstol, ¿no? Que vendría siendo Abelardo, con una política bastante semejante a lo que va a ser Bukele o el propio Parisi que tú nombraste en algún minuto. Conversando antes del programa, y esta figura también de un millennial que hace campaña principalmente por redes sociales y online, ¿no? Entonces, claro, se configura un campo que realmente parece ficticio, ¿no? Y no porque sea online, sino porque realmente el tipo viene de afuera. Entonces, claro, es un outsider que llega al país a ser candidato prácticamente. Y en ese sentido, es distinto a Paloma Valencia, y aquí entro directo en la pregunta, ¿por qué? Porque esta derecha mainstream, lo mismo que ocurrió en Chile a través de Johannes Kaiser, por ejemplo, o el mismo Franco Parisi, contra lo que venía siendo Evelyn Matthei, que bueno, tiene la cosa también masculinista o de la machósfera respecto a la crítica a lo que autodenominan ideología de género, ¿no? Pero Paloma Valencia, en este caso, en una de sus últimas entrevistas, decía que Abelardo, el candidato de esta, entre comillas, nueva derecha millennial, y Cepeda, Iván, eran prácticamente lo mismo, y que para ella, en realidad, no había alternativa, era ella o nadie, lo que obviamente, como sabemos, no le funcionó muy bien. Y ahí yo quiero traer a colación un video de mi gran amigo Agustín Laje que decía, bueno, esta entrevista y se la vamos a cobrar porque mi candidato Abelardo, y ahí ya tienen la conexión directa prácticamente con el Mossad israelense, ¿no? De cómo el gran ideólogo de esta, entre comillas, nueva derecha, que Laje, viene a atacar a la derecha mainstream, que representada por Paloma, en defensa de Abelardo como el único referente real de las derechas. ¿Por qué? Porque él termina diciendo, y aquí termino un poco la pregunta, bueno, cuando Petro es proaborto o Cepeda en defecto, Abelardo es pro familia y salía la familia de Abelardo con los niños rubios, no sé qué. Después, cuando Petro es pro indígena, Abelardo es patriota. No, mentira, cuando Petro es globalista, Abelardo es patriota. Cuando Petro es comunista y salía, bueno, obviamente las imágenes del comuni de la campaña del terror anticomunista desde los años 30 en adelante,
0: Sí.
1: Abelardo es pro mercado. Después, cuando Petro no es ateo y materialista, Abelardo, y ahí viene el punto, es católico, católico, apostólico, romano. Entonces, claro, termina siendo una conexión perfecta entre esta figura múltiple de este líder, millennial, TikTok y todo lo demás, con esa incorrección política, ¿no? Que vendría siendo esta
0: Sí.
1: defensa de los viejos valores de, no sé, del siglo XIII occidental.
0: Sí, el otro día yo estaba viendo un programa, bueno, me rayé un poco con él, porque Abelardo también, bueno, se autodenomina el tigre. A Milei supuestamente le dicen el león por la chasca, y este se autodenominó el tigre. En cada una de las distintas notas, reportajes o programas que vi, siempre hablan de que él se autodenomina. Cuando alguien ya se autodenomina y no lo nombran desde ya, me parece un poco patético y un poco una construcción bastante ficticia. Es finalmente un mayamero con nacionalidad en Estados Unidos que tiene una marca de ropa, que de la Espriella Deluxe, marcas de perfume, y ahora ya así como el típico discurso facho, como ahora ya no tengo nada más que hacer, me voy a dedicar a ser presidente, voy a echar para adelante, para arriba mi país. Entonces, un poco en esa tónica aparece esta figura, pero que se nota mucho que tiene mucho desplante parecido a Nayib Bukele. Como en el capítulo anterior hablábamos de Bukele como esta representación del Mesías de la reacción, un tipo que aparece bajo esta figura del outsider, aun cuando él sí tenía vinculación con el Frente Farabundo Martí en sus inicios en la política, digamos un partido de centro izquierda o de izquierda, pero él lo desconoce, es un outsider, finalmente un millennial que llega ahí al poder, que simplifica el lenguaje, que al mismo tiempo magnifica una teatralización de la seguridad. Abelardo hace lo mismo, copiando esa idea patética de Kast de dar los discursos bajo como una mampara de vidrio, porque supuestamente eran a disparar. Es cierto que en Colombia ya murió un candidato, pero ¿para qué andamos con weas si los pagan ellos mismos? Y por otra parte, también teatralizando también esta idea de mano dura contra la delincuencia con esta construcción de 10 megacárceles. Y ahí como que yo estuve viendo bastante sobre él y esta construcción es súper fuerte y tiene mucho que ver con los intereses norteamericanos en la región, porque finalmente, no sé, había un tuit de Abelardo de la Espriella hace 10, 5 años diciendo que todos los católicos eran unos imbéciles, que no, él no soportaría tener una conversación con un católico, y ahora es defensor de la religión, los valores tradicionales, la familia.

0: parecer como un grupo, ¿no? Como hay las fronteras son bastante difusas, pero un grupo que en el fondo lo que defiende es la seguridad ante todo, la seguridad al costo que sea, y este tipo de figuras como el antidelincuencia, el que viene a salvar todo y que al mismo tiempo es lo lame, se junta con este streamer, que al mismo tiempo usa el gorro para atrás, ¿cachai? Como que está permeando muchísimo dentro de nuestra, como dentro de la cultura política latinoamericana, como que esta mezcolanza entre la religión popular y al mismo tiempo la instalación de estas iglesias pentecostales y sumamente funcionales al neoliberalismo, está generando este monstruo que es un populista mesiánico de derecha. No sé cómo tú estás viendo también este fenómeno que se está irradiando, porque es un poco Milei, pero también es mucho de Bukele, como que tiene hasta la barbita de Bukele, güey.
1: Sí, yo quería recordar una frase magistral que se mandó el ex candidato chileno, el profesor Arte, cuando le decía a Parisi: bueno, ¿qué dirían si yo digo que usted es un agente encubierto de la CIA? Y
0: Sí,
1: claro,
0: güey, hay que lo pensé.
1: hay
0: Cuando
1: algo,
0: lo veía, lo pensaba.
1: hay algo en el campo epistémico que da para entender de que este tipo de candidatos son eso, ¿no? Más allá de que no podamos entrar a los documentos y que probablemente de aquí a 40 años sepamos que la CIA financió a toda esta gente. Sí, da para comprender si es enviado desde los Estados Unidos a candidatearse por un país, que en este caso Parisi en Chile o Abelardo en Colombia, y así sucesivamente, el mismo Laje que estudió en el Pentágono un posgrado, y mucho y muchas de este tipo de intelectuales que, si no viven en los Estados Unidos, al menos son de viajes permanentes, ¿no? Entonces, no sé, con eso obviamente no queremos decir de que todo Estados Unidos sea lo mismo, pero sí los poderes de las clases dominantes estadounidenses, ¿no? Entonces, este agente de la CIA, como le podríamos llamar a Abelardo, ¿no? Usando el paralelismo de Arte, efectivamente, pues, hace ese juego de religiosizarse, ¿no? Por decirlo así, muy semejante también a lo que hizo Axel Kaiser, que conversábamos hace un par de episodios, cuando dice:
0: Sí.
1: bueno, yo en realidad era agnóstico, era medio ateo, pero me di cuenta que la religión es Occidente y el catolicismo es lo que tenemos que defender, porque si no, no existe raíz cristiana de Occidente y bla, bla, bla, bla. Bueno, más o menos la historia, entre comillas, universal que aprendimos cuando éramos pequeños, ¿no? Que viene de ahí la iglesia, el imperio romano y toda la cosa. Entonces, este tipo de líderes obviamente están anclados efectivamente en estos valores católicos, ¿no? O cristianos, para poder agregar a todos los evangélicos de derecha, que son estos tres grandes pilares como familia, como tú dijiste, heteronormal y, entre comillas, tradicional, la tradición de ellos, ¿no? La propiedad privada, ¿no? Como un eje central de no solo del Estado burgués occidental, sino del catolicismo desde el siglo XIII en adelante, podemos decir de que la propiedad privada es algo naturalizado, ¿no? A pesar de que tienen relectura, y por eso la teología de la liberación es relevante, que en uno de los cortes que subimos el otro día me estaban puteando por eso, y claro, hay formas del catolicismo reformadas que son progresistas, sí, no queremos decir que no exista religión de otra tendencia, ¿no? Eso en absoluto, ¿sí? Solo que como estamos en general mirando a las clases dominantes y a la reproducción de esos poderes, estamos hablando en general de las tendencias gobernantes y dominantes dentro de las iglesias. Bueno, y en ese sentido, este Abelardo usa la figura del líder, como trabajamos un poco a Bukele, como trabajamos también a Milei, que es este líder que gobierna su rebaño, ¿no? Como una masa de incivilizados, ¿no? Y bueno, por eso la figura de venir de afuera es bastante interesante, ¿no? Él viene como tú dijiste, a cuidar o a salvar el país, ¿no? O la nación, si podemos utilizar la otra gran conceptualización que utiliza.

0: organizan estas derechas.
1: No, no, y que también él defiende una alianza acérrima con Estados Unidos e Israel, planteando que la lucha contra la delincuencia no se puede desarrollar sin ellos. Pero al mismo tiempo, hace 2 meses vimos al ministro de Guerra sosteniendo que la Gran Norteamérica termina en Colombia porque es el paso, como la entrada a América Latina, con el mismo Donald Trump amenazando con transformar a Venezuela en un protectorado. Y claro, ahora él plantea como yo soy profundamente, apoyo profundamente a Israel, apoyo profundamente a Estados Unidos, y a diferencia del comunismo no me voy a distanciar en términos de política internacional, pese a que no, estamos hablando de los matones más grandes de la actualidad y quizás de las últimas décadas.
0: Y claro, el otro punto que tú decías de la seguridad, creo que es relevante, además de las imágenes de los buques de tipo cárceles o de enviar, por ejemplo, presos arrendados, por decirlo así, a El Salvador, sí es relevante esta idea nuevamente de crisis, ¿no? Que Colombia tiene esa figura. Bueno, haciendo un pequeño paréntesis, Petro y Francia Márquez, es primera vez que en Colombia no había un gobierno de tendencia derechizante desde al menos la independencia. Entonces, claro, es efectivamente un momento crítico para las derechas colombianas, que es aristocráticas, facenderas y todo lo demás, habían tenido tranquilidad, por decirlo así, y el único problema había sido la guerrilla, ¿no? Pero nunca habían perdido la institucionalidad de la democracia colombiana, hasta esta elección anterior a nivel nacional. Y es por eso que efectivamente, ahora que a Cepeda le va bien y que el proyecto de Petro y el pacto histórico, como se le llama, le ha ido muy bien, no solo electoralmente, sino internacionalmente, con mayor legitimidad, estas derechas se ven problematizadas. Como tú bien decías, a Paloma Valencia, la derecha tradicional ya perdió y por eso es necesaria una otra derecha más
1: Sí, bueno.
0: radicalizada, que venga con estos antiguos valores que son disfrazados de nuevos, y ahí, bueno, me coloco el jockey, hablo en TikTok y todo bien, pero son en general los mismos valores tradicionalistas de la vieja escuela. Entonces, claro, el jockey de Bukele puede funcionar para ganar algunos puntos, la chaqueta de cuero de Milei a veces funcionó, cantar la renga o esos grupos miserables también funcionó. Y así se va creando este personaje que aparentemente es nuevo, pero que trae los mismos valores de siempre, entre comillas, que vendría siendo la defensa del capital, ¿no? Y como habíamos dicho, la familia, la tradición y la propiedad privada. Finalmente, la única diferencia vendría siendo en el formato. Si Paloma Valencia defendía de una manera más, entre comillas, mainstream, ¿no? El tigre, autodenominado tigre, mire qué miserable. Bueno, como dice Miriam Bergman de Javier Milei, es el gato mimado del imperio, ¿no? Y claro, este tigrecito, entonces, que vendría siendo el otro gatito, que a mí me gustan los gatos, entonces no me gusta que a Milei le llamen así, pero todo bien con Bergman. Y se entiende la imagen. Claro, este tipo viene con esta idea como renovadora, pero a usar las mismas estrategias que han usado todas las últimas elecciones de las derechas desde Jair Bolsonaro el 2018 en adelante. Entonces,
1: Sí,
0: claro,
1: sí.
0: esta imagen más digitalizada, más desde un tipo, entre comillas, de afuera. Y digo entre comillas porque hay distintas versiones, y por eso creo que nuevamente la imagen de ser un agente de la CIA puede ser interesante, como pensarla, de cómo se producen efectivamente, cómo son financiados estos tipos, porque claro, es un empresario, como tú bien dices, de moda, de lujo, pero ¿por qué se le ocurrió meterse en política si no se había nunca interesado, entre comillas, en la política institucional?
1: Sí, al final todo eso, como no es que sea un gran diseñador ni que tenga una gran marca de perfumes, sus principales ingresos son como abogado penalista vinculado a grandes narcotraficantes. Mejor aún, mejor aún. Oye, sí, a mí me da mucha vuelta y también esta idea que comentaba hace un tiempo, como en el fondo también hay que analizar la reacción en relación a cuál es también el grado de avance que nosotros vamos teniendo. Como mientras más furibunda es la reacción, mientras más servil también al imperio, es también porque vamos avanzando. Y vemos, por ejemplo, que en la fórmula de Colombia, que se elige presidente y vicepresidenta o vicepresidente, la fórmula vicepresidenta que acompaña a Iván Cepeda es justamente una lideresa indígena. Aida Quilcue es quien acompaña como y quien será la vicepresidenta de la nación, así como Francia Márquez lo fue junto con Gustavo Petro, y nos enfrentamos, o sea, al ver también a un líder histórico de los movimientos de derechos humanos, acompañado también de una lideresa indígena, finalmente el poder lo que te pone enfrente, la reacción lo que te pone enfrente es un millennial, pero también un ganador. Como que hay varios espíritus también que están conviviendo ahí en la derecha y que creo que es justamente como el tema central. Mira, a propósito de este corte de la cámara y del cigarrito que tengo entre las manos, bueno, estoy grabando desde la casa, pero quiero aprovechar para volver a saludar a la Radio Extramur. Siempre nos facilita su espacio para grabar. Hoy hubo algunos problemas técnicos, pero agradecer también ahí a la Radio Extramur del Raval. Y comentarle a la gente que nos escucha desde Barcelona que los días miércoles a las 11 de la noche y los días viernes a las 9 de la mañana estamos saliendo a través de la radio Contrabanda en la 91.4 FM. Así que si quieren ahí sintonícennos, también sigan ahí a la Contrabanda FM en su perfil de Instagram. Tiene información muy importante, está vinculada a distintas radios y distintos movimientos, tanto de la Yayala como desde de acá de las Europas. Y Napo, invitar a la gente ahí con eso, un cariñoso abrazo también a Radio La Raíz, que también nos difunde a través de su medio. Pero como estoy en el living de la casa, voy a continuar fumándome el cigarrito.
0: Bueno, y aprovechar también de recordar de que, bueno, la Contrabanda tiene la página .org, que ahí pueden escuchar la señal online. Y bueno, por las plataformas de La Raíz nos encuentran también por audio. Y además del canal de Especímenes de la Reacción, que vamos subiendo los videos de manera permanente, y les convidamos también a los próximos talleres que vamos a hacer sobre algunas de estas cositas. Y volviendo un poco a esa idea que tú dices de cómo las izquierdas avanzan o el progresismo va avanzando y cómo en medida de eso la reacción, valga la redundancia, reacciona, ¿no? Es precisamente eso, recordar la palabra, ¿no? Porque esta reacción es efectivamente un efecto de los avances progresistas, ¿no? Y bueno, no sé si recordarán el primer discurso de Petro en la ONU, ¿no? Que fue escrito por un ex militante del movimiento de lucha armada, y que incluía desde los derechos de la naturaleza a una crítica al narcotráfico, y marcó en cierta medida la línea del gobierno hasta hoy, y también una de las políticas internacionales de Petro, que siempre ha sido una figura bien posicionada en estos últimos 4 años a manera internacional, haciendo, como tú bien decías, una crítica casi siempre tajante al imperio, a pesar de ser un país pequeñito, porque bueno, en la geopolítica mundial Colombia es pequeñito, ¿no? Y ha impuesto un discurso bastante coherente, y por lo tanto también esto ha tenido consecuencias directas en las elecciones últimas y en el poder de legitimidad que ha tenido el gobierno. Bueno, eso por un lado, y recordando también que Petro junto a Lula vendrían siendo tal vez los últimos dos enclaves sudamericanos que le quedan a disputar contra los Estados Unidos. Y también por la entrada, bueno, ya del BRICS y la cosa económica y todo eso, ¿no? Pero para no alejarnos tanto de esta idea de la teología política y de los poderes, ¿no? Esta imagen del líder que cuida de su rebaño es también muy instalada a partir de estos líderes millennials, ¿no? Que tienen una conexión a través de las redes sociales prácticamente directa con el denominado pueblo, ¿no? Y lo hago entre comillas porque es un pueblo que no puede opinar mucho, pero que se siente cercano, ¿no? Entonces te crean una imagen de un político, en este caso, cercano, simpático, puede ser Bukele que se graba y se tira selfie, o Milei que tiraba chistes que no eran muy buenos, pero bueno, lo hacía, o canta,
1: Manda
0: ¿no?
1: audios cochinos.
0: Claro.
1: ¿Escuchaste los audios cochinos de Milei? Qué weón más desagradable, weón. Un putero de tomo y lomo, weón. No,
0: No,
1: no,
0: por
1: sí,
0: suerte no
1: lo
0: lo
1: peor
0: escuché,
1: de.
0: pero estaba para
1: Oh,
0: imaginar.
1: no te lo pierdas.
0: Y
1: Asqueroso.
0: bueno, esa cercanía de estos personajes, ¿no? Es creada en cierta medida esa figura populista, ¿no? Que es un líder no necesariamente tan fuerte, pero que viene a reaccionar precisamente a ese avance popular, tal vez reformista, pero que de a poco va democratizando el país, porque Colombia hoy es más democrático que hace 7 años, 5 años, ¿no? Y Argentina, a través del kirchnerismo, era más democrático que el 2001, antes de la explosión, ¿no? Entonces, claro, Chile también, y así suma y sigue, la misma Bolivia, a través de los gobiernos del MAS, se volvió más participativa y democratizante que con todos los coroneles líderes que tuvieron previo a la primera elección de Evo Morales en el 2006. Entonces, claro, esa imagen de este líder, que es un líder fuerte, entre comillas, y cercano al mismo tiempo, entonces es
1: Sí.
0: esa figura ambigua, muy complicada, que es como el pastor, ¿no? El pastor de iglesia.
1: Oye, pero un poco en este mismo sentido podemos ver que hay como quizás tres como almas o sensibilidades que tienen las derechas. Por un lado, estos líderes que representan una completa alineación con los valores neoliberales, como podría ser quizás Javier Milei con su experimento anarcocapitalista, pero que también vemos en otros países como en Chile a través de Franco Parisi, o incluso que podríamos sumar ahí a Isabel Díaz Ayuso, que desde Madrid habla de este neoliberalismo radical, esta rebaja de impuestos, cada vez que puede se va para Miami, se junta con Donald Trump, va a celebrar el 4 de julio en Madrid, va a ser una celebración del 4 de julio. Y que al final se presentan como personas que de mucho éxito material y que, no sé, como que hablan de que en un fondo lo que hay que hacer es salvarse solo, ¿no? Eso tenemos por un lado, como una sensibilidad, como esta completa alineación con este capitalismo más salvaje, que también va muy vinculado con estos coaching que están empezando a aparecer, o bueno, que ya llevan tiempo apareciendo en las redes sociales, como levántate a las 5 de la mañana, haz burpees y vas a ser millonario. Ridículo, el otro día había uno.
0: Dale,
1: Yado
0: dale.
1: se llama. Y el weón tiene una mansión en Miami, po. Y el weón decía, aquí está mi piscina, weón. Aquí está mi piscina, pero bañarse en la piscina es de pobres. Bañarse es de perdedor. Los ricos solo nos sentamos al lado de la piscina. Esto es lo que hay que hacer. Y hay weones que compran ahí como cursos con Yados para pa aprender a ser millonarios. En esa misma línea están estos líderes políticos que representan estas sensibilidades. Pero también tenemos esta otra derecha más tradicional, esta derecha que es heredera de los golpes de Estado del siglo XX, heredera de la tradición política instaurada, por ejemplo, por el pinochetismo, como José Antonio Kast. También lo encontramos con Bullrich, Villarruel en Argentina. Existe también esta como Bolsonaro en Brasil, como esta derecha vinculada ideológicamente a los proyectos dictatoriales. La encontramos, digamos, también como una sensibilidad, como un alma, como más tradicional, más vinculada como a esta vuelta a la patria, estos defensores de la patria que determinan que el comunismo es el enemigo interno, etcétera. Y esta otra sensibilidad que vienen a ser estos pastores. Ahora mi pregunta es, ¿estas fisuras en el fondo son fisuras tácticas o son fisuras que también puede aprovechar la izquierda o las izquierdas? Porque vemos, por ejemplo, que esa fue la estrategia de la candidata Yaret Jara durante las elecciones en Chile. Cuando pasa la segunda vuelta con José Antonio Kast, lo que intenta es explotar las fisuras de la derecha y tratar de rescatar votos de Franco Parisi tomando parte de su programa neoliberal, de Evelyn Matthei tomando parte de su programa pinochetista, y en el fondo apostó a eso, pero no funcionó. Entonces, desde ahí, ¿cuál es tu opinión? ¿Tú crees que son efectivamente fisuras que tienen que tienen alguna posibilidad de brindar espacios de resistencia o de carcomer, digamos, esa construcción de ideología hegemónica, o más bien son diferencias tácticas y en realidad ellos están tan de acuerdo en lo estratégico, están tan de acuerdo dentro de su teología política, que en realidad son fisuras menores.
0: Es complejo de responder. Voy a tratar de comentar lo que podría decir hasta el momento, ¿no? Depende, obviamente, del contexto específico de cada país y de cada contexto en particular, porque muchas veces esas fisuras son tan grandes que son explotables electoralmente. Ahora, como horizonte de clase, es muy difícil dividirla. Y por eso creo, sí, que estratégicamente están estas fisuras de las derechas muy bien pegadas, ¿no? ¿Por qué? Porque al final de cuentas hacen un bloque histórico, van con un candidato, como en el caso chileno Kast, que puede no gustarle a la mitad de sus votantes, pero votan por él porque es mejor que cualquier cosa que venga de la izquierda. Pero para eso también habría que cuestionar hasta qué punto todavía hoy la división derecha-izquierda es útil, que creo que es un tema difícil de responder así rapidito en 2 minutos, daría para una temporada entera, que puede ser la siguiente. ¿Por qué? Porque tenemos cosas, por ejemplo, ¿cuántas izquierdas son neoliberales? ¿Cuántas derechas son soberanistas o nacionalistas, ¿no? ¿Y cuánto del nacionalismo puede ser de derecha o puede ser de izquierda? Porque tenemos lo nacional popular, o sea, pensando en el caso chileno, la Violeta Parra, Víctor Jara, etcétera, es una raíz nacional, pero cuando llega la dictadura, obviamente todos esos símbolos nacionales se apagan y aparecen los guasos quicheros, ¿no sé? Entonces, claro, ¿qué de nacional o qué es la nación? Son a veces temas que entrecruzan estas fisuras, ¿no? Y entrecruzan también los campos de las derechas e izquierdas. Obviamente hay una división clasista, en particular entre derechas e izquierdas, y de los principios de lo que fue la Revolución Francesa, principalmente la izquierda se fue por el lado de la igualdad, ¿no? Y la derecha se fue por el lado de la libertad. Pero eso no es necesariamente unívoco y absoluto. Obviamente hay izquierdas progresistas, neoliberales, hay derechas nacionalistas que a veces tienen cosas colectivistas, y entonces, claro, entre el individualismo, a veces también es de izquierda, es de derecha. Entonces, por eso digo, la complejidad de la pregunta creo que implica adentrarnos mucho en muchos temas, pero lo que sí podríamos decir, en términos electorales, por ejemplo, que Janet Jara, al ser militante del Partido Comunista, eso fue mucho mejor explotado por el bloque histórico de las derechas chilenas que la capacidad de ella de pegar, por ejemplo, los votos populistas de clase media popular de París, o los nacionalistas de Evelyn Matthei, o inclusive las mujeres votantes de Evelyn Matthei que se sentían que con Kast iban a perder los derechos, que lo están perdiendo, y que el Ministerio de la Mujer y todo lo demás, o el impulso de los dichos de Johannes Kaiser no fue suficientemente fuerte, porque a veces la condición del neoliberalismo como total es mayor que la división sexual del trabajo. Y no lo digo porque yo opine eso, sino que en términos electorales sucede. Entonces, claro, de repente las mujeres, una capa de las mujeres de derecha, se sintieron igualmente salvadas por Kast, más que por el monstruo y diablo del comunismo, el fantasma que recorre Occidente desde el siglo XIX, se sentían mucho más fragilizadas tal vez con esa historia. Y eso obviamente implica no solo esta división de derechas e izquierdas, en plural, a pesar de que nos cueste pronunciar la S, pero sí, de los imaginarios colectivos que tengamos, ¿no? Porque, por ejemplo, Ayuso en Madrid puede tener una votante que no necesariamente sea de derecha, pero tal vez por una cosa de identidad o de identificación de género pueda llegar a votar por ella, más que por un tipo hombre, masculino, y que de repente diga frases de mierda, que sea progresista de izquierda, ¿no? Entonces, claro, en ese sentido la complejidad de esta división y fisura, a veces explotable y otras veces no.
1: No, no, que claro que además al mismo tiempo nos encontramos con que no son figuras puras, ¿no? Como que Milei es un pastor, como un pastor anarcocapitalista, que se vincula también con orientaciones judaicas, ¿cachai? Bukele es el gran gendarme del Caribe, pero al mismo tiempo igual promueve una economía vinculada a Silicon Valley. Kast es ultra pinochetista y heredero acérrimo de toda esa herencia cultural, política, pero al mismo tiempo intenta vincularlo con su fe cristiana, ¿no? Entonces vemos como que hay una gran mezcolanza. De hecho, yo como buscando información sobre Bolsonaro, también hablaban como Bolsonaro como que es más de esta derecha tradicional golpista que de lo religioso, aun cuando su segundo nombre fuera Mesías. Pero, y que finalmente es una de sus hijas la que rescata toda esta costumbre más religioso practicante. Su hijo al mismo tiempo está mucho más vinculado al gran empresariado. En el fondo son figuras que se están construyendo, pero que tienen fronteras que son súper difusas, pues, y que, como decís tú, responden a cada contexto en el que van surgiendo.
0: Sí, mira, tomando el caso de Bolsonaro, que lo nombraste, por ejemplo, él efectivamente viene de una figura de un diputado menor de Río de Janeiro, ligado al mundo militar, y que casi por casualidad, en su minuto da un discurso caliente contra Dilma Rousseff, que estaba siendo votado para hacer el impeachment, que le llaman, que es el golpe de Estado institucional, y él hace un discurso en un minuto defendiendo el torturador que había torturado a Dilma, y ahí el tipo revientan las redes sociales como, bueno, lo peor de lo peor, pero claro, hay una derecha y hay una represión desde sexual hasta política que defiende esa postura y dice, ah, sí, nosotros defendemos a tal y cual, y bueno, no podemos decirlo, el tipo torturas, pero claro, defendemos todo eso. Y eso levantó una ¿cómo le decían? Bueno, la derecha que no tiene miedo de decir su nombre y todo lo demás, ¿no? Decir, sí, nosotros apoyamos a esta gente del mundo militar que torturó, y apoyamos a cualquier dictadura que nosotros no le vamos a llamar así, sino pronunciamiento, ¿no? O salvación, liberación, póngale el nombre que sea. Y ahí, claro, como tú bien dices, esta figura, Bolsonaro, se convierte a una cosa extraña que vendría siendo el pancristianismo, porque la actual esposa de él era una líder evangélica importante, con muchas seguidoras, y le habla también a un mundo femenino, a pesar de que Bolsonaro es un incel de tomo y lomo. Pero bueno, logran componer eso, y las masas bolsonaristas, hasta el día de hoy, tienen esta mixtura. Tienen esta mixtura de defender Elon Musk y una figura, no sé, muy de este tipo, neoliberales, pero al mismo tiempo figuras de mujeres evangélicas porque son populares, pero al mismo tiempo son de derecha. Entonces, claro, tienen estas muchas mixturas, y como para cerrar la idea, este tipo de liderazgo, que podríamos decir que las izquierdas muchas veces no han logrado hacer eso, mezclan y medio que lo pegan de manera, inclusive si se ve la costura, queda pegado. Y claro, Milei, siendo más o menos un rockero amateur con un anarcocapitalista, pero al mismo tiempo hijo del judeocristianismo pagano y al mismo tiempo amante del sexo tántrico, y con 7 cachorros que resucita, y bueno, etcétera. Esa figura única y, entre comillas, extraña, que a mí no me parece tan extraño, pero esa figura hace que sea un tipo, entre comillas, como cualquier otro, y hace posible llamar la atención de distintos mundos, y que nadie está totalmente de acuerdo con ese líder en general, ¿no? No por casualidad, Bullrich y Villarroel, por ejemplo, son las primeras que empiezan a disputar contra Milei, porque tienen otras capas de las derechas argentinas, pero van a apoyarlo, ¿no? Y ahí está la capacidad, a pesar de esa fisura, de construir ese bloque clasista o bloque derechista o bloque histórico, como se prefiera, pero de demostrar cierta homogeneidad.
1: Oye, pero ¿sabes qué? Igual nosotros estamos como permanentemente hablando, o se está permanentemente hablando de Bukele, no del partido, como que representa. Del mismo modo se habla de Abelardo, que igual creo que tiene un partido que también es muy así como defensores de la patria, o de Parisi con el partido de la gente, como que pareciera que las siglas y que la colectividad que los respalda estuvieran en un segundo plano frente a esta figura que viene a resolver el problema. Ese podríamos decir que es un componente intrínseco de la teología política de la reacción, como este líder único, este pater familia, este como esta individualidad resaltada.
0: Sí, porque, claro, este tipo de populismo de derecha tiene que tener esa conexión media directa con este gran líder, que en general es un hombre pastor, ¿no? Y que cuida de su rebaño. Es un poco la figura que tú también nombraste en el episodio anterior sobre como el padre de familia. Porque tiene una cosa muy paternal, De esa pater familia del Imperio Romano, ¿no? Y que entonces, claro, yo cuido como de mi rebaño, ¿no? Como padre, pero al mismo tiempo me impongo autoritariamente si es necesario, porque son mis hijos, mi esposa, etcétera, bajo la figura romana. Entonces, claro, el cast es eso también, y las derivas de eso va a depender del contexto, tal vez. O sea, porque Kast obviamente no funcionaría tal vez en Argentina porque es muy pacato, pero Milei no, tal vez no funcionaría en Chile porque es muy extraño como para la cultura chilense. Y así sucesivamente, pero medio que juntan. Y bueno, ahí vemos que la internacional de la reacción en cualquiera de los lugares siempre están juntos. Entonces, esta figura de Bukele tal vez no funcionaría en un país más conservador como Chile, por ejemplo. Es muy joven, no sé, tiene rasgos medio arabescos, entonces tal vez no habría sido presidente. Pero Kast, que hace medio el ridículo por TikTok y que lo ha hecho con gran habilidad desde la primera elección presidencial, sí tiene una cabida por esa viejas derechas o esa clase aristocrática chilena que es más de hacienda, de fundo y que defiende esta cosa de tener 9.000 hijos y no sé qué. ¿Por qué? Porque tal vez ahí funciona mejor, ¿no? Milei y Kast, si tú los ves como en vida personal, son totalmente nada que ver.
1: Nada que ver.
0: ¿Qué harían juntos? Bueno, eso, el capital o este ser agentes del imperio hace que se junten porque, claro, el neoliberalismo, y con esto voy cerrando, funciona como una religión, ¿no? Y busca totalizar la vida. Entonces, claro, ambos están destruyendo el Estado a cada forma, y de manera diferente, Abelardo, que es antiimpuesto y millennial y todo lo demás, crea también un populismo que borra la democracia, porque ahí está el asunto. Son figuras y no partidos ni movimientos. Y ahí entonces, sí. si no hay partidos ni movimientos, ni construcción popular, ya, eso ya sería mucho, ¿no? Pero si no son partidos ni movimientos, es porque dependen totalmente de este Salvador, como trabajábamos a partir de Bukele. Hay cierta conexión a través de esta supuesta cercanía que demuestran por Twitter o lo que sea, y es un, ¿cómo decir?, una precarización de las instituciones democráticas. Y eso es absoluto. ¿Por qué? Porque finalmente son nuevamente las empresas transnacionales y las que van a gobernar a través de los algoritmos. Entonces, aparentemente son diferentes, pero el objetivo, como tú bien dijiste, hay un horizonte común, y que es este, hay gente que le llama tecnofeudalismo, no sé, da lo mismo, pero es esto de privatizar e individualizar aún más la sociedad y de sacralizar la propiedad privada. Eso.
1: Sí, po. Y eso es lo cuático, que finalmente la democracia, su gran crisis como del momento histórico, es justamente que ha dado cuenta de que no es funcional ante los grandes poderes. Y por eso es sumamente interesante cómo las sociedades, ante eso, en vez de profundizar la democracia o apostar por esa profundización democrática, lo que hacen es plantear como salida abandonar la democracia y dejar que alguien lo gestione bien, que hay un CEO capacitado para poder gestionar esto, como me llama mucho la atención.
0: Bueno, ese punto es clave y yo creo que lo deberíamos dejar como para los próximos episodios de este, el gobierno de los técnicos, ¿no? Desde que viene esa idea de que no, mira, tenemos que ser gobernados por técnicos o administrados, ni siquiera gobernados, ya hasta cambió el concepto porque ahora es todo empresa y son solo empresarios y un empresario supuestamente no va a robar porque ya es rico. Y pues, bueno, se le olvida que se hizo rico porque robó, ¿no? Y así sucesivamente. Entonces, claro, es como que Abelardo, en el caso colombiano, va a salvarnos porque él ya tiene dinero y no se va a robar el Estado, supuestamente, lo que es completamente absurdo, de hecho es contradictorio. El tipo es precisamente rico porque le robó a alguien, ¿no? Tiempo de vida. Y Kast, al mismo tiempo, cuando dejó de pagar impuestos y se llevó toda la plata a Panamá, estaba robándole a los trabajadores de Paine, que además de eso fueron torturados y asesinados. Ese tipo de ejemplo da cuenta de cómo el Estado va transformándose. Lo poco de Estado que hay en algunos países como Chile, que es subsidiario, que se quiere precarizar aún más. Entonces podemos pensar, y ahí te propongo y le propongo también a nuestras escuchas, que para las próximas episodios veamos el tema como de esta competencia, ¿no? De esta administración, de pensar esta política populista, ¿no? Porque es una teología política que permite este gran líder, pero que es de manera también muy, entre comillas, de administración de nadie. Entonces, claro, como que los técnicos fueran los reyes absolutos y nadie puede opinar porque nadie sabe de política, la democracia en realidad no sirve porque, como tú bien dijiste, está cada vez peor, la representatividad también se pierde y se llega a una situación bien abismante, que es la pérdida de esperanza o de imaginario político y por lo tanto lo que le han llamado a alguno esa incapacidad de soñar el futuro. Y bueno, ahora me voy a llorar.
1: Oye, un poco en relación a eso y quizás no. Bueno, no sé, me parece necesario, pero a lo mejor más que hablarle al público, me estoy hablando a mí mismo. Me parece que igual es cuático que estamos atravesando un momento histórico súper oscuro, como, y en el fondo también en esa oscuridad, como que es complejo ver hacia adelante y también recrear. Pero el otro día también pensaba como finalmente la experiencia de la unidad popular surge y se desarrolla con posterioridad al vamos, digamos, de la Operación Cóndor, que comenzó el 68. Y esa experiencia tiene una riqueza cultural, una riqueza política, una riqueza histórica brutal también para el desarrollo de los pueblos. Durante los 3 años del gobierno de Salvador Allende se aceleraron radicalmente los procesos de poder popular, no por voluntad de Allende necesariamente, sino que por la propia vocación del pueblo de determinar su futuro. Entonces, aun cuando estemos atravesando esa oscuridad, también es un momento donde sirve levantar las banderas y sirve buscar esas luces de esperanza que permitan también recrear el futuro. Me pasa mucho cuando cuando hablamos como de las derechas, pero también cuando, por ejemplo, en el otro programa que hago, que se llama Al Otro Lado, hablamos sobre Chile, que al final está súper charcha la realidad, pues. Está dura, está difícil mantenerse de pie, mantener la esperanza, pero igualmente es necesario, pues, y en momentos aún peores, como pueblos, hemos logrado dar vuelta a la tortilla, dar vuelta a la mano, y creo que eso es algo que quería decir, quizás más a mí mismo que a la gente que nos escucha, pero me parecía muy necesario.
0: Y creo que usaste la palabra, una de las palabras más chilenas, que es charcha, como para poder capturar la situación que fuera del campo lingüístico chilense nadie va a entender, pero la compusiste pues con difícil, con compleja, acorralada, etcétera. Pero sí, me parece muy bien y creo que es relevante eso, que finalmente La reacción viene precisamente porque también hay muchos avances, ¿no? Entonces, claro, si esta ola de las derechas o de la reacción está imponiéndose, es porque ha habido un avance continental, ¿no? De la patria grande, con avances populares importantes, ¿no? Los golpes de Estado, como tú bien nombraste, no llegaron porque estaba todo tranquilo, si no nadie hubiese hecho un golpe. Es precisamente porque el gobierno popular de la Unidad Popular estaba avanzando que viene un golpe en ese momento, etcétera, etcétera. Entonces, como para no alargar tanto, decir un poco que vamos a tratar de ahora adentrarnos en esos puntos que ya señalé y bueno, agradecer también a quienes nos escuchan. Estamos aumentando las visualizaciones y las escuchas, lo que me mantiene muy feliz. Y bueno, te agradezco una vez más también el espacio y la pauta también para conversar. Te mando un abrazo grande.
1: Sí, para ti también, compañero, y también un fuerte abrazo y agradecimiento a los medios asociados que permiten que esto llegue a más gente. Gracias por el trabajo también desde Especímenes de la Reacción. Y bueno, esperamos que la comunidad vaya creciendo. Un abrazo esperanzado.
0: Chao y mucho cariño a quienes nos escuchan. Siempre, siempre.

no a la ampliación del MACBA. La Plaza de Los Ángeles está en peligro. La Comisión de Urbanismo de Barcelona prevé quitar a los vecinos del Raval 908 metros cuadrados de espacio público de la Plaza de Los Ángeles y entregarlos al MACBA para que el museo pueda levantar una edificación de tres plantas que tapará el convento de Los Ángeles para siempre. La Xarxa Vecinal del Raval presentó un recurso contencioso administrativo contra este despropósito urbanístico, que ya ha estado admitido a trámite por el juzgado. La demanda judicial ataca la detracción injustificada e ilegal del espacio libre. El Raval es el barrio con menos espacio público por habitante de toda la ciudad de Barcelona. Nos quieren quitar 908 metros cuadrados que el ayuntamiento entrega a una entidad público-privada, elitista que lleva décadas colonizando el Raval y vive de espaldas a sus vecinos. 908 metros cuadrados de espacio público que los vecinos del Raval dejaremos de tener y que nunca nos será retornado, a no ser que paremos este despropósito. Para entenderlo, hemos de mirar quién dirige el MACBA. Los amos ricos, nombres de alta burguesía, banqueros, propietarios de fondos buitres y lobbies impulsores de la marca Barcelona, que están destrozando la vida a nuestro barrio y expulsando a los vecinos, traficantes de derechos básicos como la vivienda, en definitiva, especuladores. Los partidos políticos pueden parar esta injusticia. Lucharemos por lo que es nuestro. No permitamos que nos roben el espacio público. Paremos la ampliación del MACBA. Lucharemos en los tribunales y en la calle.

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Buenas tardes, estás escuchando Ovejas Negras en www.ovejasnegras.com. Simultáneamente también nos escuchas a través del 107.3 en Radio Cuca, Radio Libre de Oviedo, desde el año 1983. Puede ser que este programa lo escuches atemporalmente en alguna de las emisoras que nos remiten, como puedan ser Radio Sata, Radio Vallecas, Buga Club Santiago, Radio Almaina, OMC Radio, Radio Encadenada, Contrabanda FM, Radio Spirit Trompa, Working Class Radio, Oman Radio o en Onda Polígono. Muchas gracias a todas y cada una de estas emisoras por su difusión y apoyo. Tampoco queremos olvidar que cada semana tiene los podcasts alojados en los canales de iVoox para que nos escuches el día que mejor te venga, a la hora que mejor te convenga. Aunque lo realmente importante no es cómo nos escuchas, sino que nos estás escuchando, nos estás dedicando una hora de tu vida. Así que muchas gracias y recibe un fuerte abrazo de la persona que te habla. Mi nombre es Julio Gómez, te voy a acompañar hasta el filo de las 7 de la tarde de este domingo 21 de junio. 21 de junio, hoy nos toca competir en audiencias con el Mundial que juega la selección y bueno, pues... No sé si escucharéis mal la radio o escucharéis fútbol, no sé lo que haréis. Pero bueno, esto me ha servido un poquito de excusa para preparar el programa de hoy. Y lo que se me ha ocurrido es escuchar bandas de ska de diferentes países. Algunas pues bandas que ya han sonado al programa, otras que no. Bandas de ska más tradicional, otras con bueno de fusión y tal. Pero todas pues bandas de países que se han clasificado o que están participando en el Mundial. Lo que he hecho es seleccionar 12 bandas, a ver si da tiempo a que suenen todas, vamos a intentar que sí. Y de cada grupo, pues escoger una banda, un país y escoger una banda. Así que vamos a escuchar ska reggae de distintos países, distintos lugares. Vamos a hacer un recorrido. Por ejemplo, el ejemplo sería en el grupo A, que hay, pues como en todos los grupos, 4 países: México, Corea del Sur, Chequia, República Checa y Sudáfrica. Pues nosotros lo que hemos decidido es coger la única banda que hay en Corea del Sur, la única banda surcoreana de ska, de rocksteady, sonidos tradicionales, que ha sonado también bastante en el programa, y pues poner una canción de ellos. Y eso va a ser lo que vaya siendo el programa de hoy. Pues como decimos, vamos a escuchar algo de reggae de Corea del Sur. Escuchamos una banda que me está flipando mucho, como decimos, la única banda por ahora que hay en Corea del Sur de sonidos jamaicanos tradicionales. Ya sabéis, ellos son The Rosetters y esto que suena es Do It.

The Resetters han sonado varias veces en el programa y siempre os aconsejamos que busquéis cosillas de esta grabanda. A mí, por lo menos, me flipa bastante y, como veis, pues tiene un gran sonido. Vamos a seguir con más bandas, pues después del grupo A, lógicamente, el grupo B, donde se encuentran países como Canadá, Suiza, Bosnia y Herzegovina o Qatar. Esta vez nos vamos a ir hasta Bosnia y Herzegovina a escuchar pues quizá la banda más importante que hay allí, pues un poco de ska con sonidos balcánicos, lógicamente. Hablamos de Dubizoa Collective, que precisamente también han hecho, como digamos, el himno no oficial, pues, que está utilizando Bosnia y Herzegovina para animarse, ya que se han clasificado para el Mundial. Y eso es una canción que, bueno, pues, que habla de las ganas de ir a Estados Unidos a ver a Bosnia, a disfrutar del Mundial. Pero es una canción como reinventada, reescrita, porque en realidad es una canción que tiene como 11, 12 años y que se titula precisamente USA, pero el contexto es totalmente diferente, porque es una canción que, como habla, como familias bosnias van a Estados Unidos en busca del sueño americano y vuelven un poco desilusionados a Bosnia, dándose cuenta de que, pues, el sueño americano no existe y es una patraña y se está mucho mejor en casa. Como decimos, reinventaron esta canción como para el Mundial, pero nosotros vamos a escuchar la canción original de, pues, que, como decimos, ya tiene como 11, 12 años, de Dubizoa Collective, titulado USA.

Dubioza Collective USA y lo que acaba de sonar. Si os mola, pues ya sabéis. Yo la verdad es que no lo conocía, me ha servido el programa para ir investigando algunas bandas. Otras, pues sí, como veréis luego, pues hay bandas más conocidas o más evidentes, o bueno, conocidas que yo al menos conozco más o he descubierto otras bandas. Vamos a seguir, avanzamos de grupo, pasamos al C, en el que encontramos países como Brasil, Marruecos, Escocia o Haití. En esta ocasión, pues hemos querido viajar hasta Marruecos para escuchar una banda que tiene sonidos más punk, como es ZWM. Sé que las comparaciones son odiosas, pero si os molan así bandas rollo Rancid y demás, pues esta banda de Marruecos os va a molar bastante. En esta ocasión, para que tuviese así un poco de ritmo más ska, hemos elegido precisamente un cover que hacen de la banda de California, de Rancid. Vamos a escuchar pues el clásico Time Bomb de los Rancid. Pero como decíamos, ZWM pues le dan una vuelta de tuerca en esta canción y a este Time Bomb lo titulan Morocco. Escuchamos ZWM, seguimos viajando.

Morocco de los ZWM. Vamos a seguir, pasamos al grupo D, donde encontramos Estados Unidos, Australia, Paraguay y Turquía. En esta ocasión nos vamos a detener en Turquía, porque, bueno, una banda muy curiosa que siempre me ha llamado un poquito la atención, que es Bandista. Es una banda, lo que vamos a escuchar es un cover, realizan muchos covers, yo creo que prácticamente todo lo que tienen son covers de canciones de lucha, clásicas, tradicionales, de la guerra civil, pues yo que sé, canciones como también como La Internacional, Ay Carmela, Himnos Zapatistas y demás. Pues lo que esta banda hace, como digo, Bandista, es coger esas canciones y pues hacer sus propias versiones en turco. Muy curioso y muy reconocibles todas las canciones, la música, el ritmo, pues enseguida descubres la canción si no entiendes turco y la identificas rápidamente, pero bueno, es una cosa muy curiosa que mola mucho, me apetecía compartir con vosotras y con vosotros. Como decimos, vamos hasta Turquía a escuchar a Bandista, en esta ocasión una de yo creo que la que más me gusta a mí, que es el tema que vamos a escuchar a continuación, es Haydi Barikata, que lo que vendría a ser a lo mismo es el clásico e inmortal himno de A las Barricadas.

Pues ahí teníais bandista, esta banda de Turquía que, bueno, pues que hacen este cover de A las Barcadas. Seguimos avanzando, a ver si nos da tiempo a escuchar una canción de todos los grupos. Pasamos al grupo E, donde encontramos Alemania, Costa de Marfil, Ecuador y Curazao. Esta vez he tirado lo fácil, me he quedado en Ecuador. Bueno, lo fácil quizá hubiera sido Alemania, ¿no? Que hay muchísimas nuevas bandas. Pero bueno, lo digo por Ecuador porque vamos a escuchar una banda que también ha sonado bastante en el programa. A mí me gusta mucho, hacen un ska jazz, una banda instrumental que hacen pues un ska jazz muy elegante. Y aunque es una banda instrumental, por ejemplo, en el LP que vamos a escuchar ahora, vamos a escuchar el tema Rocket, que pues como decimos es un tema instrumental, pero está extraído del LP Meteoro, que bueno, pues sí que encontramos algunos temas vocales, colaboraciones que hacen con otros artistas. Una que nos llama mucho la atención es, por ejemplo, la que hacen con Friday de Decibelios. Pero bueno, como decimos, hoy vamos a escuchar un tema instrumental de esta banda de Ecuador, de Quito Ska Jazz. Escuchamos Rocket.

Ritmos variados hoy, de ska, de fusión, de sonido más tradicionales, más jazz, más balcánicos, como veis. Hoy estamos teniendo un poco de todo y va a seguir así el programa. Pasamos al grupo F, donde está Holanda, Japón, Suecia y Túnez. Tenía muchas opciones para poner bandas japonesas, pero no lo voy a hacer porque en algún momento le prometí a Guille Tanaka que volviese a hacernos otro especial sobre bandas japonesas, que él controla muchísimo más que yo y sabe muchísimas bandas que, bueno, siempre que hablo con él me descubre un montón de bandas, de artistas, de covers, de canciones, así que ¿para qué poner algo si Guille lo puede hacer mucho mejor? Le tendremos prontito. Es que ahora hace un poquito de calor para meter aquí gente en los hogareños estudios, pero bueno, lo estamos intentando cuadrar. Eso está prometido, que dentro de poquito vendrá Guille Tanaka a hacernos la primera vez que hizo un Made in Japan, pues no sé si será Made in Japan 2. Bueno, el caso es que nos vamos a ir hasta Suecia para escuchar más sonidos clásicos de ska. Vamos a escuchar una grandísima banda como es USCB All Stars y un temazo que tienen que es titulado This Is Once For You.

Temazo el que acaba de sonar de USCB All Stars. Vamos a seguir viajando, pasando por países, cambiando de grupos, de pues bueno, eligiendo pues alguno de los países que se han clasificado para el mundial. Vamos a ir al grupo G, donde encontramos a Nueva Zelanda, Irán, Bélgica y Egipto. Me voy a quedar con Bélgica. Bélgica ha dado grandísimas bandas de reggae, de rocksteady, de ska, pero para mí siempre mis favoritos, sin duda, han sido de Carol Ergians. Y bueno, hacía mucho que no sonaban en el programa. Recuerdo que cuando empezamos el programa sí que los poníamos bastante, pero llevamos años y temporadas sin ponerlos, así que me he dicho, vamos a recuperarlo, vamos a escuchar un temazo de esta gran banda, pues como digo, para mí, al menos de las muchas que hay belgas, puede ser mi favorita, sin duda. Pues lo dicho, vamos a escuchar un clásico de Carol Ergians titulado Organic Cool Beat.

0: Pues seguimos avanzando, pasamos al grupo H, donde pues se encuentra España, Arabia Saudí, que están jugando ahora mismo, Cabo Verde y Uruguay. No voy a poner ninguna banda de aquí porque pues es difícil quedarse con una, ¿no? Y bueno, pues es como queríamos cambiar de aires también. Pero no vamos a ir a Uruguay, aunque no vamos a cambiar mucho de aire, porque voy a poner la banda que siempre pongo de Uruguay, que es Pasajeros del Malaysia Airlines. Pues son grandes amigos y cuando tengo una buena excusa me gusta pincharlos en el programa. No estoy seguro, pero creo que la canción que vamos a poner ya ha sonado también en el programa. No lo sé, ¿eh? Pero lo tendría que mirar. Pero bueno, me apetecía darles chance ahí en el programa a los compas de Pasajeros del Malaysia Airlines, que como decimos ha sonado y sonará más en el programa. Pues son buenos amigos, siempre me pasan todo lo que van haciendo y pues saben que aquí tienen su espacio y van sonando. Vamos a escuchar uno de sus grandes temas, como es el rompepistas.
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Pues seguimos con más países. Vamos a decidirnos ahora por un país del grupo I, donde está Senegal, Francia, Irak, Noruega. Nos vamos a quedar por Noruega, que también ha dado grandísimas bandas de ska de reggae. En esta ocasión nos quedamos con The Phantoms y un cover que hacen de una canción que me gusta mucho, pero la verdad es que es una canción muy versionada en versiones que podemos encontrar varias. Hablamos del clásico Apache, esta vez interpretado por The Phantoms.

Pues de escuchar a The Phantom seguimos avanzando. Pasamos al grupo J, donde está Argentina, Austria, Jordania y Argelia. Nos vamos a quedar en Argentina. La semana pasada escuchamos a The Cool Moods en el nuevo single que han lanzado con Shubi Records. Lo guapo hubiera sido darle la vuelta al single y escuchar la otra cara, pero bueno, creo que me lo voy a reservar para, por si viene Moon Invasion Selector, capo de Shubi Records, a presentarnos mejor el single. Lo que he hecho es aprovechar que pues me he enterado ahí en Extremis que hace un par de días han subido un nuevo tema a plataformas digitales, así que vamos a escuchar lo último que están subiendo a plataformas digitales, que podéis escuchar pues en los canales de Cool Moods. Y pues bueno, pues así dentro de este de esta selección de países que participan en el mundial y tal tal tal, pues escuchamos una novedad. Escuchamos, como decimos, The Cool Moods y Los Años Felices.

0: Una vez más, temazo de Cool Moods, los años felices. Nos quedan dos grupos, nos quedan dos bandas entonces. Vamos a pasar al grupo CAG, donde está Colombia, República del Congo, Portugal y Uzbekistán. Nos vamos a quedar en Colombia porque, bueno, hay una banda muy guapa que ha sonado en el programa, pero es verdad que han ido sacando trabajos, proyectos y demás y no los hemos vuelto a poner. Yo creo que solo los hemos puesto una vez. Hablo de Two Girls, que escuchamos el Abracadabra y, bueno, pues han ido sacando más trabajos, más discos y algunos singles sueltos por ahí. Así que es buen momento para aprovechar para volver a escuchar a The Two Girls y apuntármelo para que vayan sonando más en el programa. Hoy escuchamos un temazo con un gran título como es Libre como el viento.
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Bien, escuchar una en la inglesa, pero es que hay tantas que a ver con cuál te quedas para una canción. Me apetecía descubrir algo de Panamá, traeros algo de Panamá, y lo que vamos a escuchar es a V Piso Latin Ska Orquesta con un tema bastante interesante titulado Locura. Nada, hasta aquí el programa de hoy. Espero que haya sido interesante, variado, que supongo que os habré descubierto alguna banda, o a lo mejor no, porque bueno, son todas bandas bastante conocidas y muchas de ellas, como hemos ido diciendo, habían sonado ya en el programa. Pero bueno, era una manera de escuchar un poco de todos los lados y escuchar diferentes variantes de ska, de reggae, demás. Lo dicho, acabamos con una banda, con la banda de Panamá llamada V Piso Latin Ska Orquesta, su tema Locura. Y nada, deciros que la semana que viene volveremos con más música. Estaremos aquí acompañándoos y mientras tanto, pues que paséis buena semana, tengáis mucha, mucha salud y nos escuchamos. Un abrazo.

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0: Hola oyentes de Tofuria, aquí Piro tirado en su cama haciendo la intro, aunque esta vez lo va a editar At The Bra. El programa, si todo va bien, va a salir el lunes 22 de junio. Estamos muy petados ahora mismo con el orgullo crítico y cosas derivadas, así que vamos a subir un refrito y en esta ocasión va a ser el programa, va a ser la charla de la Fira Alternativa sobre por qué boicotear los gay games y qué hay detrás, militarismo, sionismo, turismo, etcétera, etcétera, que se dio en la Fira Alternativa. Podéis ver en la programación, aunque ya la anunciamos en un programa. Y bueno, disfrutadla. Supongo que deberá introducir de alguna manera las canciones que va a poner, porque no tengo ni la menor idea de qué es lo que va a poner. Solamente quería comentar en esta intro breve que el otro día un colega me recomendó que echara un vistazo al último pleno del ayuntamiento. Por si alguien no lo sabe, todos los últimos jueves de mes se hace un pleno municipal en Valencia. En otros lugares es parecido el funcionamiento, y en el que, bueno, pues se debaten ciertas cosas. Está todo grabado en la web del ayuntamiento, son cosas aburridísimas y de política absoluta. Luego se pilla algún clip y sale en redes sociales, que muchas veces están para eso, pero bueno, la cuestión es que en general los plenos son algo lamentable y aburridísimo de ver. Pero la verdad es que este tuvo momentos bastante graciosos, bueno, y otros no tanto. Hubo un momento en el que varios colectivos LGTBI oficialistas y similares pues aparecieron comentando algunas cosas que consideraban que el Ayuntamiento de Valencia había hecho mal, con diverso grado de conflictividad. Una de las personas que estaba, entiendo que en una de las últimas cosas que ha hecho en su cargo, era nuestro amado denunciante Fran Fernández, ex coordinador de Lambda, que bueno, ya de por mí, por sí, cualquier cosa que diga este ser directamente lo cubre de mierda, aunque sea verdad, como alguna cosa que decía. Pero bueno, la cuestión es que me hizo mucha gracia porque gran parte de esto, sobre todo cuando habló este personaje y otros grupos, era sobre los gay games. Entonces hubo un par de momentos bastante curiosos en los que apareció una del PSOE, una concejala del PSOE y una concejala de Compromís, concretamente era Luisa Notario, que fue coordinadora general de Landa. Luisa Notario iba con una camiseta que ponía pinkwashing y la primera P era una P doble, como en alusión al PP, y hablaba de qué malo es el PP, que ha secuestrado los gay games y los ha convertido en una movida de negocio turístico. Y también contaba alguna cosa más que era mentira, como que iban a ser en mayo y no en junio, pisando la fecha del orgullo. Luego me fui al histórico de la página de los Gay Games, que podéis acceder si no lo conocéis. A Debra estará encantada de que recomiende esta herramienta por YMacMachan, que es una herramienta que está en archive.org, donde subimos también los programas. Y bueno, en efecto se puede comprobar que eso era un poco mentirijilla el señor Luisa Notario. Pero bueno, la cuestión es que me hizo mucha gracia porque dijo algo así como qué maravillosos eran los Gay Games hasta que ha aparecido el PP y los ha convertido en un negocio. Claro, me hizo mucha gracia porque omiten completamente toda la parte del vínculo que hay con el genocidio en Gaza, con empresas armamentísticas, con el imperialismo en general. Luego esta gente te va a la mani de Palestina y es la más antisionista, pero luego, pues si es cuestión de dinero o de rédito político, no importa tanto. Empezaron a hacer los gay games con la patronal gay, con Abegal, montándolos junto a ellos. O sea, no sé yo qué punto de no turismo hubiera habido si no hubiera estado el PP ahí. Yo creo que bastante, como lo ha habido en otras ediciones. En fin, que bastante lamentable. Y luego un momento bastante divertido en el que, bueno, divertido y deleznable, que dice bastante del nivel de lamentabilidad en el que está la izquierda institucional, en la que la concejala de Igualdad, la Rocío Gil, que es una pija del PP, pues les echó en cara que habían pedido entradas para ir gratis al opening de los Gay Games del viernes que viene. Y les preguntó en plan, ¿estáis en contra o estáis a favor de los gay games? Que hay que ser lamentable. O sea, no solo cambiar la manifestación de recorrido para que no sea una manifestación, cambiar la manifestación de día para que no sea una manifestación ridícula con cuatro gatos porque la peña prefiere a la fiesta, es que encima cambiéis el recorrido de la manifestación porque queréis ir al opening de los Gay Games. Y es que hay que ser lamentable, hay que ser loser absolutamente, por favor. En fin, dicho esto, no recomiendo ver el pleno, pero si queréis echaros unas risas, hacia el minuto 50 y tantos comienzan a hablar de esta movida y llegan hasta el minuto, no sé, 1:20 o por ahí. Pero bueno, si queréis echar una risa, miradlo. Pero está en la página del ayuntamiento, veamos, que reitero que es completamente deleznable y genera vergüenza ajena. Pues bueno, oyentes de Tofuria, nos vamos escuchando, más bien me vais escuchando a mí de manera esporádica y al resto de perritas, como diría cierta persona del programa. ¡Muak!
1: Gracias, Chelo, por la intro. Aquí Up the Bra con el Audacity desde el sofá. Y las canciones que van a sonar son... Primero, Gay Shame de Schmeckel, una de nuestras bandas favoritas. Y luego tenemos Pinkwashing de Evan Greer y Victoria Ruiz de Downtown Boys. Y luego, por último, acabaremos con, igual que como empezamos, con Dog Park Dissidents, en este caso Rainbow Drones. Todas estas artistas han sonado anteriormente en Tofuria. Es posible que algunas de estas canciones hayan sonado anteriormente en Tofuria, pero son las que se me ocurren que van perfectamente con el tema. Así que empezamos esta temporada de programas enlatados de verano. ¡Hasta luego!

0: Hola, somos dos personas del WeCritic que hemos decidido que no vamos a decir nuestros nombres, así que os los vais a tener que inventar, si no lo sabéis. Y bueno, gracias a la Fira Alternativa, que nos ha prestado este espacio entre todas las charlas chulísimas que hay, para hablar de esta movida tochísima, horrible que tenemos en Valencia de aquí a un mes y poco, empieza de hecho, que son los Gay Games. ¿Alguien que no sea del WeCritic sabe qué son los Gay Games? ¿Ha oído hablar de esto? Pregunto, ¿eh? A ver, para hacerme la idea un poco, bueno, sí que hay gente que por... No sabéis, no habéis oído, vale. ¿Alguien por aquí ha oído? Tú sí, evidentemente. Tú sí que has oído, vale, bien. O sea, que algo se sabe que está este evento, porque a veces me ha dado la impresión de que solo era una cosa de nicho de la movida LGTBI y de la gente que protesta por todo, que sería los WeCritic y otros colectivos. Y en realidad es una cosa que afecta de manera bastante interseccional, por llamarlo de alguna manera. Bueno, como introducción, ya diremos después por qué nos oponemos a esta movida. Los Gay Games son un evento que empezó a hacerse en el año... El primero fue en el año 82. Bueno, es un evento que empieza en el contexto del principio de los 80, cuando en San Francisco... había una comunidad gay mayormente asentada con cierto capital económico, quiero decir, y entonces pues entre diversas cosas que se idearon fue hacer unos Juegos Olímpicos específicamente para gays, o sea, iba a decir para la comunidad LGTBI, aparte de que ese término apenas se utilizaba en ese momento, mayormente eran gays, alguna lesbiana por ahí, y la ausencia de la gente trans siempre presente en muchos de este tipo de eventos. Y este evento fue derivando, o sea, fue haciéndose cada vez más grande, fue pasando a otras ciudades. No me acuerdo por qué edición van ya, ¿es la decimotercera o
1: decimocuarta?
0: Decimocuarta, vale. O sea, siempre cada cuatro años se ha hecho en una ciudad diferente. Y a partir de hace tres, cuatro ediciones, coincidiendo un poco con que a nivel internacional comenzó a... pues comenzó a implantarse, ¿no?, lo que hemos llamado capitalismo rosa, que es algo que se explicará más adelante, ¿no?, un contexto en el que comienza a dar bastante dinero y comienza a haber cierta asimilación y cierto, no sé cómo llamarlo, cierta, en fin, que como tienes dinero se te acepta, aunque seas un maricón de mierda, ¿no? Sí, porque nos entendamos. Pues a partir de que ocurre ese contexto, esto comienza a crecer exponencialmente a nivel económico y a eso amplía y comienzan a aparecer cada vez gentuza bastante horrible que tiene empresas y cosas horripilantes, ¿no? Yo para eso siempre me remito al filósofo Noguer de Balzac cuando decía que detrás de toda gran fortuna se esconde un gran crimen. Pues con esta peña es exactamente así. Y en este contexto llegamos a la actualidad, que es un evento en el que hay empresas vinculadas al genocidio en Palestina, a la industria armamentística, a guerras por todas partes, al mundo inmobiliario, con todo el contexto que se está viviendo en Valencia y en el Estado español y en Europa y en medio mundo occidental, con el tema de la falta de acceso a la vivienda y el problema del turismo, y con discursos subyacentes detrás que son lo que se ha llamado comúnmente el homonacionalismo, que es un término que a veces no está tan extendido, pero creo que define muy bien esta tendencia que comienza a agarrar a partir de hace 20 años aproximadamente el activismo LGTBI más institucional, que viene a ser que, para que nos entendamos diciéndolo mal y rápido, que el mundo occidental es maravilloso porque nos ha otorgado derechos a la gente no cis heterosexual, y el resto de mundos no occidentales son malvados porque están atrasados y no otorgan esos derechos a su población. Que esto, si te pones a mirarlo fríamente, pues se cae por todas partes, evidentemente, ¿no? Tanto lo buena que es Europa, etcétera, como lo atrasados y malvados LGTBI-fóbicos que son otros países no europeos. De hecho, muchas veces esto ocurre precisamente por el colonialismo europeo en otros lugares, ¿no? Y esto enlaza muchísimo con otro concepto que aquí viene muy al uso, ¿no? Viene muy adecuado, que es el pinkwashing, el lavado rosa, ¿no? Sería traducido. Que viene a ser hacer políticas supuestamente, porque muchas veces ni siquiera son eso, pero supuestamente, o hacer ver como que son políticas pro LGTBI cuando luego estás haciendo cosas horribles por otro lado. y esto se acuña principalmente la cuestión de lo que se ha llamado colonialismo gay o pinkwashing, se acuña en el contexto del Estado de Israel, cuando hace cosa de 20 años comienzan a implementar esas políticas, comienzan a hacer una publicidad que luego no se corresponda con la realidad política y social de la población judía del Estado de Israel, ni muchísimo menos. Hay amplios sectores enormemente homofóbicos y están ahora mismo, de hecho, en el Parlamento israelí teniendo la mayoría precisamente, pero haces políticas que justifican, en el caso del Estado de Israel, el exterminio y el genocidio contra el pueblo palestino y otros pueblos más. Pero bueno, que políticas de pinkwashing pueden ser también, yo qué sé, pues cosas que hace el PP, ¿no? Por ejemplo, como por un lado todo esto es súper maravilloso a nivel de doy dinero a los colectivos y me pongo el pin porque es maravilloso todo, y luego recorto la ley trans, ¿no? Y la izquierda cuando estuvo gobernando hace algo parecido también. O sea, hago medidas y leyes LGTBI, pero luego implemento políticas de racismo de Estado, ¿no? Contra determinadas poblaciones, ¿no? Como por ejemplo la peña gitana en el Cabañal, mismamente, ¿no? O la paliza esta que le dieron a una peña de una asociación camerunesa. Pues todas cosas, esto es el pinkwashing, ¿no? Para que nos entendamos. Antes de acabar este punto, sí que hemos hablado antes de que introduzca yo la parte de dónde aparecen los gay games en Valencia. Esto ocurre en un contexto muy, no sé cómo llamarlo, muy optimista y muy positivo para todo lo que es el asociacionismo LGTBI oficial, concretamente Lambda y gente que ha estado en la órbita de Lambda, o que está, aunque igual no le apetecería estar por otras razones que no vienen al caso ahora. Para esto ya hubo una charla ayer, hablando de los despidos improcedentes de Lambda. Pero bueno, la cuestión es que es un contexto en el que está Lambda recibiendo unas subvenciones tochísimas por primera vez en su historia, en el que está la izquierda gobernando en la Generalitat y en el Ayuntamiento. Entonces, pues entre diversos proyectos que se presenta este. Y pues tanto Lambda como las selecciones deportivas, algunas de las cuales, por honestidad hay que decir que se han arrepentido, no tanto como me hubiera gustado de decir, pero se han arrepentido bastante, como el Partido Socialista, primeramente, Compromís también, no voy a quitarles aquí responsabilidad, pero el Partido Socialista del País Valencià esto lo cogió con una, vamos, con un furor, absolutamente, ¿no? Concretamente, no sé si se pueden decir nombres, luego nos denuncian, concretamente Pilar Bernabé y concretamente el secretario, ¿cómo se llama? Damián López, puede ser, el secretario de la GTBI del PSOE, ¿no? Que también estaba precisamente en cierto momento, había sido presidente de uno de estos clubes deportivos, precisamente, ¿no? Pero bueno, más gente, ¿no? El PSOE lo asumió también, Sandra Gómez también lo presentó casi personalmente, en fin, que se presentó esta candidatura y la verdad es que también quiero decir esto porque ha habido luego un halo de críticas de que los gays ahora son malvados porque los ha cogido el PP y ahora es una movida elitista con precios de inscripción que superan los 200 y pico euros y que va a haber una movida transfoba de por medio porque se van a asumir los postulados de la Federación Deportiva Española, que mide las movidas estas de los cromosomas y esos gilipolleces gigantes, ¿no?, que emplean para ejercer transfobia en el deporte. La realidad es que los gay games apestaban ya cuando se propusieron en Valencia. Ya había una financiación de la General Electric, que ahora os hablaré de ella, una empresa estrechamente vinculada al genocidio en Palestina, entre otros genocidios, entre otros asesinatos masivos, desde los Juegos Olímpicos de París de 2018. Ya había un problema con la vivienda en ese momento y los gay games, en el momento en el que empezaron a promocionar los gay games, lo empezó a promocionar Visit Valencia, que es la movida que es una cogestión entre Ayuntamiento Generalitat, la Regidoría y la Consellería de Turismo, con empresas del sector privado del turismo. O sea, que esto ya apestaba. De esto ampliaremos un poco más adelante, ¿no? Esto ya apestaba muchísimo. Pero es que aparte de lo del precio, que es uno de los argumentos que se han dicho cuando el PP, porque esto acabó pasando, el PP ganó el Ayuntamiento en 2023, como todo el mundo sabemos, y el PP se hizo con la fundación que se había creado, fundación que tenía decenas y decenas y decenas de miles de pavos que se habían invertido desde los colectivos, y con un pellizco bastante importante de la General Electric, entre otros grupos bastante turbios. El PP secuestró básicamente los gay games y se hizo con ellos, y en ese momento ya los gay games pasaron a ser, esto pasó en 2024, los gay games en ese momento pasaron a ser algo malvado, antes no lo eran. Los precios ya eran altos, los precios que hay ahora son un poquito más altos que los que había hace 4 años, cuando se hizo, creo que en Tokio y en Guadalajara, México, si no recuerdo mal, y un poquito más altos también, que se ha volado por ahí, que cuando se hizo en París en 2018, que en París 2018 fue un salto bastante exponencial a nivel de lo que había sido el juego anterior, que creo que había sido en Toronto, me parece, que ya había sido apestoso por muchas razones, pero ese fue un año ya que fue un salto exponencial. Pasó a pertenecer un equipo israelí a la movida de que gestiona los Gay Games, pasó a haber más empresas vinculadas al capitalismo rosa muy descarado y pasó a haber una financiación de General Electric. O sea, eso fue como un salto muy exponencial. Y reitero, fue en 2018. La candidatura de Valencia se presenta en 2020. O sea, que no vengan con mierdas. Y luego lo de la transfobia. Pues a ver, en la página web de los Gay Games sí que es cierto que la Federación Deportiva Española tiene estos criterios, es verdad. Pero la peña de los Gay Games puedes inscribirte y jugar en cualquier categoría independientemente del género que tengas en tu documentación y que tengas en tu realidad. O sea, hay que criticar los Gay Games, pero creo que hacer críticas falsas, que no digo yo, que no voy a ser yo quien diga que los Gay Games no son un evento transfóbico. Para empezar, llamarse Gays Games ya de por sí me parece la invisibilización del resto de letras. Que a día de hoy todavía hay cosas que se dicen inclusive a toda la peña de la LGTBI. Se sigan llamando gay, o sea, ya me parece que es una

0: realidades, como es el caso, por muy pro trans que digas que eres, que luego a veces no sé, en el caso de Lambda concretamente, que es quien ha hecho muchas veces esta crítica, pues muchas veces no se relaciona con otras actividades más que tiene Lambda, pero eso lo hablamos ayer y no voy a repetirme ahora. En todo caso, lo que quería decir es que hacer críticas falsas lo que hace es perjudicar las críticas verdaderas que se hacen contra el evento. Ya para acabar, pues bueno, los J-Games han seguido su curso en manos del PP, han ido quitando, por ejemplo, había una parte cultural que la han eliminado completamente, se ha centrado mayormente en la parte empresarial y en la parte turística. El único colectivo, bueno, colectivo, la única asociación, y decir LGTB también sería mentir, la única asociación gay y amigues que está ahí es Avegal, la patronal gay. El resto de asociaciones, por ahí se escuchan risas. ¿Cómo que has dicho? Bueno, pues puede ser. Bueno, puede que... Sí, ha dicho heterosexuales disfrazados, porque está grabando. Bueno, en muchas prácticas que tienen, desde luego, aunque puedan... Vale, vamos a dejar pasar al helicóptero de la Policía Nacional, que está vigilando a la Mani. Bueno, que la movida final ha derivado en que lo está gestionando el PP con Avegal, que bueno, lo he dicho, Avegal es como la patronal gay, para que nos entendamos un poco. Y bueno, se están repartiendo la tajada, están hablando de cifras. Bueno, esta parte yo creo que más bien es la parte de gentrificación, la cifra de gente que va a venir, el turismo, ¿no?
1: No, pero dale.
0: Bueno, se hablan de una cifra más o menos de unas 40.000 personas que... No, perdón, de unas 15.000 personas que vengan como participantes, que prácticamente han llegado ya a esa cifra. Y depende de la estimación, entre 40 y 100.000 personas que vengan a visitar los Gay Games, a visitar Valencia en esos días. O sea, esto es un poco más de 10% de la población que tiene la ciudad de Valencia. Porque todo ocurre en la ciudad de Valencia, incluido la parte que ocurre, alguna cosa ocurre en el Saler y similares, que no deja de ser la ciudad de Valencia. Pero bueno, en fin, que todo esto va a ocurrir aquí, la gente se va a alojar aquí, en los hoteles, en fin, va a ser esto horrible. O algo parecido, similar igual a...
1: El billete, el transporte gratuito.
0: Bueno, pero eso no lo quieres hablar tú. Van a tener el transporte gratuito también. En fin, o sea, yo creo que podemos olvidarnos de barrios que están en el centro de la playa, por ejemplo. Yo creo que podemos olvidarnos del transporte en esos días. Son del 27 al 4 de julio, que se me ha olvidado comentarlo. Y yo creo que ya puedo parar y puedes comentar a hablar de la siguiente parte. Que otras cosas que no he dicho ahora las vamos a desgranar un poco más.
2: Oli, ¿se oye? Vale, yo nada, también era un poco hacer resumen de lo que ha hecho aquí el compañero, que no sabemos el nombre. Bien, sí, la cosa es que un poco el ejercicio que estamos haciendo desde We Critic es intentar hacer una campaña de contrainformación de lo que va a pasar ahora en Valencia del 27 de junio al 4 de julio. Como ha dicho mi compañero, estamos hablando de que en cuanto a participación, como entre 15.000 ya confirmados, puede llegar a subir a 20.000 sin problemas, y seguramente visitantes vayan a ver, ¿no? Pues entre 100.000, que también es una comparativa de los años anteriores. La campaña de contrainformación también la hemos montado como para estructurarla en tres apartados. Uno sería como pinkwashing, capitalismo rosa, que creo que también ha explicado Claudia perfectamente. Luego, detrás de lo que sería la financiación de los Gay Games, desde la novena edición está General Electric, que bueno, resume muchísimo, empresa de metalurgia, armamento, cosas electrónicas, tecnología, etcétera, etcétera. 2019 sale en el ranking como las más beneficiarias, la 22A. O
0: sea, segunda.
2: Vale, exacto. Muchísimas gracias. En la lista número 22, ¿vale?, de empresas más beneficiarias de lo que es la guerra, la lucha armamentística. En 2019, anualmente tuvo una ganancia de 3,8 millones de millones de euros solo con la guerra. Aquí estamos hablando de Gaza, estamos hablando de... También estuvo en el Líbano muy presente. Es una de las mayores empresas que financia lo que sería la armamentística de Estados Unidos y por consiguiente de Israel. Aquí hay un apartado que, si ya no solo que la propia organización de los Gay Games tiene lo que sería Tel Aviv, tiene una presencia muy grande, ya aparte es como la financiación está siendo gran parte de una empresa totalmente financiada por la guerra y la muerte. Entonces queríamos hacer como una contrainformación de lo que sería este

0: este festival, esta semana gay que va a haber en Valencia, también teniendo en cuenta greenwashing, guerra y financiación de los gay games, y luego por otra parte la parte de gentrificación que también va a haber en Valencia. ¿Quieres que comentemos algo más de General Electric? ¿Quieres darle algo?
1: Yo quería dar el dato de que los misiles que hemos visto que impactaban contra hospitales son de General Electric, ¿vale? O sea, es que no hay ninguna duda. Hay estudios de universidades de Estados Unidos que lo han demostrado. O sea, hay dudas sobre el armamento que puede estar usando, por ejemplo, Arabia Saudí contra Yemen, Turquía, lo más probable es que sí, ¿no? Turquía contra la experiencia autónoma kurda. Bueno, tampoco creo que ninguna duda de que esos misiles, los que han reventado la escuela esta cuando lo irán y toda la movida, son también de General Electric porque los ha tirado Estados Unidos. Pero no hay ninguna duda que esos misiles son de esta peña. Concretamente lo que fabrican son las turbinas. Sin esas turbinas los misiles no funcionan directamente. O sea, no pueden deslizarse e impactar. O sea, que quiere decir que la relación es tan directa como esto.
0: Este yo creo que es un resumen un poco de la investigación. También dentro de lo que sería...
2: Es que no hemos contado lo de Transavia, que no sé si quieres que nos metamos ahí.
3: Si quieres meterte ahora.
4: Cuéntalo.
0: Vale. O sea, que dentro también, o sea, dejando de lado el apartado de que sería toda la parte del sionismo que hay dentro de esta campaña, de este proyecto de los Gay Games, dejando de lado la industria armamentística, luego volviendo un poco a lo que sería la problemática de gentrificación en Valencia y toda la turistificación, aparte de Abegal, que sería la patronal gay, también estaríamos teniendo en cuenta la vinculación que tiene este festival.
2: Los que están llamando festival,
0: bueno, los Gay Games, con lo que serían los Axel Hotel, que son una cadena de hoteles que en principio son LGTBIQ+, pero que luego han tenido un montón de comportamientos transfóbicos hacia la comunidad, que casualmente inauguran el hotel aquí en Valencia este año.
1: ¿Lo han inaugurado ya?
0: Ya lo han inaugurado,
1: hace unos meses.
0: Vale, están totalmente preparados para acoger a toda la peñita que venga de los Gay Games. Y luego también, aparte de tener una problemática en cuanto a sus políticas, sigue las mismas lógicas extractivistas de todo lo que sería la costa valenciana, pero también la costa del norte, Cantábrica, etc. Luego, como empresa de transportes, todo esto va a estar como gestionado por la empresa Transvia, donde con anterioridad también se han encontrado como a varios peña afiliada y también propios políticos del PP gestionando este tipo de empresas. Entonces también hay como unas contrapartidas aquí que no sabremos cómo acabará. Y en, bueno, también eso, por no solo anunciar lo de Abegal, sino lo de Axel Hotel y lo de Transvia también.
1: No sé si os acordáis que el año pasado el orgullo oficial fue ultracomercial. O sea, en plan que hubo un mogollón de empresas que estaban metidas ahí. Lo que pasó, para que nos entendamos, porque es como un poco un reflejo en pequeño de lo que van a hacer los Gay Games a nivel de quién saca tajada. Bueno, hay un elemento que estaba en ese momento que no saca tajada, que es Lambda. Lambda sacó tajada en ese momento, pero aquí no está. Pero lo organizaba Abegal, lo organizaba un conglomerado de empresas que no son Abegal, entre las cuales estaban Hoteles Axel, podéis comprobarlo en el cartel, y recibía dinero del PP, del Ayuntamiento del PP, concretamente 20.000 pavos.
0: Yo creo que tampoco tenemos mucho más ahora mismo. Si queréis podemos pasar a la ronda de preguntas o alguna cosilla, y de ahí podríamos extender para que no sea como una chapa infinita. Vale, pues si alguien tiene algo que decir, que va a entrar y le paso el micro.
4: ¡Anímense!
5: Seguro que tenéis cosas muy interesantes en la cabeza.
6: Nadie se anima. Me gustaría saber un poco qué tipo de acciones se quieren realizar, es decir, qué tipo de pedagogía, incluso para esta gente que asiste de fuera a este evento, etcétera, etcétera. ¿Qué es lo que vamos a hacer de acciones? ¿Cómo vamos a incidir un poco en esta gente que participa y que no es conocedora de todo lo que lleva esto detrás?
2: ¿Le doy?
4: ¿Le doy el micro?
0: Sí. Vale, claro, muchísimas gracias también a todo esto. Un poco la charla es eso, es una llamada al boicot a los Gay Games, que esto es algo que no hemos dejado nada claro y hemos empezado a trapo sin tenerlo en cuenta. también a malas, porque llevamos como semanas con estas cosas y quizás no hemos empezado desde el principio, que es literalmente a lo que refieres. Entonces, desde el WeCritic lo que se está proponiendo es un boicot de toda regla a lo que son los gay games. En la medida de lo posible, en las medidas materiales de cada persona. Por otro lado, los gay games empiezan del 27 al 4. Lambda ha movido su manifestación al día 20. Y nosotros lo que estamos proponiendo es una manifestación el 28, que coincidirá con lo que sería el calendario de los gay games. Y luego también vamos a tener como una serie de eventos que se irán sacando también. Hay unas jornadas, ¿se escucha mal, Diana?
4: Sí, pero no sé por qué. Sí, ahora.
0: Vale, hay unas jornadas que se van a celebrar el 29 y 30 de este mes en el CSI Lorca por parte de WeCritic. Empezarán el viernes a las 5 y luego el sábado es a partir de las 11 de la mañana. Ahí también queremos también hacer un poco de campaña anti-repre, otra vez distribución de lo que sería información, también físico, a la hora también de hablar y cómo participar. Desde Osgui estamos llamando también a una participación externa en la medida de lo posible, una vez estemos lo que sería en las fechas de los gay games. Por ahora eso, tendríamos la mani y las jornadas, que van a estar muy orientadas a todo este tema.
7: ¿Qué querías una cosa?
1: Una cosa que se me ha olvidado decir, es que también, o sea, aparte, llamamos a boicot también porque consideramos que este evento supera unas, no sé, abre la ventana de Overton en Valencia a cosas horribles dentro del ambiente LGTBI, o sea, a normalizar el militarismo, el sionismo, a que Valencia se convierta en un destino turístico del turismo rosa, que evidentemente es igual de dañino que el otro turismo, salvo que, no sé si igual te puedes follar a la peña que viene, pero sigue siendo... Esta broma la he tenido con alguna peña. Sigue siendo destructivo completamente para la ciudad, y podemos verlo en Gandía o en Cullera, por ejemplo, que cuando tiene lugar el Cullera Beach Pride, que Dios, es que encima lo ponen en inglés, y el de Gandía, que también está en inglés, no me acuerdo el nombre. La ocupación...
4: ¿Y el de Benidorm?
1: ¿Por qué
4: no lo conocéis? Yo sí.
1: Ya, sí, bueno, eso ya es 1984 o algo así. Pero bueno, la ocupación de hoteles y de hostales y todo lo que tiene que ver con el turismo, que no cuenta los Airbnbs, etcétera, llega a superar el 90%. O sea, que es algo completamente asfixiante. Y estos son pasos que nos llevan a un contexto en Valencia en el que, o sea, las movidas LGTBI pasan a ser algo que puede ser dañino para la población en general, que solo enriquece a unos pocos empresarios y a cargos del PP de siempre. No lo has comentado, pero Transvia está vinculada con el PP históricamente y es una de las que estuvo vinculada con el caso de corrupción aquel, que os acordáis, de que le dieron unos relojes de oro al Alfonso Grau. Luego condenaron al presidente de Transvia por esta movida. El gobierno del Botánico rompió este lazo y ahora lo han vuelto a construir el PP otra vez en la Generalitat, ¿no? Porque es una de sus empresas de puerta giratoria y de coleguitas, ¿no? Y eso, y esto todo ocurre a la vez que la población está cada vez más precarizada por mil cosas que están pasando, ¿no? Por subidas de precios, por la falta de acceso a vivienda, y esto repercute muy negativamente también en la propia comunidad LGTBI, que si nos vamos a las estadísticas, tenemos menos acceso a vivienda, tenemos más índices de sinhogarismo, especialmente si se trata de peña trans, especialmente si se trata de peña irracializada, especialmente si mezclamos varias movidas de opresión, ¿no? Y al final esto, en último término, es un prejuicio también para la propia comunidad a la que dicen que defienden y que van a hacer los gays por ellos, ¿no? En realidad por sus bolsillos, por sus intereses políticos. Ahí lo dejo.
0: ¿Alguna preguntilla más?
8: En las otras ciudades donde han tenido lugar este evento, ¿han habido acciones? ¿Tenemos a este como algún referente en otro lugar?
1: Pues yo lo estuve mirando y es que en el de París sí que hubo algún colectivo, sí que habéis algún comunicado que se ha hecho en contra, pero no hubo acciones específicas de calle. Y luego, como el siguiente se hizo en dos lugares diferentes y descentralizado, porque era el contexto de la cuarentena, el de la poscuarentena, pues no se hizo nada que yo haya encontrado. Entiendo que tiene que ver con eso. Pero también
7: el evento cada año, cada edición que pasa es más horrible. O sea, entiendo que eso hace que la peña se enfade más, ¿no? En el territorio en el que se realiza. No sé cuál es el siguiente año, pero probablemente, no sé, aparezca, no sé, la embajada de Israel, no sé, visto el nivel que van llevando. La embajada de Israel está en el MADO, en el Madrid Orgullo de Madrid, o sea, no es una tontería lo que estoy diciendo, ¿eh? Y hace unos años recuerdo que cuando yo vivía en Madrid aún repartían banderas de Israel a la peña. O sea, el nivel es este. No es algo tan loco lo que he dicho.
0: Ah, sí, perdón, ha preguntado que qué colectivos apoyan a WeCritic en esta movida. Hay algunos que es anticapitalistas.
2: Bueno, no sé si es buena idea.
7: No sé si es buena idea decirlo.
9: No, no hace falta.
7: Claro, igual no todos los colectivos quieren que sean mencionados aquí ahora mismo.
2: Sí, a lo mejor no. No sé.
7: Pero bueno, puedes decir que anticapitalistas está, que es tu organización.
0: Sí. Claro, justo. En esta campaña también la cosa es que estamos trabajando con BDS y con anticapitalistas. También con este proyecto hay más asambleas y más colectivas que están participando. También sabiendo un poco las afinidades más cercanas y las más alejadas, en relación, como no, un poco axial todo el proyecto. Y bueno, por cerrar, tenéis aquí info, os podéis llevar pegatas, vamos a estar muy activos en todo lo que serían redes sociales para la difusión y demás. También la participación individual sin venir de colectivas puede ser acogida. También esto es como se da la bienvenida a toda ayuda y toda gente que quiera poner la energía y el cuerpo, o solo la energía, nos va a tocar con el cuerpo. Y también hay un blog donde estamos como haciendo una recopilación de todo lo que sería la parte de investigación sobre los gay games. Repito, jornadas se van a hacer este mes, el 29 y el 30 de mayo. En junio tendremos la Mani el 28, que también estará como muy marcada por esta campaña de boicotas gay games. Y durante lo que sería el 27 de junio al 4 de julio, ahí también estaremos haciendo contracampaña, ¿no? Haciendo boicot directamente, ¿no? Qué formas y cosas vaya cogiendo, se verá. Yo creo que también es eso, una llamada que se pueda hacer en la medida que se pueda, un poco de contrainformación sobre lo que va a ser, porque sí que es verdad que aún estando a 2 meses y medio vista, o 2 meses...
7: Un mes y medio
0: vista, que no es nada, se va a ir notando muchísimo más lo que sería la campaña de marketing a partir de ahora. Y va a ser entrar junio y esto va a ir a saco y no va a haber quien lo pare.
6: Una pregunta. ¿Se sabe si va a haber algún equipo de Israel?
7: Pues lo miro todas las semanas y es que ha habido en otras ediciones, ha habido, o sea, lo tengo comprobadísimo. A partir de que en 2015 o 16, no estoy seguro, se montó el equipo deportivo LGTBI de Tel Aviv y pasaron a ingresar a... Bueno, se montó un poco antes, pero pasaron a ingresar ese año a los Gay Games, a la organización de los Gay Games. Todos los años, en todas las ediciones, ha habido un equipo deportivo israelí. Pero aquí lo busco todas las semanas, en algunos lugares ya he visto que se había, desde hacía bastante tiempo antes se sabía, aquí no han dicho nada y yo creo que o no lo están diciendo porque saben que el Estado español es bastante hostil a todo lo que tenga que ver con sionismo, o incluso han recibido una directriz del PP, yo qué sé, o de los propios Gay Games, en plan de callaos y porque a ver si nos van a hacer aquí un scratch. A ver, yo no tengo ningún, o sea, que igual se cagan encima y no vienen, pero yo no tengo ninguna duda que van a venir, igual lo dicen 2 días antes. Bueno, pues sí, pero es que me sorprendería enormemente que no vinieran cuando tienen, yo qué sé, cuando tienen la puerta abierta es que están en la organización de los Gay Games, o sea, son como 40 clubes deportivos o por ahí de todo el mundo, bueno, el mundo occidental en realidad principalmente, y es que es uno de los organizadores. O sea, es que me sorprendería enormemente que no viniera.
2: Vale, pues vamos a tomar.
7: Si alguien quiere llevarse panfletos a su espacio y tal, nos ahorra la gestión de hacerlo. De verdad que es muy importante en este momento ahora mismo que se muevan los panfletos, porque mucha peña no sabe lo que es esta pedazo de mierda.
9: decidla, porque habéis dicho que hay blogs y tal, pero no habéis dicho ni el nombre.
7: Está en el panfleto.
0: Sí, el blog está en el panfleto, pero si no queréis llevar el panfleto es boycottgaygamesvalencia.noblogs.org. ¿Vale?
7: Así. Sí, ya está, ¿no? Mira, está referenciado en otros webs, o sea, por ejemplo, Weatherwood Critic está enlazado, entiendo que en redes sociales también.
0: Y eso sería todo, así que muchas gracias.
7: Nada.

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La Libre es una librería asociativa y centro social autogestionado emblemático de Santander que lleva ya 25 años realizando todo tipo de actividades y siendo un lugar de encuentro de colectivos y de gestación de colectivos. Se ha planteado la necesidad de tener que comprar su local porque la propiedad la ponía en venta y encontrar un nuevo local con unas condiciones adecuadas dada la situación del mercado inmobiliario actual en Santander, con un empuje brutal de los pisos turísticos, era prácticamente imposible. Y con el apoyo de su comunidad, sobre todo, ha hecho que este apoyo ha hecho que la asamblea que gestiona el espacio se haya decidido comprar. Pero claro, la operación son 140.000 euros y para esto se necesita el apoyo de mucha gente. Ha habido donaciones y para cubrir una primera parte y tres personas que han adelantado el dinero y a las que ahora hay que devolvérselo. Y para poder hacerlo y que todo el mundo pueda participar en el sostenimiento de La Libre, se ha abierto una campaña de micromecenazgo en la página migranodearenda.org en la que se puede buscar La Libre se queda. Y pues lo que se busca es completar los 100.000 euros que faltan para poder hacer la compra. O sea, para poder devolver el dinero de la compra. Así que animamos a todo el mundo a que participe y ayude a sostener este espacio que es tan importante para la vida cultural y la vida social en Santander.

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La demanda judicial ataca la detracción injustificada e ilegal de

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Para entenderlo, hemos de mirar quién dirige el magma. 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Los partidos políticos pueden parar esta injusticia. 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

0: Hola, buenas tardes. Soy Loreto y me gustaría hablar de la infancia y salud mental. Es un poco difícil, estoy un poco nerviosa, hace dos días que no coordino nada, me he preparado un programa. Bueno, la verdad es que lo que me gustaría es un enfoque desde conectar con ellos, ¿no? ¿Cómo los podemos acompañar? Y lo primero que he buscado son los traumas, porque yo creo que los traumas llevan muchas consecuencias. Sé que es muy difícil hablar con un niño pequeño e intentarle sacar la verdad, o sea, el dolor, en este caso, ¿no? Ya sabemos que la verdad es difícil, pero cuando depende de qué situaciones, no te las van a contar jamás. Y yo no soy una profesional, yo puedo intentar como madre, con cariño, intentar ayudar y llevarlos. Pero luego, esto hay muchos psiquiatras que es un poco confuso. Porque hay psiquiatras y terapias que sí que lo abordan desde su lugar de intentar, claro, pues si tú el niño se puede expresar lo que le ha hecho daño, seguramente no se va a enquistar allí y será más fácil que no le cabe quedando un trauma o será menor y se puede trabajar con ello. Pero si no estás pendiente, y me parece que es que el problema que tenemos, otra cosa, es que no estamos pendientes de los hijos. Pero creo que ya lo hablaremos más adelante. Pero me gustaría comentar esto de los psiquiatras, que yo recuerdo que me habían llegado a decir, será la educación antigua, no pasa nada, déjalo, que ya se le pasará. ¿Sabes? A ver, si tiene un trauma y lo tengo que dejar y ya se le pasará, yo creo que eso es peor. Esperemos que hoy en día no funcionen así, ¿no? Si no lo sabes, no puedes ayudar. Siempre pienso esto, que la ayuda de ellos quizás te la pidan de otra forma y hay que estar pendiente. Y si tú ya ves que tu hijo tiene un comportamiento totalmente diferente del que es habitual con sus amigos, en la familia, o sea, no duerme, tiene pesadillas, pues oye, parece que allí sí que llevarlo quizás le incomode a la gente que tienes alrededor. A familias a veces, bueno, ¿quieres decir que tienes que llevarlo? Y a mí son temas que no me gustan tratados así, como mayor con problemas de salud mental. Y luego ya sabemos que son muy crueles, ¿no? Los propios niños cuando ven una diferencia. Pero también la sociedad nos está metiendo en este berenjenal que todo tiene que ser fantástico. No tienes que tener todo, todo es fantástico, el móvil, las tablets. ¿Qué les genera el móvil y las tablets a los niños? Yo lo veo en el autobús, todos vosotros. Ves a un niño pequeño y con la mamá no juega con el niño.
1: No hablan siquiera, digamos.
0: Lo que se suelen hacer es, me molestas, toma el móvil. Ajá. Antes daban el michero y el paquete de tabaco. También los veías en el barrio, estaban ya los niños con el paquete de tabaco. Supongo que en cada momento habrá habido cosas que hemos hecho mal. Pero allí lo que le estás dando es que tienen que ser perfectos y las perfecciones de los que ven, pero no lo somos. Y eso también es un choque de realidad muy negativa, porque es ficticio. O sea, lo que están viendo es ficticio y lo que estamos creando son niños ficticios, que aunque no tengan ningún problema, acabarán entendiéndolo. Porque no se saben comunicar, son esos niños que luego son muy violentos porque lo que tienen es frustración. No saben expresar la tristeza, no saben expresar la alegría, claro, porque no comparten con ningún amiguito. ¿No?
2: Bueno, ahí yo pondría en duda esto de si se saben expresar o no, ¿viste? Porque, claro, si lo comparamos con un adulto y por ahí no tiene esos recursos como para poner en palabra lo que le pasa, y más si hablamos de algo de trauma, ¿no? Por lo general son situaciones que lo marcan a uno y que uno no sabe cómo acomodarse a esa realidad, ¿viste? Pero sí que creo que nos hablan de alguna forma.
0: Señales dan.
2: Señales dan.
0: Lo que te decía. Tal cual. Cambian el carácter, por ejemplo. Ajá. No quieren ir al colegio. Cuando les encantaba, está pasando algo.
2: Tal cual.
0: Un niño cariñoso se vuelve agresivo. Claro, si tú no estás por ellos, es que pretendes que te lo hagan todo.
2: Seguro. Sí, es esto mismo, ¿no? Que decís, digamos, o sea, señales dan, vos lo vas a notar porque, bueno, cambian su forma de ser, de relacionarse con vos, con sus amigos, en la escuela. Y muchas veces está a simple vista, ¿eh? No es que haya que...
0: Y no son adolescentes, hablamos de infancia. Ajá. Que un adolescente, supongo que debe ser muy complicado poderle detectar, porque cuando están con las hormonas locas, que ya se vuelven, nos hemos vuelto todos extraños, y con algún problema... Pues debe ser muy complicado, pero un niño, si lo ves que no juegas con nadie. O sea, yo creo que lo primero que hay que ver es la diferencia de cómo es a cómo se está comportando.
3: Claro. No, pensaba ahí, Loreto, que a veces a primeras edades, ¿no? O sea, a veces no te da tiempo a establecer una comparativa, porque está como en crecimiento, está creciendo, está formándose, ¿no?, un ser ahí, y que ves que hace algunas cosas que igual uno no se esperaría, ¿no? También la hay que, entonces digo que a veces no hay posibilidad de comparativa si no es con otros, ¿no? Y empieza
0: y es
3: la
0: peor, es lo peor.
3: Claro, pero es como muy natural y muy humano, no, no podemos distanciarnos de eso. El lunes, cuando salí de la asamblea, el móvil me propuso una noticia. Yo creo que como escuchan los móviles lo que hablamos, me propuso una noticia. Salió también un artículo de La Vanguardia de una psicóloga que hablaba de que la crianza está mitificada, decía, era el titular. Entonces yo abrí, me lo leí entero, que caí. Pero bueno, que hablaba un poco de esto del cansancio materno-paterno, ¿no? Y de la sobreexigencia, ¿no? Para tener a hijos perfectos, ¿no? Que tampoco sabes cómo son, pero bueno, hijos que no sean al menos problemáticos, ¿no? Entonces, porque esto es porque hay mucho miedo también, ¿no? Desde la cuestión materna paterna a que tu hija, tu hijo sea problemático. Eso hay un pánico ahí que a la vez genera un clima de tensión y una inseguridad también que es transmitida a los niños. Pero tú traías este programa, lo traías, Loreta, hace tiempo pensándolo, ¿no? ¿Pero por qué lo traías este programa? ¿Qué querías sacar de ahí? ¿O qué querías que
0: bueno,
3: pensáramos?
0: Por ejemplo, me puedo quejar del hecho de diagnóstico mi hija y que yo me negué durante siempre, hasta que hubo un momento que yo no estaba y no me pude negar, ¿no? Y le dieron otro tipo de concerta porque tiene problemas de tiroides. Entonces es otro tipo. Pero justamente es que estamos hablando para ello, porque he estado visitándola, lleva años, ¿eh? Tengo mínimo 5 años. Y yo me di cuenta, porque empezó a estudiar fustería, carpintería, y yo digo, cuando vi cómo ponía el plan, los planos, digo, tú eres disléxica. Y no se había dado cuenta. A ver, ¿qué están haciendo? O sea, sí te puedo dar, sí, tienes TDA, porque no tienes atención, porque no sé qué, no sé cuántos. Es como la gran enfermedad de moda, cuando un niño no se porta bien, te medico y es eterno.
3: Ah, pero ¿tú crees que ese diagnóstico le perjudicó más que ayudarle a unos soportes?
0: Por supuesto. Estuvo 2 años estirada en el sofá, porque estaba totalmente dormida. No tenía ganas de hacer nada. Eso es lo que le dio. Las consecuencias de las pastillas. Claro, porque ella era muy activa, molestaba. En el colegio molestaba, en todos sitios molestaba. A mí me hacía gracia, pero lo que pasa es que se hacía daño. Pero era tanto botar que se pegaba de cabezazos, no sabía el no, las rabietas, es complicado. Pero yo hubiera seguido aguantando, pero yo creo que no somos pacientes. Entonces, ella por edad, por amigos, por la compañía, por lo que puedes decir, la comparación que tú has dicho, hubiera cambiado. No te tiras hasta los 40 años dando botes contra el sofá y te abres la cabeza, ¿sabes? Entonces vas aprendiendo. Pero es más fácil la medicación, y lo que hizo fue anularla totalmente. Se tiraba, o sea, 2 años durmiendo. Dormía 12 horas y tenía más sueño. Le decía de aquí a la Reina María y me decía, uy, qué lejos. A mí eso me hace daño. Me hace daño que los mediquen a tal manera que no se intente buscar desde otro punto de vista, de otra manera de hacer las cosas. Pues más apoyos, quizá nosotros los padres somos los primeros que nos tengamos que involucrar más.
1: Y por ahí, ¿cómo podríamos pensar estas otras formas, digamos? No sé, creo que en la asamblea salieron algunas cuestiones, digamos, en relación a cómo apelar a otras estrategias de acompañamiento que no sean la diagnosticación inmediata.
0: Bueno, en UNICEF y esos sitios así te lo ponen muy claro, pero estamos hablando desde blancos. Sí, y que de momento no tenemos hambre, ni estamos en sequía, ni tenemos una guerra. Pero los otros niños que tienen todo esto, ¿sabes? Sí. Para mí es difícil, porque cuando los niños, pues por ejemplo, me dices, pues porque viendo lo de Gaza, que sacan una noticia de los niños que están muriendo con necesidades, a mí me molesta, porque ese niño no puede estar bien, no puede estar bien, tendrá miedo de cualquier golpe. Han estallado las bombas al lado. Y se, también es un poco una forma de llamar la atención, ¿no? No simplemente los mayores, lo mal que lo hacen la guerra, sino el sufrimiento de los niños.
2: Bueno, darle pero, un poco ver, de... yo creo que como, a ver, quizá con intención de ponernos un poco más propositivo y ver qué es lo que sí realmente, en dónde está nuestro campo de acción, porque no creo que ahora podamos detener esa guerra.
0: No.
2: Al menos con
0: pero
2: esto...
0: Pero si podemos intentar
2: seguro,
0: que no tenga necesidades.
2: Es seguro. Y bueno, pensando en eso, se me ocurre como por ahí, no sé, invitémonos a pensar, ¿qué nos sirvió a nosotros cuando éramos niños, no? ¿Cuándo nos sentimos por ahí escuchados en nuestras necesidades?
1: Cuidados. Queridos.
2: Ajá.
0: Bueno, pues ya sería preguntándonos a nosotros mismos qué es.
2: Porque nos ayuda a pensar.
0: ¿Qué quiere decir salud mental? ¿No? ¿Qué es la salud mental?
4: En las infancias.
0: ¿Pero ese será enfermo? Es no tener ninguna enfermedad, el saber, yo me apunté, ¿no? Por ejemplo, pero sería la forma de vida, enfrentarte a todas esas emociones. Nadie nace enseñado. Entonces, eso para mí es una parte muy importante, como la frustración, por ejemplo, es algo muy típico de los niños. Bueno, los adolescentes, sí, pero hablaba desde pequeños, ¿no? Pues hoy en día tienen frustración porque, claro, no tienen todo tan inmediato. Que no se saben, no saben un no.
2: Ajá.
0: Lo que te decía antes, lo tienen todo. Les intentan dar todo. Si algo de esos 10 cosas que necesitan o creen que necesitan les falla, ya se desmontan.
3: A mí me parece que en la infancia hay como un dramatismo del entorno, que piensa que cuando una niña, un niño hace un algo como fuera de la norma, que parece que va a ser para siempre. ¿No? Sí, pero siempre está esa cosa de, ostras, que ha hecho esto, o lleva una semana haciendo esto, pues como que no hay posibilidad de pensar en que eso puede ser algo temporal, puede ser una expresión de algún malestar, o no. Y como que se intenta atajar rápidamente, ¿no? Como que hay que intervenir sobre un algo, ¿no? Con la frustración es un clásico, ¿no? Aparte que todo el mundo, no, tiene que aprender a frustrarse, no, déjalo que se frustre, todo el mundo, hay que aprender a frustrarse, sí. Todo el mundo repite eso, como un mantra,
1: sí.
3: Así. Sí, pero sí, pero sin nada más, no, es que eso tiene que aprender a frustrarse, como si también la vida fuera de eso, frustrarse, lo que sí, que al final te das cuenta que te frustras.
0: Hombre, claro, si no te va a salir todo bien.
3: Pero que a la vez, en esa cuestión de que tiene que aprender a frustrarse, hay otro discurso que es que no tolera frustración, es que fíjate, no tolera, estamos como analizando constantemente el doble discurso, tiene que aprender a frustrarse, es normal. Y oye, que no es normal, es que mi hijo no te da frustración, no puede decir que no, y eso se va repitiendo. Y hay una cosa que tú decías antes, yo una vez estaba con una pediatra y me decía, ¿qué te preocupa de tu hijo? Digo, ostras, yo no sé cuántos años tenía, tendría 5, digo, no, es que todavía tengo que dormir con él y tal, y me dijo... Bueno, tranquilo, cuando tenga novia o novio no dormirá contigo.
0: Bueno, eso
3: le
0: estás.
3: Claro, pero ahí casi le pego. Le escupo.
0: No
3: me fastidie, claro. Supongo que sí, pero sí que entiendes que. O sea, lo que quería decir aquella pediatra, que es un poco bruta, no me cae bien tampoco, ¿eh? Aunque tenga razón. Pero quiere decir que igual. Que igual eso se pasará, lo que quería decir. Bueno, que hay cosas pasajeras que no es para... O sea, que acércate al micro ahí, carna. Que 5 años de la vida de alguien no es tanto, no determina tanto, pero ya solo como madre, padre, estás muy alertado, pero la sociedad también está muy alertada con este concepto de la salud mental, a diagnosticarlo todo.
2: Totalmente.
3: ¿No? A estar,
2: sí,
3: a ponerle palabra a todo, para justificarlo todo.
0: Te lo decía
3: no,
0: yo con el TDA, que es la gran moda. ¿No? Tú vas a San Pau y has tomado coca... Toma, tengo cerda, porque tú tienes algún problema, ¿sabes?
3: O sea, claro,
0: sí. Y dice, pues yo soy yonki, ¿sabes? Y no me des más pastillas. Pero me das más.
3: Me has descolocado un poco ahí, porque estaba en la infancia y chocó cayó, ¿no? Y mi hijo toma coca, lo llevará.
0: Con los adultos.
3: No, pues, y que acabo. No sé qué estaba diciendo, la coca de San Juan, ¿no? No, pero... No, la cosa esa de querer analizarlo todo y de ahí luego cuando salen todos estos conceptos, de ahí se genera toda una maquinaria, desde el capitalismo a cursos para aprender a que tu hijo maneje la frustración. Claro, pero todo eso se consume y cuando estás ahí con la inseguridad de la paternidad, empiezas a consumir todo eso y a intentar entender cómo yo voy a manejar la frustración de mi hijo sin acordarme de la mía propia. Entonces entras ahí en un mundo que es muy poco saludable.
0: Es como un ranking a ver quién es el mejor padre.
3: Claro, pero...
0: Y he aprendido más, ya le he hecho más cursos.
3: Aunque nadie te lo diga, estamos ahí con una inseguridad muy fuerte y también estamos con una crítica muy fácil hacia el otro. hacia, mira, es que ese no saca al parque, o ese no saca mucho al parque, está todo el día en el parque, o sea, no vale nada, ¿no? O todo el día, fíjate, viendo, no, yo no veo la tele, todo, y luego se siente culpable, pone la tele a su hijo en casa, porque no puede más, está ahí, tiene que cocinar, no sé qué, le pone la tele y se siente culpable, entonces está ahí con la rabia, estoy viendo la tele, pero no sé, no, no se justifica, y dice, no, me había puesto la tele porque yo sí que tengo justificación, me tenía que hacer la comida, estaba sola, no sé qué, pero como que es un mundo muy complejo, estamos con mucha atención a lo mínimo. Y todo tiene, está conceptualizado y tal. Y paso, bueno, por ahí también estaba, estaba
0: sí,
3: Carmen, estaba
0: sí,
3: yo.
0: Sí, sí, tantas que parlen.
4: Y a todo
0: este
4: hospital, ya en la infancia, si tus padres no te educan bien, puedes tener problemas de salud mental.
0: ¿Por qué? ¿Por la confianza?
1: ¿Qué salud mental? Para vos.
4: Que tengas unos padres que te quieren y no hacen cosas para que te lo cojas tú y salga mal. Desde muy chiquito, la infancia tiene que ser muy bien cuidada, porque más o menos más tarde te puede salir bien o mal.
5: Yo siempre cito un cómic que yo leía de pequeño, que se llama Daniel el Travieso. Era un chico que se dedicaba a hacerle la vida imposible a un señor que se llamaba Wilson. Y le hacía perrerías, ¿no? Las estadas, no tan brutales como las del Bart Simpson, pero de algunas fuertes, ¿no? Y bueno, yo siempre digo que, bueno, este cómic hoy en día se titularía Daniel el Hiperactivo o Daniel TDAH o alguna cosa así, ¿no? Daniel TDAH, ¿no? Y bueno, en aquella época es un cómic de los años 50, 60. En 60 sobre todo, y en aquella época todavía no estaba todo tan diagnosticado, ¿no? Todavía no estaba todo tan... Ahora es que todos son... ahora también hay para los niños otro diagnóstico que nunca me acuerdo cómo se llama. Trastorno de la rebelión
1: oposicionista,
5: sí, una cosa así, que es, bueno, es, o sea, cualquier chico que se queja de algo en clase, pues ya está, trastorno de rebelión oposicionista, ¿no? Son
2: ahora hay trastorno para todo,
5: ¿sí? Hay trastornos para todo, en efecto. Y bueno, yo creo que la salud mental, lo que más daña a la salud mental del niño normalmente es el entorno familiar, ¿no? Yo creo mucho en el entorno que hay en la familia, ¿no? En la escuela, bueno, te pueden tratar mal, pero es difícil, si tienes unos padres y se ocupan de ti, te quitan de esa escuela, evidentemente, que es lo que me pasó a mí, ¿no? Yo estaba en una escuela que eran los Escolapios de aquí de San Antonio, estoy hablando de los años 60, ¿no? No estoy hablando de ahora. Y bueno, pues era como un regimiento. Ir de clase a clase era como un regimiento. Tenías que ir en fila india, estilo Chicago, porque eso es un tipo de pedagogía que lo habían importado de Chicago. Eso lo supe mucho tiempo después. Y ibas, te daban puntos si ibas en fila, si ibas correctamente en fila de una clase a otra. Ya era, prácticamente era la preparación para la fábrica o para el ejército, ¿no? Y bueno, yo era muy acreta, yo era muy díscolo, y el resultado fue que me pusieron en una mesa aparte de los demás niños. Había otra niña que también estaba en otra mesa aparte, como en plan castigo, ¿no? Es una especie de ideas sociales, ¿no? Bueno, mis padres me sacaron de allí bastante pronto, los pocos meses. Pero quiero decir, y bueno, por eso no me dejó un gran trauma, ¿no? Si esto hubiera seguido, si mis padres no me hubieran hecho caso, y me hubieran dejado allí durante años y años y años, pues yo seguramente habría acabado bastante traumatizado, ¿no? Y por eso digo que yo creo que el entorno familiar es lo más importante de todo, en el hecho de, para la salud mental de un niño. Ya hablar de niños que los padres se llevan fatal y acaban en bofetada limpia cada día.
0: Los traumas que hablamos, ¿no?
5: Los traumas dentro de la familia. Que se separan o no se dejan de separar. Y peor aún, que se separen, que haya bronca diaria. Yo creo que esto también hace mucho daño a la salud mental de los niños, pero creo que el entorno familiar es lo más importante. Contra lo demás, si el entorno, contra lo demás, creo que te puedes defender, ¿no? Salvo que ya el entorno social aplaste, ¿no? Que aplaste en forma de hipotecas, que aplaste en forma de trastornos muy graves, ¿no? Que rompan realmente una familia por completo. Pero yo pienso que eso, ¿no? Que lo más importante de la salud mental de un niño es el entorno familiar.
2: Sí, tanto para bien como para mal, ¿no? Porque
5: tanto
2: tomo
5: para
2: esto,
5: bien como para mal.
2: Tomo esto que decís, que bueno, vos tuviste el caso de que te escucharon tus padres y no estuviste... Bueno.
6: Yo, igual que Carlos, estuve en un cole como lo que describías recién, pero yo sí estuve toda la vida. Muy así disciplinar. Y a diferencia de Daniela el travieso, a veces en los hombres se permite también esta categoría del travieso, el TDAH, pero en el colegio este que yo estaba muy militar y muy disciplinar, yo no tenía esa opción, no existía. Entonces quiero decir que todas estas categorías que hay hoy de sobras, ¿no? De que todo el mundo es TDAH o todo el mundo es TEA o todo lo que quieras tú, yo las agradezco. No siento que haya algo como una condena a pertenecer ahí, y la verdad es que no estoy diagnosticada tampoco, porque los diagnósticos medio que me la sudan, pero honestamente creo que, por ejemplo, tengo de TDAH y que las mujeres lo expresan de otra manera, sobre todo si se encuentran en un entorno tan represivo como en el que yo estaba. Yeah. Que no vas arriba abajo a romperte la cabeza, a subirte y bajarte del sofá, ¿no? Sino que le pasa a una niña es que se mete en su mundo interior, piensa a saco, rápido, la cabeza no le para, pero no se permite comportarse activamente. Entonces, creo que eso también es importante. ¿Y cómo podrían haber intervenido los padres? Pues no lo veo, no lo sé. ¿Cómo podrían haber intervenido? Tampoco.
0: Bueno, creo que depende de cada circunstancia, ¿no? Pero, a ver, en mi caso, yo te podría decir que una es no controlaba los esfínteres. Entonces, cuando... Es jodido, ¿eh? Iba al splice, no tenía ningún problema. Lo que pasa es que estaba tan acostumbrada a que la riñeran y la ridiculizaran que se escondía. Y te has fe caca, o no tenés caca. Tal. Se había hecho caca y aún así decía que no. ¿Vale? Porque en el colegio había una profesora, a mí me recomendaron denunciarle. De hecho, yo no la denuncié, pero el año siguiente ya no estaba. Porque me dijo que mi hija era subnormal, que la llevara a un colegio especializado, que llevara psiquiatras. O sea, no la aguantaba, la dejaba. Que se comía el dedo del pie, pero con zapato y todo. ¿Sabes? O sea, mira, como molestas mucho, te pones en el rincón y si te comes el pelo o te comes el zapato, da igual, pero déjame en paz. Yo creo que esa señora ya tenía un gran problema. Suerte que alrededor había gente joven, mucho más preparada, que iban de splay, que esto lo normalizan. No pasa nada. ¿Portas de recambi? La una que ha portado de recambi. Ya está. Siempre llevaba de más. Pero si en un colegio como el tuyo, seguramente hubieras tenido muchos más problemas.
6: Sí.
0: Simplemente por hacer de pipi, ¿eh?
6: Historia no. de niñas que se hicieron pipi y corrían todo el recreo para que se les secara y lo iban dejando de gota en gota. Porque no les decían que no podían ir al baño y se hacían de poquito. Pipi.
0: El comportamiento de los adultos es el negativo, la consecuencia es el mal comportamiento. Mi base de un niño que sea feliz es que un niño que ha descansado, que ha dormido sus horas, bueno, evidentemente la alimentación no, pero el comer, el jugar al aire libre y que lo quieran. Creo que con eso está todo dado, ¿no? Un niño, si esas tres cosas las tiene, porque está escuchado, y jugar con él, quiero decir, tirarte en el abajo. Hacer castillitos, o a la pelota. Eso es cuando uno se siente feliz. Porque si no, ¿qué sentido tiene?
1: Y, perdón, ¿felicidad es como sinónimo de salud mental? ¿O cómo podríamos pensarlo por ahí?
0: ¿El qué felicidad es?
1: ¿Es sinónimo de salud mental para esas infancias? No sé cómo lo pensás vos.
0: Bueno, yo creo que un niño feliz tiene menos, se traumatiza menos.
1: Ok, vale.
0: ¿Sabes?
1: Vale.
0: No, es que a lo mejor sí, hay diagnósticos que están, enfermedades que son reales.
1: Sí, totalmente.
0: Pero tú las puedes tomar de una manera o de otra.
1: Sí.
0: Puedes buscar colegios que sean inclusivos o colegios que no te dejen tener ese niño allí, que no pongan refuerzo de profesionales para, pues, a la hora de la comida. A veces los necesitan. Un niño puede ser mega listo pero no tener habilidades en las manos. O al revés, ¿sabes? Pero claro, la normalización en la educación es importante para que él no se vaya cada vez haciendo más pequeño también. Porque si no, educación a otro lado, sin nosotros niños.
3: Vale. El punto de qué se espera de la infancia, ¿no? ¿Qué, cómo la sociedad ve la infancia? ¿Qué esperamos de ellos, no? En la asamblea creo que salía, ¿no? Que habíamos hablado, no sé, Martín comentaba que antes los hijos no eran sujetos, ¿no? Eran un objeto de, ¿no? Una creación de unos padres y tal. Y ahora son sujetos que sí que sirven para muchas cosas, ¿no? También están metidos en el sistema económico, ¿no? Hay mucho dinero en torno a la infancia. Y también, ¿qué se espera del entorno cercano? ¿Qué le exigimos a los niños? Yo creo que la infancia está muy exigida. Está muy exigida hacerlo muy bien y no nos damos cuenta. Pensamos que está todo dibujado desde...
0: ¡Hostias, Papá Noel!
3: No, pero sonaba también como una casi nana, ¿no? Estamos hablando de quedaba bien como hablar de infancia. No, pero que hay mucha exigencia sobre la infancia, entonces esa exigencia se transmite también al entorno, que son madres, padres, y que hay mucha mirada puesta. Mucha mirada constantemente.
0: Pues, expectativas.
3: Sí, una mirada analizándolo todo, desde lo que no funciona, y es inevitable, hasta lo que sí funciona. Cuando funciona también es problemático. Cuando hay una habilidad destacada en una... Sí, Teo.
7: Un poco a colación a lo que decías, ¿no? No sé, yo, ahora mis sobrinos, por ejemplo, mi sobrina Nuria tiene 6 años y no quiere hacer ningún extraescolar. Es como ya se le pasa algo, ¿no? Esta niña le pasa algo porque no quiere hacer nada, no sé qué. Ahora parece que patinaje, ¿no? Es como la obligación, ¿no? De hecho, yo me veo un poco representado en ella también, porque era como, yo no quería hacer nada, yo no quería hacer... Mis padres me apuntaban a fútbol, yo decía que no, básquet, no sé. Como la necesidad de tener que encajar en algún grupo... Ya desde bien pequeño, igual tú como niño quieres estar solo y no creo que sea un problema de que te eduquen bien o mal o que tengas, sino que al final es eso, ¿no? O sea, no, yo tampoco creo los diagnósticos de TDAH y demás, o sea, al final pues...
3: Claro, porque el problema viene ahí de cómo, que igual lo apuntaba Tai también en la asamblea, ¿no? De que uno quiere una madre o un padre que esté, etcétera. Pero a veces la madre, padre o quien sea, tiene tan... Pero voy a bajar el volumen que va a pasar algo ahí. Tiene tanta cosa que no puede estar, ¿no? Está como trabajando más para conseguir dinero y poder costear esa extraescolar. Entramos en un bucle súper extraño, pero que no, uno no se da cuenta. Yo creo que la vida nos pasa todo eso y nos pasa. Pero cuando tienes crías, es mucho más complejo porque te alertas de esas cosas que están pasando. Te das cuenta de esa espiral diabólica en la que has entrado y que es muy difícil salirse de esa. Aunque puedas pensarlo. Y eso, teorizarlo, luego el cuerpo te lleva ahí, te das cuenta que tu hijo hace 3 extraescolares, no sé cuántas, y tú estás corriendo arriba abajo, y lo estás viendo poco, pero cuando lo ves estás cansado y agotado y tiene que ducharse y cenar y no sé qué, y entras en una espiral.
0: Es que
3: no
0: lleva agotado al final.
3: Y los padres van agotados, está todo el mundo agotado. Estamos todos agotados, constantemente.
0: No entiendo por qué trabajas tanto para darle extraescolares, que el niño llega a clase y se duerme.
3: Pero ahí está la solución, cuando decíamos lo propositivo, ¿qué hacer, no? Dejar de hacer, ¿qué tenemos que dejar de hacer?
0: Pues aprovechar tanto el tiempo negativamente.
3: Es que creo que es imposible. Estamos en la rueda, estamos cuesta abajo y en la bola. Y no puedes parar, estamos ahí. No. Sí, David, estamos. La cosa era parar. David llega y saluda siempre. Eso quiere decir que quiere hablar un buen David. Pero que estamos ahí, en esa cosa.
0: Interrumpa por mí.
3: David va cuesta abajo también. Tiene la bola. Pide con la bola de nieve más grande.
8: Súmate. Bueno, yo creo que el problema, como dije en la asamblea, el problema es el mundo, ¿no? O sea. Como decía un queridísimo Evaristo, que yo soy el mundo y soy una persona y tal, lo demás vino después. Creo que me parece que todo el mundo tiene derecho a hacer su niño, ¿no? O sea, y cuando digo su niño no estoy hablando de lo más evidente, ¿no? O sea, no, eso no es lo que yo me refiero. Yo me refiero a la crianza, ¿no? O sea... Yo me refiero a que...
0: ¿De la teta?
8: Sí.
0: Crianza me suena a esto a mí.
8: No.
0: Crianza me suena. Que crianza, la palabra crianza, me suena como a dar el pecho. Si tú vas al ginecólogo, yeah, al final te pone irreproducción. ¿Sabes? Son esas cosas que aún me chocan. Pero está hoy en día, te pone irreproducción. ¿Por qué pones reproducción? Es que yo, o crianza, pues me suena eso como...
8: Bueno.
0: ¿De qué?
9: Eso de la crianza, ¿cómo le llamaré de otra forma?
0: No lo sé, es que no me tienes porque sabes que voy a decir un taco.
1: Hay un concepto que es ahijar, que implica algo más allá de darle la teta solamente. Sí, sí, estamos a full con las campanitas.
0: Hoy es el día de la música gratis.
9: Hay un truco que es quitarle, ¿lo conocéis?
0: Yo estaba en ella, pero me has puesto el programa igual la piciao.
8: Ahora me arrepiento de no tener lo de este sábado, me lo voy a pasar ahí del contrato, o sea, hasta, pero tendría que salir la mía ya. Pero bueno, lo que quería decir antes es que...
0: Pues ahora, ya sabes que tienes que poner, corta tú.
8: La movida es que...
0: Cortó el tato.
8: La movida es que el niño nace puro, o sea, es inocente, entonces...
0: Eso es algo que yo dudo.
8: Creo que... le estamos metiendo unas historias que muchas veces él no sabe ni de la que estás hablando, porque no les dejamos ser niños. Las movidas que tenemos nosotros de adultos, creemos que el niño no las tenga, entonces no, tienes que estar súper preparado, porque si no estás preparado, pues entonces te van a joder y tal. Digo, bueno, oye, no lo sabemos, ¿no? ¿Qué podía imaginarse un descerebrado con que se tiña el pelo rubio podía ser presidente de Estados Unidos? Entonces, claro, entonces pues, claro, eso de que va a fracasar o que va a triunfar es relativo, porque aparte luego viene el rollo este de qué es triunfar y qué es fracasar, ¿no? Pero bueno, la historia creo que es una presión tan bestia a los críos, a los niños, a las niñas, y que no se la merecen, o sea, no creo que no le estás dejando vivir, o sea, yo entiendo los padres, ¿no? Entiendo su preocupación, pero ¿cuándo les vas a dejar ser niños? O sea, quieren hacer los mayores demasiado tiempo, no sé si conocéis toda esta cantidad de programas. La voz infantil, no sé qué, tal. Oye, déjalo. Que
0: yo lo apoyo, yo lo reafirmo al revés. Los niños son mayores y los adultos somos niños.
8: Muchas veces sí, muchas veces sí.
0: Porque no es normal que lo lleves a 4 extraescolares por día y que el niño se te va a ir durmiendo. Ahí de lo que estábamos diciendo antes, ¿no? Entonces, ¿quién es el adulto? ¿El niño que cumple todas las órdenes o el mayor que bueno, se comporta como un niño?
8: Durante muchos años estamos yendo a piñón. Y a veces hay gente que resulta que tiene que pagar un montón de pasta para enseñarles a deconstruir todo lo que ha construido, que al final le está jodiendo la vida, y el poner el pause es una cosa súper sana que te ayuda a poder desconectar de toda esa presión, de ese estrés y tal, y el hecho de perder el tiempo, que para alguien es como un crimen, estoy perdiendo el tiempo, pues no hacer nada es una de las cosas más difíciles, que
0: aburrirse,
8: que
0: saber aburrirse
8: y aburrirse,
0: no, pero nosotros sí, o sea, y no sabemos,
8: por eso cuando a veces, y bueno, solo voy a decirlo un poquito, no quiero entrar en ese melón, cuando a veces hay gentuza, ¿no? Porque no se lo puede dar de otra manera, que nos acusa de bueno, ¿para qué le vas a dar una pensión a esta gente si va a perder el tiempo, si son unos vagos, si no hacen nada? No, es mentira. O sea, la mayoría de la gente que tenemos pensiones somos incapaces de no hacer nada. O sea, es una de las cosas más difíciles que hay en este mundo. Y los críos a veces están disfrutando del hecho de vivir, de estar vivos y haciendo cualquier chorrada, que como somos tan inteligentes, tan adultos y tal, no entendemos, porque cada vez vamos matando nuestro niño interior. O sea, nuestro niño interior cada vez lo matamos más, hasta que un día definitivamente somos unos adultos aburridísimos de la hostia, y que bueno, que cualquier niño a muchas veces nos daría mil vueltas. Son cosas que nosotros sesudamente intentamos pensar, y un niño suelta, porque aparte no tiene filtro, que eso es lo mejor que tienen los niños, lo genial. y le pueden decir a un presidente del gobierno, oye, que estás gordo, no sé qué, y o cualquier chorrada, y dirías, la madre que lo parió, o sea, no, calla, calla, tal. Bueno, yo reivindico eso, ¿no? O sea, ese folio en blanco de los críos, ese folio en blanco de los críos que con el tiempo vamos perdiendo todo el mundo.
7: Solo como anécdota, que me ha hecho recordar que el otro día estaba con mi hermana y mi sobrina. Mi hermana se cortó, fue a la peluquería y le dice a mi sobrina, mamá, estás muy fea. Estás muy fea. Así, pero varias veces.
0: Sí.
8: No tiene filtro.
7: Y no estaba fea.
8: No, bueno.
7: Pero no le gusta el pelo corto.
8: Sí, bueno.
0: Pues tengo que hacer.
8: Sí, no, ya está. Solo la
10: Silvia, estás en la ira.
11: 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Com sempre, gràcies a Carlitos que te digo el tema. De pequeña yo tenía unos ojos muy brillantes, era muy movida y le recomendaron a mis padres que me tomara una cierta pastilla para apaciguarme. Al cabo de un breve tiempo se me fue el brillo de mis ojos y fue mi abuelo materno que dijo que dejara esa pastilla, pues mi mirada se había apagado. Mis padres me sobreprotegían. Mi madre me dio la comida en la boca hasta muy tarde, alegando que si no, yo no comería nunca. Mi padre no quería que fuera de convivencias, ya con unos 9 años. Me quería, pero me querían de aquella manera que me es beneficioso creer. Yo empecé pronto a aislarme de los demás y a estar en mi propio mundo. Para que las familias den amor a los niños, ayudándolos, como hacía mi abuela paterna, pero sin paralizarlo.
0: Gracias, Silvia.
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0: Gracias, Silvia.
1: Gracias,
2: Silvia. 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

0: Bien, bueno, me encantó lo que se estuvo hablando y justo me quedo con lo que dijo Silvi de la palabra brillo, ¿no? Como qué es lo que hace diferente a las infancias, que lo diferencia de la adolescencia, lo diferencia de la adultez. Y para mí eso es como el jugar, ¿no? Como siempre me pregunté por qué de adultos nos cuesta tanto darle la importancia que hay al juego. Entiéndase como juego, literalmente como el fin mismo de jugar, divertirse y disfrutar, que parece como que desde la adultez eso perdemos ese derecho o pasa a ser como pérdida de tiempo y que para
1: Madurez.
0: inmadurez, pérdida de tiempo, no, la no producción de algo y que es justamente para mí lo que más da, entre comillas, salud mental. Sigo preguntándome igual qué es salud mental, pero siento que desde la adultez a veces nos paramos desde queriendo como saber qué es lo que los niños necesitan, como saber qué es lo que les hace bien o saber qué es lo que tienen que hacer, cuando nosotros mismos también perdemos esa capacidad de poder estar bien por nuestra cuenta, que es el jugar. Y eso no quiere decir que no pensemos en cómo cuidamos y qué formas lindas hay de cuidar y qué formas hay de descuidar. Pero para mí como que está esa mirada tan centrada en el adulto, ¿no? De que somos los que la tenemos clara con el tema de la vida y sabemos qué es lo que los niños tienen que hacer o qué camino tienen que seguir. Y a mí en ese sentido se me hacen un montón de preguntas en torno a la crianza, que estoy muy lejos de poder decir algo sobre eso, pero sí como de pensar que no tiene que ser centrada en el adulto. No como en de lo que nosotros pensamos que está bien o necesita un niño, sino todo lo contrario, como aprender de ellos.
2: Me darle al Andrés, pero justamente yo quería decir que lo que más recuerdo de mi niñez es la posibilidad de juego de mi madre. Pasaba horas jugando con nosotros y nos sacaba un montón de verdades que de otro modo no se las contaríamos. Y yo lo apliqué mucho en mi casa. Que yo salga, que yo juegue, pero horas de juego en casa eran fundamentales, que para mí eran una pérdida de tiempo porque estaba estudiando una carrera, porque trabajaba, porque tenía que hacer las cosas de mi casa. Pero que para ellos eran fundamentales y me enteraba de todo porque en medio del juego y en medio de las peleas entre ellos saltaban las verdades y podíamos trabajarlas de una forma muy, muy verdadera, muy, muy al momento. Y yo lo aprendí de mi madre, ¿no? Y se lo recomiendo a mis hijos cuando llegue el momento de ser madre, no se olviden de jugar.
0: Tal cual.
3: Viste que perdón, pero viste que Carla utilizó el término como si es necesario, digo. Y creo que el juego es necesario, ¿no? Porque por ahí uno lo toma como esto, como una pérdida de tiempo.
2: Es una pérdida de para mi tiempo, pero
3: claro.
2: No para el de ellos.
3: Pero no, porque aprenden un montón de cosas a través del juego y aparte esto que vos decís, ¿no? Que comunican a través del juego.
0: Claro.
3: Y sí, recién hablamos de esto de la dificultad por ahí de comunicarse y esta es una forma muy válida.
0: Igual, es que ahí, perdón, ahí me pregunto por qué, en qué momento entendimos que el adulto, de repente el juego es una pérdida de tiempo, ¿no? Como
3: Ah.
0: eso me entristece un montón.
4: Y por todo lo que tienes ahí, que todo lo que, y como que, cómo se separa el tiempo. Pero pienso que a veces, que lo hacemos todos, y también utilizo el juego como una función para conocer, para estar más cerca de. Pero como que no me divierto yo. Entonces es raro. Porque no estamos jugando. Claro, no, pero hay un punto que estás cogiendo otra información que es muy válida, pero que no la dejas en el juego, no la dejas en ese momento, la utilizas para una u otras cosas, inevitablemente. Pero digamos que no estamos en una posición de juego horizontal, igualitario. No, estás jugando para él, cuando decías que hay que centrarlo, ¿no? En ellos, ¿no? En la niña, los niños. Pero tampoco hay que descentrarse mucho de uno, si no uno se olvida de sí mismo y acaba cogiendo esos espacios de juego como un lugar de tortura. Claro, de trabajo. Claro, porque si, en el sentido de que si tú dices, no, la vida centrada en la crianza, ojo, que, sí, que te despistas, que te das cuenta un día, estás en el espejo y dices, guau, este era yo. No, no, y que dices, ¿y qué está pasando con mi vida, no? Con lo que a mí, con mi deseo también, que a veces está circulando por ahí, sí, pero a veces empiezas a hacer cosas como todo por ellos, ¿no? Dándolo todo, y cuando lo das todo no queda nada al otro lado. Y digo que es complicado porque hay un equilibrio que es muy difícil de sostener.
2: Pero nos exigimos mucho ser buenos padres, desnaturalizamos. Yo no me gusta tampoco crianza y la acompañar a nuestros hijos en su crecimiento. Nadie vino con un manual para ser padre y cometemos un montón de errores, pero...
1: No, si quieres ir con el hilo de esto.
5: Es muy cortito. O sea, es verdad que creo que no existe un manual para ser madre, padre o lo que sea, para acompañar. Pero hoy en día, apelando a esto que decían hace rato, de que sacaron muchas guías de cómo ser un buen padre, guías de cómo acompañar a un niño con tal y tal característica, es como, madre, se pierde un poco esta pregunta de cómo ser padre uno mismo si ya alguien te está dando la respuesta inmediata.
2: Pero yo que tengo tres, no podía ser la misma madre con los tres, porque uno era de una manera, otro de otro y otro de otro.
6: Y uno es distinto también.
7: Y creo que están diciendo que los niños son, cada uno es distinto, y el momento
6: también,
7: hay momentos que no te coge pues con tanta fuerza, vamos, porque por mil cosas, porque en la vida a tu alrededor puedes querer mucho a tu familia, pero a tu alrededor pasan cosas, te quedas sin trabajo, vamos a poner, no estarás del mismo humor, pero dejamos de disfrutar de los niños. Creo que el mayor problema que tenemos es que estamos dejando de priorizar como niños y nos hemos vuelto tan egoístas todos que no cedemos lo más mínimo. Hablábamos antes de trabajar más pero también para tener vacaciones y tener tu supercoche. No te creas que es todo para los extraescolares. ¿Sabes? No dices, mira, yo prefiero trabajar.
4: Supercoche para llevar a tus hijos más grandes. Sí, esa
7: es buenísima. Esta es buenísima. Sí, no es para mí, es para los niños.
1: Sí, yo el otro día leía una entrevista que va bastante al hilo de lo que se estaba hablando. Era una entrevista que le hacían a una filósofa que se llama Donna Haraway, que en un momento de la entrevista dice que estamos en un mundo que es pronatalista pero antiinfancia, ¿no? Digamos, en un mundo en el que ahora mismo no sé si somos como...

0: Así me pareció como bastante sugerente, ¿no? Digamos que se está pensando más en... No sé, ¿de qué forma estamos pensando a nuestros hijos, ¿no? ¿O de qué forma estamos pensando el deseo de tener hijos? O sea, eso también como que me parece como bastante interesante, ¿no? Sin embargo, también quería hablar, al hilo de lo que hablaba antes Carlas, que él hablaba antes un poco de su experiencia escolar, ha quedado muy lejos, pero bueno, lo retomo. Y a mí el colegio me generó muchísimo sufrimiento, pero una barbaridad de sufrimiento. O sea, yo estuve en 5 colegios. O sea, yo ya prácticamente como los iba ahí los puntuaba, ¿no? Era ya como una especie de TripAdvisor de colegio. Pero a mí me generaba muchísimo sufrimiento. Yo no sé muy bien por qué. O sea, porque yo vivía la exigencia de una forma absurda, cuando tampoco es que yo sintiera la exigencia de mis padres, tampoco, no sabía de dónde venía. Pero empezó como a cobrar en mí una exigencia. Una exigencia mezclada, pues, a que yo realmente, yo no sabía estudiar, yo no tenía como las herramientas, no sabía cómo ponerme a hacer ello. Y eso, que también va un poco al hilo de esto de lo que hablabas, la frustración y demás, yo me sentía como muy poco acompañado en eso. O sea, no por mis padres, también creo que era un poco problema, era muy pequeño tal, y no sabía cómo comunicar ese sufrimiento, no sabía tal, pero a mí me ocupaba el mundo, o sea, me ocupaba, todo estaba ahí. Yo sentía que mis días estaban ocupados por ese sufrimiento de en fin, al final, claro, tú cuando eres un chaval, tú pasas más de media, de la mitad de tus días, pues en el cole, ¿no? Y claro, yo únicamente era capaz de pensar la vida en cuanto al colegio, pero ya, de hecho, esto va, me viene como al título de un libro de un escritor que se llama Irving Welsh, que dice, si te gustó la escuela, te encantará el trabajo, una cosa así, ¿no?
1: Qué lineal.
0: Que es un libro bastante interesante, muy chulo, muy divertido y tal. Pero yo ya estaba pensándome ahí. O sea, yo ya estaba pensando como una especie de ya cronificar, una especie de sufrimiento de... Ostras, si lo estoy pasando mal ahora que soy un niño, o sea, habrá un momento que... O sea, que esto no va a parar nunca. Yo ya estaba como en ese pensamiento con 10 años, me cago en 10. Pero sí que recuerdo un momento en el que yo... Hubo como una especie de... No sé si decir como de vivir la ilusión siendo pequeño, o sea, como de repente vivir el juego, como vivir un momento de repente cobrar conciencia de la ilusión. No sé, de una forma como muy muy curiosa, de jugar con un amigo mío, Ignacio Zpeleta, que llevo sin ver 20 años. Pero me acuerdo del nombre, sí, sí. Y no sé, me acuerdo de ese momento, pero como si de repente fuera como una aparición, decir, coño... Esto está muy bien. O sea, como que, no sé, me lo estaba pasando como muy bien en ese momento, ¿no? Y siempre fue como un momento que yo siempre guardo ahí. No sé, como de repente un momento de apertura, ¿no? De esa cosa que yo pensaba que ya estaba cerrada, que iba a ser así, de que iba a sufrir mucho el resto de mi vida. Como de repente como ser capaz de relativizarlo.
2: A ti te educaron de una manera y a mí, por edad, nos educaban de otra. En mi caso me educaban que me reñían, pero nunca me decían que hacía algo bien. Con lo cual tú piensas que es una basura. Y acabas cogiendo ese rol y eso te hace ser pues muy introvertido y todo te duele mucho. Entonces cuando yo era una niña que lloraba muchísimo porque todo era como... ¿Sabes? Pero porque realmente... ¿Qué vas a hacer el pino? Y me acuerdo de las frases de mi padre. ¿Vas a hacer el pino? Pues con lo que te pesa el culo vas a hacer el pino. ¿Sabes? Era ese tipo. Entonces si alguien te decía, qué bonita camiseta llevas, tú pensabas, siempre la llevo sucia o siempre la llevo feas. ¿Sabes? Era como tú mismo te habían castigado tanto que siempre te castigabas. Porque esa era la antigua de que... no sé por qué no se premiaba nada. Hasta algo que esté mal hecho. Pero lo ha intentado. No se ha probado, no pasa nada. Sigamos trabajando, que la próxima la probamos.
0: Claro, el tema es que yo es una cosa como que no sé muy, muy bien de dónde viene, porque es que mis padres realmente siempre han estado pues reivindicando ante todo pues el chico, pásalo bien, o sea, no sé, como dándome muchísima cancha, muchísima libertad, siempre he tenido como mucha libertad, ya tenía mis llaves de casa en primero de primaria, o sea, es como que me daban mucha libertad para estar por la calle, para estar con mis amigos. Ya se entendía un poco de que yo podía estar pues en mi barrio porque estaban las madres de mis amigos, como que ya se entendía ahí como una forma de cuidado un poco extensa. Y que yo, o sea, yo lo pienso y no es que yo viviera como esa exigencia ni de mis padres, no sé muy bien de dónde viene, como de repente como una imagen o algo que yo había plasmado de lo que yo tenía que ser, o sea, como una cosa así que no sé, nunca supe, pero que eso me jodió vivo, o sea, durante muchos años.

0: Ahora, con esto que decías, Andrés, como me venía lo que se ha comentado al principio del programa de cómo llegar a entender lo que le está pasando a un niño o una niña, ¿no? Porque realmente, pues esto, ¿no? Hay mucho sufrimiento y ahora me he visto muy reflejada porque yo también era una niña como muy perfeccionista y que me angustiaba un montón en el cole. Era como empezaba a estudiar un mes antes de un examen para segundo de primaria, ¿no? Era como una cosa muy obsesiva. Y yo recuerdo a mi madre decirme, ¿pero qué te pasa? ¿Qué te pasa? Dime qué te pasa. Y yo era como, es que no te... O sea, de verdad que no sé cómo... me estás diciendo tú que me pasa algo, pero yo no sé muy bien... Claro, es como hay algo ahí, pero no hay un puente creado, ¿no? Y que lo veo un reto grande, eso. Y que mi madre, porque aún está un poco atenta, ¿no? Pero que es muy fácil pasarlo por alto. Como es muy interno muchas veces el sufrimiento, ¿no? Esto de la procesión va por dentro. Entonces, sí, lo veo un reto y además, sí, yo no soy madre, no creo que vaya a serlo, pero me daría mucho miedo como esto de como pasar por alto alguna señal, ¿no? De ese sufrimiento. Bueno, me ha hecho pensar esto.
1: Tengo una amiga que es psiquiatra infanto-juvenil y dice que justamente a los niños, para trabajar con los niños y sacarles la información, un poco lo que decía Eli recién, hace un rato, juega con ellos. Entonces, esa es la manera de trabajar con los niños. Entonces, desde ese punto de vista, uno podría ver el juego como una cosa productiva también. Y desde el punto de vista de la crianza, comillas, también uno la podría ver productiva en el sentido de que si toma esa información, entonces el padre, la madre pueden jugar con le niñe para eventualmente sacarle información y así convertir el juego en algo productivo también. Pero por otro lado, tú dijiste algo de John de que después no te reconoces a ti mismo. ¿Qué dijiste? Algo así, ¿no?
2: Y puede ser que el hecho de estar metido siempre en el mundo del otro, en este caso del niño, sí, puede ser que te olvides
1: que
2: de ti
1: olvides
2: y que
1: de
2: luego
1: ti.
2: Te genere como una rabia y que aquello que estabas haciendo, ese juego, se convierta en una tortura, porque, ¿no? Cuando, que no sea juego ya para ti.
1: Este es
2: no,
1: el programa claro. Más anticonceptivo que al que ir.
3: ¡Bravo! ¡Bravo!
2: No, pero se trata de no mitificar, se trata de no mitificar lo de la crianza y del juego. Yo intento por ahí, tener todas hijas e hijos si queréis. No todo es bonito y no todo huele bien, que hay suciedad también.
1: Solo quería decir que el juego, por un lado, parece como esta cosa, ¿no? Como improductiva, pero a la vez puede ser súper dentro del sistema también. Porque es la forma de sacar información, ¿sabes?
2: No puedes al final también jugar y decir, no voy a tomar ninguna información de que salga aquí. O sea, es imposible, todo está ligado, claro. Todo está trazado. Y solo una cosita que había comentado Tai, creo que hay edades en las que no tenemos vocabulario para explicar lo que es. No existen las palabras, no hay lenguaje posible. Y la adolescencia pasa mucho también, donde hay un cambio que dices, no sé explicarlo, y por eso hacemos esas cosas raras en la adolescencia, que hacemos gestos extraños, ruidos, o sea, no sé, como golpes, y dices, ¿por qué lo hacemos? Sí, pero que a veces tampoco tiene, o sea, que no son transmitibles. Dice, ¿qué me estás diciendo? Yo recuerdo en mi adolescencia de dar golpes, o hacía mucho así o algo así, o chasqueaba, y bien se lo digo, y mi madre se ponía negra. ¿Qué hace? Digo, no sé, pero ¿por qué lo hace? Digo, y yo qué sé, porque lo hago, o sea, yo no podía entenderlo. Pero esa pregunta de qué te pasa es una jodienda, porque te alerta que algo te pasa, tú también lo sabes, pero no sabes explicarlo. Entonces acabas haciendo más hermética.
3: Simulando.
2: Claro, te aísla un poquito, te va y dices, me está pasando algo, algo pasa por aquí, entonces mi madre que no me vea, como que algo pasa, entonces ahí se genera también una... Pero creo que es algo que es así, que no se puede evitar, que tampoco hay que evitarlo. Es decir, no voy a tener hijos porque no tengo hijos, si le pasa eso, ¿qué haré? Bueno.
4: Yo quería agregar a esto del lenguaje y un poco el juego que traía Joe, que en realidad el juego, además de ser un juego en sí mismo, es un medio de comunicación. Los niños por ahí no tienen desarrollado el lenguaje, obviamente, como lo tenemos los adultos o los adolescentes, es algo que es un proceso que se va construyendo. Entonces el juego, el medio en que ellos encuentran, o el dibujo también, como modo de expresión y de comunicación. Entonces, si los adultos, padres, hermanos, tíos, familia, referentes, lo que sea, no jugamos, no nos estamos comunicando con esos niños en cierta manera, digamos, porque es el medio y el modo en que te podemos acercarnos y entender. Quizás no en sí mismo van a explicar algo que les pase, pero uno puede llegar a comprender, o simplemente en el hecho de acompañar en esa escena, en ese juego y en ese intento de comunicar algo. Con la importancia que tiene, digamos, esta actividad en sí misma, ya sea que estos sean nuestros propios hijos o niños en general, donde estés en una plaza, en un, sea algún sobrino o lo que fuere, es muy importante poder comunicarnos con los niños y tener en cuenta que el juego es el modo de hacerlo en todas las edades.
5: Voy a aportar esto del juego. Es muy curioso, estamos en el Raval, si ya lo habéis visto, los niños aquí siguen saliendo a la calle, jugando a pelota, jugando al cricket. Ajá. La diversidad que hay muchísima gente, está súper gentrificado, es una zona pobre, pero en cambio los niños los ves felices, ríen. Están en el parque, el parque de Reina María está súper lleno. Entonces los padres siguen teniendo la costumbre de ir a llevar a los niños al parque a jugar. No que vean los dibujos animados, un poco por lo que decíamos. Tampoco hay que castigarse porque un día lo preines con un dibujo animado. Sí. Aunque sea una canción, aunque sea por la tele, ¿sabes? Quiero decir que no, nada es malo ni nada es bueno. Pero si nunca le dedicas tiempo a tu hijo, es complicado. Entonces sí que es muy complicado que ese niño se sienta querido, que una de las cosas que necesita un niño es que se sienta querido, porque un niño que esté en soledad, hay métodos que yo no entiendo mucho, y que un niño pueda llorar una hora en un sitio y no le hagas caso, pues yo son, a mí si lo oigo 5 minutos me ha roto el corazón ya.
6: Implica, ay, perdón, es cortito, ser querido también implica ser escuchado, ser mirado, ser cuidado, alimentado, vestido, etcétera.
5: Sí, sí, bueno, es que hay que estar por ellos, ¿no? ¿Sí? No salen y dicen, mira, ya se hacen gran y encima me va a mantener. Y aquí, no.
1: Aquí creo que iba como la distinción entre crianza y lo que decía Larry de acompañar mientras crecen, algo así. Crianza es como que se entendería como algo más vertical, ¿no? Como que el niño es un vaso vacío y uno lo lleva.
5: Dar la teta, me suena eso, ¿no?
1: En cambio, no, acompañar es como más horizontal, ajá, ¿no? Como ir sacando información, no sé qué, pero involucrarse también en lo que propone el niño. No sé, ¿sí? No sé.
7: Yo tenía una pregunta. Era para John, porque no sé si aquí, bueno, tú también, Loreto, it's Mara, pero no sé si hay más madres por aquí.
5: Desgraciadamente.
7: Sí, no, debía la mesa. En el resaco, en Barcelona.
5: Vengan todos.
7: Como, yo tengo molt l'experiència de quan he estat amb criatures, d'amics, d'amigues, com de sentir-me molt esgotada, perquè sentia que la cosa és, ai, perdón, que sentía que al estar con una, pues esto, con un niño, con una niña, como que de alguna forma te fuerzan a estar muy en el presente, ¿no? Es como, pues esto, tocan una cosa, ¿no? Y esto les lleva a hacer un ruido y gritan. Y es como que tienes que seguir mucho el flujo de la experiencia de una forma en que, no sé por qué, a mí me resulta muy, muy agotadora, ¿no? Y os quería preguntar sobre esto, a los que habéis tenido criaturas, ¿no? Como que es tan agotador del juego, por ejemplo. Igual soy yo, que me agoto, pero
5: contesto yo primero, y seguro que lo vemos diferente, porque yo lo veo diferente ya en mi propio caso. Carlota era mucho más sencillo, y tenía una, era madre soltera, pero con una, pero claro, madre soltera y dos, claro, ya claro. Mira, eso te puedo decir, que Carlota, estando yo embarazada, jamás me tocó la barriga, jamás. Entonces, ya las circunstancias que se crean, yo le decía, o sea, era como que lo odiaba que estuviera embarazada. Porque salía ella, estábamos ella y yo, entonces pasaba a ser. Perdía el puesto. Pero es que ya desde muy pequeños ya marcan, y como sea, como ella que tiene carácter, la tía le diría, es fácil. Ella, yo me iba al parque, a mí me encanta jugar con ellos. Yo ser niña me gusta mucho, y es una parte que me gusta conectar. A veces se me olvida. Pero me pone muy feliz, es de las cosas que más feliz me pone, la música, bailar, jugar, puedo jugar al ping-pong o al básquet, me da igual que sepa o no sepa, saltar la comba, son actividades, y claro, si la madre juega, los niños juegan, si los niños juegan, la madre juega, quiero decir que también, si no te implicas, no hay color. ¿Me agota? Pues ahora seguramente con 60 sí, pero antes no me agotaba, porque como los ves cómo sonríen, cómo ríen, lo bien que se lo pasan. Tú no te das cuenta, no te duele nada. No.
8: Yo quería preguntar. Ah, perdón.
2: Es el que respondo por alusiones y nada, en medio minuto. Creo que en medio minuto, creo. No, yo creo que agota, o sea, la sensación sí que es de agotamiento, ¿eh? Pero creo que agota si no puedes estar, si tienes más cosas en la cabeza que hacer. Es decir, si sabes que eso estás en un momento en el que hay cosas que están pasando que tuvieras que hacer. Pero agota como todo puede agotar, como leer un libro que no te gusta te agota, pero en otro momento igual te... Pero también energiza mucho, da mucha energía. Lo que pasa es que hay algo con la... Seguiré diciendo crianza todavía, ¿eh? Con la crianza, que igual le dijo Martín un día que hablábamos, que igual cuando nació Rock, creo, mi primer hijo, que decía, ¿no? Que decíamos algo de que se puede escribir, o sea, puede relatar muy bien todo lo que agota y cansa de la crianza, está todo explicado y tal, pero igual hay un tanto por ciento que es maravilloso, es energizante, pero que no se puede explicar mucho. O sea, es que no hay forma de decir ese supuesto, si lo hacemos tanto por ciento, tampoco sería así, como que todo eso cubre mucho, pero no se puede, como que es difícil de transmitir. Ahora, todas las cosas de agotamiento, de cansancio, de que no llego, todo eso, lo puede relatar fácilmente. El otro cuesta como...
5: Una palabra que yo odio, que sería amor.
2: Sí, ¿sabes? Ya, pero que lo defino, lo dibujas por ahí, puede por el amor, un, pero igual pero sí que es amor. Igual,
5: así, ¿no?
2: Igual que sí que es amor, y es algo que energiza mucho. Pero que no se puede explicar, no puedes transmitir. No, porque tú transmites, no, ten hijos que te dan mucho amor, y la gente te da mierda. ¿Qué hay que hacer, no? ¿Qué hay que hacer? ¿Me tengo que levantar a qué hora? Voy a dormir, voy a gastar dinero, todos son cosas malas.
8: Ahí. Yo quería preguntaros a los dos también. Mira, vinieron al programa a Mika y su Quilombo, hago un poco de publicidad, que hay programa este fin de semana. Vinieron al programa Criando Alianzas, que eran unas madres que eran monoparentales, que decían, o sea, lo que más agota de la crianza como mujer monoparental es que no hay cobertura, no hay crianza comunitaria, o sea, esa crianza comunitaria se ha perdido, ¿no? El reflejo de que antes lo criaba la tribu, lo criaba la comunidad, pues se ha perdido. ¿Y vosotros qué pensáis de eso?
9: Bueno, yo no desde el lugar de la crianza, pero iba a aportar algo de esto, de que digo, lo agotador es si uno solo tiene que estar, por ejemplo, con dos niños o... con las cosas de la casa, con el trabajo, con darle de comer, con jugar, con todo... creo que también eso va a condicionar qué tanto uno agota, qué tanta energía uno puede tener, y me parece que, o sea, coincido con esto de que las crianzas tienen que ser en comunidad, en las comunidades que uno pueda formar, digamos, pero bueno, también las vidas de uno están tan atravesados por el productivismo, teniendo o no teniendo familia, hijo, demás, que es difícil también como crear esos lazos, esa comunidad, es difícil que el otro también o la otra esté como disponible para acompañar algo de eso.
2: Porque no se genera. ¿Ibas a hablar?
6: Vale.
2: No,
6: la sabemos,
5: tres cafés. A partir de ahora.
6: No, por ahí, en la misma línea, no tuve la experiencia de la maternidad en sí, pero a mí, por ejemplo, me cansaba de compartir con otros niños y niñas en una plaza el que. Yo digo, pero qué cansador poner el cuerpo, qué cansador correr, qué cansador jugar a la pilladita. Bien. El que siempre estaban repitiendo el mismo juego. Pero también, me hiciste acordar un poco, yo salí de ahí y salía un poco hecha polvo, pero también con muchas energías. Y me daban más ganas de ir todos los jueves a esa plaza a jugar con esos nenes, digamos. O sea, es como... Y una vez, también preguntándole a una supervisora, yo le decía, pero ¿qué es lo que no se puede explicar de la maternidad? Me dijo, el amor. Me dijo así, fue como, sencillamente eso. Y yo como, de buena, no lo puedo casar todavía, pero bueno.
5: Pero es un poco incondicional, es un amor incondicional. Porque no es un amor de pareja, sino el amor hacia tus hijos. Yo les puedo decir que las odio un día, no pasa nada, y reñirlas.
2: Un poquito sí que pasa.
5: No, no pasa nada, no pasa nada. A ver, cuando te han hecho una perrería, pues les dices, pum, pero eso no implica que me levantaré a hacer el desayuno, ¿sabes? El día siguiente, ya estamos. Si son... me levantaré a hacerles el desayuno, ¿qué quiero decir? Tú te puedes enfadar mucho, pero... Después de castigar, yo era muy mala para castigar. Este no es mi incomodidad. Yo no sabía nunca cómo educar a mis hijas. Y esa sería una brecha más a abrir en todo esto. Claro, sola, todo el peso. Si, me, si yo castigaba a una, la otra también se castigaba. ¿Y por qué me castigas a mí? Porque no sé qué. Si me sabes qué, vámonos, va. Siempre ganaban ellas. O sea, en mi casa siempre han ganado mis hijas. Porque no tenía forma. Y aparte, me reía. Castigar a alguien cuando te estás riendo, pues es difícil. Y claro, pierdes la autoridad totalmente, no tenía ninguna. Y ni límites. Han salido bien, por suerte. Porque ya, pero yo no lo aconsejaría a nadie, a lo mejor. No poner límites está muy prohibido, ¿no? Decirlo. Está prohibísimo decir no poner...
2: Que no se te vaya, ponle...
5: Pues ya no se he puesto. Y me ha salido muy bien.
10: Yo tampoco lo he puesto.
5: ¿Y te han salido bien?
2: La otra con diferencia maternal en la mesa.
10: Sí.
2: Vale.
5: Y qué calladita lo tenías, ¿eh, mamá?
10: No, yo es que... Bueno... llegar aquí y de repente que el tema sea la infancia, o sea, es que a mí me toca mucho porque, bueno, yo fui, ahora ya no, técnico en educación infantil, o sea, no maestra, pero sí técnico, de 0-3, bueno, podía estar trabajando con niños de 0-6, pero tutora solo podía ser de 0-3, o sea, escuela infantil. Yo siempre trabajé en escoletas de educación libre. Se le llama, ¿vale? O escoletas, que son cooperativas, en definitiva son cooperativas de unos padres que se reúnen, se juntan, que tienen niños y que, pues eso, forman una cooperativa, se busca un local, se busca medios, se busca una educadora, se busca apoyo de todo tipo y entre ellos, pues, se lo hacen todo, digamos, ¿sabes? O sea, el tema comida, pues, cada familia lo lleva un día. Todo ese tipo de escuelas, o sea que surgieron de escuelas, la escuela Pickler, la Montessori, etcétera.
5: Yo quiero hablar de la Montessori luego. Sí.
10: Pues ahora llevo ya un rato que he desconectado mucho porque me he quedado en el tema por el que se ha empezado. Y entonces, bueno, pues ahí he estado yo como, porque necesito como llevarlo, escribir las cosas, porque a mí si no se me pasan porque tengo mucha dispersión. Entonces me cuesta. Y entonces eso, sobre todo decir que la infancia para mí es un temazo, o sea, es, yo creo que el temazo. Y pues eso que os comentaba, que yo me he quedado en lo otro, ¿no? O sea, que yo me iban viniendo cosas a la cabeza. Yo, o sea, sobre la exigencia de lo que se hablaba antes, de la exigencia que se tiene a los niños, hay una parte que es que no queremos como adultos que los niños sufran como hemos podido sufrir nosotros por carencias que hemos tenido nosotros. O sea, se mira desde el adulto, no desde el niño. Entonces, yo qué sé, yo me remito, yo tengo 60 años, entonces yo me remito a la época de mis padres. La época de mis padres fue la posguerra, vivieron la posguerra, así como tú, ¿vale? Sí, porque lo has dicho antes. Entonces, pues claro, en esa época pues tendrían unas exigencias con sus hijos, para con sus hijos. En otras épocas otras, pero en definitiva al final es lo mismo. Es no querer, o sea, es querer que tengan, que no les falte lo que a ti te ha faltado. Espera.
5: Entiendo, pero no estoy de acuerdo.
10: No, ya.
5: Es un poco plástica.
10: Es que, bueno, hay una parte de eso, hay una parte. Creo que hay una parte. No es todo, ni mucho menos, pero creo que hay una parte, ¿no? Sobre todo es que vivimos el mundo desde nosotros, desde los adultos. No te pones en el zapato del niño. ¿Me explico? O sea, lo principal para mí en la infancia es que sean felices. Solo eso. Y amor, como ella decía. Amor. Y del amor surgirá la felicidad. Pero ¿qué pasa? Que anteponemos nuestros miedos, todo esto viene de nuestros miedos de adultos, anteponemos nuestros miedos, lo que he dicho antes, nuestras necesidades no cubiertas, nuestras cosas que nos pasaron, y proyectamos en ellos. Y es tan sencillo que cuesta, fíjate que es tan sencillo que cuesta un montón, que es simplemente olvidarnos de nosotros, o sea, es muy difícil como padres, porque yo lo he vivido como madre, y pienso que he hecho mal mil cosas, pero mil y una, y sigo haciéndolas. Tiene ahora 20 años y lo sigo haciendo mal. Pero creo que, como él decía, nos exigimos también mucho los adultos, nosotros, con ellos, o sea... a veces me pierdo, ¿eh? Pues es como... eso, que nos olvidamos de lo esencial, y es que sean felices, no meterles en mil cosas, no meterles en multitareas, o sea, ahora que aprenda fútbol, ahora que aprenda a coser, ahora que aprenda guitarra, ahora que aprenda inglés, para que no les falten cosas. Pero muchas veces no les dejamos, no les dejamos ser niños. Eso es una cosa que a mí me enfada mucho. O sea, no dejamos que los niños se desarrollen como niños, que es lo que les toca. La infancia es un desarrollo y eso les tenemos que dejar. Eso de que los sobreprotejamos viene de nosotros. De nosotros. Claro. Porque el niño se tiene que equivocar, el niño se tiene que caer, el niño se tiene que... Tienen que pasar mil cosas. Sí, si no, no se desarrollará.
5: Toda nuestra basura se la pasamos a ellos de forma indirecta.
10: Por supuesto. Y directísima.
5: Pero sí, es verdad, porque los niños copian. Y lo que, como se habla en casa, claro. Por ejemplo, tan básico como ese, lo que se come en casa... Pues yo no te explico otros sentimientos que igual tampoco saben cómo llevar muy bien.
10: Es una cosa que quería decir ya, para terminar con esto, es que, o sea, en el fondo yo creo que el mundo occidental, esto ya es irse muy allá, está enfermo. Está enfermo. Sí, sí, como está enfermo, no quiero decir que... Ya sé que lo sabes y que lo sabe todo el mundo y que no estoy diciendo nada nuevo. Solo sé que estas cosas pasan aquí. El sobrediagnosticar a un niño, el hacer sobrediagnósticos, esto pasa aquí.
5: Es que es más fuego.
10: Vale, en el mundo occidental, quieren, ¿eh? Pero que somos una migaja del mundo entero. Somos nada, una mota en el mundo entero. Solo te tienes que ir a Senegal y ver cómo sonríen los niños. Cómo se ríen y cómo juegan. No, en el Raval no, en Senegal.
5: Bueno. Pero ya se ve la diferencia.
10: Quiero decir
5: yo también
10: que...
5: me voy a Marruecos y veo a los niños reír y jugando a la pelota.
10: Por supuesto. Pues a eso me refiero. Que en el mundo occidental se nos ha ido de las manos mil cosas.
5: Y no pasa nada porque vaya descalzo. Que,
10: por supuesto.
5: Que no tiene zapatos.
10: Por supuesto. Lo que aquí nos parece todo un mundo de va a coger mil infecciones, de no sé qué le va a pasar y que del otro no sé qué. En esos países no es así. Son niños igual. Son niños iguales. Que los de aquí.
8: Es una forma de desarrollarse totalmente.
10: No les dejamos diferente. Desarrollar la infancia.
5: No disfrutará porque ya les marcamos metas.
10: Claro, y lo de no jugar, creo que el adulto juega.
5: Yo juego.
10: No que, a ver, yo voy a hablar de mí. Yo soy muy juguetona, ¿vale? Lo que pasa que cuando yo estoy mal, me siento mal emocionalmente, por decirlo de alguna manera, yo dejo de jugar. Mi niño interno no está ahí presente cuando me encuentro jodida, digámoslo así. Pero cuando yo estoy más o menos en una etapa en la que ahora estoy, que estoy un pelín más estable, me encuentro mejor conmigo misma, todo esto, aflora rápidamente esa parte, esa niña interna que yo tengo. Juego mucho, bailo mucho, canto, río
5: igual
10: mucho.
5: Igual que yo. Porque te dejas llevar.
10: Sí.
5: Fluyes, no.
10: Fluye.
5: No dices, tú me estás mirando, ¿qué dirá? La vergüenza está tonta.
10: No, es que te da igual.
11: Si ven un adulto o una adulta jugando por la calle, está loco.
5: Bueno, eso ya me gusta.
10: Que piensen lo que quieran.
5: Que me digan regadera. Que me agrada.
10: Exactamente.
5: Estar como una regadera. El otro día Lucía sacó los derechos. Vale, los derechos humanos infantiles, vaya.
11: En la asamblea hablábamos un poco de esta mirada que se tiene de las infancias y se proponía como intentar poner en el centro de que son sujetos de derechos, que pueden ser escuchados, que pueden ser mirados y demás, corriéndonos un poco de esto que hace rato hablaban, de esa posición de objeto, digamos, a quien se le determina un camino a seguir, se le otorga también una... Por ejemplo, no sé, pensaba en mi hermana, que cuando nació mi sobrina me dice, yo quiero que sea odontóloga. O sea, yo decía, pero Lourdes tiene cero años. O sea, ¿cómo? O sea, ya se le determina a la pobre criatura qué es lo que tiene que ser, cómo tiene que ser, y es como...
5: Y no está pesada ya.
11: ¿Qué?
5: Y no se ha casado ya. Quiero decir, no, que así
11: claro,
5: le buscan el marido.
11: Claro, no. Pero eso es como decía, bueno, cálmate, que ella puede decidir qué quiere ser, digamos. O sea, bueno, paré un poco.
8: Pero eso es como el cuidado de los animales también, ¿no? El cuidado de los animales tiene un punto que es muy, como muy humanizado, que dices,
11: ay, mi hijo,
8: no, o sea, es un perro. Es un perro, ¿no? Es un gato, es... No, no, no sé, es...
5: No es humano.
11: No, no, no es humano.
8: Pero la gente... Bueno, voy yo. La gente trata de los animales como si fuera que son humanos. Y eso también hace que se pierda también de vista que la crianza de un ser humano es diferente a la de un animal. Y hay que reivindicarlo, porque es que si no... Llega un punto en que se pierde de vista según qué elementos.
11: Sí, sí.
8: Y yo creo que esto es fundamental para entender en qué momento estamos la sociedad. Porque claro, o sea, cada uno, no sé, proyecta, yo creo que sus inseguridades y sus realidades de una manera quizá a veces un poco... infantil. Porque también somos una sociedad infantil. Yo creo que la comodidad también nos hace ser muy infantiles.
12: ¿Infantil en qué sentido?
8: Infantil en el sentido de que queremos cosas cómodas. Queremos comodidad ante todo. Por eso no tenemos hijos. Este es un gran motivo por el cual la gente es antinatalista totalmente.
11: Sí. El otro día escuchaba a una persona que decía que le llamaba la atención de que hoy en día se prefiere criar un perro antes que criar un humano, un bebé.
8: Claro, es que es tal cual. Y justificamos muchas cosas a través de eso, ¿no? Que yo puedo entender que da miedo y que no... Y que a veces cambiar de realidad tan drásticamente, pues... puede dar pánico y de todo, ¿no? Pero se debería hacer un replanteamiento. Se debería hacer un replanteamiento real sobre qué tipo de vida queremos realmente, ¿no? Porque, o sea, no es que vayamos a llegar al colapso de... Pero hay muy poca infancia. O sea, infancia, lo que se dice infancia, hay muy poca.
5: Depende
11: de qué concepción
5: de los lugares.
11: Sí. ¿Vos querés decir?
5: Porque
11: algo?
5: En realidad hay, ¿eh?
9: Yo pensaba en esto que traías de en cuanto a sujeto, objeto, respecto a las infancias, y cómo cambia la mirada en las intervenciones, digamos, en cómo, qué hagamos en respecto a esa crianza o ese acompañamiento. Yo lo traía en la asamblea, traía el ejemplo de mi tía, que bueno, que mi abuela en su momento acompañó desde un lugar, no sé, de no pensar en un diagnóstico o en las capacidades o discapacidades o posibilidades o no posibilidades, sino, bueno, acompañar a una hija en que tenga las posibilidades que ella piensa que puede tener o que tendría que tener cualquier ser humano. Y nada, la potencia que eso tuvo en el desarrollo y en la vida de hoy en día de mi tía, en la autonomía, en un montón de cosas que me parece que tuvieron que ver con una mirada que no fue sesgada por un diagnóstico o por un listado de cosas que iba a poder...
2: Sin expectativas igual, ¿no?
9: Claro.
2: Uno no pone expectativas y es donde salga lo que pueda ser, ¿no? Yo creo que en ese acompañamiento, estamos llamándole ahora sí, aquí, hay mucha expectativa puesta. Hay mucha expectativa y cuando hay algo que se sale de la norma, se jode la expectativa y como que ahí está.
11: Bueno, pero es un trabajo, me parece que eso es un trabajo que tienen que hacer, que cuando se produce eso, que no se cumple lo que uno esperaba, es un trabajo de los adultos, adultas, me parece. No sé.
12: Para desarmar, ¿no? Porque esto de las expectativas que se ponen son siempre desde el punto de vista de que uno lo ve ahí, siempre desde el lado del adulto. Y me parece que recién la compañera utilizó como una palabra que me parece que lleva en clavo, ¿no? Que esto de la posibilidad de ponerse en los zapatos de, o la imposibilidad de ponernos en los zapatos de. Y me preguntaba si, claro, si también esto era lo que llevaba, ¿no?, a que haya una falta de comunicación o una dificultad en la comunicación, de comprensión, de saber qué es para ellos lo que es bueno. Lo mismo cuando hablamos de felicidad, digamos, como, ¿qué es que sea feliz para vos?
5: Quizás para uno con las con las prioridades que le ponemos, seguramente ser feliz para un padre que sea muy egoísta, pues será que saque buenas notas y sea el número uno. ¿Sabes? Y mejor juegue, y que encima juegue bien, ¿entendéis? A ver si me entendéis, ¿no? Y otros para simplemente para mí será, me gustará que sea feliz, pues que se, que esté contenta, que juegue, que se relacione con niños, que pueda expresar sus sentimientos.
12: Pero eso para vos, ¿viste? No sabemos si para tu hijo o para tu hija.
5: No, y te digo yo, claro, ella como crianza, no sé yo, pero como madre sí lo puedo saber.
8: Yo creo que
5: puedo
8: sí
5: saber,
8: que puedo
5: porque los padres, en esto creo que seguramente estaremos de acuerdo, notas, tú lo notas. Estamos hablando de pequeñines, ¿eh? Cuando están mal se nota. En adolescencia nada, cero, te pierdes.
2: En general todos notamos en el otro... Notamos en los niños y los adultos también notamos cuando
5: ver, claro.
2: si lo conoces, si conoces a la persona, se nota como muy rápidamente dónde está la energía o cómo está la energía.
8: Yo lo que sí que puedo decir es que mi infancia, lo que se dice, mi infancia fue muy feliz. Y la verdad es que teníamos muy poco. O sea, no era una cuestión, es que lo que teníamos era un montón de campo y campo por todas partes, en la que jugábamos y hacíamos cabañas por un tubo, y me lo pasé que te cagas. O sea, me lo pasé, pero, o sea, alucinantemente bien. Y por tener, no es que tuviéramos nada en absoluto, lo que éramos era un colectivo. Era un grupo de niños que siempre estaban jugando y que continuamente querían jugar y jugar y jugar y jugar y jugar hasta las 10 de la noche. Y en eso me lo pasé muy bien. Y no por eso no estudiaba, estudiaba igual. O sea, y así ha sido toda mi vida, quiero decir. Me lo he pasado muy bien estudiando y haciendo un montón de cosas, quiero decir.
5: Pero hay niños que no son felices estudiando. Hay personas que no les gusta, o niños.
2: Pero hablas igual, Micaela, del concepto de libertad, quizá, de libertad infantil, sí. ¿No? De no tener esa... Yo creo que ahora con el miedo también se ha coartado la libertad infantil, ¿no? Todos lo llevamos más asegurados, ¿no? Todos, ahora el niño que no salga sin móvil, para controlar, para que el padre esté en contacto con el reloj ese. Pero digo que también lo apuntó, no sé qué lo apuntó alguien, lo de Tonelli, era lo del libro de Gracio.
13: Vale.
2: Sí, la ciudad. Que obviamente tú estarías en un pueblo, estabas en el Prat.
8: En el Prat. Sí.
2: Claro, eran poblaciones porque yo me refleja mucho en eso. Yo tenía mucho campo delante. No estaba en el Prat, pero estaba en otro pueblo aún más pequeño. Y claro, tenía tanto que hacer. O sea, no teníamos nada, pero teníamos tanto monte, tanto espacio para hacer que ahí salían miles de cosas, ¿no?
13: Sí. Pero, la creatividad.
2: Claro, pues salías y pasaban cosas, había vegetación, había animales, había árboles, con eso lo tenías todo hecho ya, ¿no? Pero eso es impensable ahora, ni en ese pueblo en el que yo vivía ahora ya no se hace eso.
8: No, ahí y el Prat ha cambiado, mucho. El Prat ha cambiado, ya no tiene nada que ver.
2: No lo puedes hacer tampoco, es decir.
8: No tiene nada que ver.
2: Y quizá educamos, criamos, acompañamos a los niños también en el tiempo y en un contexto, en un tipo de sociedad que tenemos montada ahora, que es diferente, que no podemos recuperar aquello que había que ver. Sí. Bueno,
5: algún pueblo se puede, ¿eh?
2: Pero sí que el concepto de libertad, y yo creo que es muy interesante, y también, bueno, ahora pasó a Luisa, perdón, pero yo que vivía en un pueblo que no podía elegir cole, no podía cambiar de cole, mis padres solo había uno. Y ahí te comías con patatas, pero yo sentía una cárcel el cole, con lo que decía Andrés, el cole me encarcelaba, me angustiaba un montón, pero me angustiaba porque cuando salía, claro, tenía el monte, tenía todo abierto por ahí, era como el frente, cuando había el cole, me amargaba. Y ahí es un punto en el que sí que hay que estar muy alerta cuando tú estás llevando a tu hijo a un lugar, a un contexto en el que no está bien. Pero lo tienes que llevar porque tú tienes que hacer otras cosas, como ganar dinero y eso, y lo llevas ahí aún sabiendo que no está bien. Y dices, pero bueno, es que no tengo otra posibilidad. Y eso es jodido porque ahí se jode la libertad. El punto de libertad también paterna, de decir que no puedo hacer más, te tengo que llevar ahí. Y el de la chavala o el chaval que tiene que ir ahí porque su padre no puede sacarlo de ahí. Eso es complejo.
5: ¿Alguien que
2: vaya a sacar
5: de ahí?
8: Es complejo porque, claro, en esos territorios y de esa forma vas cogiendo conciencia de muchas cosas de una forma directa. Yo me acuerdo cuando nos encontramos unos condones, era como, ¿pero eso qué son, globos?
5: Globos,
8: sí. Y fue así como empezamos a descubrir un montón de cosas, ¿no? Y jeringuillas también, porque también había jeringuillas. Es verdad.
5: Lo peor de echar el globo, ¿sabes qué me pasó?
8: También había
5: jeringuillas. A mí me pilló mi padre echando el globo.
8: Pero tú eres...
5: Claro, inocente de mí. Yo sabía.
14: Yo quería decir algo.
8: Pero todo eso al final te arma de una manera que es como tú vas creciendo y como tú te vas haciendo. Y no tiene por qué ser algo negativo. No. O sea, ahora la gente quizá lo ve como algo negativo, peyorativo, malo. Y no, o sea, realmente tampoco hemos sido toda esa generación ni mejores ni peores por eso, ¿entiendes? O sea, es que
5: naturalizar las cosas, ¿no? Que hay alrededor. Las cosas. No. Tú disfrutabas de esto, yo disfrutaba de la playa. Por ejemplo, mi madre estaba que me podía ver mientras me bañaba. Claro.
8: Yo recuerdo que los mayores
5: absoluta es estar encima de la playa.
8: Yo recuerdo que los mayores ocupaban un papel mucho más importante de lo que ocupan ahora. Y esto es una realidad. ¿Por qué? Porque el amigo de mi hermano le tenía un respeto. Y ahora quizá al amigo de mi hermano yo no le tengo un respeto. Y no sé cómo explicártelo, pero funcionó. Bueno, y la verdad es que mola.
14: Quería traer un poco, que me quedé pensando, bueno, va con eso todo de... Me quedaba pensando, y porque, bueno, me quedé pensando muchas cosas, pero yo, por ser psicóloga también, escucho casi que todos los días, o sea, todas las sesiones, algo de la infancia aparece, ¿no? Y me quedé pensando cómo la infancia... Solemos pensar que es un lugar, que es un espacio, ¿no? Que es volver para este campo y es un tiempo y es una memoria y hay una plasticidad en eso también, ¿no? Quiero terminar con la infancia feliz de nadie. Yo también creo que tuve una infancia feliz, pero también creo que, no sé, en un proceso de terapia, por ejemplo, la forma como vamos recontando esta infancia, recontando estos otros años también, bueno, estos años pasados, me trae la sensación como la infancia es un periodo que solemos creer que pasó todo lo que pasó, pero también después con el tiempo se la escena se va desmontando un poco también, ¿no? Entonces estaba pensando como ¿qué es la infancia? Que de hecho es un concepto súper nuevo, ¿no? Del siglo XX por ahí, y que no es un marco biológico, no existe este marco biológico, y cómo eso aún vive en nosotros también, ¿no?
8: Claro.
14: O sea, la infancia vive en cada uno de nosotros, sea, siendo adultos, no, o siendo lo que sea, ¿no? Pero como la infancia es algo como muy, para mí, y escuchando a todos también, como algo muy plástico, como se va actualizando, ¿no? Durante los años, durante la vida de uno, así, bueno.
11: Gracias. Gracias, ¿vos querías decir algo?
5: No, pues nada, que antiguamente no hacía más que traer hijos, hijos, hijos. No sabía realmente lo que conlleva llevar un hijo y tal. Yo estudié en un colegio de franquistas. Bueno.
8: Toma, ya no quiero decir nada más. Mejor no decir nada, ¿no? No te entiendo.
5: Sería duro, ¿eh? Colegio franquista, eso seguro que lo hemos entendido.
2: Así le ha pasado esa. Bueno,
1: el lapsus. Blanco, un lapsus.
2: Luego seguirá y le ha pasado a María el micro. Vamos, María.
8: Bueno, yo quería decir una
2: ahora
8: cosa.
2: Ahora es Micaela, era María.
8: Ah, bueno.
1: Dale. A ver, yo tuve una infancia muy infeliz. Y hay cosas que con el tiempo, claro, y todavía a día de hoy, todo el trabajo que yo hago me empiezan a encajar. Por ejemplo, mi carácter, mi personalidad. Yo me recuerdo de muy chiquitina, en el patio de mi casa con mis 5 hermanos. Yo estaba siempre sola. Siempre sola y jugando sola en un rincón, siempre. O sea que hay una parte mía de ese aislamiento, no me ha sido difícil aislarme. Porque ya está, mira, de pequeñita. Luego, más que infancia feliz, yo veo una infancia querida. Un niño querido es feliz. Un niño que es aceptado, es respetado, es feliz. Tiene su momento. Y luego, ¿qué más? Evidentemente todo esto marca... los tiempos de cada uno y todo ese aislamiento que vive un niño es que lo deja como digo yo lo deja incapaz. Y cuando yo era casi adolescente, yo tenía terror de un embarazo, porque primero yo me sentía pequeña, yo me sentía una niña, ¿cómo voy a ser yo una señora embarazada? Y luego
15: ¿qué le voy a dar a mi hijo? Y me pesaba mucho a mí eso. Yo no sabía qué, porque no reflexionaba más, no llegaba más. Pero digo, yo sé que puedo pedir ropa y comida para mi hijo, pero ¿y de mí? ¿Qué le doy? Cuando yo estaba muda, ciega, no sabía nada de mí, nada. Y suerte que lo hice, porque además igual lo hubiese marcado a mi hijo, no lo sé, pero menos mal, y eso me ayudó mucho, porque hubiera, no sé si hubiera sido peor o mejor tener un nene, un hijo. Y luego, ¿qué más puedo agregar? Se me va, mira todo lo que tenía, me ha ido y se ha dicho. Lapsus, sí.
11: Había una pregunta que circulaba en la asamblea que creo que la hiciste vos, Martín, de, ay, no me acuerdo, sí, que nos hubiera gustado tener en las infancias, nuestras infancias.
15: Jugar.
11: Sí, jugar. Jugaste también, gracias.
15: Yo no jugué. Y luego otra cosa, de uno de grande también juega, nos pasa que no nos damos cuenta. Yo soy muy juguetona. Yo, y no, ni me preocupa perderlo, porque no lo voy a perder nunca, es una personalidad así, y perdemos muchas, esas cosas que, no sé, cuando no se viven en la infancia, no sé, a veces pienso que perduran en el tiempo, vuelven a aparecer, aparece tu niño, cuando tú eres grande aparece también ella, claro, y se divierte, se ríe, sí, claro.
8: Las formas de...
15: Sí, claro.
5: Las infancias, de normal, no todo el mundo, lógico, pero la parte más pequeñita siempre la recordamos con cariño, pero el ser humano solemos hacer eso, ¿no? Para no cargar con tanto sufrimiento, como tenemos poca memoria de cuando somos muy chiquitos, a no ser que sea porque es una foto o porque te lo han contado, y lo dulcificamos todo, aunque no haya sido tan buena, seguro que la verdad es que es muy buena. Pero hay un momento... que yo estaba oyendo, pues eso, los 9, 10 años, 8, a los 10 años, que no eres un adolescente, pero es un niño, y aquí sí que recuerdas. Entonces lo que te pasa aquí, para mí, en mi caso, me marcó mucho, me sentí abandonada y me quedé con el monstruo, ¿no? Y cuando te quedas con el monstruo ya te has cagado, porque no tienes nadie que te quiera, que te defienda, y eres muy pequeño para poder enfrentarte al monstruo.
15: Muy duro.
2: ¿Y qué es el monstruo? Perdona.
5: Mi madre. Era un monstruo. Nunca, no, bueno, una persona egoísta. Si ella me robaba a mí algo, la que le pegaban era a mí. ¿Sabes qué quiero decir? Claro, dejar que peguen a tu hija porque eres ludópata, en estos ambientes. Y aprendes a callar, a no decir nada. Si sabes, esa niña tan buena que solo lloras. Y. Sí, aunque me veáis así, pues la verdad es que sí, era muy llorona, lo daba todo. Pero. Una experiencia que empezamos por los traumas te puede cambiar totalmente y hacerte una persona muy mala.
15: Sí, sí. Sí,
5: porque sí. Le puedes tener tanto rencor y que nadie te ha ayudado.
15: Exactamente.
5: Que, ¿cómo se hace ese puente, no?
8: De... haciendo las paces.
5: Bueno,
8: las
5: sí,
8: paces.
5: Sí.
8: Bueno, un montón,
5: yo le hice las paces. Primero le dije que mierda que no te hayas muerto tú en vez de mi padre. Eso es el caso, lo comió, pero vaya con pan bimbo. Pero luego me tocó cuidármela.
16: Yo te pregunto a vos, ¿no? ¿A ti cómo se hace ese puente? Porque lo has hecho.
5: Porque se quedó sola. Porque no soy mala persona. Tenía que haber sido mala persona. Creo que mi defecto fuese buena persona. Porque no se merecía nada. Pero sí que es verdad que a mi mayor la quería mucho, a mi pequeña no. Mi pequeña le pegaba con la batuta, si me daba, estaba cocinando y le daba con la muleta, le pinchaba con el tenedor. O sea, a mi hija pequeña, imagina el monstruo que era, ¿no? Y, pero aún así la cuidé hasta el final.
15: Y yo hay una cosa que hoy por hoy que soy mayor, admiro a las madres. Yo no soy madre, ¿no? Pero yo les admiro el trabajo, las cosas que a las que tienes que... como digo, lo que tienes que hacer para estar por tus hijos. Yo tengo mucha admiración. Y mi madre, ella se quedó sola con 6 niños, sola, perdida. Y entonces el abandono aún era brutal. Y claro, en esos años yo la culpaba, la responsabilizaba, que no nos defendió de mi padre. Pero con el tiempo, y sobre todo cuando se fue ahora, no hace mucho, uff. Aparecen recuerdos muy bonitos, muy duros, de que todo lo que la culpé, ella era incapaz de, no podía, no era capaz de manejar toda esa situación, sola, sin ayuda familiar tampoco. Y eso te genera muchas cosas, te marca mucho. Y luego el aislamiento, cuando estás aislado, te aísla porque no sabes qué decir ni qué te pasa, es que eso te deja en un estado casi ignorante, casi ignorante.
5: Perdona. No, es que me pongo como enfadada conmigo misma, se empieza a ir aquí y para allá, es porque me enfado. Pero sí que realmente, no es que perdona a mi madre, sino que vi las cosas como eran. Porque cuando era pequeña yo las veía como yo quería verlas, no como mi hermana me había dicho que eran. Vale, entonces ellas dos odiaban a muerte. Y bueno, claro, las cosas luego en el tiempo vas descubriendo a la persona y ves que a ella también la están maltratando. Que tampoco sabía hacerlo mejor, la habían maltratado de pequeña, la habían abandonado, claro. Mi padre era un maltratador nato, la había visto como le saltaba los dientes a mi madre, o sea, era un maltratador de libro, no, peor. Hoy en día sería de cárcel. Y quizás tampoco podía hacer nada más.
15: Es que a veces
5: era...
2: Eso pasa, ¿no? Eso pasa, que hay como un sentimiento ambivalente hacia nuestros padres, porque los culpamos habitualmente de todos nuestros fracasos, traumas y tal, y a veces tienen que ver, obviamente. Pero hay un momento como que no sabes por qué, a veces porque estás en terapia, a veces porque no, a veces porque te viene una revelación, como que los comprendes de repente.
15: Sí, sí.
5: Y sobre todo si tienes hijos.
15: Sí.
2: Y lo vuelves sujeto, porque también nos pasa, que también como hijos tratamos como objetos a nuestros padres también. Sí. Hay un momento que los ves como sujetos, los ves como sufrientes, ¿no? También los ves como con la torpeza. Y te empiezas a imaginar, claro, qué debió vivir él para que luego pasara esto, ¿no? También conmigo. Y va y viene. Y luego trae esto de la rabia y los odios a muerte.
5: Yo mi padre lo creía con locura, no siento quién era. Imagínate tú.
2: No sabiendo quién era.
5: Sabiendo quién era. En cambio, mi padre lo adoraba. Claro. Y mi padre nunca me hizo daño. Al contrario, se me iba a pescar, hacía todo conmigo. Era como su ojo derecho, ¿no? Que se dice su ojito, no sé. Derecho.
15: ¿Sabe lo que a mí?
2: Pero luego nunca cambió esa sensación con tu padre.
5: Es que mi padre no veía nada malo en él.
2: Claro, pero a veces pasa que uno ve como la perfección en alguno de los de y creo con el tiempo empieza a ver.
5: De hecho, lo he copiado totalmente. Yo he copiado demasiado de mi padre para defenderme.
2: Claro, cuando empiezas como, no sabes por qué, empiezas como a ver, hostia, igual no era tan... La cosa no estaba tan bien ahí, ¿no? Igual...
5: Ha conseguido hacer una copia de él, que es como aquel que dice, no en todo, pero sí en esa prepotencia, ¿no? El abogado de pobres, como se suele decir aquí, ¿sabes? El meter dentro de las causas que... Eso es como para agradecer eso, pero también hay unas partes que no son tan de agradecer.
15: Una cosita, que a mí eso me ayudó, también, y claro, estar en Nicosia es un continuo proceso de casi de terapia para mí, ¿no? Y sobre todo, claro, cuando tenemos aquí gente de práctica.
2: Gracias, está súper solicitada. Durante los programas de radio los miércoles le llaman a todo el mundo.
5: Yo creo que le llaman solo los miércoles, ha dicho, llámale los miércoles, por favor.
15: Aprendí, ¿sabes qué? Al hacerse mayor... Claro, yo aprendí a entender, a empezar a ver y a perdonarlos, porque cuando uno es mayor y se trabaja, ve todo el bagaje que ellos han tenido. Claro, yo no tenía la culpa porque agarré el odio, el rencor más grande que yo sentía. Es todo un camino para llegar a esto y nunca más me volvió a parecer nada en contra, porque es un ser humano como yo, errores como yo. Quizás yo no hice mi familia, no hice hijo, no he maltratado a mis hijos, no los he abandonado, pero a mí me ayudó a perdonarles, me enseñó, y de eso estoy, porque yo lo hablé con ella 2 años antes que se marchara, lo fui hablando, le pedí perdón por mi infancia difícil, muy difícil, y eso me deja muy bien, me ha dejado bastante tranquila y bien de reconocerle a ella como madre. ¿Sabes?
5: Y lo vuelvo a repetir, también la adolescencia, tú las cosas, ese odio que estaba hablando era un momento de adolescencia, ¿sabes? Sí. Claro, en la adolescencia es muy raro que no odies a alguno de tus padres, sí. sino los dos.
17: ¿Qué le deseas lo peor?
5: Sí, le deseas el peor. Yo lo escribí. ¡Te odio! A ver. Sí. Bueno. Sí.
2: Con el espejo, levantarse por la mañana.
5: Yo allí bien puesto en la puerta.
17: Le hacía maldades al padre.
5: Pero luego dices, cuando si era a los 15 o los 18, dices, qué bestia, qué bruta, qué tal, qué cruel, ¿no?
17: Sí.
5: Y también te educa.
15: Sí, totalmente. Exacto, exacto. ¿Sabes qué pasa? A veces veo qué fácil es hacer un crío. Qué fácil. Y luego dejarlo sin padre, biológicamente. Y luego se queda sin su padre. Se queda sin su padre. Y yo qué sé.
5: Estaba genial.
15: ¡Hala! Por favor. ¿Cuántas parejas jóvenes?
8: Llora, porque es así, o sea, es súper difícil. Sí.
15: Muy difícil.
8: Muy fácil ser abandonado. Sí. Y muy difícil criar a una persona.
5: Sí, uno es que de la infancia y le haya.
8: Uno puede cuidar a seis hijos, pero seis hijos no pueden cuidar a una madre. Y esto también es una realidad.
15: Sí.
8: Y hay que perdonar, perdona. Y hay que perdonar.
5: Usted perdona.
8: Te perdono. Hay que perdonar porque yo creo que al final cada uno se ha encontrado con sus batallas.
15: Exacto.
8: Yo a veces pienso en mi madre, las batallas que se encontró cuando llegó aquí a Barcelona, cuando llegó a San Sebastián, cuando luchó por mis hermanos y por mí, cuando luchó por su casa, cuando luchó por tantas y tantísimas cosas, ¿no?
11: Sí.
8: Tengo que entenderla, tengo que hacer las paces con ella y entenderla porque... Bueno, eran sus batallas al fin y al cabo, ¿no? No son las mismas batallas las que me he encontrado yo que las que ella se encontró. No son las mismas. Es que evidentemente no son las mismas. Y al final uno se da cuenta de que eso es lo que es la vida. O sea, es un desarrollo. Y me ha gustado mucho lo que estabas diciendo tú, que yo creo que a veces, más que... cómo ha sido tu infancia, es cómo rescatas tus recuerdos.
11: Ah, ¿y qué tipo de recuerdos?
8: Y cómo te... A veces te envenenas con según qué cosas que dices, tío, que ya ha pasado. Claro. Que eso ya está, ya,
11: como que
8: olvídalo.
11: Hiciste un poco esto
8: Sí, que no hace falta que te metas en el lodo, ¿no?
11: No.
8: No sé, es una sensación...
15: Perdón, cuando hay perdón y ya no te metes en el lodo, ya no...
8: Sí.
15: No...
8: Porque hay que perdonar, claro. Es que, o sea, al final
5: es muy difícil perdonar.
15: Es eso.
8: Es muy difícil perdonar,
15: Loreto,
8: hay que perdonar.
15: Es un proceso largo. Yo para perdonar
5: tardé.
15: Claro,
5: porque lo hiciste de mayor y llevabas muchos años trabajándolo, pero un día para otro te parece muy complicado cuando te han amargado la vida.
15: Claro.
5: Pero lo que se dice amargado es porque te lo han hecho a largo de toda tu vida, te han cambiado totalmente tu carácter.
8: Igualmente, perdón.
5: Hay que perdonar.
8: Pero nosotros también hacemos daño a gente y eso también es una
5: nadie está libre de pecado en esta vida de nada. Pues, quiero decir, nadie quiere, a lo mejor no quiere hacer daño expresamente,
11: pero sin intención.
5: Pero eso también ayuda a ser, es una parte de la sobrevivencia.
11: Por ahí
5: no puede ser rosa todo.
11: Me preguntaba, uno hace ese proceso en soledad y también pienso en esta cuestión de que yo creo que no sería el momento durante las infancias de los adolescentes de reconocer, bueno, de preguntarnos, ay, ¿quién educó a nuestros papás? ¿En qué contexto crecieron? ¿Qué recursos tienen? O sea, yo creo que no es parte de esas etapas. No, uno creo que va comprendiendo a medida que va atravesando la vida misma, digamos. Y también haciéndose responsable de su propia vida, va diciendo, ah, mira, no la tenían tan fácil cuando era... O va comprendiendo, ah, mira, con razón no me dejaba salir porque me estaba cuidando, digamos, una sociedad un tanto machista, digamos. Qué sé yo, digamos. Pero pensaba que sanar o el perdonar, pienso que se puede hacer también de una manera comunitaria. Por ejemplo, en donde trabajamos nosotros existe un grupo de madres, principalmente, digamos, que son familias monoparentales, en donde se juntan justamente para intentar trabajar este proceso desde sus infancias hasta cuando le está tocando, digamos, acompañar en una infancia con algún diagnóstico de salud mental. Es como, ¿cómo te acompañas? ¿Cómo vas perdonando en compañía de otras personas, digamos, que están atravesando las mismas situaciones, que no están encontrando las respuestas de manera inmediata y demás?
15: Yo creo que, perdón, lo hice casi solo el camino.
5: Queríamos acabar
15: bastante.
5: Nosotros. Bueno, sí, que acabe, pero que queríamos...
15: Ya está.
5: Sí. No, acaba, que tenemos tiempo solo.
8: Dale.
5: Por eso miramos la hora.
15: ¿Qué decía? Espera. Ay, no sé.
8: Se me ha olvidado.
11: Sí. Se están volando mucho los videos hoy.
15: Ay. Pero ¿sabes qué pasa? Otra cosa, estos lapsos que yo tengo de bloqueo y de olvido, yo no es de ahora de mayo, yo lo tengo desde pequeñita. me quedaba en blanco por el terror que viví también, ¿no? Entonces, por eso culpé tanto a mi madre. Pero pobrecita, y en la adolescencia un niño no tiene, ni yo de mayor he aprendido a hablar, ahora de mayor, y tengo años, pero era, cuando era joven no sabía ni qué me pasaba, ni qué términos usar para explicar qué me pasaba, no sabía. Entonces, bueno, lo bueno de todo es que a mi mamá la pude despedir. ¿Qué me iba a decir? Cuando miro atrás, madre mía, qué guerra, pero me tocó a mí esta, una sola vez desde ese era, haber sido adoptada una sola vez de todo lo que vivía. Pero dije, no, se acabó. Aquí hay que vivir y hay que pechugar con lo que hay y afrontar con lo que hay. Y eso fue lo que me tiró para adelante, claro. No esconder el bulto, no culpar fuera. No, porque luego estoy yo que soy.

0: cambiar mi forma. Porque yo he construido una relación, una forma, unas palabras, una forma de estar, etcétera, que eso ya no funciona. Estoy chocando así, pum, pum, pum.
1: Todo entonces, lo que como... te querías te ha roto.
0: Claro, y entonces, ¿qué pasa? No, claro, ella no me reconoce en ese lugar, ni ella se reconoce en el lugar que yo le estoy dando. Porque ella está en otro proceso. A mí me cuesta mucho, porque tengo que aprender. Bueno, a ver, tengo que estar pensando todo el tiempo. Yo he naturalizado una forma de vincularme que la tengo que desarmar, ¿no?
1: Es eso, que no tienes que dar libertad. Eso para, de esa, para esa hablar, palabra, sí. Libertad. Que ya quedaste claro. Algún día con alguna amiga. Que
0: no, eso sí, eso es verdad. Toda la libertad.
1: No les dan libertad y los tienen así cogidos.
0: Pero, y por otro lado, un tema que también daría para otro programa es el tema ese de esa cosificación mutua, ¿no? Y de la cosificación de los padres. Yo me irrito mucho cuando la pregunta es: ¿qué hay de comer? Claro, yo cocino. ¿Qué hay de comer? ¿No? ¿Qué hay de comer? Como si fuese una especie de maná que cae, ¿no? No estuve 14 horas para comprar, para conseguir el... Yo soy muy marxista en ese sentido. O sea, muy marxista. Le explico todo lo que está detrás de ese plato que tiene en la mesa. ¿No? O sea, aquí hubo un farmer, aquí. Claro, y después lo fui a comprar. Estuve 2 horas para encontrar no sé cuánto. Y vos querías no sé qué, no sé cuánto. Y después a mí me gusta la slow food, cocinada lentamente. Entonces, hace 4 horas que está cocinando. Entonces, eso de que hay como si existiese de la nada, ¿viste? Ah. Bueno, pensar la cosificación mutua, ¿sí? Ellos también te ubican en un lugar, papá es así, tuf, puf, sí, y vos estás tratando de reencontrarte ahí en algún lugar. Y cómo encontrar tu papel, lo que decía John también, decir, ¿qué otras cosas sos más allá de ser papá? Porque hay un momento en la vida en donde sos papá. E incluso te reconocen desde ahí, ah, el papá de Uma, te dicen, o sea, soy el papá de Uma. Sí, ¿sabes? Mi identidad está por los suelos. Todo lo que yo soy se construye en relación a mí.
1: Es el papá de
0: Soy el papá de. Te da tu orgullo. Pero bueno, son cosas que uno tiene que estar repensándose también para encontrar buenas formas de relación.
2: ¿Cómo encuentran los padres, las madres, esa forma de habilitar espacios de fuga y no quedar entrampado en ese lugar de papá de? ¿Cómo, qué estrategias hay, digamos? Sí, ¿en qué encontraron ustedes de alguna forma?
0: Vamos a crear una guía.
2: Escriban una guía.
0: Nos llenamos de oro.
3: Un truco que decía a tus amigos: llamarme mucho. Muchos planes, cada 10 planes cojo uno. Digo, ¿qué? Me llamo 10 veces, cojo uno.
0: Claro. Los planes ya no son tus planes, son los 300 cumpleaños del. Bueno.
1: Sí. Y ya tiene el móvil cogido en la mano todo el día y no te hace ni caso. Tú le hablas y tú ves. ¿Que te estoy hablando?
3: Eso lo hacen los adultos, ¿eh? Digo que bueno, ahí no hay que tachar a...
1: Sí, bueno, pues ese es el mal ejemplo. Sí, la gente que tiene siempre el móvil en la mano, entonces su hijo lo va a hacer.
3: El problema de las pantallas en los adolescentes y tal.
1: Sí, pues si tienes todo el día la tele enchufada.
3: Pantallas en los papás y mamás que están criando la pantalla en la mano. O sea, también...
1: Y para que se callen, que te decía antes, le dan el móvil para que se calle. Y no moleste.
4: En el bus sube una madre con un carrito, con el móvil aquí hablando y buscando el billete para clicar. Y digo, Dios santo.
1: No tienen tiempo para los niños, ¿sabes? Es un problema.
3: No. Queda poco tiempo, a venir Luis Marizo, le vamos a ver. No, pero como queríais. A ver, el tiempo ahora nos podemos pasar un poquito, porque descarrilar nos deja su media hora. No, pero muy poquito. Luis, si vas a querer decir algo.
5: Sí.
3: Sé consciente y responsable de la hora que ha venido.
5: Yo quiero invitar a la gente que vea una película que es un documental que trata de los números, lo hermoso que son los números, y una película que se llama Disclosure, que está en este momento viéndose en las pantallas, y tiene relación con mi vida, porque en la niñez yo pasé por muchas de esas etapas.
1: Dejamos acabar.
5: Por eso me tratan de un poco de otro planeta, chiflado, fuera del sistema, inclusive dentro de los amigos que están, algunos que nos han categorizado como medio locos, me voy a los límites de otras realidades, vale. Entonces es porque yo viví muchas de las cosas que hablan en esa película en mi infancia, y cuando se contaban, la mejor manera era guarda silencio, no hables eso a la gente. Y ya técnicamente me cansé de no hablar eso a la gente, y creo que es el momento de empezar a hablar a la gente y mostrar quién es uno. No es sencillo, y yo invito a que todo el mundo vea esto y que todo el mundo encuentre en su camino la manera de que ese niño, de las cosas buenas de ese niño, donde fue limitado por decisiones de terceros, de adultos, que te decían no hagas que...

Y que de cierta manera cuando eres adulto entonces esas cosas surgen y te limitan. Invito a que nos expandamos y seamos ese niño adulto, pero capaz de ganar el mundo a lo que sea, desde el bien y desde la amistad de todos y desde la locura que nos une con Radio Nicosia.

dividida por murallas, ideas, religiones y un supuesto abismo cultural. Creemos que de una u otra manera todos llevamos cierta Nicosia dentro de la geografía del cuerpo y de la mente. Alguien se paró en dos Nicosia, pero nosotros viajamos constantemente de un lado al otro de esta frontera, y es desde este dualismo y desde este vaivén que vamos a contar esta historia, que es tan real y legítima como cualquier otra.

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0: aquí.
1: Muy buenas, buenas tardes, estamos, buenas tardes, sí, buenas noches, según para quien escucha repeticiones. Estamos en 91.4 FM en Radio Contrabanda, en el programa 113 de Descargarás. Y en lo que os hemos puesto un poquillo, es un anticipo de la, el comentario de del concierto donde estuvo gente de Scarilats en el concierto de GBH. Es de lo primero que vamos a hablar, pero antes de nada saludamos a todas las radios amigas y la gente que nos escucha por todo el mundo, para resumir.
0: Y no será la, nuestra música de fondo, va a ser otro, el grupo.
1: Va a ser otro.
0: Y quizás si os decimos el grupo... Intuís un poco de qué va el tema, güey.
1: De qué va el tema. Primero, salud a tothom.
0: Molt bé, salud. 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
2: Salud.
1: Bueno, no te acudes. Como está el mundo, seguro que vuelve. Y dicho esto, nuestros compas ahí, Pedro Pico.
2: Hola, ¿qué tal?
1: De Loreto.
3: Ué.
1: Y Villas, por aquí.
0: Y el abanico.
1: El abanico.
0: Y Jimmy Jazz.
1: Jimmy Jazz, merci.
0: Qué presentador que tenemos de categoría.
1: Y bueno, pues nada, que primero lo primero.
0: Estamos diciendo todo muy en coña, pero el luego, tema tampoco es de eso de que nos podamos reír mucho.
1: Luego
0: nos
1: ya,
0: podemos burlar.
1: Luego nos pondremos serios, sí. Pero primero la crónica de los conciertos.
0: Crónica
1: que
0: anunciada.
1: Pero Pico, ¿el concierto que estuvisteis?
2: Yo no estuve.
0: ¡Ostras!
1: No estuvo.
0: ¡Vaya, pifia! gracias, estaba en un momento crítico. Yo sí que estuve. Lo que pasa es que llegué tarde y me encantará explicaros por qué. Si lo queréis, os lo cuento.
1: Pues cuéntalo.
0: ¿Será porque me había convocado una mani...
1: Antifa.
0: Sí, sobre todo la Antifa, que es la que más representa a mí, pero... 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
0: Y entonces me pude colocar en remedio porque había una manía animalista. Digo, bueno, al lado del dibujo del cerdo, una cerdita no se notará mucho. Y subimos para arriba, éramos bastantes. La verdad es que éramos bastantes. Comparados con ellos, cualquier cosa parece mucha.
1: No, está bien.
0: Porque nosotros no lo veíamos, no lo sabíamos. La gente que había, si estaban, si se habían ido. Nosotros salimos de Tetuán a dos quarts de vuit. I ells la tenien convocada a les vuit. Bueno, pues no va haver manera de poder trencar el cordó policial, perquè a més, clar, és bastant ample, aquell tros,
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1: Bueno, pues de puta madre.
2: 800 según la Guardia Urbana.
0: Pero tú no sabes que la Guardia de Aras somos 1.000 y nos dicen 300.000.
1: Sí, bueno,
0: no,
1: siempre...
0: No, porque
1: siempre...
0: hay unas comprobaciones mínimas de esto, pero es que a veces cuando lo hacían por gafza no cabía nadie, si estábamos uno encima de otro, habían tres columnas para arriba, como si claro. Hacía más castellers para poder veure'ns.
1: Claro, y decía que seguro que dijeron que habían medio 500 personas. Tócate las narices.
0: Y bueno, llegué un poquito tarde a Cornellà. Pero bien, llegué tarde, pero yo... Uno, así de refilón, pero mientras que llegas y te sacas las moscas de encima...
1: Bueno, claro,
0: Sí, claro, yo venía de estar andando, de estar Y digo, ya he venido muy rápido, ahora me siento tal, me tranquilo. Y luego sí que ya pude ver tranquilamente Scoop.
1: Ah, mañana.
0: Perfecto, como siempre. Nos gusta además.
1: Sí, bueno, aparte están...
0: Algo nos gusta, ¿no? A mí me gusta mucho.
1: Nos gusta mucho. Aparte he mirado aquí los carteles que tenemos en Contrabanda. Scoop, Malos Vicios, Arpaviejas... Y oye, digo, pero si esto es de veterano de Contrabanda.
0: Yo haciendo memoria, yo recuerdo haber ido a algún concierto de Contrabanda.
1: Imagínate.
0: Y no tenía ni idea, ¿eh? Quiero decir, cuando me metí no lo pensé, no similé esta idea de Contrabanda es esa Contrabanda, porque se hacían conciertos y venía la peña y se montaban cosas. Joder, no sé, ahora nada, ahora es mucho más difícil los permisos, más difícil todo.
1: Bueno, hace tiempo que Contrabanda no hace conciertillos, pero... sí, cuando salía la mata a la cabeza de Contrabanda, conciertazos de la hostia, sí, no, tiene mucho poder de convocatoria todavía.
0: Y Nafra también me mola que estamos hablando del mismo cantante, no es el mismo grupo en sí, es el mismo cantante. Y luego yo dije, me va a pasar como con todos, las viejas glorias, ya verás tú. Primero que pensé, yo lo confieso, ya me he llevado algún chasco.
1: Ya.
0: Decir, joder, jubílate, abuelo. Porque sin ya no te llega la voz, no te puedes mover, o eres muy bueno porque puedes cantar, no te puedes mover, me da lo mismo, porque cantas bien, o sea, llegas a lo que yo estoy acostumbrado por cantar bien, ¿eh?
1: Ah, tú te refieres a los de arriba del escenario.
0: Sí.
1: Ah, yo pensaba que decías del público que me encontró a las viejas glorias.
0: También me encontré viejas glorias. También. Y también me encontré, lo que me gustó mucho es encontrarme a dos personas, que los nombro porque le hemos hecho entrevista, que diga, es igual, no hace falta decir el nombre, pero uno es de Intershow.
1: Hombre, claro.
0: Y la otra persona es de Disolvente.
1: Hombre, sí, sí.
0: ¿Sabes? Y yo, qué ve, pero había mucha gente muy joven.
1: Bueno, eso está bien.
0: Y GBH no era una gente muy joven, pero lo bordaron. Lo hicieron muy bien.
1: Eso está bien porque, claro, siempre están echando pestes de la juventud. Y que haya gente que pueda ir a estos conciertos, dice mucho de ellos.
0: Hablaba de la manifa, en ese momento estaba hablando de la manifestación, pero sí que es verdad que la gente joven también fue a ver GBH. De hecho, yo allí, venga, vamos a correr. Y alguien vino al vídeo.
1: Bueno, está, pues...
0: Estuvo, a mí me gustó. Hay quien dice que le gustó todo, que fue un súper concierto, pues yo... Hay alguno que no lo vi.
1: Bueno, para gusto, pues sí, los colores.
0: Sí, no lo vi porque no lo vi. No llegué. Pero por lo que se ve, todos los grupos estuvieron muy bien. Que bueno, eso es de agradecer.
1: Hombre, pues sí. Sí
0: que porque un poco no todo el mundo estaremos de acuerdo. Yo soy la primera que me gusta que venda, que haya gente joven. Pero a veces, cuando salgo una alternativa y no hay ninguno que te acabe de gustar mucho, bueno te pasas el rato, pero no es lo mismo.
1: Eso es como cuando te comes un plato de judías con chorizo o te comes un plato de salmón y todo eso. Bueno, vamos a escuchar el grupo este GBH, ¿no?
0: El recién salido del sí. Libro. Pero está en buena forma física.
1: Bueno, sí. Está bien.
0: Sí, no, en serio, que hay gente que está muy decrepita en la voz.
1: Se conserva.
0: La actitud.
3: La cresta también.
0: La actitud.
1: Sí, sí, se conserva, ¿no?
0: Y la voz, es que todo. No,
1: está bien.
0: Me sorprendió gratamente.
1: Se conserva, sí, sí.
3: Bueno, pues vamos a poner la canción de los GBH, Chip Boy.
0: Le habrá dejado todo.
1: No sé, bueno, eso.

0: Bueno, pues Loreto os tiene que comentar unas cosas muy importantes.
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1: Pasamos uno de los dos tira que se nos queda poco tiempo. Sí, venga, vamos a aprovechar.
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1: Mira, podem fer un canvi, eh?
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0: Pues sí.
1: També hi ha una pel·lícula del Companys.
0: Sí, no, l'he vista.
1: Proceso...
0: A Catalunya, no?
1: Sí, no sé,
0: no
1: recordo. Estava plegando.
2: Però... 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
0: Recomendacions químiques, tenemos ahí...
2: Vixe la policia, que el millor m'agrada.
0: En las recomendaciones fílmicas tenemos una película documental Dos Cataluñas del 2018 de Álvaro Longoria y Gerardo Olivares, que en esta película escuché comentarios de los dos bandos, ¿no? Y bueno, sí, puede ser interesante.
1: La película es de un companys. Proceso no. A Cataluña.
0: Ah, vale, sí, no, aquí está la que tú de ella, sí.
1: Ya me voy.
0: Y bueno,
1: nueva esta,
0: De agenda, pues voy a mirar a ver si podemos decir alguna cosilla.
1: Oye, tenemos este fin de semana, tenemos conciertos. La cabeza está un poco perdida, pero sí que hay.
0: Sí, he puesto algunos conciertos por ahí. Están los Addicts por ahí que van a venir.
2: Sí, aquí ya. Para el 62.
1: Hola, un saludo a todos los que vengáis a mi casa.
2: Y al mes es bueno, no sé si fueran como los Rolling Stones, que cada dos par tres se retiran.
1: Y digo que queda eso, de volver, sí, otra vez.
2: Claro, y al Sadich es al seu últim concert. Bueno, no sé qué, Barcelona. Es como la gira de despedida. Adiós, amigos. Adiós, amigos.
1: Venga, vamos al molino. No, prefiero ir al molino. Menos a
0: sí, bueno. Sí. Y sí, el tenemos, bueno, ahí.
1: Vamos a ver a los moños.
0: Sí, mira, hay que ver ahí. Bueno, el 9 de juliol, sí, vendrán los pitches y tal, pero bueno, esto ya tiene mucha publicidad. Están los Corrosion of Conformity el 16 de junio del 26 para hacer unas ramatas. Bueno, en fin.
1: ¿Sabes que hay como todo se despacha, que lo decíamos, hay gustos para todos? Tocó Inquisición y bueno, lo petó.
0: Claro, claro.
1: En el Skafest.
0: Bueno, pues hoy más que nunca. Hoy nos hemos venido arriba, lo hemos disfrutado, aunque estábamos un poco así recordando y un poco rabiosos.
1: Intentamos explicarlo con gracia, porque no fue un momento nada agradable. No fue nada agradable. Sí que es verdad que gente joven se volvió a enganchar a salir a las calles. O sea, porque a un niño ir a una manifestación y que no haya movimiento quizás no le gusta, pero cuando puede quemar y sacar tú la rabia a un adolescente, engancha a la adrenalina esta.
0: Aprovecho para decir que habré, como primicia, que haremos otro programa, pero este ya de
1: mira,
0: cosas.
1: Tenemos dos, uno el Orwell y otro que será los chicos malos de Cataluña.
0: Sí, sí, bueno, pues eso. Os dejamos con esa primicia y hoy más que nunca nos ha gustado mucho. Y a quien no os guste, que os den por el saco y no le importa la mierda.
1: Comitiva Defensa Republicana.

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Pues así, con el ritmo electro que deriva del soundtrack de la película originalmente de Hong Kong, de Furious, y su artífice de este track titulado Lion Dance, una artista de música electrónica pero también escoretista llamada Xiaolin, a.k.a. Olivia Xiaolin, es como damos comienzo a una nueva edición, un tanto particular, ya os diremos dentro de unos minutos por qué, de sinaudiencia.com en una tarde de un supuesto miércoles de mediados del mes de junio de 2026, en la que damos comienzo, iniciamos...

0: Pues así, con la frescura, el desparpajo del pop japonés del grupo Pizzicato 5, es como damos comienzo a una nueva edición de Sin Audiencia en este día de hoy, 24 de junio de 2026, de final ya del mes de junio, con el verano recién inaugurado, con el solsticio de verano recién celebrado y dando comienzo a una edición de un Sin Audiencia que viene un poco chamuscado, no solo por el calor, sino también por la socarrina que traen los dragones consigo, que no es otra entrega de Sin Audiencia que la Sin Audiencia 1216. 1216, Javi Aka Ahum en el control. Empezando un programa en un día que al menos es festivo en Cataluña y en algún otro sitio más. Y en el micro 2 tengo a mi imprescindiblemente imprescindible partner Jordi, que veo que ha sobrevivido a una nueva edición de La Revetlla de San Juan. Buenas tardes, Jordi, en este día festivo.
1: Yo ya hace tiempo que no celebro buenas tardes. La Revetlla, sobre todo porque tengo animales de compañía.
0: Sí, es un percal.
1: Y lo pasan muy mal, lo pasan muy mal. Y entonces yo entiendo que es una tradición y todo lo que sea, pero los animales los pasan fatal. Y bueno, pues como llevo años conviviendo, cada vez me estoy distanciando más de todas estas fiestas que llevan pirotecnia acompañada.
0: Ruido acompañante, ¿no? Un poco.
1: Lo cual no es óbice para que saludemos y felicitemos,
0: por favor,
1: a las Juanas, los Juanes,
0: sí, a las Joanas.
1: Las Joanas y los Joans.
0: Sí, sí, sí.
1: Especialmente a nuestro Juanma y a nuestro Juantu, que nos escriben cada semana, y felicitarlos por su santo.
0: Por su santo del principio del verano.
1: Sí, del santo de solsticio.
0: Sí, sí.
1: Son los que dan entrada al verano con la noche más corta y el día más largo.
0: Exacto. Y yo, dentro de mi cabeza y mi paranoia, para mí la Revetlla de San Juan es como si fuera la noche vieja del verano. Es cuando comienza el verano y es como eso, a 6 meses vista de que se acabe más o menos el año corriente, pues es como, oye, llevamos medio año, vamos a celebrarlo.
1: Sí, que hay mucha gente que la celebra como fiesta pagana.
0: Sí.
1: Pero claro, no acaba de ser bien una fiesta pagana.
0: Bueno,
1: es
0: igual
1: una fiesta religiosa antigua, curioso.
0: Ya.
1: Porque la gente celebraba ese día más largo y esa noche más corta como algo religioso.
0: Sí.
1: Lo que pasa es que ahora se ha asociado más con un paganismo. En cualquier caso, es una celebración.
0: Sí, es una cuestión astronómica al final. Cuando la gente miraba al cielo en la antigüedad, pues decía, qué raro que sean casi las 10 de la noche y haya luz solar.
1: Bueno.
0: Al menos en esta parte del planeta, en este hemisferio norte. Pero bueno, venimos eso con el verano recién estrenado, con la chicharra del verano recién estrenada y también un poco con el socarrat que nos han dejado pues los animalicos con el aliento de fuego que vienen con la nueva temporada de House of the Dragon, que se acaba de estrenar esta temporada 3 recientemente, y entiendo que pues aparte de otros contenidos será una de nuestras comidillas de comentarios esta tarde aquí en Sin Audiencia.
1: Sí, pues mira, hablando de comentarios, vamos a empezar con los comentarios que nos han dejado nuestra Sin Audiencia. Empezamos por Chemix en el libro de visitas, que nos dice: Sin Audiencia, las tardes. Y comienzo con más ganas de ver The Furious,
0: vale,
1: que ya desde que Jordi la comentó por primera vez, espero esta película y ahora más después del repaso que le disteis, espero que pronto salga en plataformas. Hokum, quizá fui con demasiadas expectativas y no me impactó tanto como lo hizo Oddity en su momento, pero de igual forma es gran película. Y Te van a matar, de lo que llevamos de año, está en lo más alto del podium. Brutal y divertida. The Punisher, One Last Kill. Cuánta sangre y cuántas hostias, y además acompañada en su brutal tramo final por una canción del grupo de hardcore Hatebreed. Un disfrute. Y terminada Widow's Bay, ya en el podium de series del año y con un capítulo final por todo lo alto y que te deja con ganas de que llegue la segunda temporada ya mismo. Que ya está anunciada que está renovada.
0: Está renovada, ¿no?
1: Gran abrazo. Pues gran abrazo para ti, Chemix.
0: Lo que pasa es que si ya está renovada, y abro paréntesis, eso quiere decir que entonces el enigma de la serie no se resuelve en esta temporada.
1: Bueno, y a mí me falta solo el capítulo final.
0: A mí me faltan los 5 capítulos finales.
1: Y se ha avanzado bastante.
0: Vale, vale.
1: Ya lo verás. Especialmente el capítulo 6, que es un capítulo...
0: Es el que me toca esta noche.
1: Sí, dirigido por Ty West.
0: Joder, vaya sorpresa.
1: Donde solo hay un par de alivios cómicos muy breves, uh-huh, y puntuales. El capítulo es muy serio, muy mal rollero, y es una precuela. Nos vamos al pasado.
0: Ah, mira.
1: Para averiguar qué pasaba en la isla y por qué están aconteciendo ahora estos sucesos.
0: Y que quizás nos
1: va... Un poco ir al origen.
0: Sí, nos va a aclarar, ¿no? Así como una retrospectiva histórica, ¿no? De la cuestión.
1: Sí, sí.
0: Bueno, pues mejor me lo pones ahí. Tengo ganas de ver aquello.
1: Y bueno, también en el último programa de iVox, en el 1215, Juanman precisamente nos comenta: muy buenas chicos, después de oíros incluso con más ganas generadas para ver The Furious.
0: GG.
1: No será lo mismo cuando llegue a plataforma que haberla visto en el cine, pero seguro que aún así será una gozada. Y este fin de semana he recuperado un par de películas de esa interminable lista.
0: Vale.
1: La primera, Exit 8, que pensaba que podía ser un poco reiterativa y que tal vez se me haría pesada, pero todo lo contrario. Inicialmente, rápido se pone interesante y cuando parece que se va a hacer pesada, hay un cambio de perspectiva en la película que hace que el resto también sea dinámico. Me gustó bastante, le daría un 7 sobre 10. Y luego vi Proyecto Salvación, que a pesar de ser una película larga en duración, se me pasó volando. Haciendo el acto de fe necesario para dar por buena la comunicación y algunas cosas derivadas de ello, me emocionó cuando quería hacerlo y me enamoró el amigo Rocky. Me parece bien construida y para mí es un 8. Y como sois unos cansinos, pues la semana que viene más y mejor, ¿no? Porque es imposible. Un abrazo y hasta la semana que viene. Pues gran abrazo para ti, Juanma.
0: Abrazaco.
1: Y PJ, que nos dice: gracias por el programa, estoy loco por ver The Furious. Se dice que los derechos los compró Movistar. A ver si hay suerte y la suben pronto. O sea, que la plataforma que parece que va a tener The Furious, según nos dice PJ, va a ser Movistar.
0: Bueno, a ver.
1: Por cierto, vuestro análisis / remember sobre la Guerra de los Mundos lo he disfrutado mil. Creo que he visto todas sus versiones, series de televisión incluidas. Y por último, Jordi, enhorabuena a tu hijo y disfruta de ese orgullo de padre más que merecido. Abrazos. Pues abrazo bien grande para ti, PJ.
0: Sí, señor.
1: Y con eso nos vamos ya a los estrenos de la semana.
0: Sí, hoy tendremos un poco de agenda también luego, ¿eh?
1: Vale.
0: Que no se nos olvide por el camino.
1: Pues di si quieres primero la agenda, porque los estrenos vamos a tener... Estrenos de este viernes y un estreno del miércoles de la semana que viene.
0: Sí, que como el programa, la próxima entrega de Sin Audiencia, pues ya será en ese miércoles, pues incluso habrá gente que quizás pueda ir a ver la película antes de la siguiente entrega de Sin Audiencia o durante o después de ese mismo miércoles. Bueno, tenemos una nota de agenda de aquí local, de Barcelona. Y es que pues tenemos una nueva edición de la Mostra de Cinema Infame, que últimamente se celebra, estas proyecciones se realizan en la Descomunal de Sants, en este local que hay en el barrio de Sants. Y este próximo lunes, 29 de junio, tendremos la edición número 36 de esta Mostra de Cinema Infame y vamos a tener una película que cuando os diga el título, pues creo que lo voy a decir todo. African Kung Fu Nazis es la película que se va a poder visionar este próximo lunes en la Descomunal a partir de las 8 de la tarde. La entrada es libre, podéis consumir bebida y comida en la Descomunal tan ricamente durante la proyección. Además, pues no penséis que hay palomitas, hay tortilla de patata y cosas así. Me refiero que podéis merendar incluso con calidad alimentaria, ¿no? Y la verdad es que esta edición del Cinema Infame, pues creo que cierra ya su periodo, su periplo en la Descomunal. Y además, pues como viene el verano, en verano se dejan hacer proyecciones y tal. Y bueno, pues si estáis por Barna y queréis meteros entre pecho y espalda una película totalmente enloquecida, en el carrer Riera de Escuder número 38, Riera de Escuder 38, es donde está la Descomunal y donde podréis disfrutar de esta última edición. Esperemos que haya más después del verano de cine de Warrior y de la Mostra de Cinema Infame. Según la sinopsis de esta African Kung Fu Nazis, resulta que Adolf Hitler no se suicidó en su búnker, sino que huyó con un submarino a África y paró pues por tierras de Ghana y allí pues formó un equipo con un infame líder militar japonés y juntos pues formaron y generaron un plan para volver a conquistar el mundo. Y de ahí viene pues este African Kung Fu Nazis, que va a mezclar todos esos conceptos y todas esas ideas que destila el argumento y que puede ser totalmente delirante.
1: Así sí, que bueno. Tiene pinta de delirante y de infame.
0: Exacto.
1: Haciendo honor
0: es lo que le pega.
1: A la proyección en la que está, ¿no?
0: Ahí está la cosa. Muy bien. Entonces, bueno, que sepáis que tenemos esta proyección tan increíblemente irrepetible en Barcelona este próximo lunes y que quizás pues deberíais echarle un vistazo si es que os gusta el cine barato, la explotación y el descaro y la falta de seriedad en general.
1: Muy bien. Pues ahora sí vamos con los estrenos.
0: Vamos.
1: Esta semana destacaríamos tres estrenos. Uno lo meto porque sé que hay sin audiencia a la que esta panda de gañanes les hace gracia.
0: Ah, vale. Ya me la imagino.
1: Estamos hablando, si no me equivoco, de la quinta entrega cinematográfica de la saga Jackass.
0: Hay tantas.
1: Joder, creo que sí.
0: Yo es que no estoy especialmente familiarizado, pero...
1: Bueno, pues más de 25 años haciendo cosas poco recomendables y dando mal ejemplo.
0: Totalmente.
1: Y tenemos a Jeff Tremaine dirigiendo esta Jackass Best and Last, que aquí han llamado Jackass lo mejor para el final. Y bueno, pues volvemos a tener a Johnny Knoxville, al Steve O, a Chris Pontius, junto al Dave England, al Jason Acuña, pues haciendo de las suyas. Bueno, pues os podéis imaginar, supongo que es más de lo mismo. Con ellos mucho más mayores, 25 o 26 años más viejos.
0: Más rompibles en sí mismos.
1: Mucho más rompibles, con más achaques. Y veremos con qué han lidiado en esta, creo que quinta entrega.
0: Sí. ¿Tú, Jordi, has llegado a ver alguna de estas o qué?
1: He visto fragmentos, pero es que me interesa cero. O sea, me interesaba cero hace 25 o 30 años y me sigue interesando cero.
0: Sí, yo te lo pregunto.
1: Me parecen unos gañanes absurdos.
0: Porque realmente estas películas suelen tener, aunque sea superficial, un argumento o simplemente
1: una... Es una sucesión de pruebas, de pruebas y de tonterías. Sí. Quien es, por ejemplo, muy aficionado a estas gañanadas es Jordi Vaquero. Creo que no se ha perdido ni una.
0: Es que creo que esto viene también de la afición al wrestling.
1: Sí, yo creo que va un poco ligado. No sé si Iván coincide también en la afición a Jackass igual que al wrestling, pero en cualquier caso, pues no es mi tema, ni uno ni otro.
0: Sí, a mí tampoco me ha ganado especialmente.
1: Había visto más wrestling porque, claro, a principio de los 90, a finales de los 80, tuvimos una televisión que retransmitía
0: Exacto,
1: wrestling
0: sí, señor.
1: A todas horas y entonces estaban las grandes figuras, ¿no? Como era Hulk Hogan, el último míticos. Guerrero, el Rey Misterio y todos estos. Y entonces Roddy Piper, que incluso hizo películas como Están Vivos. Y entonces, bueno, quieras que no, los sacamantecas te hacen mucha gracia y algo veías. Pero de Jackass, nada, ya te digo, fragmentos. Y además, cuando veía cómo se maltrataban, se torturaban, se vilipendiaban entre ellos...
0: A sí mismos.
1: Pensaba, vaya... Neandertales mal evolucionados que...
0: Sí, que falta de autoestima también solo para ganar dinero, ¿no?
1: Pero hicieron mucho dinero, o sea, realmente...
0: ¿Cuánto dinero estarías dispuesto a firmar para reducir tu autoestima?
1: De hecho, Johnny Knoxville ha salido como secundario en varias producciones.
0: Ya. Sí, porque ya se hizo popular. Y,
1: sí, bueno, como actor de reparto
0: sí.
1: O como haciendo algún papelillo en Polar salía al principio, no sé si te acuerdas. Bueno, en fin. Pues eso. Jackass, lo mejor para el final.
0: Fenómenos extraños.
1: Si os gustan, pues eso, fenómenos extraños, pero que no vengan del espacio, sino de la Tierra, ¿no?
0: De la cabeza de la
1: más
0: gente.
1: Terrenales y con menos neuronas.
0: Ya te digo.
1: Luego, por otra parte, tenemos estreno de DC.
0: Sí, DCU.
1: Sí, aquí tenemos al Craig Gillespie, a la dirección, y es Supergirl. Cuando Supergial. Hicieron el Superman, pues ya nos anunciaban que había una Supergirl en camino y que está interpretada por Millie Alcock. Y bueno, aquí a mí lo que me llama más la atención de esta producción es que vamos a tener el estreno de Jason Momoa como Lobo.
0: Amigo, ya Amigo. Sabía yo que iba a haber alguna interrelación que iba a servir de gancho.
1: Entonces, a mí es lo que me llama más de la atención de esta producción. Ya sabéis que yo no soy muy de DC y de Marvel, soy muy de Marvel, pero también de las últimas cosas que ha hecho Marvel, pues me ha abstraído de muchas porque no me han interesado. En fin, veremos qué tal, aunque bueno, viendo lo familiar y blanca que era la anterior Superman, no espero que esta... Supergirl tampoco sea muy rompedora, excepto por esa figura de Lobo y esta Supergirl que es muy outsider, muy rebelde.
0: Macarrilla, ¿no?
1: Muy macarra.
0: Lo que pasa es que, claro, bueno, las fotos de promoción, claro, es que también ya estamos. La indumentaria no ayuda. El traje, digamos, de super que tiene Supergirl, pues claro, o sea, entiendo que puede tener actitud, puede tener rebeldía, pero es poco punky su aspecto, quiero decir, para ser punky en esencia. Yo no sé qué haré porque, claro, como todavía no he visto la Superman blanca, pues ahora no sé si ver la Supergirl, porque de hecho quizás me atrae más incluso que la del Superman esta, ¿eh? Pero claro, es como un salto al vacío que no sé si quiero dar como,
1: bueno,
0: espectador.
1: Acuérdate que la Superman la dirigía James Gunn, que es el que está llevando este proyecto nuevo de DC.
0: Es el coordinador.
1: Aquí ha cedido la dirección de la película, pero he visto por ahí, por el reparto, que sale el David Corenswet.
0: Sí.
1: Que es el nuevo Superman, con lo cual
0: sí, entiendo que
1: supongo
0: todo
1: que alguna aparición en Supergirl también tendrá.
0: Exacto.
1: ¿Vale?
0: Y que lo
1: ha puesto en manos de Craig Gillespie,
0: sí,
1: y este director, que además es australiano,
0: uh-huh,
1: ya hemos visto cosillas de él que hemos hablado aquí. Por ejemplo, la Cruella era la película suya.
0: Pues a mí Cruella me gustó, ¿eh?
1: Sí, me acuerdo. Y luego también la de Yo, Toña, sobre la vida de Tonya Harding,
0: esa,
1: también la hizo él.
0: Esa no la vimos, creo, pero...
1: Yo la vi en su día y tenía bastante mala leche.
0: Sí, le dieron... Tuvo muy buenas críticas del lado de los espectadores.
1: Y luego hizo la nueva versión de Noche de Miedo.
0: Vale.
1: Que debo decir que a mí no me hacía ninguna falta y la vi y me pareció...
0: Yo es que no recuerdo...
1: Completamente obviable.
0: Sí, he visto la nueva Noche de
1: Miedo. Era con Colin Farrell.
0: Ah, no, esta me la perdí.
1: Y con el Anton Yelchin.
0: Si sale Colin Farrell, me la perdí porque me acuerdo que porque Colin Farrell hizo este remake, hizo el remake también de Desafío Total, ¿no? ¿Puede ser? Colin Farrell.
1: Sí, Colin Farrell, sí. Pues, yo digo el Gillespie, ¿no?
0: No, el Colin
1: Farrell. Colin Farrell, sí.
0: Entonces,
1: sí,
0: esos dos remakes de Colin Farrell los tengo pendientes. Igual un día hago una doble sesión autofustigante.
1: Pues bueno, pues a mí Yo, Toña me gustó y Cruella me gustó también.
0: Ya.
1: Que bueno, a ver qué tal está.
0: Sí, ¿sabes qué pasa?
1: Por cierto, estoy viendo que para 2027 está en producción Cruella 2.
0: Vale. Bueno.
1: A
0: ver qué tal. Yo simplemente lo que me da más pereza de todo es que tengo que ver al Superman primigenio para poder ver con todas las garantías argumentales esta Supergirl.
1: El Superman primigenio, aunque es una película blanca, tiene cosas interesantes.
0: Como el
1: no
0: super...
1: está mal, está entretenida.
0: Como el superperro.
1: No, es precisamente ese superperro es de Supergirl.
0: Vale.
1: O sea, es la mascota de ella.
0: Vale.
1: Y se la está cuidando Superman. O sea que...
0: ahí está la vinculación.
1: Si tienes algún problema con Krypto, lo vas a tener en Supergirl,
0: seguro. Va a seguir saliendo, sí. Vale.
1: Vale, bueno, pues esta Supergirl viene este viernes a estreno.
0: Vamos ahí.
1: Y luego, sin duda alguna, pues el estreno que mucha gente está esperando... Porque ya desde Sitges se iba hablando de esta película.
0: Pues sí.
1: Luego, además, se estrenó en Estados Unidos y arrasó en taquilla. Y bueno, creo que la distribución era Universal la que la cogió, Paramount.
0: Si te digo la verdad, ahora...
1: El preestreno para prensa, ¿quién nos lo hizo?
0: Por eso, que no quiero meter...
1: Míralo, porque no quiero...
0: No, yo no quiero meter la pata
1: tampoco
0: en directo, y además a ese nivel, ¿no? Porque sería...
1: sería
0: pues
1: quedar mal,
0: sí,
1: sería
0: como,
1: feo.
0: Como
1: sí,
0: decir, mira, tengo que hacer un edit postproducción para arreglar
1: quién ha sido la distribuidora,
0: este,
1: ¿no?,
0: desaguisado que he dejado un poco aquí en directo, ¿no? Es Universal.
1: Es Universal, ¿verdad?
0: Universal trae en distribución pues Obsession con doble S y además...
1: ¿La segunda?
0: Sí, perdón, porque tiene tres S y dos van juntas, es en la segunda posición, en la I. Y la verdad es que pues Obsession, independientemente de todo, pues es una de esas películas que no solo ha generado un fenómeno como pues ha generado Backrooms, ha generado también un beneficio inesperado, ha generado una nueva, digamos, situación dentro de los nuevos directores que hay en el cine de terror, Y todo viene también de un tipo, pues, que también proviene del tubo, como venía el director de Backrooms, ¿no? Entonces es como, ¿qué pasa con los tubers? Que hay algunos que tienen muy buenas ideas y que, de hecho, pues las pueden un poco trasplantar al formato largometraje, ¿no? Entonces, aquí tenemos a un chico llamado Curry, que no es del sur de la península, sino del sur de Estados Unidos, de Alabama, Curry Baker.
1: Todo el mundo lo pronuncia mal. Mira el apellido escrito. Curry Barker.
0: Barker.
1: Todo el mundo se come la R, sí, y lo llama Baker.
0: Ya, yo lo acabo de hacer.
1: Sí, no. Barker. Y he visto, pero porque además está la película desatando un fenómeno que no hay más que gente en Instagram, en bueno, TikTok, en todos lados, hablando de la película. Curry Baker, Curry Barker.
0: Barker. Y además el hecho de que esté la R rompe...
1: El que se pronuncia
0: la
1: I
0: pronunciación
1: como,
0: de la A, correcto, como EI, ¿no?
1: Sí, sí.
0: Vale, Barker.
1: Como... Bark de ladrar y no Baker de hacer panadería, claro, y bollería.
0: No, es como Clive Barker.
1: Correcto.
0: ¿No?
1: Sí, señor.
0: Sería,
1: sí, sí.
0: Igual son primos, o tío y sobrino.
1: Primos lejanos.
0: O algo. Sí, tío
1: Curry segundo. Barker es bastante joven, por
0: sí,
1: eso.
0: Sí, sí, es del 99, lo he estado mirando antes. Y la verdad es que, pues el tipo ya... Y si queréis, Jordi, nos metemos un poco ya con esta peli, ¿o qué? ¿O decimos
1: sí,
0: primero los estrenos y luego
1: no,
0: nos
1: metemos? No, sí, es que tampoco hay más ya.
0: Ya, vale, sí, tenemos el estreno de Normal.
1: Sí, luego
0: de
1: hablaremos
0: Normal,
1: de ese, porque
0: ¿no?
1: eso es uno que metemos nosotros, pero bueno. Sí. Yo quería decir un par de cosas de Curry Barker.
0: Sí, dilas. Dilas, y si no las dices tú, las digo yo.
1: No, sencillamente quería decir que esta es una película que costó 750.000 dólares.
0: Euros, sí, bueno, equivalente casi.
1: Sí, 750.000 dólares.
0: O sea, no llegó ni a un millón.
1: Y realmente luego cuando, porque era una película de Focus,
0: sí,
1: que se llama la distribuidora original.
0: La productora, sí.
1: Focus Features. Y entonces cuando decidió Universal apostar por la película, después de su éxito en festivales el año pasado, festivales de terror, pues resulta que se tuvo que añadir un par de millones más en promoción. O sea, se añadió más en promoción de lo que costó la película.
0: Ha costado más, el doble, de hecho ha costado el doble la promoción que hacer la propia película en sí misma.
1: Sí, pero
0: ¿qué cosa?
1: A pesar de todo, estamos hablando de que a día de hoy,
0: sí, sí,
1: que ya se ha estrenado a nivel mundial, porque se estrenó hace un mes en Estados Unidos y aquí a Europa ha llegado pues hace una semana, de hecho... Hasta el viernes no se estrena aquí en nuestro país, aunque ya hubo el sábado pasado en una de las grandes cadenas de cines, uh-huh, un estreno a las 8 de la noche el sábado en todos sus cines.
0: Más un, vamos a decir, preestreno barra pase de prensa con
1: sí, pero eso no
0: mucho
1: lo cuento,
0: público.
1: Eso no lo cuento,
0: vale,
1: sí,
0: vale.
1: Porque eso fue el martes, ¿no?
0: Fue el jueves de la semana pasada.
1: Bueno, pues el sábado
0: es
1: ya
0: que
1: había,
0: llevamos
1: ya
0: una,
1: había nivel de entrada, una, sí, una racha
0: una
1: que
0: temporada
1: no, que
0: intensita,
1: no paramos.
0: Jordi.
1: Pues la película lleva recaudados 333 millones de dólares en
0: su
1: todo el mundo.
0: Calavera.
1: O sea, si cuentas que ha costado 2 millones y medio con la publicidad y el marketing y todo, 333 millones de dólares. Evidentemente, Universal le ha dicho a Curry Barker a sus pies...
0: Sí, haga usted lo que quiera.
1: Puede hacer Obsession 2 cuando quiera.
0: Y 3 y 4.
1: Y entonces él ha dicho que tiene un proyecto, pero que no va a ser Obsession 2.
0: Pues me parece muy bien. Y sale muy sano.
1: Y que realmente el protagonista de ese proyecto va a ser la barrita de sauce de los deseos.
0: Ya ves. Bueno, eso quizás lo tendremos que explicar.
1: Sí, ahora
0: a
1: lo
0: la
1: explicaremos.
0: Luego,
1: pero
0: porque...
1: la gente que haya visto un poco redes sabrá que en la película sale un gadget que es una barrita de sauce.
0: Sí.
1: Que cuando pides un deseo y la partes, ese deseo se te concede.
0: Es como una especie de galleta de los restaurantes chinos con
1: sí,
0: un deseito dentro, pero esta
1: pero
0: vez
1: esta
0: lo
1: vez
0: pides
1: tú formulas el deseo. Exacto. Y partes la ramita.
0: Sí, además un objeto totalmente insustancial y fuera, digamos, de cualquier sospecha, que simplemente se utiliza pues para hacer regalos un poco
1: sí,
0: cachondos.
1: Sí, es un regalo un poco navideño porque lleva un packaging muy bonito rojo y cuando lo abres suena una musiquita, como esas postales
0: sí,
1: llevan
0: sí,
1: el chip cuando las abres. Y entonces, lo que ha dicho Curry Barker, que su idea es hacer una serie de 6 u 8 capítulos donde cada capítulo tenga una barrita y un deseo pedido, y entonces cada historia sea diferente.
0: Pero
1: y
0: ya en formato televisivo.
1: En formato serie.
0: Vale.
1: Y de hecho, dice que en el proyecto quiere meter a otros directores para cada capítulo tenga su personalidad propia dentro de este mundo.
0: Me gusta la idea.
1: Vale, entonces esto lo adelanto porque me ha parecido muy curioso. Y es la idea que tiene Curry Barker sobre esto, ¿no?
0: Sí, para continuar y no es continuar con largometrajes.
1: Correcto, correcto.
0: A mí me parece genial, me parece también que Curry desoiga, entre comillas, y haga la suya respecto a las intenciones que tienen las majors, porque las majors solo les importa al final, hacer dinero. Les da igual que sea con Obsession o con Transformers 18. La cuestión es ganar pasta a trompicones, ¿no? Entonces, me gusta que también el tipo pues lo tenga muy claro por su lado, que no se deje seducir por eso, por la gaseosa del momento, y además, un tipo que yo creo que también, pues eso, ya está un poco, tiene un poco de callo con el trato con las distribuidoras, porque este hombre, he estado documentándome un poquito antes de venir, y ya hizo un largometraje en 2024 que ninguna distribuidora quiso para estrenar en salas en su país, en Estados Unidos, y harto de llamar a puertas y de solicitar y de intentar que se distribuyera su película de 2024, el tío llegó y al final la colgó en el tubo porque dijo que os den morcilla a todos. Y resulta que con el hype y con la explosión que hubo con el estreno de su primera película en el tubo, resulta que pues ha generado un montón de expectación con esta nueva Obsession, y de ahí que el tipo ya venga, pues eso, como experimentado, ¿no? Con este trato un poco de tira y afloja que tienen las distris, que a veces pues quieren y a veces no quieren, y parece ser que igual habrá que verla también, ¿no? La peli, su peli de 2024, que ahora os buscaremos el título.
1: Milk and Cereal.
0: Pues no sé si estará.
1: Que la protagonizaba él, porque sí, imagínate, claro, si tenía poco presupuesto.
0: Poca pasta, pero yo no sé si estará al mismo nivel que Obsession, pero a poco que esté a mitad de lo que está Obsession, ya puede merecer mucho la pena. Uh-huh. Entonces, este detalle también es importante para ver de dónde viene el Curry y cómo, entre comillas, lo han maltratado hace 2 años y ahora pues le están dando todas las flores del mundo, ¿no? Un poco, que es también muy, muy irónico la situación del director.
1: Y bueno, vamos a hablaros ya de un poquito de la película.
0: Pues sí.
1: La película, una sinopsis rápida, sería un pueblecito donde hay una cuchipandi de amigos que trabajan todos en una tienda de música.
0: Sí, de instrumentos musicales.
1: Y además, una de las chicas que hay en esa pandilla es la hija del dueño. Uh-huh. Y en ese grupo hay un chico que está enamorado de una de las chicas y no sabe cómo decírselo. Y de hecho lo saben todos, menos la chica que, sí, que le interesa.
0: Ya.
1: Y entonces están un poco pensando cómo declararse. Pero la chica lo ve más como un hermano o como un amigo.
0: Como un amigo.
1: Que no como una... Un aspirante a ser pareja, ¿no?
0: Sí, señor.
1: Entonces,
0: idea, por cierto, que proviene de las comedias teenagers de...
1: Sí, sí, comedia romántica
0: de hace varias décadas.
1: De toda la vida, o sea, eso
0: aquí,
1: es así.
0: Y aquí digamos que se usa como motivo detonante para tornarla hacia el lado más oscuro posible, ¿no?
1: Entonces, lo único que os voy a contar, porque esto ya lo habréis visto en todos lados,
0: sí,
1: es que él va a una tienda de curiosidades para comprarle un regalo.
0: Sí, porque a la chica le gustan un poco pues algunas
1: los
0: cosas
1: colgantes
0: que son
1: de jade, de piedras.
0: Sí, de piedras de estas que falsamente dicen que tienen energías y no sé qué, y que
1: exacto,
0: son y que son especiales para que te pues vaya bien en el trabajo, o con el dinero, o con el amor, o lo que sea, ¿no?
1: Y entonces, bueno, pues buscando en esta tienda, encuentra unas barritas que se llaman One Wish Willow, que sería, sí, algo traducido como sauce de un solo deseo.
0: Exacto.
1: Que son estas barritas que cuando las rompes y pides un deseo, pues en teoría se te cumple. Entonces, él compra estas barritas para regalársela. A partir de aquí, yo no contaría mucho más.
0: No, digamos que la barrita al final pues no llega a su destino y realmente pues... la usa otra persona que la que estaba presumiblemente predestinada a usarla, ¿no?
1: Y las cosas se complican. Las cosas se complican bastante.
0: Se ponen del revés.
1: El tráiler de la película lo han dado por activa y por pasiva en todos lados. Si habéis ido al cine últimamente, os lo habéis tenido que tragar por fuerza. Yo creo que el tráiler cuenta muchas cosas.
0: Demasiadas, porque al final es una película con una, perdón, muy buena idea, pero claro, que es una peli barata y que quizás pues con cuatro palabrejas te has adelantado mucho en la trama.
1: Lo que pasa es que es una película que tiene mucho más trasfondo de lo que parece.
0: Por supuesto, eso es lo que la, digamos, la hace grande también.
1: Correcto. ¿Por qué? Porque el protagonista tiene un gato. Ese gato va a tener influencia en la trama, pues pero sí, más de la que aparentemente tiene.
0: Ya.
1: A todas luces, el título de la película, que es Obsession, parece que haga referencia a la protagonista femenina. Y para gente de pocas luces o pocas miras, va a ser así.
0: Ya.
1: Pero yo creo que de una manera bastante expuesta y que cualquiera que tenga un poquito de comprensión y no viva en las cavernas, porque eso también cierra las miras,
0: ya,
1: se dará cuenta de que la persona tóxica y el título hace referencia al protagonista masculino.
0: Sí, a ver, es una cosa, entre comillas, bastante obvia, pero
1: sí,
0: hay,
1: pero que hay gente que parece no verlo.
0: No,
1: o no quiere verlo, ¿eh?
0: Ya, sí, o lo ve y no lo reconoce.
1: Porque aquí juega un poco con ese papel habitual en las comedias románticas del nice guy,
0: sí,
1: el chico bueno,
0: exacto,
1: que es ese chico que parece un trozo de pan, el yerno que cualquier madre desearía y tal, pero que bueno, porque es un poco como la persona que pasa desapercibida, no es una persona deseada. O sea, siempre ganan más los malotes que las personas,
0: sí, los
1: bonachonas y que siempre van con buen fondo y con sentimientos por delante. Pero luego la película deja claro que no siempre la gente es lo que parece a primera vista, que luego está el egoísmo, luego está el anteponer lo personal a cualquier otra cosa.
0: Tus intereses.
1: Incluso por mucho que digas que quieres a la otra persona. Y bueno, pues realmente la película tiene un trasfondo de relación tóxica.
0: Muy hardcore.
1: Muy hardcore. Pero en un sentido que en principio no es el que parece.
0: Sí, y de hecho, esto no sé si es, bueno, no es un pequeño spoiler, porque al final es lo que ocurre en la película, pero yo lo que veo en Obsession también es una crítica feroz a ese, digamos, concepto de las fábulas y del fantástico, de los cuentos en los que hay un deseo y perdón, la toxicidad que hay en la parte masculina de esas historias clásicas en las que se pide un deseo, cuando en ese deseo se ve implicada la autonomía y la independencia de otra persona.
1: Claro, o sea, el problema del deseo
0: ahí
1: es
0: está un poco la clave.
1: Cuando está en jaque la voluntad de otra persona. Porque entonces, si el deseo se cumple, realmente estás interfiriendo en una voluntad.
0: Claro, le estás subyugando.
1: De un ser humano.
0: Estás esclavizando
1: a
0: un ser humano.
1: Y entonces, sí, sí, sí, eso ya anula cualquier debate.
0: Exacto.
1: Entonces, claro,
0: lo fulmina.
1: No quiere decir que tú, cuando tengas un One Wish Willow, pidas siempre algo que tenga que ver con otra persona o interfiera en la vida de otra persona. Uh-huh. Tú puedes pedir cosas que no tengan que ver con nada, cosas, claro, materiales, por ejemplo.
0: O puedes pedir un unicornio.
1: Bueno, también estarías contra la voluntad del unicornio. Cuidado ahí.
0: Ya es un ser vivo, ya estamos.
1: Claro.
0: Perdón, no he dicho nada.
1: Entonces, por eso.
0: Un unicornio
1: también
0: de peluche.
1: Encuentro muy interesante que Curry Barker haya pensado en hacer una serie donde se puedan exponer muchas variantes de el pedir un deseo.
0: Exacto.
1: Lo cual puede afectar a personas o no, o etcétera, etcétera.
0: O a situaciones, o incluso también dentro de ese ámbito de pide un deseo que se va a cumplir, hostia, es que claro, eso es un filón, ahí abres una puerta que te puede llevar a lugares insospechados, porque puede haber incluso gente altruista o que tenga unas miras, digamos, hacia el bien comunitario, pero que la puede liar parda también con su deseo, ¿sabes? Y no quiero dar ideas, pero me refiero que cuando la cosa se queda en lo personal, en lo cercano, en el egoísmo del caso que tenemos del deseo que ocurre en Obsession, pues está muy claro. Pero es que luego los deseos concedidos pueden desencadenar en muchas vertientes situaciones que pueden ser súper inesperadas.
1: Claro, aquí con el One Wish Willow, a mí la referencia que me vino enseguida a la cabeza fue la de los Jin, que son los D-J-I-N-N.
0: Sí, los genios del
1: son
0: mundo árabe.
1: Son los genios del mundo árabe que cuando concedían deseos, ese deseo siempre tenía una vertiente girada o negativa.
0: Tenía una contraprestación.
1: Una contraprestación.
0: Sí,
1: y esa contraprestación solía ser maligna.
0: Uh-huh.
1: Entonces, yo rápidamente se me fue...
0: Va
1: el
0: por
1: referente,
0: ahí, va por
1: evidentemente,
0: ahí.
1: Es Wishmaster.
0: Por ejemplo.
1: Y es una película de finales de los 90. Y entonces, bueno, pues de alguna manera, pues a mí me retrotrajo, ¿no? Esa idea. La película, la verdad es que para el poco presupuesto que tiene, yo creo que es un acierto de casting impresionante.
0: Está guapísima.
1: Tiene un guión muy trabajado y muy bien estructurado.
0: Porque es sencillo, pero tiene muchos añadidos que lo hacen fresco a pesar de su sencillez. Y eso se nota en cada momento en el que va avanzando la trama y que dices, esto ya está mal. ¿Irá peor? Sí, claro, irá peor, irá mucho peor. O sea, no te esperes que lo que ves chungo de la primera o segunda secuencia, después de que se produce el

0: Es, primero juega con un cromatismo que mucha gente no se habrá dado cuenta, pero ese cromatismo atañe al personaje femenino principal de la película. El cromatismo inicial es azul,
1: sí,
0: y luego se vuelve rojo.
1: Va como evolucionando.
0: Sí, como el personaje.
1: Sí, sí, sí.
0: Luego, el personaje, a partir de que se ha pedido el deseo, tiene momentos puntuales de retorno. Lo voy a dejar ahí, no voy a explicar más, pero son muy importantes.
1: Es de los momentos que más te ponen casi los pelos de punta.
0: Absolutamente. Y hay varios.
1: Sí, sí, sí.
0: Y luego también, un personaje que parecía accesorio por ser una mascota del protagonista masculino, que es un gato,
1: sí,
0: vamos a ver también una cierta influencia que ha llevado a que en internet haya un debate.
1: Haya especulación.
0: Sobre el comportamiento del personaje femenino con rasgos gatunos en alguno de sus comportamientos.
1: Eso me parece diguear mucho, pero
0: sí,
1: me
0: pero es bastante evidente.
1: Me parece bien digueado.
0: Pero fíjate que incluso ha habido gente que ha cogido y ha analizado la cajita del One Wish Willow, porque hay un teléfono de atención al cliente.
1: Ya ves tú.
0: Si lo llamas con el prefijo de Estados Unidos, sale una locución real, o sea, el teléfono lo han puesto
1: ya,
0: para que...
1: Por si hay algún friki que llama.
0: Te digan de One Wish Willow qué le pasa, qué quiere que le ayudemos, sí, servicio de atención al cliente.
1: ¿Tiene usted algún problema?
0: Pero es que en el logo de la cajita hay un pequeño gato negro.
1: Ay, es que no me acuerdo del gato, tío.
0: Bueno, es que son, sí, son, sí, detalles que
1: sí,
0: la gente...
1: Y aparte sale fugazmente, que es una, sí, caja que medirá, yo qué sé, 10 centímetros, 15 centímetros, que es pequeñita.
0: Y ya los más observadores,
1: qué fuerte,
0: han visto que cuando ya se pide el deseo, si vuelves a ir a la caja para tocarla y la vuelves a abrir, la melodía que toca es diferente. O sea,
1: amigo,
0: cágate lorito. O sea, son ya detalles que os damos aquí para que ya cuando veáis
1: me
0: la
1: gusta
0: película tengáis más información que acuda a vuestro cerebro.
1: Sí, ¿vale? Señor, porque nosotros no sabíamos esto cuando la,
0: no,
1: vimos.
0: Obviamente, obviamente. Debemos decir que se ve que hay alguna escena recortada en la versión que se pasó en Sitges respecto a la versión que se ha estrenado comercialmente.
1: ¿Por gore, quieres decir?
0: Dicen que hay una escena que es en el gore, que realmente no sé si en la versión que nos dieron a nosotros en el pase de prensa, como vino a presentarlo Ángel Sala,
1: sí,
0: nos dieron la misma versión que se pasó en Sitges.
1: A ver, no creo que tengan dos versiones cuando la peli se va a estrenar ya. O sea, no lo sé.
0: Correcto.
1: Todo puede ser en la vida.
0: Porque
1: pero...
0: en la escena más gore de la película dicen que no se ve esa escena, sino se ve de la escena al resultado final.
1: Ya.
0: Nosotros vimos la escena.
1: Yo creo que sí que se ve todo.
0: Además,
1: ¿no?
0: Nos acompañaba Shen en ese pase que ya la había visto en Sitges y la recordaba igual. Y dicen también que alguna escena de desnudo se veía algo más. Nosotros eso no lo podemos dilucidar.
1: Algo más. Si cuando se ve la escena de desnudo máxima es desnudo completo.
0: Por eso digo, entonces...
1: Es una película estadounidense.
0: Claro, yo creo que a nosotros,
1: además,
0: en el pase de prensa nos pasaron la misma versión que se pasó
1: la original,
0: en Sitges.
1: Ya.
0: Pero de todas formas, han confirmado que esa censura se retirará, la que habrá,
1: sí,
0: ahora en salas, cuando llegue a plataformas.
1: Vaya,
0: que en plataformas volverá a ser la versión íntegra. En fin...
1: Oh.
0: Se ve que es un tema de calificación.
1: A ver,
0: y bueno,
1: a mí la de la escena puntual, que es un milisegundo, un mini plano del un desnudo integral que hay, pero además es un desnudo integral.
0: No se ve nada.
1: No, pero es gore. Es gore porque
0: sí,
1: tiene un contenido bastante alto de gore, que casi yo creo que es más impactante,
0: sí,
1: el gore,
0: claro,
1: que el propio
0: desnudo, sí,
1: en
0: sí,
1: sí mismo, aunque sea un desnudo integral, no,
0: sí,
1: de una,
0: sí,
1: persona. No sé.
0: En fin.
1: Es un flash, o sea, es que no dura ni eso, ni medio segundo.
0: No,
1: es como...
0: yo creo que la otra escena, pero bueno, es una escena, claro, en el festival estamos acostumbradísimos a ese tipo de escena. Y yo creo que en cine comercial, si se ha estrenado Terrifier 2, ¿de qué estamos hablando?
1: Claro. Ya, pero claro, como es Universal, pues igual quiere salvaguardar algún tipo de moralidad, o yo qué sé.
0: En cualquier caso, pues bueno, tenemos que hacer esta apreciación de que si vas a verla en cines, posiblemente habrá algún pequeño recorte de contenido que luego en plataformas no estará.
1: Sí, pero en cualquier caso, eso no debéis pensar.
0: Sí, porque es absolutamente.

0: De recomendable.
1: Que vaya a afectar.
0: Y además os vale la pena hacer un segundo visionado cuando salgan plataformas y verla íntegra sin ningún problema.
1: Sí, porque además, o sea, es una de esas películas, y yo lo reconozco, que te deja mal cuerpo. O sea, es ese tipo de terror que quizás por verlo cercano, por verlo también, aunque sea con un componente sobrenatural, porque lo tiene, porque es el leitmotiv de la historia, pero transcurre totalmente en la cotidianidad de las personas humanas de los Estados Unidos. Y claro, eso yo creo que te da una sensación de mayor vértigo en cuanto al terror, porque se acaba viendo, pues eso, factible, a pesar del toque sobrenatural, que no es más que un desencadenante conceptual para lo que luego pues se acaba explicando de la condición humana, ¿no? Porque tenemos a ese grupo de amigos y amiguis y amigas que se van a pues ir comportando de una determinada manera después de que el hecho del deseo concedido ocurra, y que eso pues va a llevar a unas situaciones que es que cuando comienza la función ni siquiera te las imaginas, aunque puedas especular sobre qué podrá pasar a partir de aquí. Pero dices, hostia, lo que pasa es que es va por el lado salvaje de lo que podría haber ido la historia. El
0: lado salvaje de la vida.
1: Sí, sí, no, y en ese aspecto.
0: The Wild Side.
1: Sí,
0: ¿no?
1: En ese aspecto, pues yo, o sea, totalmente satisfecho con Obsession. Yo tenía, pues como con todas las pelis que hay un poco de hype, siempre guardas una distancia hasta contrastar si ese hype es, pues eso, es natural o no, o está construido. Y joder, o sea, hay que reconocer que esta película cumple muchas de esas características y parámetros que se producen en los festivales de cine de género. Y es que, pues, peli barata, con una idea ocurrente, pero que se puede materializar con poco presupuesto, que viene de un director que está quemado un poco con el entorno industrial del cine y que pega un petardazo en un festival o en un par de festivales, y que eso hace que se amplifique todo hacia afuera, ¿no? Fuera de los festis.
0: Es que debemos decir que en Sitges hubo muchas propuestas buenas y que gustaron, pero lo que está claro es que hubieron dos películas que la gente destacó por encima de todas y fueron The Furious y Obsession. Y realmente yo creo que las dos cumplen con creces.
1: Claro, yo tengo una pequeña crítica, pero bueno, esto ocurre también en otros festivales, a cómo Sitges vehiculizó Obsession en el organigrama del festival del año pasado, y es que se pasó justo el jueves, ya casi a punto de acabar el festival. Entonces, eso digamos que dejaba poco margen de maniobra para que se corriera la voz sobre la película, a pesar de que hubo dos pases el mismo día.
0: Pasó lo mismo el año de Sisu, que acabó ganando el festival, y pasó lo mismo. Se dio en un pase casi al final, que acudieron cuatro gatos y...
1: Sí, es que sí, sí. Con lo que quiero decir en esencia de con este caso, digamos, de su programación en Sitges el año pasado, es que es algo que a veces yo entiendo que los festivales, y más los festivales grandes como Sitges, tienen tantas pelis que ellos pueden hacer internamente sus quinielas de hostia, porque esto al final se lleva el premio del jurado, no se lleva el premio del público, o me refiero que...
0: No, Obsession ganó el del público.
1: Pero también se llevó el del jurado. O sea, me refiero que fue...
0: Sí,
1: por,
0: ganó
1: por,
0: tres.
1: Por duplicado. La cosa es que esos premios no se pueden, entre comillas, un poco pues prever, ¿no? A no ser que tengas una varita de sauce y le pidas un deseo, ¿no? A la película antes de proyectarla. Pero sí que me parece muy curioso, cuanto menos, vamos a dejarlo en curioso, que pues muchas pelis que acaban ganando acaban no proyectándose el primer fin de semana, o el lunes, o el martes, o el miércoles del festival, sino que es el penúltimo día del festi.
0: Mira, yo te lo digo claro. O sea, a mí me da mucha pena que se le diera la coba y se le pusiera ese trato preferente y se dieran una sesión en festivo que lo pudiera ver todo el mundo a Good Boy,
1: por ejemplo, bueno,
0: en vez de Obsession, por ejemplo.
1: Sí.
0: Y total, eran también películas de directores noveles que sí, tenían un recorrido corto,
1: una idea
0: original, pequeñita. Sí. Y bueno, claro, entiendo que los programadores de Sitges se ven todas las películas, por lo
1: Eso
0: tanto,
1: pienso.
0: Deberían tener el criterio de vamos a poner esta que tiene más números para ser un bombazo que no. Bueno, no sé. Yo iría por ahí.
1: Es que al final dudas entre el criterio de los programadores o si hay una intencionalidad o no en ese posicionamiento de las películas a lo largo de la semana del festival. Entonces dices, hostia, es que si llegan a poner Obsession, pues eso, el primer fin de semana o el lunes, la comidilla, o sea, estamos especulando porque no hemos vivido esa especulación, pero yo quiero pensar que si te acabas viendo esta peli en el Festi, en esos primeros días, o sea, acaba siendo comidilla de todo y acaba, pues eso, no sé si ganando o no, pero sí que acaba siendo una peli como que hubiera tenido un reconocimiento más generalizado, ¿no? Aquí, yo qué sé, llegó
0: bueno,
1: a que...
0: Solo ha ganado en las salas.
1: Sí,
0: o sea, que da igual.
1: Llegó aquel día, llegó ese jueves, la vio quien la vio, la gente flipó. Yo, si te digo la verdad, no me lo acababa de creer. O sea, digo, otra vez otro pelotazo puesto en jueves en el festival. Digo, pero hostia. Y además con una peli que es que, de hecho, también autocrítica personal hacia el HUM, ¿eh? Yo cuando me hice mi programación de películas para ver en el Festi, dije, buah, Obsession, con este título...
0: La desechaste por el título,
1: sí,
0: ¿eh?
1: Esto,
0: prejuicio total.
1: Esto será rollo Novas Visions y yo paso, aunque no estaba en Novas Visions, ¿eh? Pero dije, el título no me llama, o sea, no sé si hasta qué punto desarrollar una idea con ese título me va a seducir. Y la dejé pasar así, tal cual te lo digo, ¿eh? Y mira por dónde, es un pelotazo. Pero bueno, a veces hay que también eso, sopesar y autovalorar si a veces tu criterio es el óptimo o no. Y a partir de ahora, cuando vea pelis con títulos sosos o poco llamativos, diré, ¿qué pasará en esta? Igual investigo el director antes también, eso se ha dicho.
0: Dicho lo dicho, es una película que... A nivel de violencia, cuando tiene violencia, es explícita.
1: Sí.
0: Que además, como es con tan poco presupuesto, no te abusa de efectos digitales, ni mucho
1: no.
0: menos. Todos son maquillajes y, sobre todo, ahora pasaríamos a hablar del cast.
1: Sí, por favor.
0: Yo creo que han encontrado petróleo con la actriz protagonista.
1: Muy bien.
0: Porque es increíble el trabajo de mímica, de expresión facial, de movimientos corporales.
1: Corporal. Lenguaje no verbal.
0: Realmente,
1: sí, señor.
0: La protagonista, que es Inde Navarrete,
1: uh-huh. Navarrete,
0: sí, es que además la historia de esta actriz es curiosa porque, aunque ella nació en Tucson, Arizona,
1: ya.
0: Su madre es australiana y su padre es mexicano.
1: Toma mezcla.
0: Entonces, ella tiene esa sangre latina. Y ella realmente se llama Daniel Fabiola Navarrete.
1: Uh-huh.
0: Entonces, como el padre es mexicano, yo quiero nombrarla como Navarrete.
1: Sí,
0: y ella,
1: sí
0: por
1: bien.
0: Ese Daniel Fabiola, lo cambió por Inde, y entonces es Inde Navarrete. Pero ella habla perfectamente castellano y bueno, pues...
1: Y es una fiera actuando.
0: Y es una fiera actuando. O sea, se le había podido ver en la serie de Superman y Lois... Y en la serie de 13 razones, que veía mi hija, por cierto.
1: Ya ves.
0: Que fue donde ella empezó a despuntar.
1: Uh-huh.
0: Entonces, aquí ella realmente consigue que una persona de 1,50 m y 50 kilos de peso te produzca una inquietud en todo momento.
1: Un torrente de sensaciones.
0: Absolutamente brutal, porque es... sus movimientos físicos, sus expresiones faciales, sus cantinelas orales cuando habla o se fija con una cosa y repite una palabra o un monosílabo y el increciendo nervioso que te produce.
1: Es que el trago que está pasando su personaje por dentro, o sea, solo, o sea, tú, claro, lo intuyes como espectador, pero es que... piensas, hostia, o sea, es que esta mujer por dentro está poco menos que ardiendo en el infierno.
0: Claro, o sea, hay una disociación
1: sí.
0: que realmente dices, si le das esta carga a una actriz y no te la soluciona bien, la película no se aguanta.
1: No.
0: O sea, ya puede hacer esfuerzos Curry Barker por dirigir y por guionizar y tal.
1: Y por tener una idea
0: que
1: guapa.
0: Pero si no tienes ahí los cimientos apropiados,
1: sí.
0: La fórmula no te funciona.
1: Pues no.
0: Y Inde se lo carga a la espalda y bueno, te lleva la función, pero en volandas. O sea, realmente a mí me ha parecido, pero excepcional su trabajo.
1: Sí,
0: sin verdad. Desmerecer al resto del elenco que realmente pues está en su papel. El Michael Johnston está en su papel y como acelga o huevo sin sal, que o sea, luego se va viendo metido en el percal y realmente se va acojonando.
1: Es una acelga con sustancia.
0: Sí, no, claro. Pues también lo hace muy bien. Luego el Cooper Tomlinson, que sí, es también. El amigo.
1: El amigo confidente, ¿no?
0: Confidente, pues también en su papel pues está, retrotrae un poco a esos papeles de los años 80 de las películas de los albóndigas en remojo y
1: sí.
0: Eso. Es ese como canallita, amigo.
1: Sí, que no sabes si hacerle caso en sus consejos o no. Porque,
0: te puede meter en un problema,
1: puede
0: ¿no?
1: Puede ser peor el consejo que el problema que tienes.
0: Y luego la Megan Lawless, que es la amiga, que es la hija del dueño de la tienda de música donde trabajan todos.
1: Sí, y que se me antoja esta mujer pues con rasgos también latinos, pero claro, no sé si...
0: Es su primera película, no tiene otras apariciones, al menos en Film Affinity, no sé, en IMDb, pero también está muy correcta.
1: Vale, tiene madre taiwanesa, por eso de ahí, que tiene unos rasgos así un poco sí, más exóticos, pero yo ya la tiraba para Mesoamérica, pero no es para Asia.
0: Y bueno, pues principalmente ellos cuatro son los que cargan el peso de la película, aunque sí. Hay secundarios,
1: claro.
0: Actrices y actores. Y realmente con tan pocos personajes y tan poco presupuesto, la película para mí es un puntazo. O sea, es una película que debéis ver.
1: Es sorpresa.
0: Una de las mejores propuestas de terror que vais a poder ver en salas comerciales este año, aunque venga del año pasado. Y bueno, pues ya para mí está en el top junto a La momia de Lee Cronin, junto a Te van a matar. Esa es una de las películas que está ahí, pues...
1: O sea, Jordi, no sé qué va a pasar cuando comience el 1 de julio y empiece la segunda parte del año.
0: Sí, ahí viene Bill Dead Barn, viene un montón de...
1: Ya, pero que me refiero que... Que hostia, estamos quemando muchas naves. Estoy influenciado por el dragón, lo siento, que es que vengo de ver quemar naves y se están quemando muchas naves metafóricamente en la programación de estrenos de género en lo que llevamos de año. Lo repetimos semana a semana, pero es que conforme pasa cada semana se incorpora uno nuevo más y dices, joder, macho, o sea, a ver qué vamos a ver cuando llegue el otoño, por favor, guarden algo para el otoño. Pero yo entiendo que si esto viene pues del otoño del año pasado, que llega ahora pues cuando comienza el verano, y que Obsesión pues te va a poner a prueba como espectador. No vamos a decir tampoco que el Curry sea unos filipú, pero tiene posiblemente el grado de mala hostia que tienen los filipú.
0: Sí, no, apunta maneras.
1: Aunque gráficamente no sea quizás tan visceral.
0: Bueno, la escena esa está muy bien conseguida, ¿eh?
1: Sí, está muy bien conseguida, pero
0: es otro rollo,
1: pero no es australiano. A eso quiero decir, quiero ir. Que es que la cosa es que yo creo que a veces te condiciona un poco también pues la procedencia, la educación.
0: Pero la madre de la Inde Navarrete es australiana.
1: Pues por eso quizás lo hace tan bien. Pero bueno, sí que es verdad que es una película de esas que te choquea como espectador.
0: Y es que además no se va por el final complaciente. O sea, realmente
1: es un final,
0: el
1: cabrón,
0: rush final
1: cabrón.
0: Con un montón de acciones de los protagonistas concatenadas y que a cual peor decisión que la anterior.
1: Exacto. O sea,
0: es brutal.
1: O sea, mala decisión tras mala decisión que desemboca en un final que es es increíble. Pero bueno, o sea, ¿y qué más le puedes pedir a una película de $750,000 que además eso llega al final y si ya te estabas un poco soqueado por el camino, al final dices te remata como espectador, te pega una patada en el pecho y te dice ¡ah! Ahí te quedas.
0: Que por cierto, Curry Barker reconoció que había rodado dos finales.
1: Por si acaso.
0: No. Bueno, porque tenía dos opciones, rodó dos finales y al final se decidió por el... el que ahora yo, conociendo el otro final cuál era, creo que el que dejó es el mejor.
1: Sí, este es el acertado, el que vimos.
0: Yo creo que sí.
1: A ver, yo me quedé muy satisfecho dentro del mal rollo que tiene con el resultado de que hay. Lo que pasa es que, claro, que como es una...
0: El otro final te lo voy a hacer por mímica.
1: Vale, sí, es, podía haber sido como más más altruista. El final altruista y el final de la justicia. Vale, vale. Bueno,
0: no es altruista, ¿no?
1: No es altruista, no. No es la mímica de Jordi que me había confundido. Pero bueno, está bien así también.
0: Sí, sí, yo creo que está muy bien. Y bueno, pues a mí me ha parecido una película que imprescindible.
1: Yo, sinceramente, o sea, os lo digo, no me esperaba esto, esperaba bastante menos, independientemente del revuelo en Sitges, pues yo pues iba eso con una cierta distancia, pero de reconocer...
0: Pasó lo mismo con...
1: Que sí, que me pasa, pero bueno, lo reconozco
0: sí,
1: públicamente.
0: Sí, pero quiero decir con The Furious también, ¿sí? O sea, habías oído tantas cosas buenas que decías, y normalmente cuando te dicen, vas un poco diciendo, madre mía.
1: Por si acaso, dices, bueno, a ver qué va a pasar aquí, si esto es como una enajenación colectiva, ¿no? Pero bueno, no, o sea, merece todos esos piropos que tiene también Obsession. Y por favor, contarnos si acabáis viéndola, qué os parece, porque es que, no sé, yo creo que también ahí, en el pase al que fuimos, yo creo que había también un poco gente con disparidad de opiniones, ¿eh? O sea, yo que siempre que voy así a un pase o a un tipo de, digamos, de celebración como esta, pues intento, entre comillas, no meterme en conversaciones ajenas, pero sí poner el radar, ¿no? A ver qué dice la gente, a ver qué comenta el de la fila de atrás, la de delante. Y escuché cosas variopintas, ¿eh? O sea, no a todo el mundo le había parecido lo que nos pareció a nosotros.
0: No, sí, me parece genial, pero quiero decir que sobre gustos, colores...
1: Claro, y nosotros decimos la nuestra.
0: Y nosotros decimos la nuestra, y yo cada vez me interesa menos lo que diga otra gente.
1: Por supuesto.
0: En este sentido, y por eso al final me dejo llevar... Por mis emociones, por lo que yo he sentido y...
1: Está claro.
0: Y, por ejemplo, hoy me he sentido separado de ti por muchos grados, porque esta mañana me ha dado por ir a ver en un pase matinal que había la de He-Man, y madre de Dios.
1: ¡Has ido a ver He-Man!
0: Madre de Dios.
1: Bueno, pero te ha entretenido.
0: Pero justito. O sea, ha habido un momento que no sabía si estaba viendo una película de animación con personas o una película de personas.
1: Bueno, pero forma parte del show, o sea, de quiero los decir, muñecos.
0: A mí los muñecos no me han gustado nunca. Yeah. La primera He-Man no me gustó, la serie de dibujos animados no la vi. O sea, He-Man es lo más ajeno a mi universo y, bueno, pues no voy a decir que me ha producido rechazo, me ha parecido de una ramplonería y una simpleza legendaria.
1: Pero es entretenida.
0: Lo justito. O sea, las 2 horas y cuarto no le hacen ningún favor.
1: Ya. Yeah. Bueno, yo me lo pasé rápido, la verdad, para ser tan larga.
0: Porque, además, aquí tienes otra vez el Good Boy. Lo que pasa es que este es un God Boy sin segundas lecturas.
1: Hombre, es un poco gañán.
0: Pero al cubo, el Good Boy al cubo. Y bueno, pues que al final ya te saca de quicio. Dices, bueno, tío, o sea, una colleja te hubiera venido bien para espabilarte. Que ya lo intentó tu padre, pero no...
1: no se murió antes. Sí. Perdón.
0: Bueno, spoilers. En fin.
1: Bueno, Jordi, es una peli comercial. ¿Qué esperabas? Tampoco...
0: Además, los chascarrillos sexuales todo el rato. Los chascarrillos sobre la masculinidad frágil todo el rato. O sea, es que me parece...
1: Pero es una ironía al final.
0: Sí,
1: es...
0: pero han querido hacer Barbie en He-Man. No
1: Barbie
0: sé.
1: He-Man.
0: Sí, bueno. Barbie funcionó también. Sí. Yo He-Man creo que no les va a funcionar también.
1: Bueno. Yo como no vi Barbie, quizás es mi Barbie.
0: No, yo tampoco la vi, pero bueno, les funcionó en taquilla, no se puede... Yeah. No se puede negar.
1: Sí, fue un pelotazo también. Bueno, espero que sea mejor pelotazo Obsession que Barbie, quiero decir.
0: Sí. No, diferente. Bueno. Yo creo que el público es diferente. Pero está claro que, no sé Barbie lo que costó, pero bastante con lo que recaudó, batió récords. O sea, se fue por encima de los 1.000 millones, si no me equivoco, y costó unos 180, una cosa así. Esta ha costado 2.5 y se ha ido por encima de 330 y subiendo, ya. Con lo cual la proporción es absurda.
1: Es, digamos, es que le firmarías a, le darías al Curry, pues es lo que le han dado, un cheque en blanco.
0: Que yo espero que Curry Barker, cuando distribuyó su película, firmara un porcentaje, por insignificante que fuera, de la taquilla. Aunque fuera un 0,5.
1: Ojalá.
0: Porque si no, si todo esto se lo ha llevado la productora y la distribuidora, pobrecillo.
1: Ya.
0: Porque realmente el pelotazo es suyo.
1: Sí, sí, sí. Pero bueno, ya sabes que cuando entras en este ámbito, pues es que el 0,0001% es mucho.
0: Sí, sí, sí.
1: Bueno, yo qué sé. Realmente, o sea, recomendada con todas las S's que tiene tres, Obsession, y esperemos que eso, que tenga un periplo, pues eso, que fructífero, y que vengan más con más Obsessions, yo qué sé, yo es que estoy encantado.
0: Por cierto, ya el producto este, el One Wish Willow, ya se puede encontrar, ya se puede comprar, ya lo
1: es
0: están,
1: merchant.
0: Es merchandising de la película y hay gente que lo está comprando. Yo os digo, bajo vuestra propia responsabilidad,
1: claro, pero tú,
0: el partir la ramita de sauce.
1: Jordi, vamos a jugar también a la ficción sobrenatural en el mundo real. Tú imagínate que ahora se hace el merchant popular, se lo compra mogollón de peña y empiezan a cumplirse los deseos a lo largo y ancho del mundo. O sea,
0: imagínate.
1: Nos vamos al carajo.
0: Directamente.
1: Directamente. Directamente. Porque unos pedirían deseos que contraprestarían los deseos que pedirían los otros.
0: Esa idea se explota en la película ya.
1: Y ya. Pero eso a gran escala, a escala mundial, es como ¡pam! A la mierda.
0: Hasta que uno diga que dejen de funcionar todas las barritas de sauce del resto del mundo.
1: Claro.
0: Ya está. Se acabó el problema.
1: Bueno, es que da muchas posibilidades el deseo. Y de hecho, pues la película no juega a escala global, pero juega a escala local y lo juega muy bien, hay que decirlo.
0: Pues
1: así
0: eso.
1: Así que bueno.
0: Primer estreno para este viernes, Obsession.
1: Sí.
0: No os la perdáis.
1: Joder, estamos en estrenos, ¿eh?
0: Estamos en estrenos, sí.
1: Jordi, ya que has nombrado He-Man, ¿quieres que reseñemos He-Man y la ponemos en el título del programa de hoy?
0: No,
1: ¿o pasas?
0: No hace falta. O sea,
1: vale, ya está. Era una pregunta que te iba a hacer luego offline, pero ya te la hago online y ya está.
0: No es mi tipo de película ni mi segmento y bueno, pues... la he visto como la olvidaré en nada.
1: Bueno.
0: Ya está, es que no tengo mucho que añadir. Quiero decir, tú ya hablaste de ella,
1: sí.
0: Expusiste tu opinión.
1: Demasiado bien, quizás.
0: No, es lo que te parece a ti. O sea,
1: sí, tampoco.
0: Yo lo respeto, quiero decir que no.
1: Tampoco es que vaya más allá de una peli entretenida.
0: De
1: lo
0: hecho,
1: que pasa que técnicamente pues tiene sus cosas chulas. No
0: de
1: sé.
0: Hecho, lo que estaba dirimiendo yo esta mañana era si ir a la de He-Man o ir a la del Mandaloriano y Grogu.
1: Ah.
0: Porque ambas tenían, a nivel de crítica, pues
1: parecidas.
0: Parecidas, de que no había un consenso de que fueran buenas películas, ni mucho menos.
1: Ya.
0: Y me he decidido por He-Man porque la gente le había gustado un poco más. Pero después de haber visto las dos temporadas de Mandalorian, dos o tres, no sé ahora cuántas son, uh-huh. Creo que dos. Quizá por conocimiento de los personajes me hubiera gustado más el Mandaloriano, no lo sé.
1: Bueno,
0: porque también dicen es como ver tres capítulos seguidos del Mandaloriano, pues igual.
1: Juntos ahí, sí, un pues, capítulo largo.
0: Sí, pues ya está.
1: Bueno.
0: En fin, pues eso.
1: Quizá puedes ir a verla en el futuro.
0: Yo He-Man me parece que es una película que bueno, que para presentar los personajes, realmente poca historia tiene una película basada en unos juguetes, porque realmente es eso.
1: Hombre,
0: es una explotación juguetera.
1: Ahí está ese factor de no tenemos lastres argumentales, generemos algo interesante.
0: Y
1: más interesante que la original, creo que es un poquito.
0: Pero es que al final es la historia de siempre.
1: Sí.
0: Es la historia del bien, el mal. Y todo es sota, caballo y rey, todo es como te lo esperas y punto.
1: ¿Y el malo malísimo de opereta te sirve o no te sirve?
0: Bueno,
1: está guay.
0: Casi es lo mejor de la película.
1: Por eso.
0: O sea, Skeletor yo es lo que salvaría más, a pesar de que sea Jared Leto, que no es Jared Leto digital.
1: Jared Leto no se le ve el jeto.
0: No, o sea, supongo que le pondrían el trajecico ese de croma lleno de sensores
1: de
0: y con eso pues harían
1: ya.
0: A Skeletor, que está bien hecho, la
1: sí.
0: verdad. O sea, quiero decir, los muñecos que salen en algunos momentos, la bestia aquella que sale uh-huh. en Nueva York y todo eso, están curradillos, se nota que es una producción que han metido pastuja,
1: sí.
0: pero bueno, la película no da para mucho.
1: A ver, yo la acabo viendo como una especie de película apócrifa de superhéroes pero eso, de entretenimiento, sin ningún tipo de profundidad.
0: Incluso ese abrazar el macarrismo de producciones como Flash Gordon, poniendo a Brian May, utilizando... Luego utilizan
1: Bueno, Brian May ha participado en el
0: score, por eso te digo. No solo eso, hay una canción de Queen, que además es de la película Los Inmortales, el Princess of the Universe, uh-huh. en uno de los momentos álgidos de la película.
1: Sí, señor.
0: O sea, que explota y abraza ese macarrismo ochentero o de una manera pues completamente desacomplejada.
1: Ya.
0: Entonces es para traer el lado nostálgico de la generación de la
1: de
0: gente
1: aquella, sí.
0: que tiene de 45 a 60 años, pero por otro lado pues intentar llegar a las nuevas generaciones y hacer una película familiar de acción y aventuras.
1: Sí. Que al final, por esos comentarios soeces o con intención soez que se producen a veces, dices, hostia,
0: claro,
1: no sé si se os ha ido la mano con el rollo de lo familiar, ¿no? Un poco, yo tenía esa duda.
0: Yo también, porque, claro, yo me ponía en la cabeza de un niño de 10 o 12 años,
1: sí.
0: de hoy en día, y digo, este comentario lo pilla, y este también.
1: Por supuesto, sí,
0: y la verdad es que tampoco venían al caso.
1: O sí, sea, están es que son un poco gratuitos.
0: Un poco gratuitos, o sea,
1: sí.
0: No acaba de pegar, no sé. Con el tono de la... O sea, no estoy hablando de la broma, me puse He-Man porque sonaba como una redundancia de macho o tal. Bueno, eso es una tontería.
1: Eso es una, digamos, una broma interna.
0: Es una broma
1: de
0: fragilidad masculina, ¿no?
1: Sí.
0: Adelante, todas las que quieras.
1: Ya.
0: Pero las otras gruesas de que si el puño, que si fisto, que si...
1: No, que te meto, que no te meto, que te he metido por...
0: Que
1: no
0: te doy por detrás. Que no, sí. Bueno, a ver... O sea, me parecen, rayando la homofobia...
1: Son chascarristas,
0: sí,
1: cuanto menos.
0: Y de humor de sal gorda, no gordísima.
1: Ya.
0: En fin, pero bueno. A mí es una película que no me ha entrado en general mucho por ningún lado, por ninguna vertiente y...
1: Lo único que tiene muchos colorines, como Guardianes de la Galaxia.
0: A ver, está entretenida, pero si le quitas 30 minutos, pues quizás estaría más entretenida.
1: Ya. ¿Cuáles le quitarías?
0: Hombre,
1: si te acuerdas de algún trocito.
0: Sí,
1: trocito de la tierra, por ejemplo.
0: Trocito de la tierra, trocito de la infancia. Es que
1: hay muchos trocitos.
0: Muchos trocitos ahí de que ya entendemos que es un chico frágil, que no despierta las expectativas de su padre, que es un gran guerrero, que luego en Eternia no se acuerdan de él 15 años después, aunque él se acuerda de todos, que con el amigo que cada vez que está mirando las series y está llorando cada vez que le aparece el otro. Hay muchas cosas que las acortas o incluso las eliminas y no afectan absolutamente nada a la trama.
1: Bueno, y te queda una de hora y media.
0: De hora y media, hora 40 si quieres, da igual, hora 40, recordarle solo media hora. Pero bueno.
1: Bueno.
0: En fin, he dicho pues... que no hacía falta hablar de que no, le estamos dando combo y no...
1: Soy yo que te tira de la
0: sí,
1: lengua.
0: Sí, y no hace falta para
1: no,
0: nada.
1: No hace falta que te tire de la
0: lengua.
1: Para
0: mí una de las cosas más prescindibles del verano, que lo que más he aprovechado ha sido el aire acondicionado del cine, eso
1: vale,
0: sí.
1: Son 2 horitas y 20 de aire acondicionado que, bueno, que siempre...
0: Que han estado muy bien.
1: Siempre vienen bien.
0: Está muy bien porque estos días estamos... que están las calles ardiendo. El asfalto...
1: Flames.
0: Madre mía. Pues
1: bueno,
0: tenemos un estreno del miércoles que viene.
1: Sí, porque el estreno de la serie ya lo haremos luego, ¿no?
0: ¿Entiendo? Sí, yo creo que ya matamos estrenos y luego vamos con
1: la
0: serie
1: vale.
0: porque nos podemos explayar.
1: Sí, bueno, podemos irnos explayando hasta cierto punto. Ya
0: vale.
1: Sabes que llega un punto en el que ya no te puedes explayar
0: no,
1: más.
0: Decir que el miércoles que viene, los estrenos llegan el miércoles porque se cambia al mes de julio y el miércoles es 1 de julio. Y han decidido pues estrenarlo el miércoles en vez de
1: sí,
0: del
1: pero,
0: viernes.
1: Pero déjame que te comente que también va a haber estrenos el 3 de julio. Me refiero que hay pelis
0: que no van al 1.
1: De otro tipo, que no es esta de la que vamos a hablar, que sí que se estrenan en el viernes como cualquier semana, ¿vale? O sea,
0: pero los dos estrenos que parecen más rompetaquillas, que van a ser de la que vamos a hablar, y otra que me han cascado el tráiler antes de He-Man,
1: ¿sí?
0: que es Minions and Monsters, la nueva entrega de animación de los Minions.
1: ¡Ah, amigo!
0: Sí.
1: Por eso, yo es que pienso, no sé si veo yo la peli de la que vamos a hablar ahora, pues como muy rompe taquillas, porque rompe muchas cosas, pero no sé si la taquilla.
0: No, yo creo que es una película que, habiendo los estrenos que ha habido ahora de Toy Story 5, la nueva de los Minions, Supergirl y tal, va a estar en una sala por cines con 3 o 4 pases y va a sobrevivir un par de semanas con suerte. Pero bueno... Eso no quita que sea una película que, bueno, se pudo ver en pase de prensa la semana pasada.
1: Sí, señor.
0: Y es la nueva película del británico Ben Wheatley.
1: Sí, Ben Wheatley, que pues está haciendo como una especie de periplo desconcertante dentro de la industria cinematográfica, que empezó como pues muy contundente, muy rotundo, se volvió luego un poco raruno, experimental, se pasó a la parte del cine más blockbustero y ahora dicen que se quiere enderezar, pero claro, yo qué sé, Ben Wheatley, yo estoy desconcertado contigo, lo siento, pero me gusta mucho el cariz que está tomando tu carrera en 2026, también lo digo, ¿eh?
0: Sí, porque además, antes de esta película, que no sé si hemos dicho el título, se llama Normal.
1: Sí, no lo habíamos dicho, porque bueno, es una película bastante normal, que se titula Normal. Normal.
0: Pues, él vino de rodar en Estados Unidos la segunda parte de Megalodón.
1: Sí.
0: Megalodón 2, La Fosa, con el señor Jason Statham luchando con ese tiburón primitivo.
1: Sí, pero recordemos también que Ben Wheatley viene de una época de hacer cine, digamos, en la época de pandemia, con ese In the Earth, con una de las pelis más rarunas y desconcertantes que se han visto en Sitges en tiempo, y no lo digo por una cuestión de llamar la atención sobre este título, pero es que es raro de narices, y claro, que un tipo que hace este tipo de registro y luego te hace Meg 2 y luego te hace Normal, dices, hostia, es que igual, en vez de desconcertante, es un tipo que realmente pues es casi, no voy a decir un genio, pero sí que es un tipo polivalente que se adapta a los vaivenes de su mundo laboral, ¿no? Que al final un director tiene que pues hacer películas, a veces hace películas más que le gustan a él y otras pues que hace películas que igual le gustan más a la industria. Pero claro,
0: no, y tienes a Kill List de hace unos 14 o 15 años. Exacto, que
1: pero
0: también,
1: pero luego tiene también High Rise, que es una película también bastante desconcertante y raruna, creo que bastante más recomendable que In the Earth. Y realmente, claro, que este tipo luego te haga una Normal, pues dices, bueno, pues vamos para allá, ¿por qué no? Si al final, a veces lo que busca la industria es un poco de relevo y un poco de entre comillas, pues ideas nuevas y sangre fresca para continuar, ¿no? Y yo creo que eso lo trae el Ben Wheatley, más allá de que pues haya firmado algún blockbuster últimamente. No sé. Yo creo, sí, que Normal está en un punto medio de las dos cosas, de la rarunez esa festivalera que a veces en las que se mete y del blockbusterismo que ha practicado últimamente.
0: Y la verdad es que, bueno, yo creo que le beneficia tener al señor Bob Odenkirk en el papel protagonista.
1: A ver, o
0: porque
1: sea,
0: un tipo que saltó a la fama con Breaking Bad y su papel de abogado y luego ese spin-off de Better Call Saul.
1: Better Call Saul, sí.
0: De pronto, de la nada, apareció como héroe de acción en una película llamada Nobody.
1: Nadie, sí, señor.
0: Que además tuvo segunda parte.
1: No tan afortunada,
0: pero bueno, que tenía algunos momentos también.
1: A pesar de tener un gran director de acción,
0: sí,
1: indonesio.
0: Pero tenía unos momentos también bastante conseguidos.
1: Sí, señor.
0: Y ahora, pues en esta Normal, se nos junta Ben Wheatley con el Bob Odenkirk, que además ha co-guionizado junto a Derek Kolstad la película.
1: Ya, y yo creo que también en parte está coproduciendo, porque también es uno de esos proyectos en los que la figura y el peso de un determinado miembro del cast es tan importante como la propia película. Y yo creo que aquí tenemos un caso de esos.
0: De hecho, Odenkirk tiene una compañía productora que se llama Odenkirk Provisiero Entertainment. Y es la que está detrás de la película junto a WME Independent.
1: Uh-huh.
0: Entonces, bueno, pues, ¿qué tenemos en esta Normal? Pues lo que tenemos es un...
1: Tenemos un poco de cachondeo, Jordi, hay aquí.
0: Sí, tenemos un pueblo que se llama Normal.
1: Sí, que está perdidico pues en la Minnesota profunda, que es un estado de los que pega, digamos, en el noreste de Estados Unidos con Canadá y que hace bastante frío.
0: Y entonces aquí tenemos a un sheriff al que le sucedió una cosa en el pasado y desde entonces acepta cargo de sheriff suplente,
1: sí,
0: en las localidades que por algún tema se han quedado sin sheriff.
1: Sí, digamos que es un sheriff Interino.
0: Interino, sí,
1: es
0: señor.
1: Como se dice igual en más en un lenguaje más técnico, ¿no? Y el tipo pues va haciendo sus sustituciones de sheriff de condados en diferentes puntos del ecosistema estadounidense y acaba llegando pues al principio de la película a este Normal.
0: Al pueblo de Normal para sustituir al sheriff que el sheriff anterior al parecer ha fallecido.
1: Sí. Al parecer.
0: Entonces, bueno, pues este pueblo de Normal parece un pueblo bastante normal, de eso, de la Minnesota interior,
1: sí.
0: Con sus típicos rednecks, con gente de pueblo que parece que guarda secretos, eso sí, porque todos...
1: Gente recelosa, pero en principio un poco...
0: Sí, amigable. Manera,
1: amigable, un poco simpática.
0: Simpática, que... algunos, pues, cuando llega el nuevo sheriff, recelosos de este tipo, cómo se portará con la población,
1: claro.
0: Nos multará los coches cuando aparquemos delante de una boca de incendios o tendrá manga ancha, en fin.
1: Sí, o sea, algo que podría ser tranquilamente el arranque de un capítulo de Doctor en Alaska, tranquilamente.
0: Pero... Este sheriff que se llama Ulises, que no sí. Hemos dicho.
1: Qué difícil es pronunciar Ulises en inglés. Yo, o sea, Ulises.
0: Ulises.
1: Ulises. Bueno, pues, no me sale, tío.
0: Realmente, este sheriff, que esté de interino, no quiere decir que sea un mal agente de la ley, sino que tuvo unas circunstancias, pero el tipo es un tipo observador, el tipo es un tipo con ciertas habilidades y se da cuenta por detalles.
1: Sí.
0: Que en ese pueblo pasan cosas raras.
1: Digamos que sabe leer el paisaje humano.
0: Sí, sí, sí, porque él ve cosas en la comisaría, con el armamento que hay en la comisaría.
1: En la ferretería, que tiene un armario raro.
0: Ve varias cosas que a él le llaman la atención. Incluso, él no dice nada. Él es un observador, pero es muy callado.
1: Sí, incluso en la tienda de costura hay algo que no está bien ahí.
0: Pero lo que pasa en el pueblo va a tener un detonante... cuando una pareja de jóvenes deciden atracar el banco local.
1: ¿A quién se le ocurre?
0: Y eso va a ser el detonante para ver el secreto que esconde el pueblo.
1: Sí.
0: Yo lo dejaría ahí.
1: Sí, porque además es una historia de esas en las que, por favor, o sea, no leáis más de la cuenta, porque si no nos vais a llevar la sorpresa principal. Normal ya es un título gancho, que podéis pensar, ¿pero por qué se va a llamar Normal? Pues porque seguramente no hay nada normal allí, ¿vale? O sea que, por favor...
0: Lo único normal es el nombre del pueblo.
1: Manteneros al margen de comentarios y, de hecho, Jordi pues ha explicado muy bien, sin dar ningún detalle extra, la situación que nos plantea la película y yo creo que se debe quedar todo ahí porque... Una palabra de más, una coma de más o un comentario irónico de más se nos puede llevar al traste la sorpresa de la película.
0: Sí.
1: Y la gracia es comerte esa sorpresa con patatas como hicimos nosotros.
0: Aunque sí que es verdad que ya desde el inicio de la película la acción de vez en cuando va pasando a otro país
1: sí.
0: Donde salen unos personajes que van a tener influencia en lo que pasa en el pueblo de Normal.
1: Sí, porque tenemos un prólogo bastante... explícito en este aspecto,
0: con lo cual
1: que...
0: no os vamos a desvelar la sorpresa.
1: Exacto.
0: Pero ya la película desde el principio os pone en ciertos antecedentes.
1: Sí, os pone en guardia de que pues allí en este Normal pues digamos vamos a tener algo sorprendente, pero no tanto porque en el mundo real a veces la realidad supera la ficción y este, aunque sea un caso de ficción, podría superar tranquilamente cualquier otra idea loca, ¿no? Porque la idea es muy loca,
0: sí,
1: la,
0: sí.
1: La que subyace en la historia, en el guión de Normal. Y la verdad es que en ese aspecto pues es una película, no solo por la nieve, refrescante, con la idea que tiene...
0: Sí, y, esas reminiscencias a Fargo, ¿eh?
1: Sí, y luego también pues que tenemos ese... condicionante que ya hemos visto en otras ocasiones con otro tipo de planteamientos o con otro tipo de guiones en los que pues tenemos eso, una sociedad cerrada, en el caso pues un pueblo de Minnesota perdidico, en la que pues hay un equilibrio entre comillas interno y cuando llega alguien de fuera eso se desequilibra y eso es lo que pasa aquí simplemente, lo que pasa que esa idea aquí está llevada pues un poco al rollo de la acción, del suspense criminal y del humor negro. O sea, porque me refiero, esta peli es purísima, no como He-Man, diversión de la buena y además con eso, con mucha mala hostia y con también pues haciendo algunos retratos de la condición humana, que esto siempre nos gusta mucho, que quedan como muy, muy, muy caricaturizados, ¿no? Y muy convertidos como en cómic. Al fin y al cabo, Normal es una de esas pelis que podría ser una novela gráfica tranquilamente.
0: Sí, sí, sí, sí. En cuanto hablamos cómic de Polar, pues bueno, realmente yo creo que el Club de la Lucha, dice, la primera regla de la lucha, del Club de la Lucha, es no hablar del Club de la Lucha.
1: Exacto.
0: Pues aquí sería la primera regla de Normal, es lo que pasa en Normal queda en Normal.
1: Exacto.
0: Eso es lo primero. Y como bien has planteado, la película, su primera media hora, 35-40 minutos, son un suspense criminal. Porque
1: sí,
0: realmente son unos hechos que van a dar lugar a otros hechos, con un nuevo sheriff interino muy observador.
1: Demasiado.
0: Que al final va atando cabos y eso va a explosionar.
1: Sí, va a desencadenar
0: consecuencias. Va a desencadenar unos 40 minutos finales que son un festival.
1: Sí, son un festival.
0: O sea, prepararos para un festival.
1: Y festival con todas las letras, ¿eh?
0: Sí, sí, sí,
1: o sea,
0: sí.
1: Me refiero que pobre Normal, ¿cómo queda Normal después del festival? O sea, parece que ha habido una rave.
0: Y no, además, en ese sentido, podemos congratularnos de que es una película, que sin ser una película gore ni mucho menos, porque es una película de acción policial, aunque sí, con mucho humor negro, cuando hay escenas explícitas, son explícitas.
1: Sí, digamos, hay que agradecerle que en ese aspecto pues es sincera con el espectador y cuando se desata la violencia, porque
0: pues la violencia se ve.
1: Sí, sí, y se palpa.
0: Y se
1: casi se sufre porque si algo bueno tiene también un poco las escenas de acción y de combate que hay en Normal, es que se ven bien organizadas y coreografiadas y duelen en el otro lado de la pantalla.
0: Sí,
1: ¿no?
0: En eso es prima hermana de Nobody.
1: Sí,
0: nadie,
1: un poco, yo creo que sigue esa estela.
0: Sigue la estela.
1: Sí,
0: yo supongo que al estar Odenkirk en la producción, en el guión y como protagonista, pues realmente todo el bagaje de Nobody 2, pues lo aprovecha.
1: Sí, al fin y al cabo, o sea, podemos ver, entre comillas, unas cuantas similitudes conceptuales entre ambos proyectos, Normal y Nobody. O sea, simplemente esas palabras tan tajantes, ¿no? Como nadie, como Normal. O sea, dices, bueno, luego que será alguien. O
0: sí,
1: no
0: sí.
1: sé. O... Entonces, y luego, pues eso, aparte de la cuestión actoral, que ambos proyectos pues están un poco pues vinculados con Bob Odenkirk, luego resulta que también pues las consecuencias de la historia que hay en Normal son equivalentes a las consecuencias de la historia que hay en Nobody. Porque no quiero adelantar acontecimientos, pero en Normal podría haber, digamos, más entregas.
0: Sí.
1: Después de
0: sí,
1: esta.
0: Sí. Sí, claro.
1: Y eso que Normal es un pueblo y ya, pero bueno, la idea, ¿no? El concepto. Y bueno, no sé, eso también viene un poco, entre comillas, también heredado de Nobody. Entonces me refiero que sí que yo lo veo como son proyectos como muy en paralelo que tienen que ver con este actor. Lo que pasa que también eso pues sorprende pues que Ben Wheatley pues esté aquí metido haciendo pues posiblemente la peli de más acción que ha hecho en toda su carrera. O sea, me refiero a este hombre, no sé cómo está la Megalodon 2 de acción, pero me refiero a acción con humanos y acción con ese suspense criminal de por medio. Igual en High Rise sí que hay algunos momentos muy enajenados y muy locos, muy corales, de que hay pues una, digamos, situaciones un poco de peligro y de violencia, pero nada comparado a lo que hay en Normal, ¿no? Lo cual pues también es sorprendente en cualquier caso que Ben Wheatley pues tenga también, por lo visto, buena mano para la acción, ¿no? Lo cual pues también es siempre de resaltar, ¿no? En este caso.
0: Y luego también llama la atención que después de ese Meg 2 rodarlo en Estados Unidos, está Normal, a pesar de transcurrir en Minnesota, es una producción británica.
1: Sí, rodada en Canadá también,
0: sí,
1: porque
0: por costes de producción.
1: Ya sabemos que Canadá es el patio trasero de los rodajes de los USAs. Y claro, es que yo creo que por ahí viene un poco esa vinculación de que haya un director británico y de que alguien en el reparto pues también sea de la escena británica, ¿no? Que luego ya hablaremos del reparto, pero también tenemos nombres british
0: y viejas conocidas.
1: Sí, exacto, en el cast. Entonces, bueno, la verdad es que nada que ver las nevadas y las carreteras cortadas que hay en Normal con cualquier paisaje del campo británico, rollo In the Earth, que era pues rollo una película que transcurría, que claro, como la hicieron en pandemia, pues se la fueron a rodar al monte, y es una peli, una paranoia que el director y sus colegas se montaron en el monte, pero aquí se monta en el duro frío de Minnesota, simulado en suelo canadiense, ¿no? En Manitoba, creo recordar que se rodó. Entonces, bueno, la verdad es que es una película de esas que te lo pasas muy bien, o sea, en el sentido, digamos, alegre de la vida, no como en Obsession, que te lo pasas bien sufriendo. Aquí te lo pasas bien, pues, un poco con esas chanzas que ocurren, con esos giros descontrolados que a veces tiene la historia, que si pensabas que el protagonista se había metido en un fregado, el fregado, pues, se va oscureciendo de color conforme avanza la trama.
0: Y los comportamientos perturbados de algunos personajes del pueblo, bueno, que no te esperas sus reacciones.
1: O quizás de la mayoría del pueblo.
0: De la mayoría,
1: ¿no?
0: Sí,
1: porque,
0: sí.
1: Porque yo creo que
0: entonces, bueno, claro.
1: Al final te acabas quedando con la idea de que, claro, por eso lo llaman normal, porque no hay nadie normal allí.
0: Sí, sí, tendrían que llamarlo anormal.
1: Anormal o paranormal. Pero sin Activity, ¿eh? No, porque aquí todo es muy terrenal, aquí todo ocurre no como en Obsession, pues todo está a pie de tierra, lo que pasa que también pues con una enajenación con el humor negro y la ironía pues muy fuerte.
0: Bueno, a ver, todos estamos por el bien común.
1: Sí.
0: Ya está.
1: Sí, porque si empezamos a tirar del bien común podemos llegar a lugares insospechados.
0: Correcto, entonces hay un bien común y vamos a salvaguardarlo. Exacto. A toda costa.
1: Sí, porque además ese bien común, pues digamos que en otras películas tendría un componente pues igual más elevado o que tiene que ver más con la tradición, con la estirpe, con la genealogía de ese de esa sociedad aislada que es el pueblo, pero aquí es bastante más terrenal. Aquí es, digamos, vamos a sobrevivir, puramente se ha dicho, ¿no? Y ya está. Y si para sobrevivir tenemos que, pues eso, que hacer cosas extrañas, pues vamos a hacerlas. Y ya está. Pero bueno, la verdad es que idea chula, la del guión de Normal, es la gracia que tiene un poco la película, porque todo lo demás pues gira en torno a esta idea original y al fin y al cabo es lo que le da un poco de vidilla a la película, más allá de que eso, de que tengamos una galería de personajes del pueblo pues bastante así, digamos, especialita.
0: Y variopinta.
1: Y variopinta y con unas formas de ver, entre comillas, la vida, pues que es también un tanto particular. Y ese nuevo sheriff interino Ulises que va a flipar, claro, va a flipar porque es que dice, ¿dónde me he metido? ¿A qué pueblo me han mandado para hacer la interinidad, no? Me podían haber enviado, yo que sé, a cualquier otro sitio de la inmensa cantidad de estados que hay en Estados Unidos, pero no, me mandan aquí a Minnesota y encima con
0: yo quería ir a Torrelodones.
1: Con unos colgados aquí, que están más colgados que un ajo, y con sus paranoias de sobrevivir en la vida, ¿no? Pero bueno, yo qué sé. En fin, que no me tiréis de la lengua, que ya podría decir alguna cosa que no se debe decir. ¿Te parece que vayamos con el reparto?
0: Sí, vamos con el reparto, porque yo creo que de la película ya lo que podíamos decir ya lo hemos dicho.
1: Sí, porque además... Sí,
0: porque además en esto...
1: Si seguimos hablando, soltaremos
0: no,
1: algo.
0: Por
1: que
0: eso,
1: no debemos,
0: agradecer sí. Además a la película su duración canónica,
1: sí,
0: 90 minutos.
1: Ahí está.
0: Y la película pues tiene esa primera parte de desarrollo y la segunda parte de espectáculo. Y poco más se le puede pedir.
1: Sí, señor. Y además eso, pues que te entretiene un buen rato y te lo hace...
0: Pasar bien,
1: y
0: sí.
1: Y te hace, digamos, un rato entretenido con bastante idea de cómo entretenerte, de bastante gracia.
0: Cine de evasión.
1: Sí, evasivo, tal cual.
0: En el reparto, aparte de Bob Odenkirk, que es el jefe de la función.
1: El sheriff interino.
0: Pues tenemos ahí al Ryan Allen, que digamos que es... el que estaba de segundo del sheriff que ha fallecido y que realmente le dice al interino que cuando él marche, él se presentará a las elecciones porque quiere ser el nuevo sheriff del pueblo.
1: Sí, digamos que los sheriff, yo no sabía que se eligen. O sea, es como si pudieras...
0: Bueno, como el alcalde, supongo. Sí, sí.
1: Ya, pero que me refiero a que es un cuerpo policial. Entiendo que desde la vista, desde la visión un poco desde aquí, de Europa, dices, hostia, ¿te imaginas eligiendo a un jefe de policía?
0: Bueno, normalmente la designación es por parte del gobierno, de los jefes de policía.
1: Ya.
0: De hecho, por ejemplo, el jefe de policía de los Mossos es el presidente de la Generalitat de Cataluña, el que
1: sí,
0: lo elige.
1: Sí, sí, por eso te digo.
0: Supongo que en Estados Unidos el sistema es de elecciones. Igual que se elige al alcalde, se elige al sheriff.
1: Eliges al que
0: y entonces
1: te pone...
0: el sheriff luego es el que dice quiénes son sus ayudantes. Ya. Supongo que funcionará así, no lo sé.
1: Bueno,
0: si esto
1: es
0: fidedigno o no, o a lo mejor tú piensas que cada estado tiene sus leyes.
1: Ya, que es
0: a lo mejor hay en algunos estados que es el propio alcalde o el gobernador del estado el que designa al sheriff, y hay otros que es por elección, no lo
1: sé. Sí, pero en cualquier caso es una idea curiosa, eso de elegir a la ley, ¿no? Al ejecutor de la ley. Pero bueno, Ryan Allen, sí señor.
0: Luego tienes a Billy McLellan, que es el típico... policía justito, que...
1: es el que le toca, digamos, de pareja para patrullar, ¿no? Un poco al...
0: El aleladillo, pero que además es un poco como un libro abierto porque se le notan sus fisuras, que es el que se le escapan los secretos del pueblo por los poros.
1: Es que le gusta mucho hablar.
0: Sí.
1: Es un poco boca chancler, el deputy Mike Nelson.
0: Correcto. Luego tienes a Moira, que regenta una taberna, un bar del pueblo, que está interpretada por Lina Headey.
1: ¡Chan, chan! ¡Sorpresa!
0: Que luego hablaremos de La Casa del Dragón.
1: Sí, bueno, de las consecuencias.
0: Y ella es originales de Juego de Tronos, ¿no?
1: Sí, señor.
0: Y bueno, pues hay un montón más.
1: Quizás
0: de...
1: El alcalde. Me gusta mucho, que es el Henry Winkler, que hace del Major Kipner, que también, bueno, pues es que, claro, el alcalde es el típico alcalde que quiere lo mejor para su pueblo. Y ya está, y hará cualquier cosa para que su pueblo tenga lo mejor, independientemente de la moralidad. Y eso también, pues en el cuerpo del actor Henry Winkler, pues da un poco de juego también. Porque tiene un par de escenitas súper divertidas, cómicas negras bastante divertidas.
0: Y bueno, no sé si quieres destacar a alguien más.
1: No, yo simplemente con estos ya me doy por satisfecho. Y de hecho, pues diría quizás... Claro, es que no quiero hablar de... Hay una parte del casting...
0: No, claro, hay una
1: que
0: parte
1: no se,
0: del
1: que
0: casting
1: no se puede nombrar.
0: Que la vamos a respetar sencillamente
1: sí.
0: Porque no os hemos querido contar...
1: Desvelar.
0: Algo que sale en el prólogo, pero que preferimos que lo descubráis por vosotras mismas.
1: Exacto, sí. Y que de hecho, pues si habláramos de una determinada parte del cast, mandaríamos al traste...
0: Sería muy cantoso.
1: Todo este sigilo que hemos tenido hasta ahora.
0: Correcto. Entonces,
1: ¿vale?
0: Pues
1: que
0: nada,
1: o sea, que igual
0: pues
1: sigilo,
0: vamos a permanecer callados.
1: El sigilo no es 100% sigilo... Pero si sabéis leer en algunos puntos del programa cosas que han...
0: Sí, ahora estás dando demasiadas
1: sí,
0: pistas.
1: Ya está, me voy a callar.
0: Cállate, ya.
1: Cállate la puta boca.
0: Quien haya entendido, lo ha entendido desde el principio del
1: sí,
0: programa.
1: Sí, aparte me voy a poner como el deputy Blaine Anderson y no quiero.
0: Sí, de boca chancla.
1: Porque no me quiero parecer a él. Así
0: pues
1: que
0: eso,
1: bueno,
0: normal, recomendada. Es una película muy entretenida, que cumple la función de evasión y de acción y de pasar un rato majo, y ya está. Y es lo que se le pide y se le exige.
1: Y que es de agradecer que se estrene en los cines, porque esto en otras situaciones iría igual a una plataforma. Porque es una cosa igual un poco, pues, entre comillas, un poco especializada también, pues por su condición de, entre comillas, un poco gamberra, con una idea un poco enajenada, y que basa toda su contundencia también un poco, aparte de su originalidad, en la acción y en esas cosas extrañas que van a acabar pasando en el pueblo, ¿no?
0: Yo creo que debe agradecer al señor Odenkirk y a Nadie y Nadie 2 el que se estrene
1: sí,
0: en salas.
1: Ya está. Sí, sí, yo creo que va por ahí la cosa. Y eso, que gracias Bob por estar ahí y por ser tan pues observador, porque eso también nos ha dado una película bastante divertida.
0: Pues nada, vamos a dar el salto a Poniente.
1: Vaya salto, ¿no? O sea, saltamos de Normal, en Minnesota, a las vastas tierras de Poniente para llegar con el estreno de la temporada 3 The House of the Dragon, que se produjo, hoy estamos a miércoles, el lunes, creo recordar, ¿no? Que fue el,
0: sí, fue el lunes.
1: El estreno.
0: Sí, porque HBO siempre pone los estrenos
1: en riguroso lunes
0: de sus series, exacto, sobre todo las que tienen que ver con Juego de Tronos, los lunes. Y que, por cierto, debemos decir, para los que ya hayáis visto este primer capítulo de la tercera temporada...
1: Yo lo he visto hoy mismo.
0: Que además la serie ha estado casi 2 años y medio parada. Y... 2 años y medio, no, 2 años exactos.
1: Ya.
0: Pues realmente, este primer capítulo de la tercera temporada tendría que haber sido el último capítulo de la temporada 2.
1: Eso explica muchas cosas.
0: Claro. La temporada 1 tuvo 10 capítulos y la temporada 2 tuvo solo 8.
1: Uh-huh.
0: Y se cortó de manera abrupta porque hubo, si os acordáis, la famosa huelga de guionistas, Hollywood patas arriba, la igualdad de los salarios, temas de la inteligencia artificial y los problemas con que estaban los guionistas con

0: un cierre que no cumplía con las expectativas, pues dicen, pues bueno, pues este capítulo nos lo guardamos como apertura de la tercera temporada y también la dejaremos en 8 capítulos esta tercera temporada. Entonces, eso ha hecho que la serie sea atípica en el sentido de que el último capítulo de la temporada 2 no tiene un clímax claro.
1: No.
0: Y el primer capítulo de esta tercera temporada sea un clímax absoluto que pega mucho más con un cierre de temporada que no con una apertura de temporada, porque es un capítulo en el que pasan tantas cosas y hay tanta acción que a ver cómo ahora nos enganchamos al bajón que nos puede dar el segundo o tercer capítulo de la temporada respecto a este primer capítulo que claro, ha sido una burrada.
1: Oye, en términos marineros, desbordante. O sea, yo lo he visto una horita antes de venir a hacer el programa. O sea, lo tengo más fresco, mejor dicho, más caliente, no se puede tener. Y claro, yo venía en el metro aquí pensando, digo, pero si este es el capítulo 1, el resto van a ser una mierda. Porque esto está, o sea, es un capitulazo. O sea, es posiblemente uno de los, si no el más, capítulo más contundente de House of the Dragon en general.
0: De los más, porque ha habido capítulos que han tenido momentos puntuales sí, bastante pero brutales, pero en concepto de capítulo completo, yo creo que es el más espectacular.
1: No tan continuados, porque aquí, pues claro, o sea, que esa es otra. O sea, acuérdate del argumento de hace 2 años, cómo se quedó colgado y ahora cómo continúa, ¿no? Que eso también pues es el típico, problema que encuentras o que yo encuentro muchas veces cuando ha pasado un poco de tiempo desde la anterior temporada y dices, hostia, ¿dónde? Y además en historias tan corales, en que hay tanto baile de personajes y hay tantos frentes abiertos, que dices, hostia, ¿y esto cómo iba? ¿Y este dónde estaba? ¿Y qué intenciones tenía? Pero claro, entiendo que con la ayuda de los resúmenes, también un poco, pues jugando con tu memoria, porque a mí me ha estado pasando esta tarde, conforme iba viendo cada nueva escena.
0: Ibas desbloqueando.
1: Sí, me iba. ¡Pum! ¿No? Ah, vale, esta, la de las rastas. Estaba buscando al megadragón por las tierras esas neblinosas. El otro no sé qué. El otro se había escapado con el otro en una carreta escondidos porque estaba pasando esto en desembarco, no sé qué. Y al final me he ido acordando un poco de la mayoría de subtramas, pero sinceramente yo hubiera preferido haberme visto en el último capítulo de la otra temporada, de la 2, y de hecho no descarto hacerlo también, y así pues acabo un poco de redondear mi aclaramiento de memoria, ¿no? Pero sí que es verdad que este capítulo primero de la temporada 3 de House of the Dragon es, perdona la expresión, jodidamente espectacular. O sea, es apabullante, es un capítulo en el que empiezas a pensar que esta serie puede tener un cierto futuro como serie de entretenimiento, que no es solo escenas que están bien interpretadas con diálogos, sino que también puede haber un poco de golpes fuertes, digamos, a nivel de efectos especiales, de espectacularidad, de jugar a lo que también juega Martin en los libros, evidentemente con más ventaja, porque es algo que se escribe y no se tiene que generar imagen. Y aquí en este capítulo pues hay algunos momentos realmente que te apabullan como espectador, y eso que yo lo he visto en una pantalla pequeña. Si esto lo ves, este capítulo lo ves en el cine, simplemente voy a decir la parte de que hay de batalla naval, porque hay una batalla naval, hay que reconocerlo. O sea, si algo tiene este capítulo de punch, de importancia, es que vamos a acabar viendo una super batalla naval en la serie, y eso genera pues una serie de frentes abiertos a nivel de acción, de estrategias de batalla, de alianzas o digamos ocasiones, o sea, no, o condicionantes fortuitos que aparecen de repente en la batalla que te la pueden cambiar de dirección. O sea, es jodidamente espectacular.
0: Y es la primera justificación de la serpiente marina y su peluca rubia ya. De toda la serie, porque realmente es un personaje que era más de diálogos constantes. A ver, La Casa del Dragón tuvo un problema para mí en la segunda temporada, porque la primera temporada, bueno, tuvo un planteamiento muy interesante, además con esos cinco primeros capítulos con los personajes juveniles,
1: sí.
0: Que luego

0: cuando crecen son los personajes que en la segunda parte de la primera temporada y ya son los que conocemos
1: los
0: ahora.
1: Que ya tenemos en el presente
0: de la serie,
1: sí.
0: Y ya planteaba cosas muy interesantes y se centraba sobre todo en una serie de 8, 10, 12 personajes. Y en la segunda temporada todo se enfangó, se ramificó mucho, había mucha subtrama, mucho personaje nuevo, que necesitamos jinetes. Y entonces todo quedó mucho enterrado en mucho diálogo, mucha información y la trama no acababa de avanzar y no había realmente una eclosión, excepto algunas cosas puntuales que fueron bastante comentadas, que diera un soporte a la segunda temporada y una enjundia, que quizá le hubiera faltado este colofón.
1: Hombre.
0: Porque claro, pones este capítulo de colofón a la segunda temporada y hubiera quedado todo mucho más redondo.
1: Es como desatascar la tubería.
0: Correcto.
1: O sea, y sale todo el agua ahí, ¿no?
0: Como no pudo ser, pues al menos esta tercera temporada arranca, pues nada, pues un 0 a 100 en 3 segundos, o 2,8.
1: No, o sea, no da tiempo casi a que te sientes en la silla y ya estás ahí metido en el fregado.
0: ¿Por qué? Porque te da el posicionamiento actual de las piezas en los tableros, ves la idea que tenían ciertos personajes primordiales sobre cómo iban a plantear las cosas, pero como todo va también en función de otros personajes que son tan o más importantes en la toma de decisiones que esas dos personajes mismas,
1: sí,
0: pues realmente todo puede girar, todo se puede malinterpretar y encima tienes otros personajes secundarios que les da por tomar las peores decisiones posibles.
1: Y aparte no atienden al rango de autoridad.
0: Ni al rango de autoridad ni al sentido común.
1: Ya.
0: Porque es que al final...
1: Pero al fin y al cabo, aunque no seas un tipo o tipa con sentido común, dices, bueno, me atengo a la escala de, entre comillas, valores de dentro de la del organigrama, ¿no? De mi casa o de mi familia. Y no, me lo salto porque me lo salto.
0: Pero vuelve a salir la masculinidad tóxica.
1: Ya.
0: O sea, bueno, realmente es que una decisión de masculinidad tóxica.
1: Sí, sí, sí.
0: Y que a lo mejor acabas pagando. Entonces, en este sentido, pues la serie te lo plantea, te lo muestra, y entonces lo que empieza como un tema de intrigas, de personajes que unos van por un lado, otros, una especie de toma de situación de cómo está todo, de pronto se convierte en una batalla naval brutal. Vais a tener dragones, los que queréis dragones, no os preocupéis, que vais a tener dragones por un tubo.
1: Más
0: pero es que además
1: dragones no se puede haber ya.
0: En la batalla naval vas a tener un momento Indiana Jones de película de aventuras, con, no voy a decir qué elementos ya vas a tener, pero que te van a recordar a eso, a una película de aventuras, y luego una escena entre, vamos a decir, los dos barcos insignias de las flotas.
1: Sí, señor, así son los dos insignias.
0: Que me parece una escena brutal. O sea, esa escena verla en cine.
1: Está muy bien hecha, tío. O sea,
0: yo creo que ha habido efectos digitales,
1: entiendo,
0: sobre todo en el tema de la batalla naval con la flota a gran escala y los dragones. Pero yo creo que en la escena de las los dos buques insignias, yo creo que ahí ha tenido que haber plató, ha tenido que haber... pues eso, entramados de madera,
1: quillas de madera de verdad, para que choquen y crujan.
0: Sí, sí, yo creo que se lo han trabajado muchísimo y me parece que el esfuerzo ha valido la pena porque la verdad es que la escena está brutal.
1: Es excepcional. O sea, yo no me he dado tiempo a revisar el currículum del director, pero entiendo que todo es un equipo, que no solo es el director, pero joder, o sea, enhorabuena porque... Vaya pedazo de batalla, o sea, y además una batalla naval de, yo qué sé, tenemos algunas batallas navales míticas en el cine, pero es que esto es una serie y esta batalla naval es de cine y además con también una visceralidad y una crudeza, porque muchas veces nos podemos imaginar desde nuestra perspectiva histórica sobre qué es lo que puede pasar en una batalla real, pero en una batalla naval real, en una época, digamos, analógica, en la que todo puede ser mucho más caótico, o sea, en todas las batallas y guerras puede ser algo caótico, pero es que el caos inherente a tropecientos barcos enfrentándose a tropecientos barcos y que todos se parecen un poco y que todos son del mismo color de la madera y que aunque lleven velas diferentes, cuando todos empiezan a emburruñar y empieza a haber fuego por todo, dices, hostia, pero este que tengo al lado, ¿es amigo o enemigo? Y resulta que te asaltan, te vienen encima todos los enemigos y todas las partes de enfrentamiento cuerpo a cuerpo, o sea, es...
0: No, si al final es bestial, te das cuenta que cuando capítulo. estás en medio de una batalla...
1: Es el puto caos.
0: Al final, casi decide más la suerte de no recibir
1: el
0: un tajo, una puñalada. Sí. El albedrío es tan importante, lo vimos en la Batalla de los Bastardos.
1: Por ejemplo.
0: O sea, realmente, ahí John Nieve se da cuenta de que ser un bueno o un mal espadachín cuando estás da en igual. El caos, no da igual, pero relativamente, ¿no?
1: Sí, da igual en el, digamos, en el tramo inicial, pero cuando se desencadena todo...
0: Ahí ya da igual, o sea, si lo que tienes que sobrevivir debajo de los cuerpos, poder respirar, ¿no? Sencillamente, imagínate, pues cuando hay agua, o sea, poder respirar, fundamental.
1: Está,
0: ¿no?
1: Jodido.
0: Allí, otra cosa de las que te das cuenta es que en una batalla naval, cuando tú resistes el asedio y cuando funcionan las ballestas, los arpones, los cañones, va muy bien tener una armadura, pero si caes al agua,
1: es un
0: tener una armadura es la muerte.
1: Es el handicap.
0: Claro,
1: perfecto.
0: O sea, eso es brutal. Preguntabas por el director del capítulo, es Lonnie Peristere, y es curioso porque este tipo es un... director americano que se ha especializado en dirigir capítulos de series de televisión.
1: Vale.
0: No tiene carrera en cine, sino que... Y él empezó, te sonará,
1: ajá,
0: dirigiendo capítulos de una serie llamada Banshee.
1: Amigo.
0: Amigo. Luego dirigió varios capítulos de American Horror Story.
1: Ajá.
0: Pero luego también dirigió capítulos de la serie Warrior, que es prima hermana de Banshee,
1: sí, sí, sí,
0: y de The Witcher.
1: Vale. Sí, entonces, que también tiene su parte también así un poco,
0: claro,
1: medieval,
0: entonces,
1: ¿no?
0: Él se había preparado para escenas de acción, uh-huh, para hacer este capítulo de House of the Dragon, que además él ya dirigió el capítulo 7 de la segunda temporada.
1: Ya. Muy bien, pues yo ya te digo que me he quedado...
0: Que no hemos dicho el título del capítulo, por cierto.
1: No, pues dilo por favor, porque eso sí, es una falta grave.
0: Salt and Sea, Fire and Blood.
1: Exacto. O sea, más claro no se puede ser. Y de hecho yo creo que tiene todos esos condimentos el capítulo en sí mismos. O sea, es la descripción perfecta de lo que hay dentro de este capítulo.
0: Sal, océano, fuego y sangre.
1: Sí. Y ¿para qué quieres más si ahí está concentrada toda la condición de House of the Dragon? Yo también quería resaltar, y no acabaría de echarle piropos y de poner adjetivos guapos a la batalla naval que hay en el capítulo. Porque además es batalla naval con intervención de dragones, lo cual complica bastante más y hace más espectacular, si cabe, la cuestión de la batalla. Pero es que también lo que va aconteciendo en tierra... mientras la batalla se produce en esta parte de... No me acuerdo cómo era el nombre de la garganta, ¿no? La llamaban, o algún tipo así, sí, como con nombre de sitio que se estrecha, ¿no?
0: Correcto.
1: Pero mientras esto ocurre, en el continente están pasando cosas también. Y me parece también flipante pues todos los movimientos estratégicos que están ocurriendo con las diferentes alianzas que se han producido pues entre esas dos, vamos a decir, facciones negra y verde que pugnan a estar en el trono de hierro de Poniente, y que eso también nos da algunos momentos bastante viscerales cuando tenemos alguna escena de esas de una batalla que se está acabando en sus últimos coletazos, pero todavía hay que seguir combatiendo un poquito porque quedan como los resquicios del enemigo, ¿no? Y esa parte también me parece como súper, así como raw, muy, muy rabiosa, muy, muy, muy de, vamos a perder la esperanza en la condición humana, porque el ser humano no tiene, digamos, cura, ¿no? O sea, es solo, quiero arrasar y acabaré con todo. Y me da igual que estés tirado en el suelo en tus últimos estertores, ¿no? Pero bueno.
0: Recordemos, en las facciones tenemos, por un lado, las dos mujeres primordiales de la rama Targaryen y la rama Hightower,
1: sí,
0: que una es Rhaenyra y la otra es Alicent, que además en la segunda temporada pudieron llegar a reunirse y llegaron a hablar como regentes en la sombra, porque realmente, aunque Rhaenyra es más regente, Alicent está a la sombra ya de su hijo Aemond. Bueno, pudieron hablar cosas. Luego tenemos al digamos, de las dos facciones, las partes más viscerales, que son Daemon por la parte Targaryen y Aemon, que también es un Targaryen, pero que está con los Hightower, por la parte de los verdes.
1: Sí, es que digamos que esto al final acaba siendo
0: Aemon el Tuerto, podemos llamarlo. Exacto. Para distinguirlo,
1: sí,
0: ¿no?
1: Que es el personaje más interesante de toda la serie, con perdón.
0: El Ewan Mitchell, sí,
1: con perdón de todos los demás, que son también muy interesantes. Pero que no perdamos, Jordi, la idea de que esto no deja de ser una, entre comillas, disputa interna dentro de una de las casas que ha contagiado a todo Poniente.
0: Sí,
1: ¿no?
0: Sí, absolutamente. ¿Poco? Porque luego tenemos, por otro lado, a Sir Criston Cole, que sí, va con unas tropas también para intentar, digamos que, rodear al ejército de Rhaenyra. Tenemos a Lord Corlys, que es la serpiente de mar, que va a ser aquí primordial para la batalla naval.
1: En la batalla.
0: Tenemos también a otros personajes importantes como Lord Larys, que es ese meñique de la Casa del Dragón.
1: Es buenísimo.
0: Que siempre está urdiendo cosas en la sombra y nunca sabes de qué pie cojea. Y que
1: nunca mejor dicho lo del pie que cojea, ¿eh? Cuidado.
0: Y que aquí va a estar, no sabes si dando soporte o cavándole la tumba a Aegon II, que era, sí, en principio el rey regente.
1: Sí, que está un poco maltrecho.
0: Bueno, por cosas que pasan en la segunda temporada.
1: Iba a decir una palabra diferente, pero voy a decir
0: maltrecho.
1: Maltrecho, más que otra que iba a decir. Y la cosa es que también este par, porque están juntos en el momento actual,
0: sí, correcto,
1: de la trama, quiero decir, pues en este capítulo inicial se acaban metiendo en lo que yo denominaría un atolladero.
0: Nunca mejor dicho.
1: Ya veremos a ver si pueden salir o no, pero te plantea también una situación que dices, vale, o sea, si hubiera sido el capítulo final de la T2, hubiera quedado guay porque queda colgado, pero claro, ahora vamos a tener que ver cómo desarrollan esto del atolladero, porque eso debe tener alguna continuidad, pero no sabemos cuál va a ser.
0: Y luego tenemos, sobre todo en este capítulo, a un personaje femenino que también tiene que ver con el mar y las flotas, que no sé ahora cómo es la actriz porque no la tengo localizada. ¿Tú la tienes por ahí?
1: Yo soy muy fan de ella. Si consigo encontrar el nombre, porque ella se llama el personaje de Lohar y es la Abigail Thorne.
0: Vale.
1: La he encontrado por el...
0: Por el personaje.
1: Por el personaje, sí. Que, joder, qué caña de mujer. O sea, ya la habíamos visto en algún momento, creo, en la T2,
0: sí,
1: así
0: sí,
1: como
0: sí,
1: más puntualmente, pero es que aquí es una de las protagonistas importantes de este capítulo tan coral. Es muy, claro, coral, pero hay algunos personajes que son muy...
0: Pro. De ahí viene la ligazón ya de este capítulo a la temporada 2. O sea, realmente sí, es el clímax que tendría que haber tenido la temporada 2.
1: Pues sinceramente esta mujer, la Lohar, como personaje, o sea, le echa una de pimienta al capítulo.
0: De hecho, recuerda muchísimo a las mujeres de las Islas del Hierro del Juego de Tronos, de la primera,
1: sí,
0: de la serie original.
1: Aunque ella viene pues de las Islas,
0: sí, no, no,
1: del,
0: pero,
1: Este.
0: Pero la manera de actuar, sí, de, no me acuerdo ahora cómo se llamaba el personaje femenino de las Islas del Hierro que lleva también la flota.
1: Sí, yo tampoco me acuerdo.
0: Que bueno, que era lesbiana, que
1: sí,
0: bueno,
1: sí, sí,
0: que era
1: la hermana del...
0: La hermana, sí.
1: Del aspirante.
0: Era una bestia también.
1: Sí.
0: Y bueno, pues son... mujeres que cogen el toro por los cuernos, nunca mejor dicho, y además es que yo, para mí, esta es una de las series más matriarcales que hemos tenido en muchísimo tiempo.
1: Hombre, a ver, o sea, sinceramente, señoría, aquí el factor femenino es, no es que sea importante, es que es primordial. La trama gira en torno a esa pugna que... dentro de esa, digamos, pugna familiar dentro de los Targaryen, pues está la parte más de la testosterona, que lo quieren resolver todo de una forma, pues eso, de sangre y fuego.
0: Los
1: y luego
0: hombres
1: está...
0: y luego las neuronas, que son las mujeres. Exacto. O sea, es que son las únicas que les funcionan.
1: Lo que pasa que está todo tan entrelazado y tan contaminado entre sí que es muy difícil hilar fino aquí.
0: No, no, o sea, pero es que además...
1: Aunque quieras hacerlo de una forma pacífica.
0: En este capítulo vemos también cómo la testosterona lleva a tomar malas decisiones.
1: Totalmente.
0: Y realmente, pues... Bueno, vamos a, podemos decir que el efecto Martin aquí pues se desata.
1: Se desata.
0: Van a haber unas cuantas bajas inesperadas.
1: Se desata y no te pienses que en algunos casos no me da muchísima pena. Porque,
0: yo sé en cuál.
1: Porque hay personajes que podrían haber dado
0: más
1: mucho
0: juego, ¿no?
1: Más de sí todavía. Pero bueno, es lo
0: yo,
1: que...
0: Yo creo que aquí hemos tenido el efecto Darth Maul.
1: Posiblemente.
0: No vamos a
1: explicarlo.
0: Cuando veas el capítulo me entenderéis.
1: No vamos a explicarlo mucho más porque si no ya es spoiler. Pero sí, o sea, digamos que entre comillas se han posiblemente hemos tenido una pérdida actoral de un personaje que podría haber sido o de hecho ha sido pues una pequeña gallina de los huevos de oro actorales, ¿no?
0: Sí.
1: Pero bueno,
0: y en cambio,
1: sé, es lo que pasa en esta serie.
0: A lo mejor hay otra pérdida que yo cuando la he visto he dicho, pues menos mal.
1: Bueno, pues hay un poco de justicia poética.
0: Sí,
1: ¿no?
0: ya tocaba.
1: Sí, ya basta ya de mamoneos, de pijeríos ya, que es que hay gente
0: de tonterías.
1: Que hay gente que es así porque es que nunca ha tenido que pelear por nada y se piensan que todo es plano y que van a llegar y que sí. Venga, voy a ganar. Pues
0: la tierra
1: no.
0: Plana, la tierra plana. Pues venga.
1: Toma plana. Toma huevo de dragón. Pero bueno, yo qué sé. Y por cierto, también, y aunque ya nos estamos acercando al límite del final del programa, Jordi, qué guapo también la cuestión de que, y esto también ya se ha visto un poco en la temporada 2, pero que el hecho de tener dragones para las batallas no implica que directamente vayas a ganar. Porque hay armamento antiaéreo y a veces el armamento antiaéreo es primordial y de hecho puede ser más efectivo de lo que parece.
0: No, pero esto ya lo vimos en la temporada 2.
1: Por eso.
0: Pero además hay otra cosa que es que daros cuenta que esta serie es anterior a Juego de Tronos.
1: Es una precuela.
0: Y en Juego de Tronos... ya no quedan dragones, ya, por ya. Algo será. El dragón es un arma magnífica,
1: porque los sobreusamos.
0: Pero si los usas en demasía, en eventos, en batallas y en eventos de guerra, pues
1: bélicos, sí.
0: Acabas pagándolo. Acabas pagándolo porque...
1: Sí, porque no son inmortales. Los
0: no,
1: animales.
0: No son inmortales y cuando los hieres sangran y además son un blanco bastante grande. Aunque
1: sí.
0: Se muevan y vuelen, bueno, pues son predecibles y si tienes armas de largo alcance y pesadas para combatirlos, pues evidentemente los estás exponiendo.
1: Puede haber consecuencias chungas. Y
0: entonces,
1: de hecho,
0: bueno,
1: en este capítulo es hay eso. Consecuencias chungas.
0: De hecho, haré pequeño spoiler para quien no haya visto Juego de Tronos, pero el mejor remedio que le puedes dar a un dragón para hacerlo inmortal... o casi inmortal, es que lo pillen los White Walkers.
1: Esa es una gran sugerencia, Jordi. También me ha gustado, y esto ya es uno de los muchos detalles que tiene el capítulo, volvemos a encontrarnos con ese dragón gigante primigenio que es más viejo que todos los demás, que no me acuerdo del nombre, lo que me faltaba ya encima, que no me sé los nombres de los personajes humanos.
0: Saberme de los dragones.
1: Aprenderme de los humanos, pero bueno, también juegan en el juego de
0: tronos. Bueno, lo llaman como ovejas.
1: Sí, tiene como un nombre que ya no es el nombre Targaryen o Valyrio, sino que es el come ovejas. Y hostia, el come ovejas, cuando su jinete o su presunta jinete lo intenta cabalgar sin montura, sin silla para cabalgar, dices, pero si es que parece que estoy escalando una montaña de pinchos. O sea, qué guapo y qué brutal. O sea, es un ser realmente que se lo han currado mucho con el diseño de producción. Todos los dragones están muy guapos, pero este que debería ser incluso un poco, entre comillas, feísta, porque es como más viejo, más antiguo, más grande.
0: Con la mandíbula de abajo prominente y la de arriba más pequeña.
1: Sí, es como menos agraciado,
0: menos estético,
1: menos aerodinámico, pero luego cuando lo ves de cerca dices, qué bicharraco.
0: Pero eso ya pasa con el dragón que lleva Aemond, que también es muy grande, y los dragones más grandes tienden a deformarse, a ser como más largos, más desdibujados,
1: más pinchudos,
0: no tan robustos, pero con un tamaño global pues masificado, ¿no?
1: Sí.
0: Y bueno, pues son curiosos porque también la morfología de cada dragón es distinta.
1: Ya, tío.
0: Y eso le añade interés. También es muy curiosa la escena, digamos, de adopción del dragón.
1: Claro, porque recordemos...
0: Y estoy hablando de cuando el dragón adopta al jinete, no al revés.
1: Recordar que los dragones eligen a su jinete, no es al revés. No es el jinete quien elige al dragón. Entonces, claro, es como...
0: No, y esos momentos, digamos que son momentos de sacrificio, porque hasta que eligen al jinete, pues a lo mejor hay una masacre ahí.
1: Claro, o de, como solo me puede cabalgar uno o una, los demás no importan.
0: Correcto.
1: Y ya está, entonces, bueno, a joderse.
0: Barbacoa.
1: Barbecue. Bueno. La verdad es que, joder, o sea, es una, entre comillas, pena que no fuera el capítulo final de la T2, pero es que yo me la he gozado esta tarde, o sea, hasta límites insospechados. Ha sido 1 hora y 6 minutos que para nada me la esperaba, porque como no me acordaba demasiado del final de la T2, no me acordaba muy bien si había acabado muy en alto o muy en bajo. Y lo he ido recuperando en el rollo de la memoria por el camino. La cuestión es que he llegado aquí, al capítulo, he empezado a flipar desde el minuto 1 y hasta el final de los títulos de crédito. O sea, ha sido... O sea, yo ya os digo, o sea, reitero mi comentario al principio. Yo no sé si va a haber algún puto capítulo que mejore este de los todos los que quedan. Pero bueno, le echaremos un vistazo a ver qué tal, ¿no? Porque como ha dejado el nivel tan ahí, tan high, tan arriba... Tan al borde de digamos de la estratosfera, pues bueno, aunque sea solo por la resaca de la bajada, algo bueno habrá por el camino, ¿no?
0: Suponemos.
1: Entonces, bueno, ya os lo iremos contando por aquí en próximas entregas, no sé si dentro de unos capítulos o cuando decidamos nosotros, porque esto nadie nos pone una norma, nosotros decidimos cómo lo queremos ir un poco dosificando, el rollo de la Casa del Dragón, y bueno, ya lo iremos contando, ¿no? ¿Alguna cosita más que resaltar del capítulo? Porque estamos un poco ya como...
0: No, límite. No, decir que ha habido gente de grandes medios...
1: ¿Ah, sí?
0: ...a los cuales les han permitido ver los primeros 4 capítulos de golpe. HBO.
1: ¿Por ser de Televisión Española o de...?
0: Cataluña Radio, en este caso, era el medio.
1: Ah, bueno, no está mal.
0: Y entonces, bueno, pues la persona que escuché... Una chica que había visto los 4 primeros episodios dijo que realmente este capítulo era tan brutal que el aterrizaje en el segundo capítulo podía ser complicado, pero que la serie ha mejorado mucho respecto a la segunda temporada en cuanto ha vuelto a concentrarse en unos personajes primordiales y qué le sucede para que no haya tanta dispersión y tanta subtrama. Y que ella, habiendo visto hasta el capítulo 4... le parecía que la serie volvía a estar mucho más equilibrada y que, a pesar del efecto gaseosa de este primer capítulo, hasta el 4 capítulo la serie ha aguantado muy bien.
1: Bueno,
0: y solo
1: pues,
0: son 4 más después.
1: Cruzamos los dedos, tocamos las maderas.
0: Que la opinión de esta chica sea acertada.
1: Exacto, que coincida con la nuestra.
0: Sí.
1: Bueno, por nosotros que no será, porque yo qué sé, yo es que soy, ya sabéis, o sea, a mí cualquier cosa de Game of Thrones, pues ya voy un poco predispuesto. A que porque voy a tener una cierta condescendencia con ello.
0: Bueno,
1: pues,
0: ya tuvimos esos 6 capítulos de aperitivo del Caballero de los Siete Reinos, que además, como tenía un tono distinto también, nos entró muy fresca, muy bien.
1: Sí, de hecho yo tenía miedo esta tarde, entre comillas, digo, ya verás, me acuerdo de cosas del Caballero de los Siete Reinos y las voy a mezclar
0: con el
1: argumento de la Casa del Dragón, que es en otra época distinta.
0: El tono de la serie es bastante distinto.
1: Sí, no es totalmente diferente. Y la época también, y entonces pues eso implica que al estar en un siglo distinto, pues eso también...
0: Bueno, ¿cuántos años anteriores...?
1: Eran como 100 solo.
0: Claro, Caballero de los Siete Reinos son 100 años antes, y esto es como...
1: 300.
0: 300.
1: Sí, es como hay como un siglo y medio, 2 siglos de diferencia.
0: De diferencia, sí.
1: Entonces, bueno, queda salvaguardada un poco la influencia, ¿no? Aunque la historia es la historia, y si te sabes la historia de Poniente, ya sabes pues eso, que cómo va a acabar todo, ¿no?
0: De hecho, para los amigos de los dragones, decir que en la Casa del Dragón hay dragones,
1: sí.
0: Que en el Caballero de los Siete Reinos ya están extinguidos, sí. Ya no hay dragones, y que en Juego de Tronos vuelve a haber dragones, al menos tres.
1: Sí, y al menos empiezan a nacer en su defecto. ¿No?
0: Vuelve la madre de dragones a darles vida.
1: Exacto. Bueno, pues yo qué sé, Jordi, podríamos seguir hablando un ratito más del capítulo, porque si nos vamos a meter un poco en las cosas de actorales, pues también tendríamos mucho de qué hablar, pero vamos a ir cerrando un poco, porque, sí. Porque la temporada está lanzada, ya veremos a ver hasta dónde llega, ya veremos a ver si se resuelve o no, porque esa es otra de las cosas que yo nunca me acuerdo. Esta temporada será la final, no será la final, seguirán si hay audiencia. Yo, si van a hacer más capítulos como este, yo quiero que siga, o sea, así os lo digo tal cual. Lo que pasa que, claro, que yo entiendo que luego eso, viene la marea baja, ¿no? Todo se deposita, se queda como a ras de suelo y es bastante más diferente. Pero, en cualquier caso, y rompiendo una lanza por lo que va a venir ahora, después, a modo de resaca argumental de este supercapítulo, no está nada mal. O sea, me refiero que las implicaciones, primero, de la batalla y segundo, de las estrategias que hay en tierra, me parecen también muy atractivas a nivel de va a haber pifostio asegurado, a no ser que haya una especie de conferencia de paz, que lo dudo que lo haya, porque esta serie no es de conferencias de paz, ni de ponerse de acuerdo ni de negociar, y yo creo que bueno, que eso, que las diferentes facciones van a ir por la vía dura, por la vía del acero, de la sangre y del fuego, y espero que también un poco de eso, del agua de mar, que también pues aquí juega una parte importante, ¿no?
0: Absolutamente. Pues eso, con serpientes de mar que tienen conocimientos de los bajíos.
1: Sí, señor.
0: Vamos a despedirnos. ¿Con qué música?
1: Pues mira, nos vamos a ir con un artista japonés llamado Madi Soma, un track que se llama Oke, y que es otro tema de los que aparecen en la banda sonora de Normal, igual que el tema de Pizzicato 5 que hemos escuchado al principio del programa, y que, bueno, pues nos ha parecido que es una de las canciones que es más curiosa de las que aparecen en el soundtrack de la película, que también hay muchos oldies, mucha música también de los años 60, alguna versión también de Black Sabbath. Me refiero que es un soundtrack variado, pero quizás pues nos han llamado, o a mí también me han llamado más la atención, pues las cosas que hay, pues eso, de música japonesa, curiosidades que tienen las soundtracks en algunas ocasiones. Así que con Madi Soma y su tema Oke, que es un poquito electrónico, pero está muy chulo, porque a mí me retrotrae un poco pues a películas o series de anime futuristas. Nos marchamos, no sin antes despedirnos, como se despide la gente aquí en Sin Audiencia.
0: Valar Morghulis, más que nunca.
1: Motherfuckers de Targaryen.

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no a la ampliación del MACBA. La Plaza de Los Ángeles está en peligro. La Comisión de Urbanismo de Barcelona prevé quitar a los vecinos del Raval 908 metros cuadrados de espacio público de la Plaza de Los Ángeles y entregarlos al MACBA, para que el museo pueda levantar una edificación de tres plantas que tapará el convento de Los Ángeles para siempre. La Xarxa Vecinal del Raval presentó un recurso contencioso administrativo contra este despropósito urbanístico, que ya ha estado admitido a trámite por el juzgado. La demanda judicial ataca la detracción injustificada e ilegal del espacio libre. El Raval es el barrio con menos espacio público por habitante de toda la ciudad de Barcelona. Nos quieren quitar 908 metros cuadrados que el ayuntamiento entrega a una entidad público-privada, elitista que lleva décadas colonizando el Raval y vive de espaldas a sus vecinos. 908 metros cuadrados de espacio público que los vecinos del Raval dejaremos de tener y que nunca nos será retornado, a no ser que paremos este despropósito. Para entenderlo, hemos de mirar quién dirige el MACBA. Los amos ricos, nombres de alta burguesía, banqueros, propietarios de fondos buitres y lobbies impulsores de la marca Barcelona, que están destrozando la vida a nuestro barrio y expulsando a los vecinos, traficantes de derechos básicos como la vivienda, en definitiva, especuladores. Los partidos políticos pueden parar esta injusticia. Lucharemos por lo que es nuestro. No permitamos que nos roben el espacio público. Paremos la ampliación del MACBA. Lucharemos en los tribunales y en la calle.

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